0: en ser saludada. Pero qué gusto verte, Juanito, y pues muy contenta de acompañarlos en este miércoles. Ya decías tú, un día muy especial. Acabo de justamente rezar un misterio con mis hijos, porque tenemos que reconocer pues ese mensaje tan grande, un misterio del Rosario, a eso me refiero. El mensaje que nos dio la Virgen de Fátima, insistiéndonos que recemos el Santo Rosario. Así es que si podemos hacerlo diario, eso es lo ideal. Y enseñarle a todos desde pequeños que hay que tomar eso como prioridad, ¿no? También en nuestra oración, en nuestra vida en general. Y pues me imagino que muchos de ustedes saben que pues muchas personas, muchas familias adoptan eso, ¿no? Ese hábito de rezar el rosario diario, y bendito sea Dios por eso, porque eso es lo que la Virgen de Fátima nos dijo hace tantos años, en plena Primera Guerra Mundial, la urgencia, ¿no?, de unirnos en oración, rezando por los pecadores, rezando por las almas del purgatorio. En fin, un día muy especial para todos, y que en especial en este día no se nos olvide también, por favor, rezar el rosario.
1: Amén, amén, y gracias, hermana, por ese recordatorio. También, como sabemos, siempre podemos contar con nuestra Virgen Madre para ayudarnos, para apoyarnos a seguir caminando hacia el corazón, hacia ese Sagrado Corazón de Jesús. También estamos en este segundo día de la consagración al Inmaculado Corazón de María. Familia, hay que unirse, únense a nosotros, a la radio, a Radio Santísimo Sacramento, para que juntos nos consagremos ese Inmaculado Corazón que siempre nos lleva a Jesucristo. Gracias a Dios también tenemos con nosotros a nuestra hermana en Cristo, Cristi. ¿Cómo estás, hermana?
2: Hola, hola, muy buenas tardes, bendecido miércoles, espero que se encuentren muy bien en casita o en cualquier lugar donde nos estén escuchando. Gracias por estar aquí, por acompañarnos, y bueno, pidiendo, ¿verdad?, a esta advocación de la Virgen María de Fátima. Pues también hay personitas que nos cuesta a veces tanto rezar el rosario, ¿verdad? A veces que dice uno, ¡ay, Dios mío! Pero hay que de verdad sacar nuestro rosario, hay que descolgarlo de donde lo tengamos colgado. Mucha gente lo utiliza ahí en su carro, ahí lo tienen como si fuera un adorno. Bueno, no es un adorno, hay que también rezar, ya que el rosario nos ayuda a llegar más rápido a nuestro Señor Jesucristo. Y bueno, yo los pido mucho para que sigamos en oración todos juntos, y en este día pues me encantaría pedir oraciones por los niños que están en los hospitales. Por ahí nuestra hermana en Cristo, Karime, pues tiene un bebé, un chiquito de 4 años que tuvo hace unos días, estuvo en el hospital. Y porque tiene solamente la mitad de su corazoncito, funciona, el otro no. Entonces, estamos pidiendo mucho por oraciones por él, para que podamos evitar el que tenga que tener un trasplante de corazón. Entonces, sabemos que es un poco o mucho riesgoso. Entonces, les pido mucho de sus oraciones, no nada más por él, sino por todos los niños que se encuentran pasando por alguna situación de estas. Y pues gracias por estar aquí acompañándonos en este día.
1: Amén, amén, Cristi, gracias por dar esa petición, porque es tan importante orar los unos por los otros. Seguramente cuentan con nuestras oraciones por nuestro querido Juan Carlitos, para que pueda seguir verdad, rayando esa luz que radia de nuestro Padre Dios. Gracias a Dios también tenemos aquí con nosotros a nuestro hermano en Cristo, Alex Miranda. ¿Cómo estás, Alex?
3: Hola, buenos días, buenas noches, buenas tardes a los que nos están escuchando aquí en este día de miércoles de Young Soul, Alma Joven. Glad to be here, blessed another day. Como les digo, siempre es casi lo mismo, pero pues siempre les recuerdo que nunca se les olvide que están tan bendecidos. Si aquí están escuchando aquí, yo que estoy bendecido porque estoy aquí hablando en el micrófono, hablándoles a ustedes para que me escuchen, que vean lo que tengo que pensar, y, you know, there's so much, so I'm blessed to be here. Para todos los estudiantes out there, you know, it's finals time, estamos en las finales, estamos estresados, preocupados, con mucha presión allí, porque pues todo el trabajo escolar se nos acumula y los exámenes, es mucho, pero aquí andamos tratando de superarnos, tratando de salir adelante, porque pues no hay de otra, como dice mi mamá siempre, pues no hay de otra, so we're keeping on going, we're pushing, we're making the most out of it, we're knowing that it's all gonna be for a good cause, so we're happy to be here, we're making the most out of it, we're blessed, we're reminding ourselves that we're blessed, and it's just another day here at Young Swama Joven Wednesday. Thank you, guys.
1: Bendito sea Dios. Y sí, seguramente orando por todos los estudiantes que están en las finales en estos días, seguramente mucho estrés, pero saben, ¿verdad?, que Dios los va a guiar, Dios los va a iluminar. El Espíritu Santo los está acompañando en cada prueba que toman. Saben que tienen al Espíritu Santo de su lado. Yo creo, familia, después de todos estos saluditos, ¡arrancamos!
4: I know I can rely on each and every one of you to walk with me as we continue as a church, as a community of friends of Jesus, as believers, to announce the good news, to announce the gospel, to say, Il Cristo, il Figlio del Dio vivente.

0: Ustedes están dentro de una historia de amor, la del Señor por su pueblo, que comenzó antes de que ustedes y no termina con ustedes. Están dentro de ella como piezas únicas e indispensables. Están dentro de ella para que, incluso en las densas tramas de la oscuridad, ustedes puedan encender una luz.
1: Amén, amén, amén. Qué hermosa reflexión nos ha dado el día de hoy nuestro querido Papa León XIV. Ustedes están dentro de una historia de amor. Como he mencionado, familia, cuando vemos a ese crucifijo con Cristo allí, nos recuerda la historia de amor más grande, ese sacrificio. Y ¿sabes qué, hermanos, hermanas? Qué bonito es recordar que esos clavos no eran lo que lo sostuvo allí en la cruz, sino fue su amor por nosotros, familia. Y adentro de esta historia de amor, la historia más grande de amor en la existencia, familia, Dios nos sigue invitando a ser colaboradores en esta obra evangelizadora y salvadora de todos nosotros, pobres pecadores, brillando su luz a través de nosotros, dejando que el Espíritu Santo nos utilice como sus instrumentos de paz, de alegría, de amor. Que nuestra juventud no sea impedimento para su gracia, sino instrumento de llegar a los más jóvenes, a los más inocentes, a los que han perdido su inocencia, a los que se sienten perdidos por siempre. Que nunca es tarde a regresar al corazón de Jesús, sino Él nos ha estado esperando y no espera pasivamente, sino viene al encuentro, igual como nosotros estamos llamados a ir al encuentro del hermano. Que Dios me los bendiga, familia. 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
0: Y aquí estamos de regreso, familia radial, en este su programa The Young Soul, Alma Joven, en esta edición de miércoles de Memes y Metanoia, en el Spotlight de la semana. Tenemos una página mariana, como sabemos, en este día de Fátima. Seguramente teníamos que, ¿verdad?, enfocarnos en nuestra Virgen Reina, quien siempre nos lleva a Jesucristo, ese puente seguro hacia el corazón sagrado de nuestro Padre Dios, nuestro Señor Jesucristo. Esta página se llama The Marian Maiden. Nos dice aquí en el título, una jovencita católica, Catholic teen, trying to live out the faith in real life, not just on Sundays. A saint is a sinner that kept on trying. Qué importante, familia, recordar que un santo no es una persona que fue perfecta ni es perfecta, sino un santo es alguien que no se dio por vencido, sino se levantó por la gracia de Dios. Cada caída, cada fracaso, cada momento de debilidad, iba a la cruz, a la confesión, al sacramento de la reconciliación, a regresar a levantarse. Esta página es muy hermosa, vamos a enfocarnos en ella. Tiene diferentes posts. Aquí puedes ver que es, como dije, una jovencita que está promoviendo, ¿verdad?, la devoción a nuestra Virgen María, que es esencial. Yo me atrevo a decir que es esencial para seguir a Cristo, llevar a nuestra Virgencita con nosotros en el corazón, para que ella, por su santa intercesión, nos lleve al corazón sagrado de nuestro Rey Salvador. Ceci.
2: Así es, Juanito, buenísima. Yo también coincido, ¿no?, que no podemos llegar al cielo sin María, la verdad, o al menos no de una manera tan con tanta gracia, ¿no?, que realmente es con tantos favores de Dios, porque ella es la que nos facilita muchas cosas a través de ese amor, a través de esa relación. O sea, estamos hablando de una relación con la mismísima Madre de Dios. Así es que, ¿cómo no es que vamos a poder pues alcanzar esos favores, esas gracias tan especiales que ella nos da? Y la verdad, la página me parece muy, muy interesante, muy linda la página, porque es una adolescente que nos recuerda que el principio más grande para poder llegar a la santidad es eso, creernos que podemos ser santos. Yo, por experiencia, les puedo decir, yo antes tenía esa idea, ¿no?, de que ser santo era pues solamente para los religiosos, para las religiosas, y pues por ahí personas muy especiales que nacieron con un don, ¿no? Gracias a Dios cambié de idea después, y creo que tiene mucho que ver pues el hecho de poder leer sobre la vida de los santos, porque te das cuenta de que pues son de todo tipo, ¿no? Hay de todo tipo, de todas edades, son personas como comunes y corrientes, que pues si bien a veces pues sí nacieron en circunstancias muy, muy especiales y tuvieron vidas muy diferentes, al final de cuentas son personas que tuvieron una vida normal después de todo. O sea, sí hay muchos que experimentaron milagros, que ellos hicieron, a través de ellos se pudieron hacer milagros, ¿no? Bajo su intercesión, Dios les dio esa gracia, pero la verdad es que eran personas como tú y como yo, pero como bien dijiste, Juanito, que se levantaban, que no importaba cuántas veces pecaban, ellos llegaban nuevamente a Dios, y esa es una parte que suena relativamente fácil, pero la verdad es que sabemos que no, porque cuando hemos pecado y cuando nos damos cuenta del amor tan grande de Dios por nosotros, cuando nos acercamos a Él, es muy difícil muchas veces regresar a Él y saber que Él aún así me acepta, que Él aún así me ama. Entonces, la chica, creo que, no sé, ustedes ya dirán, pero de mis cosas favoritas que pone ella es su día a día, y ella lo nombra, perdón, como una serie de cómo convertirse en santo, y tiene diferentes episodios, y eso es lo que es justamente una vida común y corriente, una chica que, pues, si bien no es tu rutina, ¿qué te diré?, tu rutina normal que ves ahí en las redes sociales de pronto de los influencers, de qué es lo que hacen día a día, es más que nada ella dando el mensaje, ¿no?, de cómo es que es importante tener una vida normal, pero siempre poniendo a Dios primero, y eso es amando a los demás, queriendo ayudar a los demás y ver por los demás antes que nosotros. Así es que eso es lo que me encantó, su serie, sus videos acerca de su día a día. Se me hizo algo súper original y muy inspirador para los que la seguimos y para los jóvenes que la tienen como también como que la están siguiendo y la tienen tal vez como, por así decirlo, modelo a seguir, ¿no? Porque pues creo que a veces sí necesitamos eso, y en las redes sociales pues muchas ocasiones estamos en busca de alguien que pueda ser como yo, me imagino los adolescentes la pueden ver a ella, ¿no? Como, wow, ella va a la escuela, ella hace ejercicio como yo, ella vive con sus papás como yo, entonces yo también puedo hacer eso.
0: Amén, amén, ¿verdad? Como dices, una persona que común y

0: algo muy lindo y algo que yo desde hace poco tiempo, no voy a decir que desde toda mi vida sea una meta que me he propuesto, sino pues en base a lo que he caminado de mi vida en la fe, pues me he dado cuenta que una de las metas de mi vida debería de ser esa, de ser santo. Entonces, últimamente me he propuesto siempre de que si alguien me pregunta cuál es mi meta, cuál es mi finalidad, pues sea esa, ¿no? De decirles, pues mi meta es llegar a ser santo y me encanta que más personas estén pensando en eso, más jóvenes quieran hacer eso, el convertirse en santos, ¿verdad? Esta página nos comparte pues reflexiones espirituales sencillas, nos motiva mucho para perseverar en nuestra fe, tiene un contenido pues que está pues devocional y es aesthetic, dirían por ahí, y pues una vida católica que practican para los jóvenes. Me encanta mucho también uno de las cosas que dice, del eslogan que tiene, ¿no? Tratando de vivir la fe en la vida real, no solo los domingos. O sea, ¿cuántas veces creemos que con ir a misa el domingo pues ya fue suficiente, ¿no? Entonces, no, eso es día a día. Me encanta mucho el que también, pues como la santa San José María Escriba, que ella hablaba también de la santidad en lo ordinario, que ella enseñaba que no necesitamos hacer cosas extraordinarias para ser santos, sino amar a Dios en lo cotidiano, en el trabajo, en los estudios, en las tareas del hogar, las amistades, el cansancio, en las pequeñas acciones de cada día. Ahí era donde podíamos nosotros lograr llegar a ser santos. Y justo, no vuelvo a repetir, creo que ya lo repitió Ceci de lo que había dicho Juanito, yo creo que lo voy a volver a repetir yo porque es una frase muy linda, ¿no? Un santo no es solo un pecador, dice, un santo es solo un pecador que siguió intentando. O sea, nosotros no hay que darnos por vencidos, hay que seguir luchando y echándole muchas ganas para que podamos llegar a cumplir esa meta que es ser santos y llegar, pues claro, a ver a nuestro Señor Jesucristo cara a cara. Entonces me encanta este contenido, me encanta que haya jóvenes con esas ganas de compartir el amor de Dios y que se pueda transmitir a todos los demás jóvenes.
1: Amén, que nos dejamos seducir por el amor de los amores, que Él nos hace santos, al fin, Él es el que nos hace santos, solamente hay que estar dispuestos, hay que abrir el corazón. ¿Alex?
2: Exactamente, Juanito, like you said, seducirse, like, let God seduce you, porque esta página, The Marian Meeting, exactamente hace eso. She's devoting this page, her lifestyle, and everything that she does to the faith, y cada una de sus publicaciones es un ejemplo de eso. I think to myself, she's only 17, nomás tiene 17 años. Está muy joven. Mi hermana tiene 17 años. Y es como un ejemplo que para mi hermana. Like, I would like for my old sister to look up to this girl, you know, because she's out here. She's not portraying this glamorous lifestyle, or she's not posing as an influencer that's gonna just like, I don't know, she's not making things like, or exaggerating, there you go, that's what I'm trying to say. No es como que no exagera de una vida que no es, pero verdaderamente está viviendo una vida y la postea, la publica. Entonces como que eso me recuerda de, como dice Santa Teresa de Lisieux, como dice en el caminito o la pequeña vía. You know, es como, y como dijo Christy, it's not in the great things that you have to do, but es en las cosas chiquitas que puedes inculcar a Dios en tu día a día. En lavar los platos, en hacer tu tarea, en comer saludable, en cuidarte, en estar en casa. No tienes que ir a ciertos lugares, wow, como hacer todas estas cosas grandiosas para glorificar a Dios, pero sino a glorificar a Dios en tu día a día. It's such a simple way of thinking about it, but it's about like, it's about staying consistent. Es tener esa, ¿cómo se dice? ¿Es consistencia? Right? Mm-hmm. Entonces, like, it's all about that. Y como que yo digo, okay, that's such a beautiful thing for a 17-year-old girl to have. Porque eso es como muy raro. No es raro. Es como más, it's a bit more harder to find. Como que no, la mayoría de las muchachas de hoy en día, a esa edad, no están en esa mentalidad. No están pensando en Dios como esta muchacha. You know, but

0: there's with the rise of like social media, Catholic faith accounts, and a revival in the faith within our youth. Como que hay esa esperanza y se ve con esta muchachita que lo vive y lo demuestra. It's such a beautiful thing to see. I thought it was really refreshing. I think it's a page that makes you feel like she's a friend as well, you know? Like, this is just like, for a lot of teens, para muchos jóvenes que están en esas épocas de la high school, es una página que ellos pueden seguir para decir, wow, como que ella también puede relacionarse con muchas de esas personas que están en su edad.
1: Exacto, y creo que, como dices, un testimonio que da de su propia vida y no está así fingiendo, sino está siendo auténtico, sincera. Un testimonio. A mí me encantó este post que dice, si rechazas el rosario, no sabes lo que es. ¿Y qué sincero es eso? Porque muchas personas tristemente rechazan el rezo del Santo Rosario porque no saben lo que es. No saben que no estamos no estamos adorando o solamente pidiéndole a la Virgen, sino estamos rezando con la Virgen los misterios de la vida de Cristo mismo, y es algo muy sincero, muy bonito en la manera que lo pone, algo sencillo, lo dice The Gospel of Beads, y es así de cierto, el rezo del Santo Rosario, definitivamente estamos pidiendo a nuestra Virgencita que interceda por nosotros a través de cada Ave María, sí le estamos regalando rosas, definitivamente, sí, por amor a nuestra Virgen, por amor a nuestro Padre Dios, y cómo llegar a ella, pues llegar a Él seguramente, pues a través de la mujer que le dio vida aquí en la tierra. Es algo que, imagínate, a mí siempre me encanta pensar en nuestra Virgen Reina, la quien le dio vida al quien es el camino, la verdad y la vida, ¿verdad? Y por gracia de Dios, porque sabemos que fue elegida por su virtud, también protegida por la Inmaculada Concepción, ¿verdad? Desde el vientre de su madre Santa Ana. Es muy hermoso, familia, seguir esta devoción a nuestra Virgen María, cualquier advocación que tenemos, ¿verdad? Muchos mexicanos tenemos a la Virgen del Guadalupe, muchos hermanos de Portugal, la Virgen de Fátima, de Lourdes, nuestra Virgen de Lourdes, la Virgen del Pilar en España. Hay tantas diferentes advocaciones y cada vez, creo que teniendo el privilegio de estar aquí en Radio Santísimo Sacramento, en la BS de María, cada día aprendo tanto de nuestra Virgen Reina, y creo que cuanto más aprendas de nuestra Virgen, como que más cerca uno llega a nuestro Rey Salvador Jesucristo. Es muy hermoso. Ceci, creo que tenías algo que compartir.
2: Sí. Oye, también quería decir, porque para aquellos que nos están escuchando, si no saben bien exactamente la cuenta, se llama The Marian Maiden, Marian Maiden, que en español significa la doncella mariana. Y yo creo que, pues, muy acertado escoger esta cuenta en este día, porque pues, sobre todo cuando se trata de una mujer, eso es lo que necesitamos. Jóvenes que quieran, pues, dar y publicar, ¿no?, en sus redes sociales ese amor mariano y ponerla como modelo a seguir, no a las Kardashians, no a las cantantes de moda, sino a la mujer de mujeres, ¿no?, que es la mujer más importante que ha habido en la humanidad, la que nos dio a su hijo, que era Dios, y ella que dijo que sí, y ella que es todo un reflejo de pureza. Eso es lo que necesitamos en este mundo. Necesitamos jóvenes. Esta se me hace casi una niña, esta muchacha, pero es una adolescente de 17 años, que promueva eso, que promueva el querer seguir a María de esa manera. Y pues no seguir, como les digo, a las celebridades de moda, sino a la mujer más grande que ha existido sobre esta tierra. Y que no nos parezca, ay no, pero es que ella fue escogida por Dios, no, es que ella es la Inmaculada, o sea, ella ya era especial. No, o sea, nosotros como mujeres, todos, ¿verdad?, pero nosotros como mujeres estamos invitadas a imitar, a seguir esas virtudes que la Virgen tuvo y que la Virgen tiene, y ponerla como modelo. O sea, de verdad, ella, si quieres poner el póster en tu cuarto de alguien que sea un póster grandote de la Virgen María, porque ella es la que debemos de seguir. Entonces me encanta que esta chica también lo haga. Nuevamente, The Marian Maiden es el título de la cuenta de esta chica, Marian Maiden, que es en español traducido la doncella mariana.
1: Amén, amén. Y qué importante promover y seguir apoyando páginas como estas. ¿Qué les parece, familia? Vamos a ir a nuestro siguiente segmento en el día de hoy. 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

0: amarte, familia. Hay que amar a nuestro Rey y Salvador Jesucristo, y a través de ese amor podemos amarnos los unos a los otros, así como Él nos ha confiado. Él confía en nosotros que vamos a amarnos los unos a los otros con ese amor suyo, ese amor incondicional. Pues en este segmento, familia, de Esperanza Viva, yo me encontré un post aquí que es de la página de NFCYM. Es un ministerio en Washington, D.C., si no me equivoco. Y dice, supports and strengthens those who accompany young people as they encounter and follow Christ. Y es un post aquí donde habla de cómo lidiar a los jóvenes, a los adolescentes, a través de las dificultades en el hogar. Y hay tres pasos fijos, ¿verdad? El perdón. El primero, enseña a los hijos a perdonar a sus padres, ¿verdad? Nosotros, los que tienen la dicha de ser padres, madres en su familia, qué importante enseñarles a los hijos a perdonar. ¿Y cómo uno le enseña eso? Pues justamente perdonando. Tú, esposa, esposo, que estás escuchando, perdona a tu esposa, perdona a tu esposo en las cosas que tristemente pues fallan. Todos fallamos, somos pobres pecadores, pero a través de ese perdón. El segundo es sanar la imagen de Dios. Cada jovencito, dice aquí, tiene una psicología, una mentalidad, una imagen de Dios que, ¿verdad? That directly mirrors their earthly parents. Ministry must intentionally work to heal this broken image, ¿verdad? Como sabemos, en la iglesia doméstica, los hijos ven a sus padres, el padre, el San José, ¿verdad? Cabeza de la iglesia doméstica, y lo ve como un pobre pecador, porque eso es lo que somos cada uno de nosotros, hombres, ¿verdad? Llamados a ser San José definitivamente, pero pobres pecadores, y hay que pedirle la gracia a nuestro Padre Dios que sane esa imagen de Dios a cada uno de nuestros hijos. Y también este último, parental scaffolding. Stop expecting parents to be experts. Give them exact scripts, structured events, environments, and easy wins, like a pre-written blessing, to confidently minister to their kids. Qué importante aprovechar, padres, de las diferentes herramientas que nos da la iglesia doméstica para enseñar, inculcar la fe en los jóvenes de una edad temprana, porque tristemente ya a los 10, 12, 13, perdón, pero ya es un, no quiero decir que es tarde, no, pero hay que empezar de los 5, desde los 3, desde el vientre de su madre, por lo menos es lo que está haciendo un servidor, porque digo, en el mundo que vivimos, familia, si uno no inculca la fe en sus hijos, el mundo los va a comer vivos y los va a escupir, y pues ahí claro, sabemos que Dios sana todo, pero hay que pues prevenir lo más posible. Entonces a mí me encantó mucho este post, porque son cosas sencillas, pero pues algo que nosotros podemos hacer como familia, como hermanos y hermanas, orando el uno por el otro. Ceci.
1: Sí, pues bueno, la recomendación para mí de esta semana es un video buenísimo de una página que, por cierto, bueno, ya yo me pondré de acuerdo con Juanito en también hacer esta recomendación después, pero es un canal católico y podcast que se llama Se Buscan Rebeldes. Aquí específicamente mi publicación favorita de esta semana va a tener que ser este video que se llama Adicto a la Dopamina. Entonces, en esta página de YouTube pueden encontrar entrevistas, pero también el sacerdote principal que hace estas entrevistas, que la verdad no sé ahorita exactamente el nombre de él, pero bueno, él hace de pronto pues algunas videos donde se enfoca en ciertos temas, ha hablado desde la ansiedad hasta este video que les recomiendo ampliamente, que se llama 4 pasos para vencer la adicción a la dopamina y recuperar tu libertad. Bueno, a mí este video me encantó, porque no solamente toca un punto muy importante, que es el hecho de que pues estamos pues súper enviciados muchos de nosotros con el celular. Estamos continuamente, como él dijo, en una sociedad donde ya se nos acostumbró a que pues vamos a consumir, quiero entretenimiento, me voy directo a buscar algo en YouTube y a reírme, por ejemplo, ¿no? Quiero no sentirme tan solo, me voy directo a las redes sociales y pues ahí igual empiezo una charla o simplemente ver sobre la vida de los demás. Entonces dice, esta esta reacción, ¿no? Que tenemos esta hambre de dopamina constante es porque estamos viviendo en un mundo donde se nos da rápidamente lo que queremos. Entonces, él da 4 pasos muy prácticos para vencer esta adicción. Y me gusta mucho no solamente que son prácticos, sino que además el video, cuando lo ves, no te vas a sentir como de, ay, el padre me va a compartir todos estos consejos y va a durar, no sé, media hora o una hora el video. No, son 11 minutos nada más. Y bueno, los 4 pasos los voy a decir, pero de verdad, si pueden checar el video, como les dije, mejor, para que vean más desarrollado el tema. Y yo creo que muchos de ustedes van a decir, sí, es cierto, o sea, ¿en qué mundo estamos ya viviendo en que yo quiero esa dopamina inmediata todo el tiempo y no puedo estar un minuto en silencio o 5 minutos sin hacer nada? No, tengo que estar siempre haciendo algo con mi celular. Entonces, el primer paso es, recuerda para qué estás hecho. Eso quiere decir, ¿quiénes somos? Somos hijos de Dios. Entonces, ese es un recordatorio que siempre debe estar en nuestra mente. Recupera el silencio. Como les digo, él recomienda 5 minutos, sobre todo en la mañana. Dice, en vez de agarrar tu celular, que sea lo primero que agarras, no. 5 minutos en silencio, donde no vas a hacer nada. Y después, una oración donde de que te salga del corazón, porque estás con tu mente libre, estás con tus manos libres, simplemente viviendo el momento. La número 3 es una pequeña renuncia voluntaria todos los días, ejercitar eso de que tengo ganas de checar qué está haciendo mi mejor amigo, en vez de irte a las redes sociales, pues no, o sea, renuncia a eso, a ese placer que te da el saber qué está haciendo tu amigo, y dice él, puedes irlo haciendo poco a poco. Por ejemplo, si tú lo querías hacer en ese momento, ejercita en ti la fortaleza de decir, no, me voy a esperar 15 minutos. Y ya después de 15 minutos, si quieres checarlo, okay. Pero son renuncias pequeñas, pero que si se hacen comunes en cada día, si las vamos ejercitando, se va ejercitando ese músculo de no querer la dopamina inmediata, que es lo que decimos. Y la número 4 dice, ancla tu vida a una misión. Él dice que cuando nosotros estamos dispuestos a que, y reconocemos, estoy usando el celular mucho, y se nos hace tan difícil, dice, es porque te falta una misión en tu vida. Te falta tener algo que te inspire, que te llene. Dice, así es que no se trata nada más de renunciar al celular, sino de poner en tu mente qué es lo que quiero hacer. Y sobre todo, obviamente, como cristianos sabemos que es llevar el reino de Dios a los demás. Que queremos amar a los demás, que queremos ayudar a los demás, que queremos servir a los demás, que queremos amar ante todo a Dios más. Entonces dice, si tú quieres poner eso como meta en tu mente, en tu vida y en tu mente, como meta de tu día, no te va a ser tan difícil ya quitarte esa adicción o ese deseo continuo de querer el celular, sino va a ser más que nada tu deseo de querer llevar a cabo esa misión que te pusiste. Y entonces estás como que en cierta forma supliendo eso de una manera mucho más factible y no tanto como de simplemente renunciar al celular, sino que tenemos que tener un plan, un proyecto de vida bien estipulado y que sabemos pues que debe de ser el amar a Dios, ¿no? Sobre todas las cosas. En fin, el video me encantó. Se buscan Rebeldes, Canal Católico, así se llama. Chéquenlo, está buenísimo.
2: Alex, yo les quería compartir una publicación que encontré de Sacred Chat. No sé si han escuchado, pero el fundador de Elf Cosmetics, una marca muy famosa de cosméticos, se convirtió en padre, o va a ser ordenado como padre para el 23 de mayo. Y le voy a leer un poquito sobre la publicación. 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Whoever the priest was, his robes at that moment were shimmering like glitter, and I knew God was placing on my heart to become a priest." Wow, entonces, este gran multimillonario, yo digo, pues casi todos, a lo mejor todos, no sé si todos, pero la mayoría de nosotros que están escuchando han escuchado sobre Elf Cosmetics, los han visto, ni sé dónde se venden, pero yo me acuerdo que mi mamá tiene esos productos de cosméticos de ellos. So I know they're pretty popular, a lot of girls, a lot of friends that I had back in high school, y hasta en este día todavía tienen y usan esos productos. And for this man to be so successful in life, de tener tanto éxito en la vida, para luego dejarlo todo y decir, okay, yo voy a darle mi vida a Dios, 100% voy a ser sacerdote. That's such a crazy flip to me. It's like, wow, like, and I always think to that. Siempre pienso en eso, es like, mucha gente trata de encontrar esa satisfacción, ese algo que los llena en lo material, en el dinero, en el éxito, en la fama, en el reconocimiento, todo eso, ¿verdad? Pero este señor lo demostró que eso no está allí, que es ese vacío que uno tiene no se puede llenar con todas esas cosas que uno quiere de este mundo, sino con Dios, porque pienso que vi en otra publicación que he's never been happier before, que nunca ha sido tan feliz en su vida como en este momento. Like, wow, like, to really fully give your life to God is to be the happiest, because you're living for your creator, glorifying him, and you're just making the most out of it. Es muy bello esta historia. Me acuerdo que la escuché hace unos días y pues encontré otra vez esta publicación. So, like, para los que gusten ver un poquito más sobre esta historia, se llama la página Sacred Chat, y ahí tienen esta publicación sobre este fundador, Scott Vincent Borba.
3: Y futuro sacerdote, que es impresionante. Justamente cuando yo vi ese post, I was like, wow, this is amazing. Gracias por compartirlo, Alex. ¿Christy?
4: Bueno, yo quiero compartir de una página que encontré que se llama Jóvenes Unidos por la Fe. Y bueno, ven, a mí me encantó porque, como les comentaba, a veces como que me... Eso de rezar el rosario, donde de repente yo le pido a Dios que me dé la gracia para... Y a la Virgencita María... que me ayude, porque a veces me cuesta mucho. Y dice, los pensamientos durante el rosario. Y es una de las cosas que a mí me pasa, de verdad, cuando yo inicio el rosario, de repente estoy ya en el segundo misterio, de repente digo, oye, sí llevé esto a la casa, oye, sí hice este mandado. Y digo, ay no, perdón, estaba rezando. Y otra vez, Dios te salve María, y de repente se me viene otro pensamiento y yo digo, Dios mío, por favor, ¿qué está pasando conmigo? No me puedo concentrar. Entonces me encantó esa publicación y que me llenó de esperanza, porque es algo que como que yo necesitaba escuchar. Y dice, mientras rezas el rosario, la mente no siempre acompaña. Aparecen pensamientos, distracciones, recuerdos, preocupaciones, y parece que la oración pierde valor. Pero no es así. Esos pensamientos no son un fracaso, son parte del camino. La oración no consiste en tener la mente perfecta, sino en volver una y otra vez a Dios. Cada vez que te distraigas y decides regresar, estás rezando de verdad. El rosario no es un ejercicio de concentración, es un acto de fe. Y aunque tu mente se disperse, tu corazón puede seguir ahí. Porque Dios no mira la perfección de tu atención, mira la intención con la que vuelves. Y ¡ah! Me encantó. De verdad que me encantó, porque yo de verdad le pido mucho a Dios que me ayude con mi cabeza, porque si me distraigo demasiado, pero ahí es como que de decir, no dejar de estar rezando y luchar y luchar y luchar para que pronto esto se vuelva mucho mejor. También he seguido, ya creo que hemos compartido páginas sobre tips para rezar el rosario, donde puedes en cada cuenca ir haciendo como una petición, ofreciéndola a alguien. Esto para mí me ha ayudado bastante, irla ofreciendo por una personita en cada cuenca, y eso, pues allí. Y de verdad que son publicaciones que te encuentras pequeñitas y que te iluminan tu día. A mí me iluminó mi día, y espero que a ustedes también.
3: Me encanta eso, me encanta la manera que lo pone tan simple, ¿verdad? De que es de volver, no es de pensar que mi oración no fue suficientemente perfecta, entonces Dios no la va a escuchar, sino es que es de seguir pidiendo, con no solamente pidiendo, sino también ofreciendo nuestra oración de amor. Yo me encontré un post aquí en Aletea Español que dice: formas simples de vivir mayo con la Virgen María. Creo que me encantaron cada uno. El primero, ofrécele una flor. Puede parecer un gesto pequeño, pero regálale una flor a María. Y no necesariamente en lo material, sino con un tiempo de contemplación de la vida de María, ¿verdad? Puede ser en su visitación a su prima Santa Isabel, puede ser en la Anunciación, pero medita sobre esa vida que pues llevó nuestra Virgen María. Una manera de ofrecerle una flor. El segundo es definitivamente a través del rezo del Santo Rosario. Y no es necesario que, idealmente, pues sí, recemos todos los cinco misterios del rezo del Santo Rosario. Pero si uno se le complica un misterio, hay que dedicar y hacerlo un hábito, como todo. Como sabemos, poco a poco se va haciendo hábitos buenos. El tercero, lee un pasaje donde aparezca María en el Evangelio. Qué importante, familia, como siempre mencionamos, ¿verdad? La Santa Escritura que nos lleva, que es pan de vida, que nos alimenta nuestra alma, nuestro cuerpo, nuestro espíritu. El cuarto, escucha canciones marianas. Hay tantas hermosas. San Verónica Filippo, Atenas, tantos diferentes cantantes hermosas, hermosos, que tienen unas alabanzas a nuestra Virgencita Reina que tocan el corazón, tocan el alma. Escuchar esas alabanzas. El quinto, imita una de sus virtudes. María no solo se admira, sino se imita. Su humildad, su confianza y su entrega total son actitudes que puedes intentar vivir en lo cotidiano. Son cinco pasitos para acompañar a nuestra Virgen Reina en este mes de mayo. Y primeramente, Dios, que sea para todos los meses de nuestra vida, para que juntos podamos seguir caminando ese puente que es nuestra Virgen Reina hacia Jesucristo, ¿verdad? Un puente seguro que nos llevaría seguramente pues al Rey de Reyes, Señor de Señores, a nuestro Rey y Salvador Jesucristo. ¿Sí?
1: Amén, así es. Y pues bueno, otra de las publicaciones que yo quisiera compartir con ustedes es esta acerca del Papa Leo y su familia, cuando él pues surgió como el Papa, para muchos inesperadamente. Hubo muchas entrevistas que le hicieron a sus dos hermanos que radican aquí en los Estados Unidos, y pues nos dimos cuenta por ahí que uno de ellos era muy, muy, muy fan del actual presidente Donald Trump. Y como ustedes sabrán, en recientes semanas, pues ha pasado una fricción ahí entre el presidente y el Papa Leo. Entonces, pues muchos nos hemos preguntado, ¿cómo es que ellos pueden, pues, ser, no sé, así, o sea, que cómo se llevarán, ¿no? ¿Cómo es que la relación ahí? Entonces, me encanta esta publicación de ASI Prensa, donde el hermano del Papa León dice que hablan todos los días, o bueno, no todos los días, pero sí hablan muy seguido, todas las semanas. Sí, se mantienen en contacto todas las semanas y dicen que tratan de mantener la conversación sobre la política al mínimo. Me encanta porque en esta publicación se nos recuerda eso, ¿no? Que a final de cuentas, cuando tenemos miembros de la familia que quizás tienen, ¿cómo podríamos decir? Cuando tienen puntos de vista diferentes a nosotros, no se nos debe de olvidar eso, y creo que la familia del Papa es un gran ejemplo de que, aunque tengamos diferencias, la familia es la familia, y eso es lo que este hermano del Papa responde a las personas que le preguntaron. Dice, las familias discuten, pero la familia es para siempre. Entonces, a lo mejor sí, puedes de pronto hablar sobre ciertos temas, pero nunca para que llegues al punto de decir, hey, ya no me hables y ya no quiero saber nada de ti. Entonces, a mí la publicación me pareció algo muy, no sé, algo con lo que todos nos podemos relacionar, porque en un mundo tan dividido como estamos hoy en día, pues de pronto sí, ¿no? Entre ya sea hermanos o tíos o no sé, de todo tipo tenemos amigos, podemos tener diferentes opiniones, pero la familia del Papa Leo nos recuerda eso, ¿no? Que esas cosas no nos separen, que esas cosas no sean un signo de justamente de que ahí no está Dios en nuestras vidas. Entonces, me encantó esto de ASI Prensa y EWTN Noticias.
3: Y es tan humano, ¿verdad? A mí también cuando vi eso, vi, eso es una hermandad, de verdad, reconocer, tenemos diferencias, pero ¿sabes qué? Yo amo a mi hermano, somos familia, somos hermanos, y eso es el punto, de no despreciar el uno o el otro por sus pensamientos. ¿Alex?
2: Yo digo que si fuéramos muy iguales, too similar, nos enfadaremos de uno al otro, you know, we'd get too, like, frustrated, or no, it's like, I don't know, it'd just be boring, sería muy aburrido. Pero yo les quería compartir, antes de que se nos acabe el tiempo aquí, de la página Sophia Institute, es en inglés, dice, 7 women who changed the Catholic Church, y va entre unas ciertas santas. Santa Mónica de Hippo. Her persistent prayer led to the conversion of her son, St. Augustine, a mother whose tears changed the course of church history. Si no conoces a San Agustín, él fue uno de los santos más famosos de la iglesia, y tiene un libro que se llama Confesiones. Yo leí un poco sobre ese libro y como que me fascina el detalle en que entra San Agustín en su vida, que era tan pecadora. Pienso que fue un poquito de mujeriego y como que se metió en ciertas relaciones. Pienso que también tuvo un hijo que no fue bajo circunstancias, se pueden decir, ideales. Y muchas cosas más, pero él tiene una historia muy fascinante para si quieren tener un santo que si verdaderamente fascina y no han tenido la oportunidad, esta es su señal para que vayan a leer un poquito más sobre San Agustín. Otra mujer que aquí mencionan va a ser Santa Caterina de Siena, St. Catherine of Siena. Shout out, baby Kathy. She advised popes and she helped bring the papacy back to Rome, a laywoman who spoke truth with fearless conviction. Digo que una de estas santas son como un gran ejemplo de las mujeres que han triunfado sobre la Iglesia Católica. Porque yo digo, pues a veces siento que mucha gente piensa que la Iglesia Católica rebaja a las mujeres, you know, they put them down, like we're misogynist folks and we don't really give women the glory. But I think the church says otherwise. We have so many beautiful women saints. We have our Mother Mary. It's all about just looking into the details and really seeing, okay, like where is it that they get this information from, and what's really truly the reality. ¿Qué es la verdad que dice la Iglesia sobre estas mujeres tan tan grandiosas? Otra santa que mencionan aquí, pienso que muchos la conocen también, va a ser Santa Teresa de Ávila, Saint Teresa of Avila, mystic, reformer, doctor of the church. She renewed the religious life through deep prayer and clarity of vision. Pienso que Santa Teresa de Ávila es una de las pocas santas que es una doctora mujer de la iglesia, ¿verdad? Es una de cuatro, si no estoy equivocado, pero ya, yeah, eso también es un gran ejemplo. I have to definitely read up more on her because I know there's a lot to learn, pero pienso que también ella tiene una historia muy hermosa que muchos de nosotros podemos aprender. Y aquí les aviento una más. Saint Edith Stein. Santa Edith Stein. Filósofa, convert, Carmelite martyr. She united the faith and reason and gave her life for truth. Another beautiful example of what it means to be a Catholic woman who's devout to her faith. Hay más, pero les digo, pienso que ya nos acaba tiempo, so aquí paro.
3: Y qué hermoso, hermano. Gracias por compartirnos esas hermosas santas. Seguramente, como dijiste, la Iglesia Católica definitivamente reconocemos el valor en la mujer, en el hombre. Reconocemos que tenemos, cada uno tenemos esos complementos de la divinidad adentro de nosotros, porque Cristo vive en cada uno de nosotros. Se acabó el tiempo, familia radial. Gracias por acompañarnos. Gracias, Ceci, Cristi, Alex, por estar aquí con nosotros en este subprograma de Young Soul Alma Joven. Quédanse con nosotros, familia. Tenemos el rezo del Santo Rosario en vivo para que juntos podamos pedir la santa intercesión de nuestra bienaventurada y siempre Virgen María. Y si tienen la oportunidad, acompáñanos a la Santa Misa aquí en el Santuario de Nuestra Señora de Guadalupe a las 7 de la tarde para juntos pedir y arrepentirnos, cada uno de nosotros, familia. Eso es lo que nos pidió nuestra Virgen de Fátima. Arrepiéntense y, verdad, hacer reparaciones, familia, a través de la oración y de obras de caridad. Que Dios me los bendiga, familia. Que Dios me los bendiga. Bendiciones.

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11: Muy buenas tardes, los saludo a todos. Soy el padre Cirilo Cervantes, el párroco de Nuestra Señora de la Misericordia aquí en Redding, California. Y también saludo y agradecemos a EWTN por este enlace con el mundo entero. Si tienes oportunidad de rezar con nosotros, llama ahora a cabina al 916-469-9092 para rezar una década del Santo Rosario. Y hacemos este rezo del Rosario en este mes de mayo, también recordando las intenciones del Papa León por una alimentación para todos, para que cada uno, desde los grandes productores hasta los pequeños consumidores, se comprometa para evitar el desperdicio de alimentos y que todos tengan acceso a una alimentación de calidad. En este día que es martes, vamos a meditar los misterios gloriosos. En el nombre del Padre, y del Hijo, y del Espíritu Santo. Amén. Creo en Dios, Padre Todopoderoso, Creador del cielo y de la tierra. Creo en Jesucristo, su único Hijo, nuestro Señor, que fue concebido por obra y gracia del Espíritu Santo, nació de Santa María Virgen, padeció bajo el poder de Poncio Pilato, fue crucificado, muerto y sepultado, descendió a los infiernos, el tercer día resucitó de entre los muertos y subió a los cielos y está sentado a la derecha de Dios Padre Todopoderoso. Desde ahí ha de venir a juzgar a vivos y muertos. Creo en el Espíritu Santo, la Santa Iglesia Católica, la comunión de los santos, el perdón de los pecados, la resurrección de los muertos y la vida eterna. Amén. Padre nuestro que estás en el cielo, santificado sea tu nombre. Venga a nosotros tu reino, hágase tu voluntad en la tierra como en el cielo. Danos hoy nuestro pan de cada día, perdona nuestras ofensas, como también nosotros perdonamos a los que nos ofenden. No nos dejes caer en la tentación y líbranos del mal. Amén. Dios te salve María, llena eres de gracia, el Señor es contigo. Bendita eres entre todas las mujeres y bendito es el fruto de tu vientre Jesús. Santa María, Madre de Dios, ruega por nosotros los pecadores ahora y en la hora de nuestra muerte. Amén. Dios te salve María, llena eres de gracia, el Señor es contigo. Bendita eres entre todas las mujeres y bendito es el fruto de tu vientre Jesús. Santa María, Madre de Dios, ruega por nosotros los pecadores ahora y en la hora de nuestra muerte. Amén. Dios te salve María, llena eres de gracia, el Señor es contigo. Bendita eres entre todas las mujeres y bendito es el fruto de tu vientre Jesús. Santa María, Madre de Dios, ruega por nosotros los pecadores, ahora y en la hora de nuestra muerte. Amén. Gloria al Padre, y al Hijo, y al Espíritu Santo, como era en el principio, ahora y siempre, por los siglos de los siglos. Amén. El primer misterio que vamos a meditar es la resurrección del Señor. Se presentaron ante ellas dos hombres con vestidos resplandecientes. Ellas, despavoridas, miraban al suelo y ellos le dijeron, ¿por qué buscan a los muertos? Al que está vivo, no está aquí, ha resucitado. En este primer misterio nos va a acompañar Tinoco de Oklahoma. Padre nuestro que estás en el cielo, santificado sea tu nombre. Venga a nosotros tu reino, hágase tu voluntad en la tierra como en el cielo.
12: Danos hoy nuestro pan de cada día, perdona nuestras ofensas como nosotros también perdonamos a los que nos ofenden. No nos dejes caer en la tentación y líbranos de todo mal. Amén.
11: Dios te salve María, llena eres de gracia, el Señor es contigo. Bendita eres entre todas las mujeres y bendito es el fruto de tu vientre Jesús.
12: Santa María, Madre de Dios, ruega por nosotros pecadores, ahora y en la hora de nuestra muerte. Amén.
11: Dios te salve María, llena eres de gracia, el Señor es contigo. Bendita eres entre todas las mujeres y bendito es el fruto de tu vientre Jesús.
12: Santa María, Madre de Dios, ruega por nosotros pecadores, ahora y en la hora de nuestra muerte. Amén.
11: Dios te salve María, llena eres de gracia, el Señor es contigo. Bendita eres entre todas las mujeres y bendito es el fruto de tu vientre Jesús.
12: Santa María, Madre de Dios, ruega por nosotros pecadores, ahora y en la hora de nuestra muerte. Amén.
11: Dios te salve María, llena eres de gracia, el Señor es contigo. Bendita eres entre todas las mujeres y bendito es el fruto de tu vientre Jesús.
12: Santa María, Madre de Dios, ruega por nosotros pecadores, ahora y en la hora de nuestra muerte. Amén.
11: Dios te salve María, llena eres de gracia, el Señor es contigo. Bendita eres entre todas las mujeres y bendito es el fruto de tu vientre Jesús.
12: Santa María, Madre de Dios, ruega por nosotros pecadores, ahora y en la hora de nuestra muerte. Amén.
11: Dios te salve María, llena eres de gracia, el Señor es contigo. Bendita eres entre todas las mujeres y bendito es el fruto de tu vientre Jesús.
12: Santa María, Madre de Dios, ruega por nosotros pecadores, ahora y en la hora de nuestra muerte. Amén.
11: Dios te salve María, llena eres de gracia, el Señor es contigo. Bendita eres entre todas las mujeres y bendito es el fruto de tu vientre Jesús.
12: Santa María, Madre de Dios, ruega por nosotros pecadores, ahora y en la hora de nuestra muerte. Amén.
11: Dios te salve María, llena eres de gracia, el Señor es contigo. Bendita eres entre todas las mujeres y bendito es el fruto de tu vientre Jesús.
12: Santa María, Madre de Dios, ruega por nosotros pecadores, ahora y en la hora de nuestra muerte. Amén.
11: Dios te salve María, llena eres de gracia, el Señor es contigo. Bendita eres entre todas las mujeres y bendito es el fruto de tu vientre Jesús.
12: Santa María, Madre de Dios, ruega por nosotros pecadores, ahora y en la hora de nuestra muerte. Amén.
11: Dios te salve María, llena eres de gracia, el Señor es contigo.
13: Bendita eres entre todas las mujeres y bendito es el fruto de tu vientre, Jesús.
12: Santa María, Madre de Dios, ruega por nosotros pecadores, ahora y en la hora de nuestra muerte. Amén.
13: Gloria al Padre, y al Hijo, y al Espíritu Santo, como era en el principio, ahora y siempre, por los siglos de los siglos. Amén. Oh Jesús mío, perdona nuestros pecados, líbranos del fuego del infierno, lleva al cielo a todas las almas, especialmente las más necesitadas de tu infinita misericordia. Amén. Gracias, Tinoco, por acompañarnos a rezar el rezo del Santo Rosario. Y los invito a todos aquellos que gusten participar, pueden llamar al 916-469-9092. El segundo misterio glorioso es la ascensión del Señor. La ascensión de Jesús. Él, después de hablarles, ascendió al cielo y se sentó a la derecha de Dios Padre. Nos va a acompañar en este misterio Rosy desde Sacramento. Padre nuestro que estás en el cielo, santificado sea tu nombre. Venga a nosotros tu reino, hágase tu voluntad en la tierra como en el cielo.
14: Danos hoy nuestro pan de cada día, perdona nuestras ofensas, como también nosotros perdonamos a los que nos ofenden. No nos dejes caer en la tentación y líbranos de todo mal. Amén.
13: Dios te salve María, llena eres de gracia, el Señor es contigo. Bendita eres entre todas las mujeres y bendito es el fruto de tu vientre, Jesús.
14: Santa María, Madre de Dios y Madre nuestra, ruega por nosotros pecadores, ahora y en la hora de nuestra muerte. Amén.
13: Dios te salve María, llena eres de gracia, el Señor es contigo. Bendita eres entre todas las mujeres, y bendito es el fruto de tu vientre, Jesús.
14: Santa María, Madre de Dios y Madre nuestra, ruega por nosotros pecadores, ahora y en la hora de nuestra muerte. Amén.
13: Dios te salve María, llena eres de gracia, el Señor es contigo. Bendita eres entre todas las mujeres y bendito es el fruto de tu vientre, Jesús.
14: Santa María, Madre de Dios y Madre nuestra, ruega por nosotros los pecadores, ahora y en la hora de nuestra muerte. Amén.
13: Dios te salve María, llena eres de gracia, el Señor es contigo. Bendita eres entre todas las mujeres y bendito es el fruto de tu vientre, Jesús.
14: Santa María, Madre de Dios y Madre nuestra, ruega por nosotros los pecadores, ahora y en la hora de nuestra muerte. Amén.
13: Dios te salve María, llena eres de gracia, el Señor es contigo. Bendita eres entre todas las mujeres y bendito es el fruto de tu vientre, Jesús.
14: Santa María, Madre de Dios y Madre nuestra, ruega por nosotros los pecadores, ahora y en la hora de nuestra muerte. Amén.
13: Dios te salve María, llena eres de gracia, el Señor es contigo. Bendita eres entre todas las mujeres y bendito es el fruto de tu vientre, Jesús.
14: Santa María, Madre de Dios y Madre nuestra, ruega por nosotros los pecadores, ahora y en la hora de nuestra muerte. Amén.
13: Dios te salve María, llena eres de gracia, el Señor es contigo. Bendita eres entre todas las mujeres y bendito es el fruto de tu vientre, Jesús.
14: Santa María, Madre de Dios y Madre nuestra, ruega por nosotros los pecadores, ahora y en la hora de nuestra muerte. Amén.
13: Dios te salve María, llena eres de gracia, el Señor es contigo. Bendita eres entre todas las mujeres y bendito es el fruto de tu vientre, Jesús.
14: Santa María, Madre de Dios y Madre nuestra, ruega por nosotros los pecadores, ahora y en la hora de nuestra muerte. Amén.
13: Dios te salve María, llena eres de gracia, el Señor es contigo. Bendita eres entre todas las mujeres y bendito es el fruto de tu vientre, Jesús.

0: Amén.
1: Dios te salve María, llena eres de gracia, el Señor es contigo. Bendita eres entre todas las mujeres y bendito es el fruto de tu vientre, Jesús.
0: Santa María, Madre de Dios y Madre nuestra, ruega por nosotros los pecadores, ahora y en la hora de nuestra muerte. Amén.
1: Gloria al Padre, y al Hijo, y al Espíritu Santo.
0: Como era en un principio, ahora y siempre, por los siglos de los siglos. Amén.
1: Oh Jesús mío, perdona nuestros pecados, líbranos del fuego del infierno, lleva al cielo a todas las almas, especialmente las más necesitadas de tu infinita misericordia. Amén. Gracias, Rosy, por acompañarnos a rezar el Santo Rosario. Para los que todavía gusten acompañarnos a rezar un misterio del Rosario, pueden llamar al número 916-469-9092. El tercer misterio glorioso, la venida del Espíritu Santo. Se les aparecieron unas lenguas como de fuego, que se repartieron y se posaron sobre cada uno de ellos. Quedaron todos llenos del Espíritu Santo y se pusieron a hablar en otras lenguas según el Espíritu les concedía expresarse. En este misterio nos va a acompañar Armando desde Florida. Padre nuestro que estás en el cielo, santificado sea tu nombre. Venga a nosotros tu reino, hágase tu voluntad en la tierra como en el cielo.
2: Danos hoy nuestro pan de cada día, perdona nuestras ofensas, así como nosotros también perdonamos a quienes nos ofenden. No nos dejes caer en la tentación y líbranos de todo mal. Amén.
1: Dios te salve María, llena eres de gracia, el Señor es contigo. Bendita eres entre todas las mujeres y bendito es el fruto de tu vientre, Jesús.
2: Santa María, Madre de Dios, ruega por nosotros los pecadores, ahora y en la hora de nuestra muerte. Amén.
1: Dios te salve María, llena eres de gracia, el Señor es contigo. Bendita eres entre todas las mujeres y bendito es el fruto de tu vientre, Jesús.
2: Santa María, Madre de Dios, ruega por nosotros los pecadores, ahora y en la hora de nuestra muerte. Amén.
1: Dios te salve María, llena eres de gracia, el Señor es contigo. Bendita eres entre todas las mujeres y bendito es el fruto de tu vientre, Jesús.
2: Santa María, Madre de Dios, ruega por nosotros los pecadores, ahora y en la hora de nuestra muerte. Amén.
1: Dios te salve María, llena eres de gracia, el Señor es contigo. Bendita eres entre todas las mujeres y bendito es el fruto de tu vientre, Jesús.
2: Santa María, Madre de Dios, ruega por nosotros los pecadores, ahora y en la hora de nuestra muerte. Amén.
1: Dios te salve María, llena eres de gracia, el Señor es contigo. Bendita eres entre todas las mujeres y bendito es el fruto de tu vientre, Jesús.
2: Santa María, Madre de Dios, ruega por nosotros los pecadores, ahora y en la hora de nuestra muerte. Amén.
1: Dios te salve María, llena eres de gracia, el Señor es contigo. Bendita eres entre todas las mujeres y bendito es el fruto de tu vientre, Jesús.
2: Santa María, Madre de Dios, ruega por nosotros los pecadores, ahora y en la hora de nuestra muerte. Amén.
1: Dios te salve María, llena eres de gracia, el Señor es contigo. Bendita eres entre todas las mujeres y bendito es el fruto de tu vientre, Jesús.
2: Santa María, Madre de Dios, ruega por nosotros los pecadores, ahora y en la hora de nuestra muerte. Amén.
1: Dios te salve María, llena eres de gracia, el Señor es contigo. Bendita eres entre todas las mujeres y bendito es el fruto de tu vientre, Jesús.
2: Santa María, Madre de Dios, ruega por nosotros los pecadores, ahora y en la hora de nuestra muerte. Amén.
1: Dios te salve María, llena eres de gracia, el Señor es contigo. Bendita eres entre todas las mujeres y bendito es el fruto de tu vientre, Jesús.
2: Santa María, Madre de Dios, ruega por nosotros los pecadores, ahora y en la hora de nuestra muerte. Amén.
1: Dios te salve María, llena eres de gracia, el Señor es contigo. Bendita eres entre todas las mujeres y bendito es el fruto de tu vientre, Jesús.
2: Santa María, Madre de Dios, ruega por nosotros los pecadores, ahora y en la hora de nuestra muerte. Amén.
1: Gloria al Padre, y al Hijo, y al Espíritu Santo.
2: Como era en un principio, ahora y siempre, por los siglos de los siglos. Amén.
1: Oh Jesús mío, perdón.

Victoria desde Texas. Padre nuestro que estás en el cielo, santificado sea tu nombre. Venga a nosotros tu reino, hágase tu voluntad en la tierra como en el cielo.

0: Dios te salve María, llena eres de gracia, el Señor es contigo. Bendita eres entre todas las mujeres y bendito es el fruto de tu vientre, Jesús.
1: Santa María, Madre de Dios, ruega, Señora, por nosotros los pecadores, ahora y en la hora de nuestra muerte. Amén.
0: Dios te salve María, llena eres de gracia, el Señor es contigo. Bendita eres entre todas las mujeres y bendito es el fruto de tu vientre, Jesús.
1: Santa María, Madre de Dios, ruega, Señora, por nosotros los pecadores, ahora y en la hora de nuestra muerte. Amén.
0: Dios te salve María, llena eres de gracia, el Señor es contigo. Bendita eres entre todas las mujeres y bendito es el fruto de tu vientre, Jesús.
1: Santa María, Madre de Dios, ruega, Señora, por nosotros los pecadores, ahora y en la hora de nuestra muerte. Amén.
0: Dios te salve María, llena eres de gracia, el Señor es contigo. Bendita eres entre todas las mujeres y bendito es el fruto de tu vientre, Jesús.
1: Santa María, Madre de Dios, ruega, Señora, por nosotros los pecadores, ahora y en la hora de nuestra muerte. Amén.
0: Dios te salve María, llena eres de gracia, el Señor es contigo. Bendita eres entre todas las mujeres y bendito es el fruto de tu vientre, Jesús.
1: Santa María, Madre de Dios, ruega, Señora, por nosotros los pecadores, ahora y en la hora de nuestra muerte. Amén.
0: Dios te salve María, llena eres de gracia, el Señor es contigo. Bendita eres entre todas las mujeres y bendito es el fruto de tu vientre, Jesús.
1: Santa María, Madre de Dios, ruega, Señora, por nosotros los pecadores, ahora y en la hora de nuestra muerte. Amén.
0: Dios te salve María, llena eres de gracia, el Señor es contigo. Bendita eres entre todas las mujeres y bendito es el fruto de tu vientre, Jesús.
1: Santa María, Madre de Dios, ruega, Señora, por nosotros los pecadores, ahora y en la hora de nuestra muerte. Amén.
0: Dios te salve María, llena eres de gracia, el Señor es contigo. Bendita eres entre todas las mujeres y bendito es el fruto de tu vientre, Jesús.
1: Santa María, Madre de Dios, ruega, Señora, por nosotros los pecadores, ahora y en la hora de nuestra muerte. Amén.
0: Dios te salve María, llena eres de gracia, el Señor es contigo. Bendita eres entre todas las mujeres y bendito es el fruto de tu vientre, Jesús.
1: Santa María, Madre de Dios, ruega, Señora, por nosotros los pecadores, ahora y en la hora de nuestra muerte. Amén.
0: Gloria al Padre, y al Hijo, y al Espíritu Santo.
1: Como era en un principio, ahora y siempre, por los siglos de los siglos. Santos. Amén.
0: Oh Jesús mío, perdona nuestros pecados, líbranos del fuego del infierno, lleva al cielo a todas las almas, especialmente las más necesitadas de tu infinita misericordia. Amén. Gracias, Victoria, por acompañarnos a rezar el rosario desde Texas. El quinto misterio que vamos a meditar es la coronación de la Virgen María. Una gran señal apareció en el cielo, una mujer vestida de sol, con la luna bajo sus pies y una corona de 2 estrellas sobre su cabeza. En este misterio nos va a acompañar Rosario desde Lincoln. Padre nuestro que estás en el cielo, santificado sea tu nombre. Venga a nosotros tu reino, hágase tu voluntad en la tierra como en el cielo.
2: Danos hoy nuestro pan de cada día. Perdona nuestras ofensas, como también nosotros perdonamos a los que nos ofenden. No nos dejes caer en tentación y líbranos del mal. Amén.
0: Dios te salve María, llena eres de gracia, el Señor es contigo. Bendita eres entre todas las mujeres y bendito es el fruto de tu vientre, Jesús.
2: Santa María, Madre de Dios, ruega por nosotros pecadores, ahora y en la hora de nuestra muerte. Amén.
0: Dios te salve María, llena eres de gracia, el Señor es contigo. Bendita eres entre todas las mujeres y bendito es el fruto de tu vientre, Jesús.
2: Santa María, Madre de Dios, ruega por nosotros pecadores, ahora y en la hora de nuestra muerte. Amén.
0: Dios te salve María, llena eres de gracia, el Señor es contigo. Bendita eres entre todas las mujeres.

0: y bendito es el fruto de tu vientre, Jesús.
1: Santa María, Madre de Dios, ruega por nosotros pecadores, ahora y en la hora de nuestra muerte. Amén.
0: Dios te salve María, llena eres de gracia, el Señor es contigo. Bendita eres entre todas las mujeres y bendito es el fruto de tu vientre, Jesús.
1: Santa María, Madre de Dios, ruega por nosotros pecadores, ahora y en la hora de nuestra muerte. Amén.
0: Dios te salve María, llena eres de gracia, el Señor es contigo. Bendita eres entre todas las mujeres y bendito es el fruto de tu vientre, Jesús.
1: Santa María, Madre de Dios, ruega por nosotros pecadores, ahora y en la hora de nuestra muerte. Amén.
0: Dios te salve María, llena eres de gracia, el Señor es contigo. Bendita eres entre todas las mujeres y bendito es el fruto de tu vientre, Jesús.
1: Santa María, Madre de Dios, ruega por nosotros pecadores, ahora y en la hora de nuestra muerte. Amén.
0: Dios te salve María, llena eres de gracia, el Señor es contigo. Bendita eres entre todas las mujeres y bendito es el fruto de tu vientre, Jesús.
1: Santa María, Madre de Dios, ruega por nosotros pecadores, ahora y en la hora de nuestra muerte. Amén.
0: Dios te salve María, llena eres de gracia, el Señor es contigo. Bendita eres entre todas las mujeres y bendito es el fruto de tu vientre, Jesús.
1: Santa María, Madre de Dios, ruega por nosotros pecadores, ahora y en la hora de nuestra muerte. Amén.
0: Dios te salve María, llena eres de gracia, el Señor es contigo. Bendita eres entre todas las mujeres y bendito es el fruto de tu vientre, Jesús.
1: Santa María, Madre de Dios, ruega por nosotros pecadores, ahora y en la hora de nuestra muerte. Amén.
0: Dios te salve María, llena eres de gracia, el Señor es contigo. Bendita eres entre todas las mujeres y bendito es el fruto de tu vientre, Jesús.
1: Santa María, Madre de Dios, ruega por nosotros pecadores, ahora y en la hora de nuestra muerte. Amén.
0: Gloria al Padre, y al Hijo, y al Espíritu Santo.
1: Como era en el principio, ahora y siempre, por los siglos de los siglos. Amén.
0: Oh Jesús mío, perdona nuestros pecados, líbranos del fuego del infierno, lleva al cielo a todas las almas, especialmente las más necesitadas de tu infinita misericordia. Amén. Gracias, Rosario, por acompañarnos a rezar el misterio desde Lincoln. Dios te salve, Reina y Madre, Madre de Misericordia, vida, dulzura y esperanza nuestra. Dios te salve, a ti amamos los desterrados hijos de Eva. A ti suspiramos gimiendo y llorando en este valle de lágrimas. Ea pues, Señora abogada nuestra, vuelve a nosotros esos tus ojos misericordiosos. Y después de este destierro, muéstranos a Jesús, fruto bendito de tu vientre. Oh clemente, oh piadosa, oh dulce, siempre Virgen María. Ruega por nosotros, Santa Madre de Dios, para que seamos dignos de alcanzar las divinas gracias y promesas de nuestro Señor Jesucristo. Amén. Oh Dios, cuyo Hijo nos obtuvo la salvación eterna por medio de su vida, muerte y resurrección, concédenos a quienes meditamos estos misterios del Santo Rosario de la Virgen María, imitar lo que enseñan y alcanzar lo que prometen. Amén. En este mes de mayo entregamos este buque de rosas.
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12: Hoy el Papa León rinde homenaje a San Juan Pablo II en el lugar de su atentado al cumplirse 45 años del suceso en el Día de la Virgen de Fátima.
13: En la fiesta de la Virgen de Fátima, Colombia se consagra al Inmaculado Corazón de María.
12: El Senado francés rechaza en forma definitiva el proyecto de ley para legalizar la eutanasia y aprueba una iniciativa para crear centros de cuidados paliativos.
14: Para que haya paz en el mundo, tiene que haber paz en el corazón.
13: El fundador de Mater Fátima explica un profundo mensaje de Nuestra Señora a la hermana Lucía, vidente de Fátima.
12: El prefecto para la doctrina de la fe advierte a los lefebrianos que si persisten en ordenar obispos sin el consentimiento del Papa, provocarán un cisma que los llevará a la excomunión. Hola amigos, hola Edith, feliz fiesta de la Virgen de Fátima.
13: Igualmente a ti y a todo nuestro público desde nuestros estudios en Lima, Perú.
12: Bienvenidos a su noticiero EWTN Noticias, yo soy Natalie Pared.
13: Soy Eddie Rodríguez Morel, gracias por acompañarnos. En el Día de la Virgen de Fátima empezamos las noticias desde el Vaticano con el gesto especial que tuvo el Papa León XIV, recordando el aniversario del atentado que no consiguió acabar con la vida de San Juan Pablo II. Nuestro corresponsal Javier Romero nos cuenta.
15: Fue un gesto que ganó muchos corazones. Un homenaje a Juan Pablo II en el día en el que Aliatka intentó quitarle la vida, en el día de la Virgen de Fátima. Se cumplen desde entonces 45 años y el Papa León quiso homenajear al Papa polaco rezando ante el lugar donde tuvo lugar el atentado. Allí hay una placa que pasa desapercibida para muchos turistas, aunque no para los fieles.
16: Cari fratelli e sorelle.
15: Y no podría ser de otro modo. El Papa quiso explicar la figura de la Virgen en la catequesis del día. La Virgen María, según el Concilio Vaticano II.
17: Ha recordado que el único mediador de salvación es Jesucristo y que su Madre Santísima en ningún modo oscurece o disminuye esta única mediación de Cristo, sino que muestra su eficacia. Cooperó de modo especial a la obra de la salvación con la obediencia, la fe, la esperanza y la ardiente caridad.
15: El Papa señaló que la Virgen ocupa un puesto especial en el diseño de la salvación y que ella es un reflejo para toda la Iglesia. De hecho, animó a los cristianos a hacerse la siguiente pregunta.
17: Me siento parte viva de la Iglesia en obediencia a los pastores dados por Dios. Miro a María como modelo, miembro excelso y madre de la Iglesia, y le pido que me ayude a ser discípulo fiel de su Hijo.
15: Al terminar, León dedicó un saludo especial a los portugueses presentes en la audiencia por la Virgen de Fátima.
17: Saludo a los fieles de lengua portuguesa.
13: Y mientras el Papa continúa con este ciclo de catequesis sobre el Concilio Vaticano II, el Vaticano, por otro lado, ha publicado los datos de su entidad financiera y, de alguna forma, lo que quiere la Santa Sede evidenciar son los frutos de la reforma económica llevada a cabo por el Papa Francisco.
15: El Instituto para las Obras de Religión es la institución financiera del Vaticano. Su balance de 2025 revela un récord, 51 millones de beneficios, lo nunca visto en los últimos 10 años.
13: El motivo, la transparencia y la lucha contra la corrupción promovidos durante el pontificado del Papa Francisco, quien, entre otras cosas, había pedido eliminar todas aquellas cuentas que no tuvieran nada que ver con la misión de custodiar y administrar bienes destinados a obras de caridad o a instituciones religiosas. Y parece que esa purga está dando resultado porque genera más confianza a la hora de depositar ahí aquellos fondos que sirvan para la misión de la Iglesia en el mundo. En Roma, Javier Romero, EWTN Noticias.
12: Llevamos la mirada a Colombia, que hoy se entrega la protección del Inmaculado Corazón de María. Nuestra corresponsal Lida Lozada amplía. Adelante, Lida.
18: En este Día de la Virgen de Fátima, Colombia se consagró al Inmaculado Corazón de María en el marco del Cuarto Rosario Nacional. Las actividades centrales se celebraron aquí en Bogotá, en la Catedral Primada de Colombia y en la Plaza de Bolívar. La celebración de la Eucaristía, el rezo del Santo Rosario y, por supuesto, el acto de consagración fueron presididos por Monseñor Francisco Múnera, presidente de la Conferencia Episcopal. También desde diferentes regiones, las jurisdicciones eclesiásticas se han unido a esta plegaria nacional en sus basílicas y en sus catedrales y santuarios marianos. Así, la Iglesia en Colombia ha puesto bajo el cuidado de la Santísima Virgen la vida de los ciudadanos y también ha elevado esta plegaria por la reconciliación, por la paz, por la justicia en el país, particularmente en medio de la escalada de violencia que se ha presentado en las últimas semanas en diferentes regiones y también del contexto de polarización y confrontación que se vive previo a las elecciones presidenciales del próximo 31 de mayo. También de esta forma ha aceptado el llamado del Papa León XIV, quien en los últimos días durante una de las audiencias generales manifestó su preocupación por la situación que vive el país y ha pedido rechazar cualquier forma de violencia. Adelante ustedes en Lima.
17: Gracias, Lida. Por otro lado, en Francia, por segunda vez el Senado rechazó el proyecto de ley a favor de la eutanasia o asistencia médica a morir, reforma impulsada por el presidente Emmanuel Macron. Fue por 151 votos contra 118 en la sesión del lunes último. Horas antes, los senadores aprobaron por 325 votos contra 18 una iniciativa sobre cuidados paliativos para crear las llamadas casas de acompañamiento y cuidados paliativos. Y hoy, en la fiesta de Nuestra Señora de Fátima, el obispo de Bayona, Lescar y Olorón, Monseñor Marc Aile, llamó a permanecer en oración y penitencia, como pidió la Virgen de Fátima, por las desgracias de este tiempo y por las disfunciones de la sociedad moderna. Al mismo tiempo pidió al Señor ilumine la conciencia de los parlamentarios y de los franceses para que no se transgredan el mandamiento fundamental de la convivencia, que es no matarás.
12: Hoy, 13 de mayo, celebramos a Nuestra Señora de Fátima, una de las advocaciones marianas más extendidas y queridas en el mundo católico. Fue un 13 de mayo, pero de 1917, cuando la Madre de Dios se apareció por primera vez a tres niños pastores en Cova de Iría, en Portugal, y les dejó mensajes que siguen plenamente vigentes en la actualidad. Estamos en conexión con el padre Héctor Ramírez, ex capellán del Santuario de Fátima y fundador de Mater Fátima, para profundizar. Padre Héctor Ramírez, bienvenido a EWTN Noticias.
19: Gracias, Nati, gracias por esta invitación en este 109 aniversario de la aparición de Nuestra Señora del Rosario de Fátima en Portugal.
12: Padre Héctor, el Papa León se ha declarado un peregrino de la paz frente a las guerras. ¿Cómo contribuye el mensaje de Fátima a este propósito?
19: Pues me parece muy buena la pregunta, porque recuerden que al final de las apariciones, ya estando la Sor Lucía en España, recibió dos palabras que me parece sintetizan el mensaje de Fátima y que es lo que necesita el mundo de hoy: gracia y misericordia. Para que haya paz tiene que haber misericordia, conversión, perdón de nuestros corazones y la gracia de Dios para llevar virtud, santidad, intercesión al mundo entero. Por lo tanto, el Papa ha captado muy bien los momentos actuales de la Iglesia y sus necesidades. Para que haya paz en el mundo, tiene que haber paz en el corazón. Y María es muy importante para que haya esa paz y esa misericordia en el corazón del hombre.
12: ¿Y qué otras recomendaciones dejó la Virgen de Fátima a la humanidad a través de los pastorcitos en aquella aparición?
19: Bueno, pues ella tiene una frase muy fuerte en junio, el 13 de junio de 1917, donde le dice a los pastorcitos: rezad, rezad mucho y sacrificaos por los pobres pecadores. Dice, porque son muchas las almas que van al infierno porque no hay quien rece y se sacrifique por ellas. Y otro mensaje también muy importante, por tanto aquí estamos hablando de la conversión de las almas, y otro, rezad el rosario todos los días por la paz, porque solo yo os puedo dar la paz. Entonces la paz pasa a través del Inmaculado Corazón de María.
12: ¿Por qué la Virgen escoge, Padre, a los vulnerables y humildes para transmitir estos mensajes tan potentes?
19: Muy buena pregunta, porque esa misma pregunta se la hizo Sor Lucía y solo encontró una respuesta que a mí me parece muy interesante. Dice, ¿por qué la Virgen María se nos apareció a nosotros, tres niños? No tenían cultura, no sabían que Rusia era un país, no habían salido de su aldea, etcétera. Justrel era el pueblo, porque Fátima era donde estaba la parroquia, pero ellos vivían en un caserío que se llamaba Justrel. Covadiría es donde pastaban las ovejitas, etcétera. Y entonces la única respuesta que encontró es porque éramos tres corazones puros. Cuando un corazón es puro, puede ver a Dios y puede comprender a Dios. No le pone condiciones, no le pone límites, no le pone, no tergiversa el mensaje. Entonces, estos tres corazones puros nítidamente captaron el mensaje y nítidamente lo expusieron al mundo con la vida y con las palabras.
12: Y precisamente comentando sobre Lucía, ¿no? Lucía de Fátima, luego convertida en monja, dejó un diario con sus vivencias. ¿Qué nos puede destacar de ese contenido y que es útil también para nuestras vidas?
19: Pues mira, Nati, yo quiero dar al mundo, me parece que es una buena noticia. Yo le llamo el tesoro escondido del mensaje de Fátima, porque yo no soy experto en mensaje de Fátima, pero sin embargo no lo he escuchado antes. Y en la segunda memoria de las apariciones cuenta que la Virgen abría sus manos y salía de ella una luz que entraba en el pecho de los niños y se veían en Dios. Desde el 13 de mayo esto lo experimentaron. Pero en junio, y aquí está el tesoro que yo quisiera compartir al mundo, ¿en qué consiste? Dice que en ese momento Dios les dio una luz especial para amar al Inmaculado Corazón de María, para conocerla y amarla de forma especial. Y entonces es, dice ahí el padre Cóndor, que es el que escribe sus memorias, dice, lo considera como una virtud infusa. Bueno, yo estuve investigando con sacerdotes, etcétera, y entonces, ¿qué significa esto? No hay más virtudes infusas que las que ya conocemos en la Iglesia Católica por nuestra fe, pero sin embargo es un modo que Dios regala, porque es infuso, es un regalo que Dios da a todos aquellos que quieran luchar por el triunfo del Inmaculado Corazón de María, para conocerla y amarla especialmente. Y para mí, dos frutos, seguramente que hay más, pero solamente menciono dos frutos para terminar. El primero, que nos va a permitir entrar y descubrir los tesoros que María guardaba en su corazón, como dice la Escritura. Todo eso lo guardaba ella en su corazón. Y segundo, que la Santísima Virgen es la puerta, digamos, natural y la mejor, porque es esposa del Espíritu Santo, madre de Dios Hijo, del Verbo Encarnado, y por lo tanto, hija del Padre, la mejor vía para llegar a Jesús y con Él entrar a la Santísima Trinidad. Recuerden que lo fundamental de Fátima es que volvamos a Dios. Esas almas que nacen, son creadas las almas por Dios, tienen que volver a través de María y Jesús al seno de la Santísima Trinidad. Pues este regalo de esa virtud infusa, o esa modalidad de esa virtud infusa, yo no lo había escuchado antes, y está en la segunda memoria como un regalo para todos aquellos que quieran luchar por el triunfo del Inmaculado Corazón de María.
12: Maravilloso, potente mensaje que nos deja Padre Héctor Ramírez. Ella, la Virgencita, es la puerta perfecta para llegar a Jesús, y hoy nos encomendamos muy profundamente a ella. Padre Héctor Ramírez, muchas gracias por la entrevista.
19: Que Dios les bendiga, y santo día de Nuestra Señora del Rosario de Fátima.
20: En el Vaticano también hubo noticias duras con respecto a la situación de la Fraternidad de San Pío X, comúnmente conocidos como Lefebrianos. En un comunicado, el prefecto para la doctrina de la fe les lanza una advertencia. Les dice que si persisten en su idea de ordenar obispos sin el consentimiento del Papa, provocarán un cisma, es decir, una ruptura con el pontífice que conlleva a la excomunión. Los Lefebrianos son una institución que nació en 1970 en Suiza con el objetivo de mejorar la formación de los sacerdotes. Sin embargo, era muy crítica con algunos aspectos del Concilio Vaticano II, y de hecho, a finales de los 80s, ya hubo otro cisma. En 2009, Benedicto XVI los readmitió en la Iglesia Católica, pero como se ve, aún hay graves fricciones. De hecho, si la tensión persiste el 1 de julio, los que participen de esta consagración habrán realizado un acto cismático y por lo tanto automáticamente quedarán excomulgados.
12: Y en el Líbano, cientos se congregaron este miércoles en la ciudad sureña de Jared Saida para el funeral de dos paramédicos muertos por un ataque israelí mientras participaban en una misión de rescate. En las últimas semanas se han reportado incidentes similares. El ejército israelí acusa al grupo terrorista Hezbollah, aliado de Irán, de operar dentro de la infraestructura civil, lo cual los funcionarios libaneses niegan. Este miércoles se reportaron tres incidentes más, horas después de que Israel ordenara a los residentes de seis aldeas del sur que evacuaran la zona. En Beirut, drones israelíes impactaron contra tres vehículos causando la muerte de ocho personas. Líbano e Israel tienen previsto celebrar otra ronda de conversaciones directas en Washington este jueves para un avance de paz entre ambos países. Más de 1.500 han muerto desde el alto el fuego, confirma el Ministerio de Salud libanés. Ahora escuchemos a libaneses desde un cementerio improvisado que no pueden regresar a sus pueblos de origen debido a las continuas hostilidades y al desplazamiento forzoso.
1: La gente no puede llegar a sus pueblos para enterrar a sus seres queridos. Tenemos que enterrarlos en zonas a las que sí podemos acceder, como Sidón o Beirut. Es muy difícil no poder enterrar a tu hijo en tu pueblo. Muy duro.
21: Estamos ampliando el cementerio para poder acoger el mayor número de cuerpos posible. Desde el comienzo de la guerra hasta el alto el fuego, hemos recibido 98 cuerpos. Y durante el alto el fuego, alrededor de 40 cuerpos fueron trasladados aquí.
22: Mi hermano y yo nos quedamos solos en la aldea, solo nosotros dos. Me dijo que quería ver a su hija. Ella vino de Beirut para quedarse con él, su hija y su nieta. Al tercer día que llegó, los aviones de guerra atacaron. Ni siquiera tuvieron la oportunidad de disfrutar de su estancia.
20: Y el presidente Donald Trump llegó este miércoles a China para reunirse con su homólogo Xi Jinping. En Beijing fue recibido por el vicepresidente chino Han Sen y un grupo de personas que ondeaban banderas de China y Estados Unidos. La visita se da mientras sigue la tensión entre Estados Unidos e Irán con el estrecho de Hormuz cerrado al paso de buques petroleros. China, el mayor comprador de petróleo iraní, tuvo conversaciones con Irán y el mediador Pakistán. En el vuelo, Trump publicó en redes sociales que le pedirá a Xi Jinping que abra el país para que los empresarios que viajan con él puedan ayudar a que China crezca. Entre ellos están Elon Musk, de los autos eléctricos Tesla, y Jensen Huang, de la empresa de tecnología e inteligencia artificial NVIDIA. La visita de Trump se prolongará hasta el viernes.
12: Hacemos una pausa y al volver, visitamos un centro de ayuda humanitaria de Cáritas en España que recibirá al Papa León en su próxima visita apostólica en junio.
20: Además, más de 200 mujeres miembros de la Orden de las Vírgenes en Brasil se reúnen para fortalecer su vocación.
12: Regresamos con más noticias con Enfoque Católico. Y a menos de un mes de estar por realizarse la gira apostólica del Papa León a España, conocemos uno de los lugares que visitará en este país. Se trata de un centro de ayuda de Cáritas. Este es el reportaje de nuestro corresponsal Nicolás de Cárdenas.
23: La imagen es elocuente. A las puertas del centro Cedia 24 Horas de Cáritas Madrid, dedicado a atender personas que se han quedado sin hogar, dos sillas y unos cartones sirven de refugio a alguien necesitado de apoyo y una mirada humana que le recuerde su dignidad de hijo de Dios. Esta realidad será el pórtico de entrada del Papa León XIV a España, tras los encuentros protocolarios con los reyes y las autoridades civiles y el cuerpo diplomático. Juan José Gómez, responsable del CEDIA, detalló para EWTN cómo recibieron la noticia.
24: Bueno, al principio no te lo crees, o sea, la mera posibilidad de que el Papa venga, no te lo crees. Luego cuando vas viendo que va cojando la cosa, que vienen al centro, les parece bien que venga el Papa y todo eso, pues yo como persona religiosa de fe cristiana, pues es un privilegio y un honor, ¿no? Y luego a nivel profesional, lo que os decía antes, que dé visibilidad, ¿no? Y que el Papa decida entrar a Madrid no por la puerta de Alcalá o la que sea, sino por la puerta de la caridad entre los más pobres. Yo creo que es un mensaje impresionante para todos.
23: Por desgracia, no todos los usuarios de este centro de Cáritas, que está a punto de cumplir 50 años, podrán estar cerca de León XIV en la tarde del 6 de junio.
24: Este es otro tema que nos va a frustrar mucho, porque no todos, o sea, aquí hay 92 plazas, pero claro, en torno a las 20 personas podrán hablar con él, ¿no? Tener ese encuentro, y hacer la selección va a ser complicado.
23: Uno de ellos es Carlos, tiene 35 años, lleva cerca de un mes durmiendo en el Cedia e hizo de anfitrión a los medios convocados para conocer el recinto.
0: Vivir en la calle no es grato, pero también hay gente que está para ayudarte, que está para acompañarte en el proceso y que siempre hay un pequeño rayito de esperanza para que la gente vea que se puede salir de esto.
23: Al centro acudieron más de 2.500 personas como Carlos el pasado año, de los cuales pudieron dar cama y apoyo a cerca de 900 en habitaciones casi siempre compartidas. Esteban Rodríguez es un joven dominicano de 24 años que trabaja como integrador social del turno de noche.
2: Siempre en los turnos de la noche tratamos de compartir con ellos lo máximo posible. Y en la mañana le colocamos música, también le pedimos a ellos qué tipo de música quieren. A mí, por ejemplo, me gusta bailar mucho. Los residentes que bailan, yo les voy siguiendo el paso y voy bailando con ellos, ¿vale? Por la mañana. Pues al final son cosas mínimas, son personas que están en una situación difícil, ¿sabes? Una situación vulnerable. Entonces al final lo más asequible que yo entiendo desde mi punto de vista es sacarle una sonrisa, ¿sabes? Para alegrarle por lo menos la mañana. Al final ellos tienen menos que nosotros y nos sonríen. Entonces, ¿por qué nosotros no sonreímos?
23: Este es el espíritu que impregna toda la labor de Cáritas que el Papa León XIV podrá descubrir de primera mano. Considerar que el centro y quienes acuden a él son terreno sagrado.
3: Este es un sitio muy especial por el tiempo que lleva en Cáritas y en Madrid. Es muy especial por las personas con las que trabajamos y les acompañamos y estamos, que para nosotros son como un tesoro, una joya, ¿vale? Y por tanto hay que cuidarlas, ¿no? Por eso que decía Pilar, de tener ese detalle, ese cuidado con las historias. De tal manera que para nosotros esto es como un terreno sagrado.
23: El Papa León XIV entrará en el complejo subiendo por una rampa que lleva a una puerta de emergencia trasera y que da acceso a las habitaciones del primer piso.
4: Esta es la puerta de emergencia del centro Cedia que visitará el Papa el próximo día 6 de junio a las 6 de la tarde. Una buena metáfora de lo que significa la labor de Cáritas aquí en Madrid para miles de personas. Desde España, Nicolás de Cárdenas, EWTN Noticias.
20: Por otro lado, más de 200 mujeres viven hoy la vocación de la Orden de las Vírgenes en Brasil, consagradas al servicio de la Iglesia en sus propias diócesis. Ellas trabajan, viven en medio del mundo y se dedican a la oración, a la evangelización y a las obras de caridad. Para fortalecer y organizar esta vocación en el país, se realizó en la ciudad de Espíritu Santo el segundo encuentro nacional de la Orden de las Vírgenes. Nuestra corresponsal Natalia Queiroz informa.
5: Una de las formas más antiguas de vida consagrada en la Iglesia vive un momento de renovación en Brasil. La Orden de las Vírgenes crece en el país, pero hasta ahora lo había hecho de manera dispersa, sin directrices comunes. Para cambiar eso, cerca de 50 mujeres consagradas de todo Brasil se reunieron del 1 al 3 de mayo en la Arquidiócesis de Vitoria, en el segundo encuentro nacional de la Orden de las Vírgenes, con un objetivo claro. Cerca de 50 mujeres consagradas de todo Brasil se reunieron del 1 al 3 de mayo en la Arquidiócesis de Vitoria, en el segundo encuentro nacional de la Orden de las Vírgenes, con un objetivo claro: sentar las bases de un documento oficial que orienta esta vocación en todas las diócesis del país. La programación incluyó momentos de oración, formación y convivencia fraterna.
25: Esta
26: vocación está renaciendo y creciendo. Muchas mujeres buscan a los obispos y este es el momento adecuado para organizarnos y tener directrices claras. La Virgen consagrada se consagra en manos del obispo para el servicio de la diócesis, viviendo su entrega total y su virginidad consagrada.
5: La Orden de las Vírgenes tiene sus raíces en los primeros siglos del cristianismo y fue renovada oficialmente en 1970, cuando la Iglesia promulgó el nuevo rito de la consagración. Desde entonces, esta vocación ha crecido en todo el mundo y también en Brasil, donde cada vez más mujeres se consagran al servicio de sus diócesis. A esta hora, muchas experiencias surgieron de manera espontánea en distintas diócesis brasileñas. Por eso, la Conferencia Nacional de los Obispos de Brasil impulsa ahora una mayor organización y acompañamiento de esta vocación.
6: A Ordem das Virgens já é uma realidade existente no Brasil.
26: La Orden de las Vírgenes existe en Brasil desde hace tiempo, pero surgió espontáneamente en varias diócesis y sin coordinación. Por eso nació la necesidad de un texto oficial de la Conferencia de Obispos Brasileros que oriente a los obispos y a las consagradas.
6: Já é uma realidade existente no Brasil.
26: La Orden de las Vírgenes existe en Brasil desde hace tiempo, pero surgió espontáneamente en varias diócesis y sin coordinación. Por eso nació la necesidad de un texto oficial de

0: Conferencia de Obispos Brasileros, que oriente a los obispos y a las consagradas sobre la identidad, el carisma, la misión y una organización mínima de la Orden de las Vírgenes.
1: Además de los debates y reflexiones, el encuentro estuvo marcado por momentos de comunión entre las participantes.
2: Fue un momento también muy feliz.
3: Fue un momento muy feliz y gozoso de comunión, de oración, de poder estar junto a tantas otras mujeres consagradas de tantos lugares diferentes de Brasil.
4: Y compartir
5: esa experiencia de vida con otras vírgenes consagradas de todo Brasil fue un gran regalo de Dios para todas nosotras.
1: Para quienes viven esta vocación, la consagración virginal es una respuesta total al amor de Cristo.
6: Y para mí
3: ser virgen consagrada es una realización de vida. Soy muy feliz siendo consagrada porque en la Orden de las Vírgenes encuentro el llamado que Dios me hace.
1: Realizado al inicio del mes de mayo, tradicionalmente dedicado a la Virgen María, el encuentro también reforzó la dimensión mariana de esta vocación y el llamado a la santidad en el corazón de la Iglesia. El texto elaborado durante el encuentro será enviado a la Conferencia Nacional de los Obispos de Brasil para su evaluación final y futura aprobación como documento oficial para la Orden de las Vírgenes en el país. Desde Brasil, Natalia Queiroz, EWTN Noticias.
7: La diócesis de Kanfanchang, en el norte de Nigeria, anuncia la liberación del padre Nathaniel Azuaye, secuestrado por terroristas el pasado 7 de febrero en su residencia. El estado de salud del padre Nathaniel es estable, mantiene buen ánimo y está recibiendo atención médica, según informa la diócesis. Añaden que estaban dedicando el mes de mayo a fervientes oraciones y misas para que el presbítero sea liberado y fueron escuchados. La organización pontificia Ayuda a la Iglesia Necesitada indica que entre 2015 y 2025 al menos 212 sacerdotes fueron secuestrados en Nigeria, 183 fueron liberados o escaparon y 12 fueron asesinados. Precisa que el objetivo de los secuestradores es exigir dinero a cambio de la liberación de los rehenes.
0: Nos despedimos viendo la impresionante multitud de fieles que se congregó en vísperas de la fiesta de Nuestra Señora de Fátima en Fátima.
7: La luz de miles de velas encendidas iluminó el mismo lugar donde hace 109 años la Virgen de Fátima se apareció a los tres pastorcitos. Hasta mañana.

la tierra tema al Señor y tiemblen ante Él los habitantes del mundo, porque Él lo dijo y el mundo existió. Él dio una orden y todo subsiste. El Señor frustra el designio de las naciones y deshace los planes de los pueblos, pero el designio del Señor permanece para siempre.

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8: Ya es una alegría, amigos, una vez más sentarme ante estos micrófonos para pasar una hora con ustedes, escuchando la música de nuestros grupos y cantantes católicos. Quisiera que fuera más, pero bueno, tendría que pelearme con el jefe para que me concediera horas adicionales que harían falta para poder escuchar toda la música que tenemos en nuestro repertorio. Tenemos un inmenso repertorio, amigos, de la música de nuestros grupos y cantantes católicos, al cual agregamos estrenos y novedades cada día. Bueno, hoy, amigos, hoy que es 13 de mayo, que venimos hablando de este día, pues a lo largo de toda esta jornada en EWTN, hoy es memorial de Nuestra Señora de Fátima. Y tengo en mi repertorio, tengo un montón de canciones dedicadas a este día. Y si no las vamos a escuchar hoy, amigos, entonces ¿cuándo? Así que bueno, escucharemos todas las que podamos en esta hora. Y si ustedes quieren escuchar alguna canción en especial también, pues les invito a comunicarse con nosotros. Puede ser por una llamada telefónica, puede ser por un correo electrónico. A través de las redes también nos pueden escribir. Así que si quieren llamarnos, amigos, desde los Estados Unidos, 1-866-398-6377. Y si nos escuchan desde fuera de los Estados Unidos,
9: 205-271-2976. Y por correo electrónico, amigos, escríbanos fehechacancion@ewtn.com y Facebook, ahí estamos, Fecha Canción, Instagram, Arquero de Dios. Y vamos a comenzar con Felipe Gómez y su adaptación musical de la historia de Fátima.

qué bonita versión, amigos, de, bueno, adaptación, mejor dicho, de la historia de Fátima que escuchamos ahí en la voz de Felipe Gómez de Colombia. Y seguimos, amigos, con otra, ahora desde Colombia también, de Daniel Roa featuring María Emilia Rodríguez, y su canción se titula La Batalla, se titula La Batalla de María.

Daniel Roa, también de Colombia, con su canción La Batalla de María. Bueno, vamos con Cindy Esparza. Aquí está una canción suya sobre el milagro de Fátima.

México con su canción El Milagro, dedicada a Nuestra Señora de Fátima, que escuchamos en este su día 13 de mayo. Y seguimos, amigos, con otra canción original de la cantante panameña Chelly Boyd. Esta se titula Tu Corazón Inmaculado Triunfará.

Chelly Boy de Colombia. Y tenemos otra canción, amigos, que nos habla de esta misma dimensión de la historia de Fátima. Esta misma parte del mensaje de que el corazón inmaculado de María triunfará. Y esta vez es una canción de la cantante colombiana Luna Eikar, y la suya pues también prácticamente se llama igual, Tu corazón triunfará.

Escuchamos ahí a Luna Eikar de Colombia y su canción Tu corazón triunfará. Acuérdense, amigos, que siempre nos pueden enviar un saludo, un mensaje desde las redes. Lo hizo Gustavo, que me escribe por Instagram. Muchísimas gracias, Gustavo, por enviarme tu saludo y por estar en la sintonía de Fe Hecha Canción. Tú también me puedes enviar tu mensaje si me buscas como Arquero de Dios en Instagram o como Fe Hecha Canción en Facebook. ¿Ya? ¿Ah? ¿Qué? Jejo dice, los jóvenes ya casi no usan Facebook. Yo sé, Jejo, pero los viejos sí lo usamos todavía. Así que bueno, búsqueme por Facebook, Fe Hecha Canción, Instagram, Arquero de Dios, o me pueden enviar un correo electrónico, fehechacancion@ewtn.com. Llegamos al final del primer segmento, amigos. No se me vayan.

0: Hernández.
1: Muéstranos el camino. La vida realmente es un camino y es fácil a veces perder el rumbo. A menudo nos encontramos desviándonos de él y dejándonos llevar por tantas distracciones y confusiones que nos apartan de lo que verdaderamente importa. Nos apartamos de aquello que realmente queremos. Nos aferramos quizás a sueños sin fundamento, nos enredamos en peleas sin sentido y nos dejamos llevar por laberintos absurdos que nos mantienen alejados de nuestra verdadera meta. En medio de todo eso, es normal sentir miedo, sentirnos confundidos, tener miedo a fracasar, a sufrir, a que nos dejen solos, a que nos abandonen, incluso sentir miedo de arriesgarnos. Tenemos miedo de vivir plenamente. Este miedo puede paralizarnos, puede impedirnos avanzar y buscar la dirección que realmente necesitamos. Sin embargo, aunque nos sintamos perdidos en este camino, hay una luz de esperanza. Dios no nos rechaza en nuestras debilidades, ni por nuestros temores, ni si hemos caído. Él entiende nuestras luchas y nuestras fallas. Lo importante es que estemos dispuestos a despertar de nuestro letargo, a abrir los ojos y a buscar el camino que nos conduce hacia Él. ¿Estamos dispuestos a dejarnos llevar por esta luz que nos ofrece y a dejarnos despertar, a dejarnos guiar y encontrar el camino verdadero?
2: Detalles de belleza, claro.

¿qué tal, amigos? Gracias por seguir aquí en la sintonía de Fecha Canción a través de EWTN Radio Católica Mundial. Aquí con ustedes Douglas Archer, el arquero de Dios. Contentísimo de estar aquí con ustedes, escuchando la música de nuestros grupos y cantantes católicos de todos nuestros países. Y aquí estamos, amigos, juntos en este día 13 de mayo, cuando recordamos los increíbles milagros y acontecimientos que sucedieron en Fátima en 1917. Bueno, y hasta el día de hoy continúan los milagros, las conversiones, los encuentros con el Señor que suceden por intercesión de nuestra Madre Santísima bajo la advocación de Nuestra Señora de Fátima, allá en Portugal, donde se encuentra el santuario dedicado a su nombre. Así que bueno, el día de hoy, amigos, estamos escuchando canciones dedicadas a la historia de Fátima, y tengo un par de canciones más que podemos escuchar en este segundo segmento del programa. Pero si ustedes quieren comunicarse con nosotros, también les invito a que me busquen por Facebook, Fe Hecha Canción, por Instagram, Arquero de Dios. Y si me quieren llamar, tengo las líneas abiertas desde los Estados Unidos, 1-866-398-6377, o desde fuera de los Estados Unidos, 1-205-271-2976. Bueno, vamos con Lila Jaramillo de Colombia. Híjole, tenemos un montón de colombianos, ¿verdad? Con canciones dedicadas a Nuestra Señora de Fátima. Lila Jaramillo ha hecho una versión del canto famosísimo que todos conocemos, que se llama el 13 de mayo. Bueno, ese es el título que Lila le ha puesto, el 13 de mayo. Aquí está.

escuchamos ella, Lila Jaramillo de Colombia, con su versión del canto El 13 de Mayo. Bueno, quiero enviar saludos a mi amigo Mario allá en Chicago. Gracias, Mario, por tu mensaje. Dice que pongamos el Dios te salve, ya tú sabes cuál es. Yo sé cuál es, amigo.

Edgar Muñoz, del disco Camino Santo, la canción Dios te salve, producida y arreglada por este servidor. Bueno, y quiero enviar saludos a Norma. Gracias, Norma, por enviarme tu mensaje desde Dodge City, Kansas. Dice ella que si podemos escuchar la canción Madre Eres Ternura para nuestra Madre Santísima, que nos cubra con su manto divino y cubra a todas las familias del mundo entero, a nuestros hijos que ya salen de vacaciones, que Dios envía a sus ángeles a cuidarlos y por la conversión de los pecadores del mundo entero. Norma, muchas gracias por tu mensaje y por escuchar. Y aquí tengo la versión. No encuentro una que tú me dices, pero aquí tengo la de Cristi Villaseñor junto con Paola Rimada de México. Es su versión de este clásico, Madre Eres Ternura.

Ahí escuchamos a Cristi Villaseñor junto con Paola Rimada, ambas de México, y la canción Madre Eres Ternura. Bueno, pues amigos, seguimos en este especial el día de hoy, dedicado a Nuestra Señora de Fátima, en este 13 de mayo. Y vamos ahora con una canción que, imagínense, llega desde dónde, amigos. Bueno, dado pues todo lo que hemos escuchado hasta hoy en el programa, ¿qué creen ustedes? Bueno, desde Colombia, por supuesto. Bueno, aquí tenemos a varios artistas de ese país que se juntaron para grabar una canción especial a Nuestra Señora de Fátima. Ellos son Ana Bolívar, Estación Cero, Héctor Tobo, el grupo Ictis, Luna Eikar de nuevo, Paulina Rojas. Bueno, ¿ella es chilena o ella es colombiana? Yo creo que ella es chilena, pero vive en Colombia, si no estoy mal. Bueno, y Ana Bolívar, ya dije Ana Bolívar. Okay. Bueno, la canción se llama Fátima, aquí está.

Muchísimas gracias por escuchar el día de hoy. Ha sido de verdad una gran alegría, pues, estar con ustedes aquí escuchando esta música de nuestros grupos y cantantes católicos. Vamos a terminar con una canción de Juan Morales Montero del Ecuador en la voz de una joven cantante que se llama María Sol.

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17: ¿Qué quiere la Virgen de todos nosotros que somos sus hijos? Bueno, si uno pudiera pensar, ay, ¿qué querrá la Virgen que haga para agradarle? Bueno, pues la Virgen en Fátima ya nos lo dijo, así que hoy lo vamos a recordar. ¿Qué quiere la Virgen que hagamos? Un cariñoso saludo en el día de hoy, qué bonito día, 13 de mayo. Esa fecha está grabada en el corazón de todos los católicos porque es una aparición aprobada por la Iglesia, y es una aparición, son más apariciones, ¿no?, durante varios meses, que nos dice todo lo que la Virgen desea de nosotros, y se lo dice a tres pastorcitos y en ellos a todos. Bueno, de nuevo un cariñoso saludo desde aquí, desde Barcelona. Estamos haciendo este programa en directo desde los estudios de NSE para Radio Católica Mundial. Hoy estoy sola. Bueno, no estoy sola, siempre el Señor, la Virgen y San José están con nosotros. Uy, si eso lo lleváramos en nuestro corazón, no temeríamos a nada ni a nadie. Quiero hablar de las apariciones de la Virgen de Fátima. Uy, hoy estará toda Fátima llena de peregrinos. He tenido la oportunidad de estar algunos años en diferentes épocas allá, y es impresionante de todos los países cómo llegan peregrinos desde que comienzan las apariciones. Las que comenzaron, las apariciones, un 13 de mayo, terminaron en octubre, y durante esos meses, ahora en la actualidad, todos los 13 van muchos peregrinos a Fátima a ver qué quiere la Virgen. Y fíjense que Fátima tiene una peculiaridad. A ver si se animan a venir a la peregrinación de junio, del 17 al 22, ya me han escrito algunas personas. Tiene una peculiaridad. Así como Lourdes hay mucha sanación corporal, por supuesto también espiritual, pero Fátima se caracteriza porque hay muchas conversiones. Y a veces nos pasa desapercibido, pero luego vemos testimonios de que en algún momento sintieron la presencia de la Virgen. Y todos coincide que esa presencia de la Virgen, que les llevó la gracia de Dios para la conversión, les pedía confesión de sus pecados. Siempre es así, porque claro, yo teniendo pecado no puede entrar Dios en mí. Entonces miren que la madre, como una, la Virgen como una madre buena, me pide, siempre nos pide, lo que más agrada a Dios, que salgamos del pecado. Y miren qué bonito, hoy voy a ir relatando las apariciones de Fátima, que fueron en 1917, pero tienen vigencia y la van a tener siempre. A tres pastorcitos que prácticamente no sabían ni leer ni escribir, es a ellos. ¿Por qué la Virgen siempre escoge a los humildes? Será porque la escuchan. Cuando hay soberbia en el corazón, no escuchamos nada. Y además que Dios no se nos revela, porque Dios, como dice el Magnífica, la Virgen, Dios mira de lejos al soberbio y al humilde lo atrae hacia él. Bueno, vamos a empezar. Hoy tengo dos canciones para ustedes, para poner durante el programa. Creo que va a ser de mucho fruto porque vamos a saber qué nos pide la Virgen. Porque uno piensa, bueno, en Fátima pide la Virgen rezar el rosario, pero no solo rezar el rosario, pide más cosas. Y luego, si me da tiempo, voy a leer para que vean qué impresionante en una niña, Santa Jacinta, ya es santa, en el lecho de muerte, lo que dijo, impresionante. Lo tengo aquí señalado en este librito que voy a compartir con ustedes. Lo tengo señalado para ver lo que nos dice una niña, que la Virgen se lo reveló, y es para todos nosotros. Bueno, en la primera aparición, un tal día como hoy, 13 de mayo de 1917, los niños estaban jugando, donde está ahora la gran explanada, que es muy grande, los que hayan ido, la capeliña, donde propiamente estaba la encina o el algarrobo, que hay muchos árboles de esos por esa zona, es justo donde está la capeliña. No es donde está la Basílica del Rosario, que uno sube las escalinatas, no, es ahí, en la capeliña, y toda la explanada, es para que nos vayamos como ubicando, toda la explanada, si quieren, entren en internet y pongan Santuario de Fátima. Y lo que es la explanada actualmente es la Cova de Iría, ¿ven? Pero eso era un monte, eso era un llano ahí todo lleno de árboles. Entonces, la Cova de Iría es ahora la explanada de Fátima. Bueno, entonces, de pronto, empezaron a ver a una señora vestida toda de blanco. ¡Qué bonito! La pureza de la Virgen. La pureza. Y les dijo, no tengáis miedo. Tanto Jesús, después de resucitado, soy yo. La paz os vengo a traer. Jesús, la Virgen, San José, siempre es paz para nosotros. Por eso, cuando somos tentados con apariencia de bien, ¿cómo se diferencia de que Dios me está pidiendo algo a que me lo esté diciendo, insinuando el demonio con apariencia de bien, haciéndome ver que Dios es el que me lo está diciendo? Bueno, pues se diferencia en que lo que viene de Dios me deja paz, y lo que viene del demonio aparenta paz, pero luego me deja intranquilo. Así es, el demonio es inteligente, pero es una inteligencia torpe, torpe. Bueno, le dice la Virgen, no tengáis miedo, no os voy a hacer daño. Y le dice Sor Lucía, ¿de dónde es usted? Soy del cielo. ¡Qué bonito! Todos los santos miran al cielo. Nosotros, como somos tan rastreros, miramos la tierra como queriéndonos quedar en ella y hacer nuestro paraíso aquí en la tierra. No, estamos de paso, de paso. No estamos aquí para siempre. De paso, por lo tanto, hay que atesorar tesoros. ¿Dónde? En el cielo. ¡Qué bonito! ¿De dónde es? Soy del cielo. ¡Qué precioso! Cuando uno lee las apariciones, son muy profundas lo que va diciendo la Virgen. Y luego le dice, ¿qué es lo que usted quiere? Vengo a pediros que vengáis aquí 6 meses seguidos, el día 13 de cada mes, a esta misma hora. Después os diré quién soy y lo que quiero. Después volveré aquí aún una séptima vez. Bueno, le preguntaron, le dijo la Virgen que iban a ir al cielo, y le dice Sor Lucía, yo voy a ir al cielo. Y le dice la Virgen, sí. Y Jacinta también. Y Francisco, dice la Virgen, también, pero tiene que rezar muchos, no pocos, muchos rosarios. El rosario no se nos tendría que caer de las manos. San Juan Pablo II era un gran devoto del rosario. Siempre se le veía con él en la mano, rezándolo. Y al Padre Pío también. Muchas personas que son devotas del Padre Pío, siempre rezando el rosario. Y dice en uno de sus libros, no sé cuántos rosarios al día. Y fíjense, mientras uno reza, no piensa en cosas quizás malas, está pensando en la Virgen. ¿Y ustedes creen que todo el día, en la medida que nuestras ocupaciones nos dejen, decir Santa María, Madre de Dios, ruega por nosotros pecadores, ahora y en la hora de nuestra muerte, amén? ¿Creen que el demonio va a hacer algo con nosotros? Imposible. Y miren, cuando yo leí esto por primera vez, hace muchos años, cuando yo era jovencita, tendría, ¿cuántos? 15 años. Dice, le preguntan por algunas amigas de ellas, y le dice María de las Nieves, que había muerto, María de las Nieves ya está en el cielo, y le responde la Virgen, sí está. Y Amelia, otra joven, y le dice la Virgen, estará en el purgatorio hasta el fin del mundo. Y dice aquí Sor Lucía, que es la que escribe las apariciones, me parece que debía tener de 18 a 20 años. Iba a estar en el purgatorio hasta el fin del mundo. Y miren luego lo que les dice la Virgen. ¿Queréis ofreceros a Dios para soportar todos los sufrimientos que Él quisiera enviaros en acto de desagravio por los pecados con que es ofendido y de súplica por la conversión de los pecadores? Sí queremos. Y eran pequeños, tenían 6, 7 y 10 años. Y le dice la Virgen, tendréis mucho que sufrir, pero la gracia de Dios será vuestra fortaleza. La Virgen a tres niños les está diciendo que van a tener mucho que sufrir, pero que Dios, su gracia, estará con nosotros dándonos fortaleza. Fíjense, la Virgen nos ama, pero la Virgen nos dice la verdad. Nos dice la verdad. Y luego ya les dice antes de despedirse, rezad el rosario todos los días para alcanzar la paz para el mundo y el fin de la guerra. Era la Primera Guerra Mundial. Se volvió a aparecer la Virgen el 13 de junio de ese año, 1917. Y dice Sor Lucía, después de rezar el rosario con Jacinta y Francisco y algunas personas que estaban presentes, vimos de nuevo el reflejo de la luz que se acercaba y enseguida a Nuestra Señora sobre la encina. Todo lo mismo que en mayo. ¿Qué quiere usted de mí? Le pregunté. Quiero que vengáis aquí el día 13 del mes que viene, que recéis el rosario todos los días y que aprendáis a leer. Después diré lo que quiero. Y dice Sor Lucía, pedí la curación de un enfermo. Y le dijo la Virgen, si se convierte, se curará durante el año. Miren, si se convierte. Quería pedirle que nos llevase al cielo, le dijo Sor Lucía. Sí, a Jacinta y a Francisco los llevaré pronto, pero tú quedarás aquí algún tiempo más. Jesús quiere servirse de ti para darme a conocer y amar. Él quiere, Jesús, miren, Jesús lo que ama a su madre. Por eso, miren, queridos oyentes, todo el que ofende a la Virgen y no la quiere, Dios lo rechaza. Es así, porque el que toca a su madre con blasfemias, lo toca a él en su corazón. Lo rechaza Dios. Es como tocar a la Virgen, despreciarla, es como tocar la niña de sus ojos de Dios. Y a Dios le agrada cuando amamos a la Virgen. Le agrada. Cuando, qué bonito, en el retiro que lo solemos transmitir los segundos domingos de cada mes, todo el día, cuando ponemos la custodia con el Santísimo y rezamos el rosario, yo me imagino a Jesús embelesado. Cuando nos dirigimos a la Virgen, me lo imagino en éxtasis. Decía una santa que en el cielo Dios está contemplando a la Virgen en éxtasis. Claro, si la creó Él, purísima, más que el sol, purísima. Satanás no la tocó. Fíjense, si ustedes lo que me están escuchando, que son padres y madres de familia, hubiesen deseado tener un hijo como de la manera más grandiosa como su imaginación les permitiría, ¿cuánto más Dios creó a la Virgen siendo Dios? ¿Lo entienden? Dios siendo Dios, ¿cómo haría a su madre? Por eso San Maximiliano Kolbe dice, la Virgen, no vamos a decir que es lo que dicen los protestantes de nosotros, que endiosamos a la Virgen. Ellos no saben lo que están diciendo. Dice San Maximiliano que la Virgen está tan cerca de la Santísima Trinidad que casi forma parte, casi, ¿eh?, porque no somos herejes. Nosotros no decimos que la Virgen es diosa. Nosotros sabemos muy bien lo que decimos. Casi, dice San Maximiliano Kolbe, entra a formar parte de la Trinidad. Tan grande la hizo Dios. Qué grande es la Virgen. ¿Cómo no va a poder con los problemas que tiene si acudes a ella? Lo que pasa es que acudimos al vecino, a la amiga, a todo menos a la Virgen. Qué bonito que rezáramos más de un rosario, las cuatro partes, todos los días. Ojalá. Bueno, vamos a escuchar la primera canción. Es en portugués, pero es tan bonito. Cierren los ojos, yo los voy a cerrar. Imagínense allí, en la capeliña, de rodillas, escuchando esta canción, porque la cantan en el, cuando es la procesión con las antorchas. Es todos los días, desde ya la primavera. Bueno, en invierno también, pero hay menos gente por el frío. Y la Virgen iluminada, todo oscuro, y la gente con antorchas. Y cantando esta canción, cantan muchas más, pero una de ellas es esta. Bueno, nos la va a poner Carlos.

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1: Bueno, seguimos en el 13 de junio de 1917 y me quedé en algo precioso. Cuando le dijo la Virgen que Jacinta y Francisco los llevaría pronto al cielo, de hecho murieron de así pequeñitos, y que ella se iba a quedar, dice Lucía, ¿y yo me quedo sola? Y le dijo la Virgen, no, hija, y tú sufres mucho, no te desanimes. Miren que nos lo están diciendo a todos, y miren qué bonito, yo siempre lo pensé, esto es igual que la Virgen de Guadalupe a Dieguito, cuando le dice, ¿no ves que yo te tengo en mi regazo? Y le dice la Virgen, y tú sufres mucho, porque te vas a quedar sola, no te desanimes, yo nunca te dejaré. Y ahora, qué precioso esto, mi inmaculado corazón será tu refugio y el camino, ¿lo han oído?, que te conducirá hasta Dios. Me está diciendo la Virgen que ella infaliblemente me lleva a Dios. No escuchen a las personas que dicen la Virgen me está, como a mí una vez una persona, uy, iba a decir, bueno, no lo digo porque están ustedes escuchándome, uy, me dio una ira, pero la disimulé, no externa, cuando me dijo, y además católico, ay, pero si la Virgen no es Dios, luego no puede llevarme a Dios, me lo impide. Digo, ay, Dios mío, usted no es católico, porque claro, eso, ¿cómo no me va a llevar la Virgen? Si la Virgen, miren, es transparencia de Dios. ¿Qué significa? Imagínense ustedes en una casa que da al mar y tengo un ventanal de cristal y quiero ver la puesta del sol en el mar donde da mi casa. El cristal no me impide, veo a través de él, no me quedo en el cristal. El cristal me deja ver el mar. Así es la Virgen, transparencia de Dios. ¿Por qué? Porque es inmaculada, no tiene pecado. Es transparente porque es inmaculada. La Virgen me deja ver a Dios. ¡Qué bonito! Es transparencia de Dios. Mi inmaculado corazón será tu refugio. No busques refugio en nadie, solo en Dios y su Santísima Madre, que te va a llevar a Dios. Y yo añado, y el corazón castísimo de San José, que me lleva a Jesús y a María, porque San José es el único que ha conocido más en profundidad a estos dos grandes tesoros que el Padre Eterno le encomendó a San José que los cuidara, a Jesús y a María. Imagínense, San José es el hombre de confianza total de Dios Padre, porque yo, para dejar dos grandes tesoros, lo tengo que dejar a una persona de gran confianza, si no, no los dejo. ¿Qué confianza tendría Dios Padre en San José para dejarle a él sus dos grandes tesoros, Jesús y María? Fíjese, San José, qué confianza. ¿Cómo lo modelaría Dios al crearlo? Ese corazón castísimo que no tocó a la Virgen, porque era casto, castísimo. Mi inmaculado corazón será tu refugio y el camino.

que te conducirá hasta Dios. Vamos a Julio, y Julio hay algo que es verdad y que ahora no se habla casi nada, es el infierno. Nadie me habla del infierno. Ay, no, qué miedo, no nos hable. Es una realidad. Claro, es una realidad. Todos los santos hablaban. Si ustedes leen el libro del diario de Santa Faustina, ella habla del infierno en varios de los puntos. Pues miren la visión del infierno. Como una buena madre me está advirtiendo dónde voy a ir si peco mortalmente y muero. Eso es una buena madre. Una buena madre a su hijo lo corrige. No le consiente todo, eso es una mala madre, porque entonces su hijo crece torcido. Una buena madre, ¿qué hace? Corrige al hijo y lo va enderezando, pero la forma de corrección tiene que ser con caridad, claro, y lo va enderezando. Una madre que nunca corrige a un niño no es una buena madre, el niño se le está torciendo. ¿Ven? Pues la madre del cielo les dice el 13 de julio: quiero que vengáis aquí el día 13 del mes que viene, que continuéis rezando el rosario todos los días en honor de Nuestra Señora del Rosario para obtener la paz del mundo. Sacrificaos, qué buena es la Virgen, dice que hagamos sacrificio por los pecadores. Sacrificaos por los pecadores y decid muchas veces, en especial cuando hagáis algún sacrificio: oh Jesús, es por tu amor, por la conversión de los pecadores y en desagravio por los pecados cometidos contra el Inmaculado Corazón de María. Y ahora dice, al decir estas últimas palabras, abrió las manos como en los meses pasados. El reflejo parecía penetrar en la tierra y vimos como un mar de fuego. Sumergidos en ese fuego, los demonios y las almas, como si fuesen brasas transparentes y negras o bronceadas, con forma humana, que fluctuaban en el incendio, llevadas de las llamas que de ellas mismas salían, juntamente con nubes de humo cayendo por todos los lados, semejantes al caer de las pavesas en los grandes incendios, sin peso ni equilibrio, entre gritos y gemidos de dolor y desesperación que horrorizaban y hacían estremecer de pavor. Y dice Sor Lucía, debe haber sido a la vista de esto cuando di aquel ¡ay! ¿Qué dicen que me oyeron? La gente que fueron. La gente no vio el infierno, lo vieron ellos. Los demonios se distinguían por formas horribles y asquerosas de animales espantosos y desconocidos, pero transparentes como negros carbones. Asustados y como para pedir socorro, levantamos la vista hacia Nuestra Señora, que nos dijo entre bondadosa y triste: habéis visto el infierno, a donde van las almas de los pobres pecadores. Para salvarlas, Dios quiere establecer en el mundo la devoción a mi Inmaculado Corazón. Si hicieran lo que os voy a decir, se salvarán muchas almas y tendrán paz. La guerra va a acabar, pero si no dejan de ofender a Dios, en el reinado de Pío XI comenzará otra peor, etcétera. Cuando recéis el rosario, diréis después de cada misterio: oh Jesús mío, perdónanos, líbranos del fuego del infierno, lleva todas las almas al cielo, principalmente las más necesitadas. Y transcurrido un instante de silencio le pregunté: ¿usted no quiere de mí nada más? No, hoy no quiero nada más de ti.
Y luego ya viene la aparición del 19 de agosto. ¿Y por qué el 19 de agosto y no el 13? Porque a los niños los habían raptado de mala fe el administrador municipal para decirles que si no les decían la verdad los iban a meter en una caldera de aceite hirviendo. Entonces los llevó a Vilanova de Urén con la intención de revelar el secreto y los tuvo ahí arrestado 3 días. Pero y en esos 3 días cayó el 13 de agosto. Entonces, como no estaban ellos en Cova de Iría, la Virgen luego se les apareció en lo que ahora uno cuando va, que se hace el Vía Crucis, en una de las estaciones es donde se apareció, un poquito más retirado de la Cova de Iría, donde ahora es la explanada, que los peregrinos iremos a ese Vía Crucis. Ya verán que les va a gustar mucho, la gente con mucha piedad, todos los grupos que van de todos los países van rezando de rodillas, es con mucho fervor lo hacen. Entonces, en vez del 13 de agosto se apareció el 19. Bueno, vamos a poner otra canción. Esta no de Fátima, pero sí de la Virgen, para que nos ambientemos este día tan bonito de 13 de mayo, el día de la Virgen de Fátima.

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1: Bueno, vamos a seguir con las apariciones. No se me ha olvidado decir de nuevo las preguntas para ya responderlas el lunes, y también voy a leer los correos que me enviaron los programas que hemos hecho en esta semana y en la pasada. Bueno, todos los que se han hecho, les ha hecho mucho bien a los oyentes, y me alegro, esa es la idea, de que nos ayude a ir a Dios. Eso es lo fundamental. Estamos de paso en esta vida y tengo que aprovecharme de los medios que Dios quiere para llevarme a Él. Y uno de esos son estos programas, para llevarlos a Dios, no a nosotros, a Dios. Y para que cada día aumentemos en santidad, que es la santidad, es hacer la voluntad de Dios en todo momento, y ya está. Y eso cuesta mucho, pero esa es la santidad, ser sumiso a Dios, porque hacer la voluntad de Dios es amar a Dios. ¿Y qué es lo que me une a Dios? El amor. ¿Y hay otra cosa? No, porque Dios solo es amor. Por lo tanto, para yo unirme a Dios tengo que amarlo. Y amar a Dios es hacer su voluntad, lo dice Jesús en el Evangelio. El que me ama guardará mis mandamientos. Ese es el que me ama. Bueno, vamos al 13 de septiembre. Dice la Virgen: continuar rezando el rosario para alcanzar el fin de la guerra. En octubre vendrá también nuestro Señor, Nuestra Señora de los Dolores y del Carmen. Y, adivinen, ¿quién? Y San José con el Niño Jesús, para bendecir al mundo. Esta ha sido una de las apariciones de San José en Fátima. Dios está contento, les dice la Virgen, miren, Dios está contento con vuestros sacrificios, pero no quiero que durmáis con la cuerda. ¿Por qué dice esto la Virgen? Ellos, imagínense en Europa, bueno, en Estados Unidos también, en los países que son del hemisferio norte, uy, hace un calor en verano. Pues en Portugal hace mucho calor, a veces sube la temperatura a más de 40 grados. Se pasaban los niños un mes sin beber. ¡Uy, Dios mío! Y no morían. Y luego se ataron una cuerda basta, con nudos en la cintura apretada, que les doliese. Y los pobrecitos dormían con ella, y era porque la Virgen les había dicho que tenían que ofrecer sacrificios por los pecadores. Es el mensaje de Fátima, no solo rezar el rosario y hacer oración, hay que hacer sacrificios. Esto es lo que nos cuesta mucho. No nos cuesta a veces rezar el rosario, la coronilla, no. Pero el sacrificarme, dejar de comer cosas que me gusten, cosas así, no. No mirar cosas que tengo ganas de mirar, no ver esa película que la quiero ver pero no me aporta nada. Eso nos cuesta mucho. ¿Por qué será? Porque el cuerpo nos tira a la concupiscencia, el placer. Quizás no el malo, pero sí el placer de, en vez de tomar en verano agua normal del tiempo, la tomo de la nevera, fría, porque es más agradable. Pues le podría ofrecer al Señor tomar agua del grifo, de la llave, como se diga en cada país. Hay muchas cosas en las que me puedo sacrificar, o no mirar el celular o móvil, como se diga en cada lugar, hasta cierta hora de la mañana. Hay muchas cosas. O si tengo esa ansia de abrirlo a ver qué me ha contestado esta persona, me refreno y no lo abro. Esas cosas pequeñas ayudan mucho a la fuerza de voluntad. Y si lo hago por amor a Dios, Aunque sea pequeño, Dios no mira la cosa. Mira el amor con el que lo hago. Y cuando me cuesta mucho hacerlo, es un amor grande. Si a mí me cuesta mucho no coger el celular hasta las 12 del día y lo hago por amor a Dios, ese amor es grande. Así se nota si es grande o pequeño, si me cuesta mucho o no me cuesta. Así se nota. A lo mejor una persona que necesita el celular está harto del celular y no le cuesta los fines de semana tirarlo, porque en el trabajo lo tengo todo el día y ya no quiero ni verlo. Bueno, pues hacer el sacrificio en el fin de semana de no ver el celular, bueno, pues es un amor ínfimo a Dios, porque no le cuesta. Pero si yo estoy muy apegada y me cuesta mucho y lo hago, es un amor grande. ¿Ven qué bonito cómo me puedo santificar en la vida ordinaria, en lo de cada día, en el estado de vida al que Dios me ha llamado, con pequeñas cosas? Si Dios no les ha llamado al monasterio, tranquilos, es que ustedes pueden ser santos. ¿Ven? Rezando el rosario, si puedo y puedo ir porque mis obligaciones me lo permiten, puedo ir a la Santa Misa todos los días, puedo rezar el rosario, puedo rezar la coronilla, etcétera. Si quiero, puedo. ¿Dónde está el problema? En que no quiero. Hermana, no es que no quiera, es que yo no puedo. Seguro que sí que puedes. Sí puedes. Si te lo propones, sí puedes. Bueno, dice el 13 de septiembre, vendrá San José con el niño para bendecir al mundo. Y Dios está contento con vuestros sacrificios, pero no durmáis con la cuerda. Porque, claro, perdón, es que no van a poder dormir. ¿Qué madre tan buena? No les dice que no la lleven, ¿no? Sino que no duerman con ella. Miren, hay que examinarlo bien el mensaje de Fátima. Y eran niños inocentes. Y la Virgen dijo que sí que la lleven, pero por la noche no, para que puedan descansar. Y llega ya el 13 de octubre. Salimos de casa bastante temprano, contando con las demoras del camino. El pueblo estaba en masa. Aquí viene el milagro. Caía una lluvia torrencial. Mi madre, temiendo que fuese el último día de mi vida, con el corazón partido por la incertidumbre de lo que iba a suceder, quiso acompañarme. Por el camino se sucedían las escenas del mes pasado, más numerosas y conmovedoras, que la gente le decía que cure a mi hijo, que sane al otro. Ni el barro de los caminos impedía a esa gente arrodillarse en la actitud más humilde y suplicante. Llegados a Cova de Iría, lo que hoy es la explanada, junto a la carrasca, transportada por un movimiento interior, pedí al pueblo que cerrase los paraguas para rezar el rosario. Poco después vimos el reflejo de la luz y seguidamente a Nuestra Señora sobre la encina. ¿Qué es lo que quiere usted de mí?, le pregunté. Quiero decirte que hagan aquí una capilla en mi honra, que soy la Señora del Rosario, que continúen rezando el Rosario todos los días. La guerra va a acabar y los soldados volverán pronto a sus casas. Y le dice Sor Lucía, tenía muchas cosas que pedirle, si curaba a algunos enfermos, si convertía a algunos pecadores. Y le responde la Virgen, a unos sí, a otros no. Es preciso que se enmienden, que pidan perdón por sus pecados. Y tomando, miren, esto es, miren. Y tomando la Virgen un aspecto más triste, dijo, no ofendan más a Dios nuestro Señor, que ya está muy ofendido, el aborto, la eutanasia. Y era 1917, que no había tanto como ahora. Y ahora el aborto, la eutanasia, los jóvenes perdidos en la droga. Si dice la Virgen aquella época que ya está muy ofendido, ¿qué será ahora? y abriendo sus manos las hizo reflejarse en el sol, y mientras se elevaba, continuaba el reflejo de su propia luz proyectándose en el sol. Desaparecida Nuestra Señora en la inmensa lejanía del firmamento, atención, vimos al lado del sol a San José con el niño y a Nuestra Señora vestida de blanco con un manto azul. San José con el niño parecía bendecir al mundo con unos gestos que hacían con la mano en forma de cruz. Poco después, desvanecida esta aparición, vimos a Nuestro Señor y a Nuestra Señora, que me daba idea de ser Nuestra Señora de los Dolores. Nuestro Señor parecía bendecir el mundo de la misma forma que San José. Al desvanecerse esta aparición, me pareció ver todavía a Nuestra Señora en forma parecida a Nuestra Señora del Carmen. ¡Qué apariciones tan completas! El mensaje de Fátima, oración y penitencia. Y ahora, no quiero que se me pase el tiempo, estoy aquí viendo el reloj. ¿Qué dijo Santa Jacintita? ¿Qué dijo? Miren, hoy, qué impresionante. Miren, nos lo está diciendo a nosotros. Es Santa Jacinta que lo va a decir. Los pecados que llevan más almas al infierno, ¿por qué pecados se condenan más? ¿Cuál de ellos? Nos lo dice Santa Jacinta. Los pecados que llevan más almas al infierno, atención, son los pecados de impureza, los de la carne. ¡Cuánto pecado! La pornografía, el mal que está haciendo. Y hay niños que ven pornografía, los jóvenes, los grandes, de todas las edades, de todas las clases sociales, dice Santa Jacinta. Esos de la carne son los que más almas llevan al infierno. ¡Ay, Dios mío! Y luego dice Jacinta, han de venir unas modas que han de ofender mucho a nuestro Dios. ¡Qué modas! Parece que van desnudas por las calles. Y aquí en Barcelona, cuando llega el verano, me gustaría ir con los ojos cerrados, como da al mar, imagínense. Me gustaría ir con los ojos cerrados. Se ve cada cosa. Muchos, atención, muchos matrimonios no son buenos, no agradan a nuestro Señor. ¿Por qué? Porque cuando ya me vayan conociendo más sabrán que yo digo, aunque las digo con suavidad, pero digo las cosas como son. Hay muchos matrimonios que piensan que dentro del matrimonio, en cuanto a la castidad, se puede hacer de todo, y no es así. Hay una castidad matrimonial. Algún día haremos un programa sobre esto. Sí. Bueno, y ahora voy a leer los correos que tanto aprecio y quiero a nuestros oyentes que se toman la molestia santa de escuchar la emisora. Nos escribió Teresa, creo que de Argentina, para que le enviara la novena de San José. Y también me pregunta por la peregrinación. Bueno, creo que ya le contesté. También escribió Miriam desde Medellín, pidiendo el link y desea muchas también bendiciones. Desde Lima también nos escribe, no me pone quién, pero dice que si les podría enviar la novena poderosa y que siempre escucha este programa, hace años que lo escucha. Blanca nos escribió también pidiendo, no sé de dónde escribe, pidiendo el link para ver la revista. También Olga desde Colombia. Olga dice que quiere, que aunque allí no tienen a San José de la Montaña, pero quiere pues propagar mucho la devoción a San José. Muy bien, Olga, San José se lo va a premiar. También escribió Edgar desde Colombia, dando las gracias a todo el equipo por todo lo que enseñan en los programas. Así que, muy bien, me alegro, Edgar, que le guste. No leo todos los correos, los que son más largos, porque no tenemos tiempo. También Adriana, que suele escribir, dice que el programa del padre Bruno, que hablamos de Gaudí, que fue muy bonito y que siempre es reconfortante escucharlos. También escribió Zoila desde Columbus, Ohio, en el estado de Ohio. Dice que lleva varios años queriendo escribir, no ha podido, pero bueno, ya gracias a Dios ha vuelto ya a escribirnos, da las gracias también por los programas. Sonia desde Puerto Rico, que siempre escribe también. Ay, Sonia, creo que se me ha olvidado enviarle el link, a lo mejor esta tarde se lo envío. Concepción desde Miami también dice que absolutamente maravilloso el programa sobre Gaudí. Me alegro, Concepción. María también pidiendo información sobre la peregrinación, creo que ya se la envié. Escribe Susan desde Carolina del Norte, en Estados Unidos, y a Susan no lo voy a leer porque es muy largo, pero le ayudó. Ella tiene hijos pequeños, no sabía en qué colegio meterlo, y escuchó en un programa que Nelly decía que por favor en colegios católicos. Susan hizo caso y hasta el día de hoy agradece este consejo que dio Nelly. Bueno, me alegro, Susan. También escribió José Manuel desde Zaragoza, aquí en España. Eileen escribió desde Rhode Island, también contestando las preguntas. Y Javier nos escribió, es de México, pero vive en Maricopa, en Arizona. También escribió dando las gracias porque él aprendió la devoción también a San José y quiere, creo que es, sí, es Javier el que quiere venir aquí a conocer el santuario de San José de la Montaña. Bueno, y que ahora está con más ánimo para venir porque por los programas que estamos haciendo de Gaudí, que fue un gran santo. Solo falta un milagro para que lo canonicen, imagínense. Bueno, también escribió, a ver si me he olvidado de alguno, sí, también escribió Adriana, dice que le gustó mucho el programa del padre Crosby. Uy, es que el padre Crosby dice al pan pan y al vino vino. También Guillermo, diciendo que le ha ayudado mucho el programa del padre Crosby. Guillermo escribe desde Cajamarca, desde Perú. Bueno, Adriana nos volvió a escribir dando la respuesta. Gisela desde Panamá, pidiendo el link del Josefino. Margarita, que no sé de dónde me escribe, pero felicita por el programa y también quiere el link del Josefino y también ya se lo envié. Escribió Fabiola desde Zacatecas, desde México, también pidiendo el link. Y Fernando José, que siempre escribe. Y Diego escribió desde Quito, Ecuador, respondiendo a las preguntas. Bueno, vamos a ver si me da tiempo las preguntas de la semana, de esta semana, y luego ya las tres Ave Marías, a ver si me da tiempo. La primera, ¿qué hizo Dios el primer día de la creación? La segunda, ¿qué significa el nombre de Jesús? Y la tercera, ¿qué significa el nombre de Emmanuel? Bueno, y ahora sí, vamos con las tres Ave Marías. En el nombre del Padre, y del Hijo y del Espíritu Santo. Amén. María, Madre mía, por el poder que te concedió el Padre, por la sabiduría que te concedió el Hijo y por el amor que te concedió el Espíritu Santo, líbranos de caer en pecado. Dios te salve María, llena eres de gracia, el Señor es contigo. Bendita tú eres entre todas las mujeres y bendito es el fruto de tu vientre Jesús. Santa María, Madre de Dios, ruega por nosotros pecadores, ahora y en la hora de nuestra muerte. Amén. Bueno, hemos tenido que rezar los tres en uno porque quiero recordarles la peregrinación a Fátima del 17 al 22. Pídanme la novena poderosa a San José, el enlace, Y también acuérdense que la nueva página web es nsfundacion.com. Ahí también, por supuesto, retransmitimos la misa cuando en España son las 6 de la tarde. Cuenten 6 horas, los países que estén a 6 horas, a 7, para atrás. Bueno, pues nada más. Quiero despedirme. Tengan muy en cuenta este mensaje de Fátima y que lo cumplamos. Pues nada más. Que la Sagrada Familia los acompañe siempre y los lleve en su corazón.
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0: Nel nome del Padre, del Figlio e dello Spirito Santo.
1: Amen.
2: La gracia de nuestro Señor Jesucristo, el amor de Dios nuestro Padre y la comunión del Espíritu Santo estén siempre con todos ustedes. Muy buenos días en este hermosísimo día de Nuestra Señora de Fátima, en este hermoso mes de mayo. Qué grande es la presencia de María, cómo envuelve en nuestras vidas, a todos aquellos que tenemos fe, a todos aquellos que nos están escuchando también, que se están uniendo a través de Radio Católica Mundial, EWTN, a quienes les damos muchas gracias por esta oportunidad que nos dan de enlazarnos con el mundo entero. Y así, este altar de Nuestra Señora de Guadalupe aquí en Sacramento se llena de comensales, ¿verdad?, de hijos de Dios, que están en sus lugares, nos están acompañando desde allá, desde donde estén. Nos unimos aquí junto con nuestra Madre Santísima. Hoy estamos celebrando esta Eucaristía por la salud de Eva y Amin Beshara, Maricruz López, Rosa Hernández, Lucía Robles, y por el aniversario de Cristina González, y también acción de gracias por el cumpleaños, aniversario de Genaro González, nuestro querido diácono Genaro González, y también por el eterno descanso de Alberto Arroyo Bravo, José Trinidad, Martín Santos y Jesús González. Vamos entonces a hacer este acto de presencia, hacer este momento de interiorización, que tengamos en nuestro corazón una profunda acción de gracias a nuestro Dios. Es la actitud más hermosa para celebrar precisamente la Eucaristía, que quiere decir acción de gracias. Provocar en nosotros esta actitud de agradecimiento a nuestro Dios, porque independientemente de cómo nos esté yendo en el mundo, nuestro trabajo, nuestra salud, independientemente de cómo nos esté yendo, le damos gracias a Cristo porque pagó por nosotros y tiene las puertas del cielo abiertas para nosotros. Y todo, lo bueno y lo malo, todo nos puede servir para ponerlo en manos de Cristo y nos lleve al cielo. Así es como precisamente Jesucristo nos da el poder de hacer que al diablo le salga el tiro por la culata. Él nos hace sufrir y nosotros le ponemos nuestro sufrimiento en manos de Cristo y lo clavamos ahí en la cruz. Eso es lo que hacemos ahí, con mucha acción de gracias, con mucho agradecimiento a nuestro Señor. Si hay algo por ahí en nuestra mente, en nuestro corazón, algún pecado que nos esté perturbando, le pedimos perdón. Y decimos juntos: yo confieso ante Dios Todopoderoso y ante ustedes, hermanos, que he pecado mucho, de pensamiento, palabra, obra y omisión, por mi gran culpa. Por eso ruego a Santa María, siempre Virgen, a los ángeles, a los santos y a ustedes, hermanos, que intercedan por mí ante Dios nuestro Señor. Y que Dios Todopoderoso tenga misericordia en nosotros, perdone nuestros pecados y nos lleve a la vida eterna.

0: Oremos. Oh Dios y Padre nuestro, que nos diste a la madre de tu Hijo como madre nuestra, concédenos que, perseverando en la penitencia y en la oración en favor de la salvación del mundo, podamos promover cada vez con más eficacia el reinado de Cristo, Hijo tuyo y Señor nuestro, que vive y reina contigo en la unidad del Espíritu Santo y es Dios por los siglos de los siglos. Pueden sentarse. Vamos ahora a escuchar con mucha atención la palabra de Dios.
1: Del libro de los Hechos de los Apóstoles. En aquellos días, los cristianos que ayudaron a Pablo a escapar de Berea lo llevaron hasta la ciudad de Atenas. Pablo los envió de regreso con la orden de que Silas y Timoteo fueran a reunirse con él cuanto antes. Un día, mientras los esperaba en Atenas, Pablo sentía que la indignación se apoderaba de él al contemplar la ciudad llena de ídolos. Entonces se presentó en el Areópago y dijo: «Atenienses, por lo que veo, ustedes son en extremo religiosos. Al recorrer la ciudad y contemplar sus monumentos, encontré un altar con esta inscripción: al Dios desconocido. Pues bien, yo vengo a anunciarles a ese Dios que ustedes veneran sin conocerlo. El Dios que hizo el mundo y todo cuanto hay en él, siendo el Señor del cielo y de la tierra, no habita en templos hechos por hombres, ni es servido por manos de hombres, como si necesitara de algo o de alguien, porque Él es quien da a todos la vida, el aliento y cuanto tienen. De un solo hombre sacó todo el género humano para que habitara toda la tierra, determinó las épocas de su historia y estableció los límites de sus territorios. Dios querría que lo buscaran a Él y que lo encontraran, aunque fuera a tientas, pues en realidad no está lejos de nosotros, ya que en Él vivimos, nos movemos y somos, como lo ha dicho alguno de los poetas de ustedes: somos de su mismo linaje. Por lo tanto, si somos linaje de Dios, no debemos pensar que Dios es como una imagen de oro, plata o mármol, labrada artísticamente por los hombres según su imaginación. Dios no tomó en cuenta la ignorancia de la gente en tiempos pasados, pues ahora quiere que todos los hombres se conviertan, porque tiene determinado un día en el cual ha de juzgar al universo con justicia por medio de un hombre designado por él, y ha dado a todos la prueba de esto, resucitándolo de entre los muertos. Al oír hablar de la resurrección de los muertos, algunos se burlaron y otros dijeron: «De esto te oiremos hablar en otra ocasión». Entonces Pablo se retiró. Sin embargo, algunos se adhirieron a él y creyeron. Entre ellos se contaban Dionisio, el Areopagita, una mujer que se llamaba Damaris y algunos más. Después de esto, Pablo se salió de Atenas y se fue a Corinto. Palabra de Dios.
0: Te alabamos, Señor.

El Señor esté con ustedes. Lectura del Santo Evangelio según San Juan. En aquel tiempo Jesús dijo a sus discípulos: aún tengo muchas cosas que decirles, pero todavía no las pueden comprender. Pero cuando venga el Espíritu de la verdad, Él los irá guiando hasta la verdad plena. Porque no hablará por su cuenta, sino que dirá lo que haya oído y les anunciará las cosas que van a suceder. Él me glorificará, porque primero recibirá de mí lo que les vaya comunicando. Todo lo que tiene el Padre es mío. Por eso he dicho que tomará de lo mío y se lo comunicará a ustedes. Palabra del Señor. Siéntense, por favor. Yo esta semana sexta de Pascua, yo la llamo la semana del canto nuevo. Porque cuando entra el Espíritu Santo a una vida, la vida se convierte en un canto de honor, de gloria, alabanza a Dios. La vida. No es que vivas cantando. Ganas no faltan, ¿verdad? No todos están tan entonaditos, ¿verdad? Pero el tono de la vida, la alegría, tu alegría, tus decisiones, tu esperanza, lo que compartes, es un canto de gloria a Dios. El verdadero cristiano no puede hacer otra cosa. Y esto es lo que está describiendo. Estamos leyendo el capítulo de San Juan, capítulo 16. Es como toda una doctrina acerca del Espíritu Santo que Jesucristo le dio a sus apóstoles. Y menciona: en aquel día ustedes se darán cuenta. Aquel día. Fíjense qué interesante es. Siempre es interesante, es importante más que interesante. Es importantísimo que cultivemos la vida espiritual, que nos interesemos por cosas espirituales, que vayas sembrando en tu mente, en tu corazón, elementos espirituales, conocimientos espirituales, enseñanzas espirituales. Es importante, ¿sabes por qué? Aunque de primero no lo entiendas, inclusive a tus hijos, trata de explicarles lo más que puedas.

Dios mientras tengan un corazón limpio. ¿Sabes tú el poder que tiene eso? Ya cuando el mundo le va sembrando un montón de porquerías y es bien difícil sembrarles cosas. No. Mientras tienen su corazón limpio, siembra, siembra. Porque toda palabra de Dios que tú siembres lleva el Espíritu Santo. Que es, como muchos santos le han dicho al Espíritu Santo, es el gran recordador. Ay, si yo no he tenido experiencia sobre eso. ¿Cuántas veces me pasó durante toda mi vocación, en mis estudios y todo esto? Digo yo, ay, con razón mi mamá decía esto. Con razón mi papá me decía esto. Con razón mi abuela me decía esto. Con razón el párroco decía esto. Todo eso llevaba el Espíritu Santo. Y ahí el Espíritu Santo, fíjense, Jesús dice, en aquel día ustedes se enterarán. Claro, es que llega el día en que cuando tú aceptas la palabra de Cristo, la vas haciendo consciente, todo lo que has escuchado se prende como arbolito de Navidad. Todo va cayendo en su lugar y tú vas madurando. Por eso, aquella persona que no lee, que no se interesa, no va sembrando nada. No le estás dando nada al Espíritu Santo para iluminarte. ¿De dónde va a sacar el Espíritu Santo algo para que tú te des cuenta? Y te está regalando cosas, pero no te enteras. No te enteras. Dios nos llena de regalos. Pero como no estamos en la onda, nos enfrascamos en cosas del mundo, que en mi carrera, que en mi dinero, que en mi cuenta bancaria, que en mis cuentas del coche, que en mi tarjeta de crédito y todo eso. Y el demonio nos llena tanto de basura que los verdaderos valores los dejamos pasar. Fíjense cómo hasta el detalle más pequeñito alimenta tu alma. El detalle más pequeño de Dios. Aquella anécdota tan hermosa de San Ignacio de Loyola. Fíjense aquel bruto soldado, cómo se convirtió en una persona sensible. Él fue el que ideó inspirado por el Espíritu Santo, los ejercicios espirituales. Ejercicios. O sea que él como que creó un gimnasio para el espíritu. Nos ayuda a hacer músculo espiritual para que empieces a vivir de una manera espiritual. Que tengas reflejos espirituales, que tengas lógica espiritual, que tengas todo. Que ejercites una vida espiritual y que la alimentes, la dieta espiritual, todo para el espíritu. Entonces, ese hombre ya maduro, ya crecido, estaba haciendo dirección espiritual con uno de tantos que ya estaban haciendo ejercicios espirituales directamente con San Ignacio de Loyola. Y no sé si ustedes saben que Ignacio de Loyola se quedó cojo, quedó renco, necesitaba bastón porque sufrió un golpe de un cañonazo que le golpeó la pierna y pues quedó cojo. Y fue por eso que en el hospital, bueno, ya saben la historia de San Ignacio, en el hospital se convirtió porque pidió libros de héroes y las monjas solo tenían libros de santos. Y entonces él descubrió, pues estos santos, aunque despreció los libros porque no tenían lo que él quería, entre comillas, pero Dios sabía lo que realmente quería. Y le enseñaron libros de santos que son, él dijo después con sus propias palabras, estos son los verdaderos héroes. ¿Por qué? Porque no ejercen dominio sobre ejércitos. No ejercen dominios para conquistar una ciudad. Ejercen dominio sobre su propio cuerpo para ser hijos de Dios.

Entonces eso le llamó mucho a él la atención y de ahí le vino la idea, ejercicios espirituales para que aprendas a dominar tu cuerpo. No que hagas como ahora todo lo contrario que te dice el mundo. Todo lo que mi cuerpo me pida, todo se lo voy a dar. Pues ya. Ya te deformaste. Es todo lo contrario. Entonces este santo iba caminando, haciendo dirección espiritual con su pupilo, ¿verdad? El que dirigía. Y iban caminando en un jardín, y a un lado del jardín estaba un arbusto grandísimo con esas rosas preciosas. Y se detuvo en silencio. El que iba con él como que se vio, ¿qué pasa, no? Levanta el bastón y le da unos golpecitos al arbusto lleno de rosas. Y le dice, ya cállense, no me griten tanto que ya sé que Dios me ama. Hermoso. La belleza de las flores le gritaban que Dios lo amaba. Imagínense el alimento que estaba recibiendo su alma en ese momento por contemplar la belleza de un árbol lleno de rosas. Pero uno que no tiene nada de vida espiritual, lo deja pasar y ni se entera que hay rosas allí. Y está ofuscado en su mente, en las deudas que tiene y todo eso. Qué importante es ejercitar nuestra espiritualidad. Sé amigo del Espíritu Santo. Ya lo tienes desde tu bautismo, ya estás ungido con el Espíritu Santo. Cuando tú comulgas, te viene el Espíritu Santo. Cuando te confirmaron, te vino el Espíritu Santo. Ya tienes al Espíritu Santo. ¿Por qué no lo escuchas? En aquel día, dice Jesús, tengo al Espíritu Santo y ya van 10 años y todavía no lo escucho. Aquel día todavía no me llega. ¿Se dan cuenta? Aquel día se darán cuenta que les estaba diciendo toda esta verdad. Por eso es lo que está diciendo aquí Jesús. Dice, aún tengo muchas cosas que decirles, pero ustedes todavía no pueden con ellas, no lo saben. Aunque se las dijera ahorita, no las entenderían. Pero les voy a mandar el Espíritu. Y los va a ir guiando hasta la verdad completa. Por esto lo que les he dicho también, qué bonito es ser iglesia. Porque cuando tú te metes y haces tuya la identidad de la esposa de Cristo, que es la iglesia. A mí me encanta, por ejemplo, cuando, ¿no se han dado cuenta ustedes que los sacerdotes somos bien besucones? Besamos mucho. Cuando me pongo la estola, beso la estola. Cuando llego aquí, este es un momento bien hermoso. Cada vez soy más consciente de eso. Cuando llegas al altar, lo besas. Estoy besando el lugar más importante del catolicismo. Allí en el lugar donde Cristo viene y se hace pan para alimentar a todo el mundo. Estoy besando a la novia. Estoy casado con la iglesia. Estoy besando a mi esposa. Allí. Y he besado altares bien hermosos. Pasado mañana voy a celebrar, pues me pidieron si podía suplir en una misa en la catedral. Qué bonito llegar allí y besar el altar de la catedral del Santísimo Sacramento. Besarlo allí, sabiendo que allí abajito está una reliquia de Santo Toribio Romo. Estás besando donde se hace sangre de Cristo, la sangre de todos los mártires.
Hermoso todo eso. He besado el altar de la Basílica de Guadalupe. He besado el altar de la Catedral de la Sagrada Familia allá en Barcelona. He besado el altar, nada menos, del altar que está sobre la tumba de nuestro Señor Jesucristo, donde Él resucitó. ¡Buah! ¡Qué bonito es eso! Haces tuya la experiencia de toda la Iglesia. Tengo 68 años, pero como católico tengo 2026. ¡Qué bonito, ¿eh? Porque haces tuya la experiencia de toda la Iglesia. Y por eso ahora los mismos papas son conscientes de eso. Porque no se envuelven ya, miren, estos últimos papas que hemos tenido ya no cometen los errores de aquellos primeros papas, de que todavía tenían que filtrar muchas cosas. El Espíritu Santo ahora ya nos ha ayudado a entender la verdad de una manera muy grande. Antes los papas cometían los errores de mezclarse demasiado en política. Ahora ya nuestros papas dicen, no, ¿para qué nos metemos en políticas? Ni derechas, ni izquierdas, ni nada. Fíjense qué hermoso, ya nuestra Iglesia ya tiene la experiencia de coexistir con muchísimos tipos de gobierno. De derechas, de izquierdas, del centro, en imperios, reinos, repúblicas, de todo tipo. La Iglesia ya ha coexistido con todo tipo de gobierno. Pero la Iglesia tiene solamente un objetivo: purificar la humanidad de la perversión del demonio. No importa qué tipo de ser humano sea, si de derechas, de izquierdas, si de arriba, de abajo, si de... No importa. El Evangelio es para ti, ser humano. Dios te ama. No se deja guiar por ideologías la Iglesia, no se deja guiar por filosofías, por ideologías, por nada, porque ya tenemos la palabra de Dios. Tenemos la palabra de Dios. Y ahora, ayer lo decía clarísimo el Evangelio. Dice, el que lidera este mundo, Jesucristo lo decía clarísimo en el Evangelio de ayer, de este mismo capítulo 16, el que dirige este mundo ya está condenado. Ya está condenado. O sea que está arrastrando al mundo a su condenación y a su perdición. Pero nosotros no somos del mundo. El mismo Cristo lo dijo también en este capítulo. Desde que les di la palabra de Dios, ustedes ya no son del mundo, como yo tampoco soy de este mundo. ¿Eh? Y esa es nuestra misión. Esa es nuestra misión. Vamos a pedirle a nuestra Madre Santísima hoy, en este hermoso día en que celebramos una mujer tan hermosa, que en ese evento de Fátima, ella era consciente de todas las políticas que envolvían al mundo, y a los niños les dijo, ustedes oren por los pecadores, ustedes ayuden a la humanidad a salvarse. Sabía todo, la Virgen sabe muy bien todo. Pidámosle que ella nos ayude a crecer, a madurar, a alimentarnos bien. Aunque de primero no entendamos muchas cosas, sembremos ahí la palabra de Dios, que el Espíritu Santo me iluminará cuando yo lo necesite.

0: Vamos a ponernos de pie y vamos a ofrecer nuestras oraciones, nuestras intercesiones como pueblo sacerdotal que somos, y vamos a interceder diciendo: Padre bueno, escúchanos.
1: Para que nuestros hermanos que han recobrado la vida cristiana por la penitencia cuaresmal perseveren con fidelidad al Señor, roguemos al Señor.
2: Padre bueno, escúchanos.
1: Para que cuantos se esfuerzan por mejorar el mundo sientan el gozo de ser comprendidos y ayudados por los hombres, roguemos al Señor.
2: Padre bueno, escúchanos.
1: Por los que ven cerca el final de sus días, para que nunca se sientan abandonados y solos, sino que experimenten la alegría de la esperanza futura, roguemos al Señor.
2: Padre bueno,
1: por los padres y educadores de los niños de nuestra comunidad que en estos días de Pascua han de recibir o han recibido el bautismo, la confirmación o la primera comunión, aseguren la perseverancia cristiana de estos niños, roguemos al Señor.
2: Padre bueno,
0: Señor Jesucristo, tú que has recibido pleno poder en el cielo y en la tierra, escucha nuestras oraciones. ¿Qué te pedimos a ti, que vives y reinas inmortal y glorioso por los siglos de los siglos? Pueden sentarse y vamos ahora a presentar nuestra ofrenda.

Oremos juntos para que este sacrificio que es mío y de ustedes, que sea agradable a Dios, nuestro Padre Todopoderoso. Que así sea. Recibe, Padre Santo, esta ofrenda de nuestra humildad, que llenos de alegría te presentamos al celebrar la conmemoración de la Santísima Virgen María, y concédenos que, asociados al sacrificio de Cristo, recibamos el consuelo en la vida presente y los gozos de la salvación eterna. Te lo pedimos por Él que vive y reina por los siglos de los siglos. El Señor esté con ustedes. Levantemos el corazón. Demos gracias al Señor, que es nuestro Dios. En verdad, Padre, es justo y es necesario. Es nuestro deber y salvación proclamar que eres admirable en la perfección de todos tus santos, pero de un modo singular en la perfección de la Virgen María. Por eso, al celebrarla hoy, queremos exaltar tu benevolencia inspirados en su propio cántico, pues en verdad has hecho maravillas por toda la tierra y prolongaste tu misericordia de generación en generación, cuando, complacido en la humildad de tu sierva, nos diste por su medio al autor de la salvación, Jesucristo, Hijo tuyo y Señor nuestro. Por él, los ángeles y los arcángeles te adoran eternamente, gozosos en tu presencia. Permítanos unirnos a sus voces para cantar jubilosos tu alabanza.

Santo eres en verdad, Señor, tú que eres la fuente de toda santidad. Por eso, te pedimos que santifiques estos dones con la efusión de tu Espíritu, de manera que se conviertan para nosotros en el cuerpo y la sangre de Jesucristo nuestro Señor. Él mismo, aquella noche cuando iba a ser entregado a su pasión que voluntariamente aceptó, tomó pan, dándote gracias, lo partió y lo dio a sus discípulos diciendo: tomen y coman todos de él, porque esto es mi cuerpo que será entregado por ustedes.

Del mismo modo, acabada la cena, tomó el cáliz lleno de vino, dándote gracias de nuevo, lo pasó a sus discípulos diciendo: tomen y beban todos de él, porque este es el cáliz de mi sangre, sangre de la alianza nueva y eterna, que será derramada por ustedes y por muchos para el perdón de los pecados. Hagan esto en conmemoración mía.

0: Aquí está nuestro Señor resucitado entre nosotros. Este es el sacramento de nuestra fe.
1: Anunciamos tu muerte y proclamamos tu resurrección. Ven, Señor Jesús.
0: Así pues, Padre, al celebrar ahora este memorial de la muerte y resurrección de tu Hijo, te ofrecemos este pan de vida y cáliz de salvación. Te damos, Padre, muchas gracias porque nos haces dignos de servirte aquí en tu presencia, bajo el manto de Nuestra Señora de Guadalupe. Te pedimos humildemente que el Espíritu Santo congregue en la unidad a cuantos participamos del cuerpo y de la sangre de Cristo. Acuérdate, Señor, de toda tu Iglesia extendida por toda la tierra, con nuestro Papa León, con nuestro Obispo Jaime, su Obispo Auxiliar Rey, con todos los pastores que cuidan de tu pueblo. Llévanos a todos, tu Iglesia, a la perfección en tu mismo amor. Acuérdate también de todos nuestros hermanos que se durmieron en la esperanza de la resurrección y de todos los que han muerto en tu misericordia. Admítelos a contemplar la luz de tu rostro. Ten misericordia de todos nosotros, que así con María, la siempre Virgen, Madre de Dios y Madre nuestra, con San José, con los apóstoles y con todos los santos que vivieron en tu amistad a través de los tiempos, merezcamos unidos a todos ellos por tu Hijo Jesucristo compartir la vida eterna y cantar tus alabanzas.

Fieles ahora a la recomendación de nuestro Salvador y siguiendo su divina enseñanza, uniéndonos así a toda la familia de los santos, nos atrevemos a decir: perdona nuestras ofensas, los que nos ofenden. No nos dejes caer en tentación y líbranos de todo mal. Líbranos, Padre, de todos los males. Concédenos la paz en nuestros días, para que, ayudados por tu misericordia, vivamos siempre libres de pecado y protegidos de toda perturbación, mientras esperamos la venida gloriosa de nuestro Salvador Jesucristo. Señor nuestro Jesucristo, tú que dijiste a tus apóstoles y nos dices también hoy a nosotros: la paz les dejo, mi paz les doy. No tengas en cuenta nuestros pecados, sino la fe de toda tu iglesia. Y conforme a tu palabra, concédenos la paz y la unidad, tú que vives y reinas por los siglos de los siglos. Que la paz del Señor esté siempre con ustedes. Como hermanos en Cristo, pueden compartir alguna señal de paz.

0: Este es el Cordero de Dios, el que quita el pecado del mundo. Dichosos los invitados a la cena del Señor. Cuerpo y sangre de Cristo nos guarden para la vida eterna.
1: Amén. Comunión espiritual. Amadísimo Señor Jesucristo, tú quisiste dejar tu presencia en la Eucaristía y dejarnos en ella tu sacrificio vivo. Por razones que tú conoces, Señor, no puedo estar presente para recibirte sacramentalmente en el pan eucarístico. Pero quiero seguir en comunión contigo, ofreciéndote con toda mi fe y mi amor, mis sufrimientos y anhelos personales, uniéndolos a los tuyos y a los de todos los santos, y alimentando mi alma espiritualmente con el pan de tu palabra, para seguir haciendo de mi vida una vida eucarística. Señor, no permitas que jamás me aparte de ti. Amén.

0: Oremos. Padre Santo, fortalecidos con los sacramentos pascuales, te rogamos que quienes celebramos la memoria de la madre de tu Hijo, manifestemos la vida de Jesús en nuestra carne mortal, por Jesucristo nuestro Señor. El Señor esté con ustedes. Que la bendición de Dios Todopoderoso, el Padre, el Hijo y el Espíritu Santo descienda sobre ustedes y les acompañe siempre.
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El Señor así lo permite. Por eso estamos nuevamente aquí, en paz a la luz de la luna, en esta su segunda hora. Bienvenidos. Bendiciones.

Bienvenidos ustedes, queridos, que justo en este momento, a través del continente americano, el Caribe, Europa, África, Asia, Oceanía, se nos unen, nos unimos. Bendiciones. Bienvenidas las radios emisoras católicas del mundo, que en este instante también se nos unen, nos unimos. Bendiciones. Jamás olviden que ustedes hacen posible que esta señal llegue ahí, hasta los confines de la tierra. Reciban todos un abrazo así de grande en Cristo Jesús. Continuamos recibiendo sus llamadas con sus peticiones, preparándonos para el rezo de la coronilla a la Divina Misericordia. Para los hermanos que nos acaban de sintonizar, vamos a recordarles los números de teléfono a llamar. En los Estados Unidos de Norteamérica, en Puerto Rico, tenemos un número de teléfono que es gratis. 1-866-398-6377. 1-866-398-6377. 77. Fuera de los Estados Unidos de Norteamérica, fuera de Puerto Rico, tenemos este otro número de teléfono que es internacional. 001-205-271-2976. 001-205-271-2976. Les recuerdo, queridos, que este número de teléfono lo podemos usar también dentro de Puerto Rico. 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

Contamos también con un correo electrónico donde usted nos puede escribir con sus intenciones. catolicapaz@hotmail.com. Y no olvide que nos encuentra usted también en Facebook. Pasa la luz de la luna.

0: Bien, hermanos, vamos a continuar recibiendo sus llamadas con sus peticiones. Pasa la luz de la luna. Adelante, está usted en el aire.
1: Bueno.
0: Buenas noches, buena madrugada.
1: Buenas noches, Pedrito.
0: ¿Con quién hablo, mi querido?
1: Con Miguel Galindo.
0: Miguel, bienvenido, Miguel Galindo. Es un gusto tenerlo ahí.
1: Soy de aquí, de México, Pedrito.
0: ¿De qué parte de México?
1: Pedrito, ¿usted ha escuchado las pirámides de Teotihuacán?
0: No he escuchado, no. Eso no, en eso. En eso ni siquiera soy neófito.
1: Viene mucha gente de todo el mundo aquí a las pirámides de Teotihuacán a visitarlas.
0: Ay, por Dios. Pues no.
1: Soy del Estado de México.
0: No las conozco, mi querido hermanazo. Debe ser algo precioso eso, ¿eh?
1: Sí, Pedrito. Y llevo ya meses escuchándolo y como usted dice, yo le voy a preguntar, ¿cómo está usted, Pedrito?
0: Ay, mi querido hermanazo, yo estoy feliz, encantado de la vida.
1: Bendito sea, Pedrito.
0: Amén, amén, amén.
1: He aprendido también y he tratado de ser como usted, Pedrito, estar feliz y encantado de la vida.
0: Es muy fácil, es muy fácil. Solamente tiene que usted ponerle la fe al Señor y ya todo lo demás viene por añadidura. No se esfuerce usted en cambiar a nadie. Déjeselo todo al Señor. Acepte usted al hermano, al hermano tal y como es. Esa es la mejor política que nosotros podemos usar.
1: Claro que sí, Pedrito.
0: Me decía usted algo que yo le interrumpí.
1: Sí. No, hace un año tuve un pequeño accidente y perdí la vista, pero he aprendido a estar así sin mirar, pero así he conocido por causas, por accidentes, he conocido esta radiodifusora católica, la Guadalupe Radio, ya. Y así lo he conocido a usted, Pedrito.
0: Ay, qué bendición, mi querido hermanazo. Y créame
1: que me compraron una Alexa mis hermanos y ahí he descubierto muchas cosas, he aprendido a leer la Biblia un poco, evangelios, pasajes de la Biblia.
0: Eso, mi querido hermano.
1: Y a usted lo llevo escuchando ya 5 meses, Pedrito.
0: Ay, mi querido. Muchas gracias por su compañía espiritual, que la necesitamos, ¿eh?
1: Siempre he orado por usted para que siga con este ejemplo que le da toda la gente que lo escucha. Yo creo que ha sanado muchos corazones y les ha dado fuerzas para que sigan adelante. La confianza, porque toda su palabra tiene poder de fe y de esperanza.
0: Amén, amén, Miguel, amén. Muy amable de su parte. Es una bendición.
1: Pedrito, le pediría si puede orar por toda mi familia, que son mis padres, mis hermanos y mis hijos.
0: Por supuesto, me da el nombre usted de sus padres, de sus hermanos y de sus hijos.
1: Mi papá se llama Artemio Galindo.
0: Ok. ¿Su mamá?
1: Mi mamá es María Cristina Juárez.
0: ¿Y sus hijos?
1: Mis hijos es Giovanni Galindo.
0: Okay.
1: Y María José Galindo.
0: ¿Y su esposa, mi querido?
1: No tengo esposa, Pedrito.
0: Pero tuvo que tener una esposa para poder tener a los hijos.
1: Claro que sí, también pido por ellas, por las mamás de mis hijos, que también Diosito las bendiga mucho.
0: Eso, mi querido hermano, vamos a orar
1: por... Y también pido por todo el mundo, Pedrito, por todo el mundo, que Dios nos llene del Espíritu Santo para que seamos dignos y merecedores de cuanto nos da cada día.
0: Amén.
1: Pido por usted también, Pedrito, por toda su familia, por su esposa y por todo lo, por toda la gente que hace posible este programa día con día, Pedrito, y que Diosito lo llene de mucha bendición, de mucha salud y muchas fuerzas para que siga adelante.
0: Gracias, mi querido hermano. Cuento con sus oraciones para ello, ¿eh?
1: Y también pido por toda la gente que está oyendo ahorita, que está en la cola para escuchar la oración de la Divina Misericordia.
0: Cómo no. Mire, le iba a pedir que nos acompañara, pero que sé que es una larga distancia y le va a salir muy caro.
1: Sí, es una larga distancia. Pero sí. yo siempre los acompaño aquí, cuando en la radio que los escucho, yo siempre los acompaño hasta que termine.
0: Síganos por la radio, Radio Guadalupe, nos escucha usted, ¿verdad?
1: Diario, Pedrito.
0: Amén, amén. Es una gran emisora, Radio Guadalupe. Gracias.
1: Siento que es la manera más rápida de evangelizar.
0: Sí,
1: llega a todos los rincones, a todos los confines, como dice aquí la radiodifusora, a todos los confines de la tierra.
0: Amén, así mismo es.
1: Pedrito.
0: Sí.
1: Una pregunta. Al principio del programa usted lee y dice de un santo, habla de un santo y dice toda la historia de un santo. Y después de esa hay una canción que me gusta bastante, pero la he tratado de buscar, pero no sé cómo se llama. Es Espíritu Santo, pero no sé cómo se llama, no sé quién la canta.
0: Okay, yo se la voy a decir ahora mismo. La canta Fabiola, es una monjita española. Y el
1: Fabiola.
0: Yo lo encontré en el internet. Fabiola es como se llama la monjita. O sea, no
1: ¿la
0: le
1: la
0: puedo...
1: canción, Pedrito?
0: Así mismo es así. La canción del... A ver. La canción del Espíritu Santo.
1: Ah, ok.
0: Exactamente, es Necesito de ti, Espíritu Santo. Es el título.
1: Ok, Pedrito, muchísimas gracias.
0: Ok, mi querido hermano Miguel, muy amable de su parte por su llamada, le agradezco infinitamente. Ore por nosotros, que necesitamos de sus oraciones, ¿eh?
1: Claro que sí, Pedrito, y que Dios lo bendiga.
0: Gracias.
1: Que Dios bendiga a todo el mundo.
0: Amén, amén. Un abrazo en Cristo Jesús para usted.
1: Amén, Pedrito.
0: Amén.

Primera lectura. Lectura del libro de los Hechos de los Apóstoles, capítulo 1, versículos 15 en adelante. En aquellos días, Pedro se puso en pie en medio de los hermanos. Había reunidas unas 120 personas y dijo: Hermanos, tenía que cumplirse lo que el Espíritu Santo, por boca de David, había predicho en la Escritura acerca de Judas, el que hizo de guía de los que arrestaron a Jesús, pues era de nuestro grupo, y le cupo en suerte compartir este ministerio. Y es que en el libro de los Salmos está escrito: que su morada quede desierta y que nadie habite en ella. Y también: que su cargo lo ocupe otro. Es necesario, por tanto, que uno de los que nos acompañaron todo el tiempo en el que vivió con nosotros el Señor Jesús, comenzando en el bautismo de Juan hasta el día en que nos fue quitado y llevado al cielo, se asocie a nosotros como testigos de su resurrección. Propusieron dos: José, llamado Barsabá, de sobrenombre Justo, y Matías. Y rechazando y rezando dijeron: Señor, tú que penetras el corazón de todos, muéstranos a cuál de los dos has elegido para que ocupe el puesto de este ministerio y apostolado del que ha prevaricado este Judas para marcharse a su propio puesto. Les repartieron suertes. Le tocó a Matías y lo asociaron a los 11 apóstoles. Hermanos, esta es palabra de Dios. Salmo responsorial 112. Alabad, siervos del Señor, alabad el nombre del Señor. Bendito sea el nombre del Señor, ahora y por siempre. De la salida del sol hasta su ocaso, alabado sea el nombre del Señor. El Señor se eleva sobre todos los pueblos, su gloria sobre los cielos. ¿Quién como el Señor, Dios nuestro, que se eleva en su trono y se abaja para mirar al cielo y a la tierra? Levanta del polvo al desvalido, alza de su basura al pobre, para sentarlo con los príncipes de su pueblo. Evangelio. Lectura del Santo Evangelio según San Juan, capítulo 15, versículos 9 al 17. En aquel tiempo dijo Jesús a sus discípulos: Como el Padre me ha amado, así os he amado yo. Permaneced en mi amor. Si guardáis mis mandamientos, permaneceréis en mi amor, lo mismo que yo he guardado los mandamientos de mi Padre, y permanezco en su amor. Os he hablado de esto para que mi alegría esté en vosotros y vuestra alegría llegue a plenitud. Este es mi mandamiento: que os améis unos a otros como yo os he amado. Nadie tiene mayor y más grande amor que el que da la vida por sus amigos. Vosotros sois mis amigos y hacéis lo que yo os mando. Ya no os llamo siervos, porque el siervo no sabe lo que hace su señor. A vosotros
os llamo amigos, porque todo lo que he oído a mi Padre os lo he dado a conocer. No sois vosotros los que me habéis elegido, yo soy yo quien los ha elegido.

Vamos ahora a reflexionar un poquito sobre este evangelio que acabamos de compartir, mis queridos. Soy yo quien os he elegido. El relato del discurso de Pedro para la elección de Matías, de esta primera lectura, nos invita a comprender el sentido de esta apostolicidad de la Iglesia. Lectura que, puesta en el tiempo de la Pascua, los sitúa en la vida de la Iglesia naciente. Era necesaria la condición de haber acompañado a Jesús durante su vida pública, que comienza con el bautismo de Juan, y haberlo visto resucitado, y haber sido elegido, agregado al grupo de los doce, que significa, por la referencia al número de las tribus de Israel, la nueva reunión mesiánica en torno al Mesías, reconocido como Hijo de Dios vivo. Toda la liturgia insiste en el tema de la elección, que podamos alegrarnos de tu predilección al ser contados entre tus elegidos. Dígnate recibirnos en la parte de la suerte de tus santos. Damos gracias a Dios por haber sido elegidos también nosotros entre millones de hombres para esta comunión de fe apostólica, pues es un sentimiento inspirado en la celebración de esta fiesta, a la gratuidad de la elección que ha de corresponder igual gratuidad por nuestra parte. Yo os amé primero. En la fiesta de San Matías, la Iglesia nos invita a meditar sobre el sentido profundo de nuestra vocación cristiana. Allá donde muchos cristianos no ven más que la pesada carga de unos mandamientos, Jesús nos invita a descubrir el misterio más profundo de la vida divina, que es el amor. La víspera misma de su muerte, Él se ve a sí mismo envuelto en un amor infinito y sujeto a una sola misión: transmitir a todos sus hermanos y hermanas ese mismo amor. Creer en este amor y vivirlo día a día produce un fruto infatigable, una profunda alegría. Aquí Jesús nos revela su secreto más íntimo. Si fue pobre y desprendido de todos los bienes de este mundo, no lo fue por un absurdo deseo de mortificarse, sino porque estaba literalmente sumergido por una alegría tan grande que todo lo que este mundo pasaba totalmente inadvertido. Y solo deseaba una cosa: vernos disfrutar de esa misma alegría. Os he hablado de esto para que mi alegría esté en vosotros y vuestra alegría llegue a su plenitud.

Bien, hermanos, se llega la hora de orar juntos la coronilla a la Divina Misericordia. Este es un momento muy, pero muy especial. Es un instante único. Vamos a suplicar misericordia a nuestro Señor, a Jesús, a Dios. Unidos en un solo cuerpo, en un mismo espíritu, en un único corazón, orémosle llenos de fe, de confianza, sabiendo que el Señor nos concede todo lo que le pedimos, absolutamente todo, siempre y cuando no vaya en contra de nuestra santificación.

Mi querido Señor Jesús, aquí estamos ante tu presencia. Hemos venido a suplicar tu infinita misericordia. Ante todo, Señor, suplicamos misericordia para nuestros hermanos, esos que justo en este preciso instante, en algún lugar del mundo, están partiendo de este cuerpo físico para sus familias. Rogamos misericordia también. Nuestros hermanos enfermos físicos, enfermos espirituales, familiares, necesitan de tu misericordia, Jesús. Te la suplicamos, Señor. Nuestros hermanos, presos físicos, presos espirituales, familiares, ten misericordia de todos y cada uno de ellos. Para este mundo, Señor, imploramos a tu infinita misericordia. Cada hogar, cada familia, cada matrimonio, nuestros hijos, nuestra juventud, ten misericordia, Jesús. El Papa, rogamos misericordia para él, para todo el clero, tu iglesia. Nuestros hermanos seminaristas, hermanas novicias, hermanos diáconos, hermanas y hermanos de vida consagrada, ten misericordia, Señor. Rogamos misericordia para nuestros hermanos que permanecen ahí, en el purgatorio, por nuestros hermanos que se encuentran conduciendo en las carreteras del mundo, camioneros, taxistas y demás. Ten misericordia, Jesús, para nuestros hermanos que están navegando en el cielo, en los mares de tu creación. Ten misericordia, Señor, para nuestros hermanos mineros, hermanos vigilantes, hermanos agricultores y familias respectivamente. Gracias, Jesús. Te rogamos misericordia, Señor, para nuestros hermanos mal llamados indocumentados, por sus familiares. Te pedimos, Jesús, leyes justas, Señor, leyes que son tan, pero tan necesarias. Rogamos tu misericordia para nuestros hermanos que tienen la oportunidad de crear e implementar las leyes justas, que no dilaten más esta situación. Gracias, Jesús. Gracias, Jesús, porque tú siempre nos escuchas. Gracias, Jesús, por la paciencia que nos tienes, Señor, a cada uno de nosotros, comenzando por mí. Gracias por tu amor. Gracias por tu infinita misericordia, Señor. Amén.

En el nombre del Padre, y del Hijo, y del Espíritu Santo. Amén. Expiraste, Jesús, pero la fuente de vida brotó para las almas, y el mar de misericordia se abrió para el mundo entero. Oh, fuente de vida, insondable misericordia divina, abarca el mundo entero y derrámate sobre nosotros. Oh, sangre y agua, que brotaste del corazón de Jesús como una fuente de misericordia para nosotros, en ti confío. Oh, sangre y agua, que brotaste del corazón de Jesús como una fuente de misericordia para nosotros, en ti confío. Oh, sangre y agua, que brotaste del corazón de Jesús como una fuente de misericordia para nosotros, en ti confío. Amén. Padre nuestro que estás en el cielo, santificado sea tu nombre. Venga a nosotros a tu reino. Hágase tu voluntad en la tierra como en el cielo. Danos hoy nuestro pan de cada día. Perdona nuestras ofensas, como también nosotros perdonamos a los que nos ofenden. No nos dejes caer en la tentación, y líbranos del mal. Amén.

0: Dios te salve María, llena eres de gracia, el Señor es contigo, bendita tú eres entre todas las mujeres, y bendito es el fruto de tu vientre, Jesús. Santa María, Madre de Dios, ruega por nosotros, pecadores, ahora y en la hora de nuestra muerte. Amén. Creo en Dios Padre, Todopoderoso, Creador del cielo y de la tierra. Creo en Jesucristo, su único Hijo, nuestro Señor, que fue concebido por obra y gracia del Espíritu Santo, nació de Santa María Virgen, padeció bajo el poder de Poncio Pilato, fue crucificado, muerto y sepultado, descendió a los infiernos, al tercer día resucitó de entre los muertos, subió al cielo y está sentado a la derecha de Dios Padre Todopoderoso. Desde allí ha de venir a juzgar a los vivos y a los muertos. Creo en el Espíritu Santo, la Santa Iglesia Católica, la comunión de los santos, el perdón de los pecados, la resurrección de la carne y la vida eterna. Amén. Padre eterno, te ofrezco el cuerpo y la sangre, el alma y la divinidad de tu amadísimo Hijo, nuestro Señor Jesucristo, como propiciación de nuestros pecados y los del mundo entero. Erika, por su dolorosa pasión,
1: ten misericordia de nosotros y del mundo entero.
0: Por su dolorosa pasión,
1: ten misericordia de nosotros y del mundo entero.
0: Por su dolorosa pasión,
1: ten misericordia de nosotros y del mundo entero.
0: Por su dolorosa pasión,
1: ten misericordia de nosotros y del mundo entero.
0: Por su dolorosa pasión,
1: ten misericordia de nosotros y del mundo entero.
0: Por su dolorosa pasión,
1: ten misericordia de nosotros y del mundo entero.
0: Por su dolorosa pasión,
1: ten misericordia de nosotros y del mundo entero.
0: Por su dolorosa pasión,
1: ten misericordia de nosotros y del mundo entero.
0: Por su dolorosa pasión,
1: ten misericordia de nosotros y del mundo entero.
0: Por su dolorosa pasión,
1: ten misericordia de nosotros y del mundo entero.
0: Amén.
1: Amén.
0: Bendiciones, Erika. Padre eterno, te ofrezco el cuerpo y la sangre, el alma y la divinidad de tu amadísimo Hijo, nuestro Señor Jesucristo, como propiciación de nuestros pecados y los del mundo entero. Vitalina, por su dolorosa pasión,
2: de nosotros y del mundo entero.
0: Por su dolorosa pasión,
2: ten misericordia de nosotros y del mundo entero.
0: Por su dolorosa pasión,
2: ten misericordia de nosotros y del mundo entero.
0: Por su dolorosa pasión,
2: ten misericordia de nosotros y del mundo entero.
0: Por su dolorosa pasión,
2: ten misericordia de nosotros y del mundo entero.
0: Por su dolorosa pasión,
2: ten misericordia de nosotros y del mundo entero.
0: Por su dolorosa pasión,
2: ten misericordia de nosotros y del mundo entero.
0: Por su dolorosa pasión,
2: ten misericordia de nosotros y del mundo entero.
0: Por su dolorosa pasión,
2: ten misericordia de nosotros y del mundo entero.
0: Por su dolorosa pasión,
2: ten misericordia de nosotros y del mundo entero.
0: Amén.
2: Amén. Bendiciones, Pedrito.
0: Bendiciones, mi vida. Te quiero mucho, Vitalina. Cuídese.
2: Pedrito, que Dios te bendiga.
0: Amén. Padre eterno, te ofrezco el cuerpo y la sangre, el alma y la divinidad de tu amadísimo Hijo, nuestro Señor Jesucristo, como propiciación de nuestros pecados y los del mundo entero. Katia, por su dolorosa pasión,
3: ten misericordia de nosotros y del mundo entero.
0: Por su dolorosa pasión,
3: ten misericordia de nosotros y del mundo entero.
0: Por su dolorosa pasión,
3: ten misericordia de nosotros y del mundo entero.
0: Por su dolorosa pasión,
3: ten misericordia de nosotros y del mundo entero.
0: Por su dolorosa pasión. Ups. Ay, parece que se cortó la comunicación, mis queridos. Bueno. Teresa de Jesús, por su dolorosa pasión,
4: ten misericordia de nosotros y del mundo entero.
0: Por su dolorosa pasión,
4: ten misericordia de nosotros y del mundo entero.
0: Por su dolorosa pasión,
4: ten misericordia de nosotros y del mundo entero.
0: Por su dolorosa pasión,
4: ten misericordia de nosotros y del mundo entero.
0: Por su dolorosa pasión,
4: ten misericordia de nosotros y del mundo entero.
0: Por su dolorosa pasión,
4: ten misericordia de nosotros y del mundo entero.
0: Amén.
4: Amén. Bendiciones, Pedro.
0: Bendiciones, Teresa de Jesús. Padre eterno, te ofrezco el cuerpo y la sangre, el alma y la divinidad de tu amadísimo Hijo, nuestro Señor Jesucristo, como propiciación de nuestros pecados y los del mundo entero. Por su dolorosa pasión,
5: ten misericordia de nosotros y del mundo entero.
0: Por su dolorosa pasión,
5: ten misericordia de nosotros y del mundo entero.
0: Por su dolorosa pasión,
5: ten misericordia de nosotros y del mundo entero.
0: Por su dolorosa pasión,
5: ten misericordia de nosotros y del mundo entero.
0: Por su dolorosa pasión,
5: ten misericordia de nosotros y del mundo entero.
0: Por su dolorosa pasión,
5: ten misericordia de nosotros y del mundo entero.
0: Por su dolorosa pasión,
5: ten misericordia de nosotros y del mundo entero.
0: Por su dolorosa pasión,
5: Ten misericordia de nosotros y del mundo entero.
0: Por su dolorosa pasión.
5: Ten misericordia de nosotros y del mundo entero.
0: Por su dolorosa pasión.
5: Ten misericordia de nosotros y del mundo entero.
0: Amén.
5: Amén.
0: Gracias, Katia. Gracias, Gloria.
6: Gracias a usted, Pedrito, y muchas bendiciones, y lo queremos mucho.
0: Gracias, Katia. Muchas bendiciones. Oren por nosotros. Gracias, amor. Padre eterno, te ofrezco el cuerpo y la sangre, el alma y la divinidad de tu amadísimo Hijo, nuestro Señor Jesucristo, como propiciación de nuestros pecados y los del mundo entero. Por su dolorosa pasión,
7: ten misericordia de nosotros y del mundo entero.
0: Por su dolorosa pasión,
7: ten misericordia de nosotros y del mundo entero.
0: Por su dolorosa pasión,
7: ten misericordia de nosotros y del mundo entero.
0: Por su dolorosa pasión,
7: ten misericordia de nosotros y del mundo entero.
0: Por su dolorosa pasión,
7: ten misericordia de nosotros y del mundo entero.
0: Por su dolorosa pasión,
7: ten misericordia de nosotros y del mundo entero.
0: Por su dolorosa pasión,
7: ten misericordia de nosotros y del mundo entero.
0: Por su dolorosa pasión,
7: ten misericordia de nosotros y del mundo entero.
0: Por su dolorosa pasión,
7: ten misericordia de nosotros y del mundo entero.
0: Por su dolorosa pasión,
7: ten misericordia de nosotros y del mundo entero.
0: Por su dolorosa pasión,
7: ten misericordia de nosotros y del mundo entero.
0: Amén.
6: Amén, Pedrito. ¿Me puede poner en el Santísimo a todas las benditas ánimas del purgatorio, Pedrito, y a todos los enfermos?
0: Por supuesto, muchacha. Vamos a orar por ello. Gracias. Vamos ahora a orar la doxología. Le pedimos a nuestra hermana Erika nos acompañe en este propósito. Santo Dios, Santo Fuerte, Santo Inmortal,
8: ten piedad de nosotros y del mundo entero.
0: Santo Dios, Santo Fuerte, Santo Inmortal,
8: ten piedad de nosotros y del mundo entero.
0: Santo Dios, Santo Fuerte, Santo Inmortal,
8: ten piedad de nosotros y del mundo entero.
0: Oh sangre y agua.
8: Oh sangre y agua que brotaste del corazón de Jesús como una fuente de misericordia para nosotros, en ti confío.
0: Amén. Oh Dios eterno.
8: Oh Dios eterno, en quien la misericordia es infinita y el tesoro de compasión inagotable, vuelve a nosotros tu mirada bondadosa y aumenta tu misericordia en nosotros, para que en momentos difíciles no nos desesperemos ni nos desalentemos, sino que con gran confianza nos sometamos a tu santa voluntad, que es el amor y la misericordia mismo. Amén.
0: Amén. Oh María.
8: Oh María, Madre y Señora mía, te ofrezco mi alma y mi cuerpo, mi vida y mi muerte y todo lo que vendrá después de ella. Pongo todo en tus manos, oh mi Madre, cubre mi alma con tu manto virginal y concédeme la gracia de la pureza de corazón, alma y cuerpo. Con tu poder defiéndeme de todo enemigo, especialmente de aquellos que exponen su malicia bajo una máscara de virtud. Fortalece mi alma para que el dolor no la quebrante. Madre de la gracia, enséñame a vivir en Dios.
0: Oh María.
8: Oh María, hoy una espada terrible ha traspasado tu santa alma. Nadie sabe de tus sufrimientos excepto Dios. Tu alma no se quebranta, sino que es valiente porque está con Jesús. Dulce María, une mi alma a Jesús, porque solo entonces podré resistir todas las pruebas y tribulaciones, y solo mediante la unión con Jesús, mis pequeños sacrificios complacerán a Dios. Dulcísima Madre, continúa enseñándome sobre la vida interior, que la espada del sufrimiento no me abata jamás. Oh Virgen pura, derrama valor en mi corazón y protégelo. Amén.
0: Amén. Gracias, Erika.
8: Muchas gracias, Pedrito, y muchas bendiciones.
0: Bendiciones.
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9: La comunidad misionera del Verbum Dei en Sacramento invita a un retiro de hombres. 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Ya se aproxima el clásico de básquetbol entre sacerdotes y seminaristas. La oficina de vocaciones nos invita a unirnos al obispo Rey Berzabal, a los sacerdotes y seminaristas de nuestra diócesis para una velada de comunidad y convivencia alegre para apoyar las vocaciones y a nuestros seminaristas. Martes 16 de junio en el gimnasio de la escuela Christian Brothers. Costo $5 para estudiantes, 15 adultos y 60 para grupos de 6 personas. Informes al 916-733-0258. Ven a animar a tu jugador favorito. ¿El aborto le ha dejado con un corazón roto? Hay esperanza y sanación después de un aborto. 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El próximo fin de semana será del 15 al 17 de mayo. Informes en la línea confidencial con Gloria Maldonado al 510-384-6875.

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Y amigos, una vez más, sentarme ante estos micrófonos para pasar una hora con ustedes, escuchando la música de nuestros grupos y cantantes católicos. Quisiera que fuera más, pero bueno, tendría que pelearme con el jefe para que me concediera horas adicionales que harían falta para poder escuchar toda la música que tenemos en nuestro repertorio. Tenemos un inmenso repertorio, amigos, de la música de nuestros grupos y cantantes católicos, al cual agregamos estrenos y novedades cada día. Bueno, hoy, amigos, hoy que es 13 de mayo, que venimos hablando de este día, pues a lo largo de toda esta jornada en EWTN, hoy es memorial de Nuestra Señora de Fátima. Y tengo en mi repertorio, tengo un montón de canciones dedicadas a este día. Y si no las vamos a escuchar hoy, amigos, entonces ¿cuándo? Así que bueno, escucharemos todas las que podamos en esta hora. Y si ustedes quieren escuchar alguna canción en especial también, pues les invito a comunicarse con nosotros. Puede ser por una llamada telefónica, puede ser por un correo electrónico. A través de las redes también nos pueden escribir. Así que si quieren llamarnos, amigos, desde los Estados Unidos, 1-866-398-6377. Y si nos escuchan desde fuera de los Estados Unidos, 1-205-271-2976. Y por correo electrónico, amigos, escríbanos fehechacancion@ewtn.com y Facebook, ahí estamos, Fecha Canción, Instagram, Arquero de Dios. Y vamos a comenzar con Felipe Gómez y su adaptación musical de la historia de Fátima.

Qué bonita versión, amigos, de, bueno, adaptación, mejor dicho, de la historia de Fátima que escuchamos ahí en la voz de Felipe Gómez de Colombia. Y seguimos, amigos, con otra, ahora desde Colombia también, de Daniel Roa featuring María Emilia Rodríguez, y su canción se titula La Batalla, se titula La Batalla de María.

Daniel Roa, también de Colombia, con su canción La Batalla de María. Bueno, vamos con Cindy Esparza. Aquí está una canción suya sobre el milagro de Fátima.

México con su canción El Milagro, dedicada a Nuestra Señora de Fátima, que escuchamos en este su día 13 de mayo. Y seguimos, amigos, con otra canción original de la cantante panameña Chelly Boyd. Esta se titula Tu Corazón Inmaculado Triunfará.

Shelly Boy de Colombia. Y tenemos otra canción, amigos, que nos habla de esta misma dimensión de la historia de Fátima. Esta misma parte del mensaje de que el corazón inmaculado de María triunfará. Y esta vez es una canción de la cantante colombiana Luna Eikar, y la suya pues también prácticamente se llama igual.

Escuchamos ahí a Luna Eikar de Colombia y su canción Tu Corazón Triunfará. Acuérdense, amigos, que siempre nos pueden enviar un saludo, un mensaje desde las redes. Lo hizo Gustavo, que me escribe por Instagram. Muchísimas gracias, Gustavo, por enviarme tu saludo y por estar en la sintonía de Fe Hecha Canción. Tú también me puedes enviar tu mensaje si me buscas como Arquero de Dios en Instagram o como Fe Hecha Canción en Facebook. ¿Ya? ¿Qué? Jeho dice, los jóvenes ya casi no usan Facebook. Yo sé, Jeho. Pero los viejos sí lo usamos todavía.

Hecha Canción, Instagram, Arquero de Dios, o me pueden enviar un correo electrónico, fehechacancion@ewtn.com. Llegamos al final del primer segmento, amigos, no se me vayan, enseguida regresamos.

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1: Revisando los hechos de los apóstoles en el capítulo 1, versículo 14, podemos crecer en la oración imitando a estos primeros cristianos. Dice este versículo, todos ellos perseveraban unánimes en oración con las mujeres y con María, la madre de Jesús, y con sus hermanos, palabra del Señor. Aquí vemos cómo esta primera comunidad de discípulos se reunían para orar, para buscar la guía del Espíritu Santo. Y me pregunto, ¿cómo estamos rezando nosotros en comunidad? Porque podemos ir a misa sin conocer a nadie, vivirla, dar la paz de lejos y salir y no crear vínculos con nuestra parroquia, con nuestra comunidad. Puede ser que usted, querida amiga, amigo, no tenga una comunidad de oración. Y este programa es para invitarlos a crear una comunidad de oración, a pertenecer a algún movimiento o a alguna iniciativa que permita la oración, creando vínculos. Si vamos al sagrario y hay personas, a saludarlos, a compartir la palabra, a tomarnos de la mano para rezar en nuestra familia, a aprender de esta primera comunidad. También en el capítulo 2 de Hechos 42, versículo, dice, perseveraban en la enseñanza de los apóstoles, en la comunión, en el partir el pan y en las oraciones, palabra del Señor. La perseverancia en las enseñanzas de los apóstoles. Tenemos que meternos a clases, no necesariamente ser teólogos, pero se puede aprender a crecer y a tener más esperanza.
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¿qué tal, amigos? Gracias por seguir aquí en la sintonía de Fecha Canción a través de EWTN Radio Católica Mundial. Aquí con ustedes Douglas Archer, el arquero de Dios. Contentísimo de estar aquí con ustedes, escuchando la música de nuestros grupos y cantantes católicos de todos nuestros países. Y aquí estamos, amigos, juntos en este día 13 de mayo, cuando recordamos los increíbles milagros y acontecimientos que sucedieron en Fátima en 1917. Bueno, y hasta el día de hoy continúan los milagros, las conversiones, los encuentros con el Señor que suceden por intercesión de nuestra Madre Santísima bajo la advocación de Nuestra Señora de Fátima, allá en Portugal, donde se encuentra el santuario dedicado a su nombre. Así que bueno, el día de hoy, amigos, estamos escuchando canciones dedicadas a la historia de Fátima, y tengo un par de canciones más que podemos escuchar en este segundo segmento del programa. Pero si ustedes quieren comunicarse con nosotros, también les invito a que me busquen por Facebook, Fe Hecha Canción, por Instagram, Arquero de Dios. Y si me quieren llamar, tengo las líneas abiertas desde los Estados Unidos, 1-866-398-6377, o desde fuera de los Estados Unidos, 1-205-271-2976. Bueno, vamos con Lila Jaramillo de Colombia. Híjole, tenemos un montón de colombianos, ¿verdad? Con canciones dedicadas a Nuestra Señora de Fátima. Lila Jaramillo ha hecho una versión del canto famosísimo que todos conocemos, que se llama el 13 de mayo. Bueno, ese es el título que Lila le ha puesto, el 13 de mayo. Aquí está.

escuchamos ella, Lila Jaramillo de Colombia, con su versión del canto El 13 de Mayo. Bueno, quiero enviar saludos a mi amigo Mario allá en Chicago. Gracias, Mario, por tu mensaje. Dice que pongamos el Dios te salve, ya tú sabes cuál es. Yo sé cuál es, amigo.

Edgar Muñoz, del disco Camino Santo, la canción Dios te salve, producida y arreglada por este servidor. Bueno, y quiero enviar saludos a Norma. Gracias, Norma, por enviarme tu mensaje desde Dodge City, Kansas. Dice ella que si podemos escuchar la canción Madre Eres Ternura para nuestra Madre Santísima, que nos cubra con su manto divino y cubra a todas las familias del mundo entero, a nuestros hijos que ya salen de vacaciones, que Dios envía a sus ángeles a cuidarlos y por la conversión de los pecadores del mundo entero. Norma, muchas gracias por tu mensaje y por escuchar. Y aquí tengo la versión. No encuentro una que tú me dices, pero aquí tengo la de Cristi Villaseñor junto con Paola Rimada de México. Es su versión de este clásico, Madre Eres Ternura.

Ahí escuchamos a Cristi Villaseñor junto con Paola Rimada, ambas de México, y la canción Madre Eres Ternura. Bueno, pues amigos, seguimos en este especial el día de hoy, dedicado a Nuestra Señora de Fátima, en este 13 de mayo. Y vamos ahora con una canción que, imagínense, llega desde dónde, amigos. Bueno, dado pues todo lo que hemos escuchado hasta hoy en el programa, ¿qué creen ustedes? Bueno, desde Colombia, por supuesto. Bueno, aquí tenemos a varios artistas de ese país que se juntaron para grabar una canción especial a Nuestra Señora de Fátima. Ellos son Ana Bolívar, Estación Cero, Héctor Tobo, el grupo Ictis, Luna Eikar de nuevo, Paulina Rojas. Bueno, ¿ella es chilena o ella es colombiana? Yo creo que ella es chilena, pero vive en Colombia, si no estoy mal. Bueno, y Ana Bolívar, ya dije Ana Bolívar. Okay. Bueno, la canción se llama Fátima, aquí está.

Amigos, muchísimas gracias por escuchar el día de hoy. Ha sido de verdad una gran alegría, pues, estar con ustedes aquí escuchando esta música de nuestros grupos y cantantes católicos. Vamos a terminar con una canción de Juan Morales Montero del Ecuador en la voz de una joven cantante que se llama María Sol. Y la canción

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21: El 13 de mayo en Cova de Iría bajó de los cielos la Virgen María, la primera de estas hermosas coplas compuestas por el gran poeta portugués Alfonso López Vieira, que vio el milagro del sol sin esperarlo ni interesarse en el tema desde su casa a 90 kilómetros de Cova de Iría, justamente. Uno de tantos testimonios de personas por encima de cualquier sospecha razonable que dan testimonio de un hecho predicho por tres niños que no sabían leer ni escribir aún, en un lugar determinado, en una fecha determinada, en una hora determinada, y el principal periódico de Portugal, O Século, que estaba en campaña anticlerical con el gobierno masónico que había ejecutado al rey y exiliado al cardenal primado y había declarado inválido el matrimonio católico, el periódico que está en campaña junto con ese gobierno para, entre comillas, modernizar a Portugal y dejar atrás la superstición católica, es el que en grandes hojas, por pluma de su editor general, nos da los detalles del milagro del sol que se dará en octubre 13 del mismo año. Pero hoy conmemoramos esa primera visita, ese primer mensaje que dio la Virgen Santísima a estos niños, un mensaje que solo se entenderá posteriormente a los hechos, cuando se realicen los hechos que predice justamente nuestra madre, estas criaturas que se convierten en personas muy adelantadas para su tiempo, por transmitir un mensaje que nos permitía entender en profundidad la tormentosa historia del naciente siglo XX. Gracias por acompañarnos hoy en la fiesta de Nuestra Señora de Fátima. Un gusto saludarlos. Los saluda Eddie Rodríguez Morel.
22: También reciba mi saludo, amigos. Les habla Guillermo Montesona. Qué hermosa decisión la de Dios y la de la Madre, que se aparece a los sencillos, que nos recuerdan de que para entrar al reino de los cielos tenemos que hacernos como niños. Alguna vez lo fuimos, alguna vez nuestra mirada era transparente, era sincera, franca, y es que es así. La condición para entrar a la casa de Dios es vivir esa inocencia. Hay quienes la viven, hay quienes son personas muy puras, muy limpias, y dice aquí San Juan Clímaco algo, que nadie piense que ha adquirido la castidad a base de su trabajo personal. Nadie puede vencer la inclinación de la naturaleza, y por eso cuando la mala inclinación ha sido vencida, hemos de reconocer que ha habido una intervención de aquel que está por encima. Y nos recuerda esto Pío XII, para conservar la pureza, la castidad, no bastan ni la vigilancia ni el pudor. Es necesario también recurrir a los medios sobrenaturales, a la oración, a los sacramentos, de la penitencia, de la Eucaristía, y a una ardiente devoción hacia la Santísima Madre de Dios. Entonces que nadie diga, esto es imposible, esto es como decirle a la gente, camina sobre el agua. No, es un pedido del Señor, es parte de esa conversión que tendríamos que nosotros asumir en nuestra vida cotidiana, y se puede lograr, por supuesto, con los medios sobrenaturales, con los medios que da la gracia de Dios a través de los sacramentos, y con esa piedad, ¿cómo no acudir hoy día de un modo especial a esa madre que nos ha dicho que oremos, que recemos mucho, que hagamos sacrificios por las personas que se encuentran en situación de alejamiento de Dios, que van muchas almas al infierno porque no hay nadie que se sacrifique y que pida por ellos? Palabras de la Virgen de Fátima, un 13 de julio. Y hoy día, entonces, amigos, le ponemos a nuestra madre todas las intenciones de todo lo que vertamos en este programa para poder lograr sacar un motivo y una fuerza más que nos lleve a asumir este compromiso de la fe, que demanda una lucha que tenemos que asumir con valentía, con fe, con confianza, de que la victoria ya es del Señor, Él nos la quiere compartir. Y miramos también lo doloroso de la Iglesia, porque hoy día, 13 de mayo, doctrina de la fe, en donde se encuentra en el timón el Cardenal Fernández, ha recordado formalmente que las ordenaciones episcopales de la Fraternidad San Pío X constituyen un acto cismático, no cuentan con el correspondiente mandato pontificio, dice, es un acto cismático, y el cisma tiene como consecuencia la excomunión.
1: Por supuesto, esta nota que hay que tomarla con toda la seriedad que se merece, también, por supuesto, inmediatamente invita a comparaciones con lo que pasó en China, porque durante la sede vacante, ellos nombraron a un obispo sin consultar evidentemente al Papa, y luego lo consagraron, y la Santa Sede mandó un mensaje justo al final para decir que era válida la consagración, que había sido ya decidida, predecidida por el gobierno comunista chino. Ahí aparentemente no hubo un problema de excomunión, de cisma. Es justamente lo que decimos, el derecho tiene que ser igual para todos, ¿no? Porque si no, el derecho se desprestigia y se debilita. Vamos a conversar justamente de cuál es el argumento por el cual están aparentemente completamente dispuestos a incurrir esta excomunión que consideran que no tendrá efectos morales o espirituales para ellos, por lo que llaman el estado de emergencia, en el cual vemos cosas como el documento del grupo de trabajo número 9, que en nombre de la plena comunión es enviado a toda la Iglesia, y ellos dicen, si la plena comunión es eso, por el momento prefiero no estar en plena comunión con, por ejemplo, el documento 9 del proceso sinodal, que se nos dice el Cardenal Fernández, son los frutos más maduros del Concilio Vaticano II. Bueno, con eso, amigos, evidentemente no le dan ningún espacio a los lefebristas para que puedan ellos, de alguna manera, salvar su postura, que quiere decir, tenemos que ser fieles a la enseñanza constante que está siendo socavada en nombre del Concilio Vaticano II, a pesar de que el Concilio expresamente se puede interpretar bien, pero evidentemente también se puede interpretar, al parecer, así. Y con eso, dicen, no podemos estar en comunión. Conversaremos un poquito de cómo piensan ellos, cómo se dirigen ellos a este momento con consecuencias tan graves. Por otro lado, Regis Martin, profesor de la Universidad Franciscana de Steubenville, a quien tengo el placer de conocer, ha hecho una nota, un comentario sobre este estudio, el informe del grupo de estudio 9, con el título muy elocuente, sobre la santificación de la sodomía. Díganme ustedes si para estar en plena comunión tengo que estar de acuerdo con un documento así, o pensar que un documento así debe conversarse en toda la Iglesia Universal y en las más altas esferas del Vaticano, porque es evidente que no puede ser condenado automáticamente, como si lo serán, por ejemplo, las acciones de los lefebristas. Algo evidentemente no cuadra, si es que lo que buscamos es la unidad y garantizar la unidad en la verdad y en la moral de la Iglesia. Entonces, ciertamente hay cosas que no cuadran actualmente en el panorama que vemos desde Roma.
22: Y yo digo que de pronto sí cuadra algo, porque el encargado de presidir esa comisión defendió de una manera impresionante una obra teatral sacrílega, cuyo título es innombrable porque es una ofensa a Nuestra Madre la Virgen, y que logró hacerle pues de escudo protector para que, ante todo el ataque de parte de la sociedad católica y de instituciones, incluso del Estado, dijeran, no puede salir una obra con semejante título y con semejante propaganda, en donde hacía burla de la Virgen María. El que la defendió fue el presidente de esta comisión, y simplemente se cambió el título de la obra para ser presentada en otro local con el mismo contenido. Sin duda, amigos, que coinciden que se defiende esta perversión, como lo que está ocurriendo en los Estados Unidos, que se organizó un espectáculo trans en dos universidades católicas. Los organizadores se defendieron argumentando que el espectáculo respeta los valores benedictinos.
1: ¿Qué se puede esperar de instituciones que ya están, digamos, en pleno tren progresista? Si en Roma lo que ven es este tipo de discursos, se sentirán autorizadas. Y no quiero ni siquiera pensar en lo que pasa con comunidades, tal vez, de consagrados, donde tienen una tendencia progresista y Roma dice esto, pues, ¿qué no harán ahí también, amigos? ¡Qué escándalo! ¡Qué traba para la conversión de la feligresía para la conversión de los pecadores, que es justamente lo que Nuestra Señora de Fátima nos pidió en su aparición. También tenemos una interesante nota porque ha sido elegido el llamado Catholicos Patriarca del Sínodo Gregoriano, Shio III. Es el grupo ortodoxo con menos participación ecuménica. Como todos los ortodoxos formaban parte del Consejo Mundial de las Iglesias, lo dejaron en 1997 diciendo, ¿a dónde va esto? No nos interesa tener ninguna relación ecuménica con este tipo de legitimización de la perversión. Lamentablemente hoy en día pueden ver hacia Roma con fiducia supplicans. Y peor aún, diría yo, el informe tan descaradamente promosexual del Grupo de Trabajo 9 y decir, ¿saben qué? No queremos ninguna relación ecuménica. ¿Y qué podríamos decirle a ellos? No, todo está bien, tranquilo. Ese es, no sé, es un hipo en el camino. Evidentemente, muy controversial, muy dañino, muy escandaloso en el sentido de traba para la verdad y para el bien, por este tipo de acciones, no solo toleradas, sino impulsadas a partir de Roma, por lo menos hasta ahora. Esperemos que haya medidas claras en contra de ellas próximamente. Con esto y más regresamos después de una breve pausa.
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1: Esta mañana se ha hecho pública una breve nota de Doctrina de la Fe que confirma lo ya sabido hasta ahora, que las anunciadas consagraciones episcopales por parte de la Fraternidad de San Pío X, anunciadas para este próximo 1 de julio, no cuentan con el correspondiente mandato pontificio y por lo tanto constituyen un acto cismático y el cisma comporta la excomunión. Les leemos a continuación el boletín publicado esta mañana por Doctrina de la Fe, presidida por el cardenal Víctor Manuel Fernández.
22: Esta es la declaración, amigos, de su eminencia el cardenal Víctor Manuel Fernández, prefecto del dicasterio para la doctrina de la fe. En relación con la Fraternidad Sacerdotal San Pío X, se reitera lo ya comunicado. Las ordenaciones episcopales anunciadas por la Fraternidad Sacerdotal San Pío X no cuentan con el correspondiente mandato pontificio. Este gesto constituirá un acto cismático, y cita Ecclesia Dei número 3, y la adhesión formal al cisma constituye una grave ofensa a Dios y comporta la excomunión establecida por el derecho de la Iglesia. Y esto es una citación del Pontificio Consejo para los Textos Legislativos, una nota explicativa del año 1996. El Santo Padre continúa pidiendo en sus oraciones al Espíritu Santo que ilumine a los responsables de la Fraternidad Sacerdotal San Pío X para que rectifiquen la gravísima decisión que han tomado desde el Vaticano 13 de mayo de 2026.
1: Una gravísima decisión, completamente de acuerdo. Pongamos también la contraparte. No es una gravísima decisión decidir publicar un documento en el cual se avala la normalización, la, como veremos por el artículo del profesor Georges Martin, un tipo de cuasi santificación de la actividad homosexual, mientras que la Iglesia estaría en falta con su doctrina por hacer daño a estas parejas que tienen todo el derecho de vivir su amor como Dios las ha creado, es lo que dice el documento, por si acaso. Esa no es una gravísima decisión. ¿No debería ser rectificada esa gravísima decisión? Por supuesto que sí, igual que la gravísima decisión de los lefebristas. ambas deberían ser rectificadas para poder hacer un camino hacia en la verdad. No debería ser rectificada fiducia supplicans, donde se dice que se pueden bendecir parejas, pero luego cuando se explica se dice, no es la unión, no es la relación, son las parejas, pero no la relación lo que se bendice. Como dice Monseñor Schneider, nos consideran a todos, no sé, discapacitados mentales para decir que se bendice la pareja, pero no se bendice el vínculo que la hace pareja. Eso no se bendice. ¿Se entiende eso? ¿Qué es lo que entiende una persona que no tiene la explicación eufemística de lo que se ha aprobado y se ha mandado? Dice, la iglesia está bendiciendo parejas homosexuales. ¿Sí o no? El documento dice, sí. Bueno, ahí se queda la cosa y crea, das el daño y hace el escándalo. ¿No debía ser también rectificada esa gravísima decisión? Porque si bien lo que han decidido hacer los lefebristas es gravísimo, ellos argumentan que están obligados a hacerlo, porque si no tendrían que estar en comunión con lo que se expresa, por ejemplo, en fiducia supplicans, o lo que se expresa en este documento, número del informe del grupo número 9 de trabajo enviado a la iglesia con... como documento oficial Vaticano. No es un documento vinculante, se supone que va a ser un documento para la conversación, pero en este documento para la conversación la única alternativa de lo que se puede conversar es qué buena que son las relaciones homosexuales, qué bonito, o sea, mira cómo viven su amor, mira el daño que hace la doctrina de la iglesia, vamos a conversar de eso. O sea, este documento si es un programa de conversación, ya sabemos a lo que se busca. Entonces ellos dicen, esto es un estado de emergencia, dicen ellos, los lefebristas, y por lo tanto, como no podemos estar en comunión con eso, y no podemos dejar que nuestra comunidad, que simplemente enseña lo que le dice, siempre ha creído hasta los años 60, básicamente, entonces vamos a tener que proceder con esto. Y ellos dicen, porque es un estado de emergencia, una excepción que contempla el Código de Derecho Canónico, dicen, se aplica acá, dicen ellos, con mucha más razón de lo que se aplicaría a una crisis, digamos, de un gobierno hostil que hace imposible la comunicación entre la iglesia en un país, pensemos en China y el Vaticano. Entonces aquí, bueno, hay una situación de emergencia, se pueden consagrar obispos sin mandato pontificio. Dicen, esto es mucho más grave porque la razón principal de ser de la iglesia es la salvación de las almas. Y acá lo que se está dañando es la conciencia de los fieles, y no solo de los fieles, también del mundo, al dar la iglesia, realiza este tipo de actos sin ninguna corrección, sin ninguna rectificación, que avalan la normalización del comportamiento homosexual. Pongamos eso en la balanza, amigos, para al menos entender por qué estos, porque de otro punto de vista parece absurdo. Ellos reconocen que los van a excomulgar, dicen sí, nos van a excomulgar, pero consideran que eso no va a tener una consecuencia moral para ellos, espiritual, consideran ellos en conciencia, hay que también creer en su conciencia, supongo, porque dicen la situación es tan grave con lo que Roma está no solo permitiendo, sino difundiendo últimamente, que si en algún momento estaba justificada esta autonomía relativa de la fraternidad sacerdotal de San Pío X, hoy es mucho más urgente que la mantenga. Ellos están dispuestos a conversar, dicen, vamos a conversar con ustedes, podemos llegar a una plena comunión, perfecto, pero por favor no nos obliguen a aceptar ciertas cosas que en nombre del Concilio Vaticano II han llevado a estas cosas. Y eso, le dijo el cardenal Fernández, no es una posibilidad. Todos tienen que estar en perfecta comunión con el Concilio Vaticano II, sus documentos son irreformables. Y entonces el padre McTague, que es un brillante jesuita de los pocos, fieles, además muy inteligente, dice, bueno, entonces hay mucha premura para advertirles a estos lefebristas que tienen que estar en plena comunión con la iglesia. Está muy bien que la haya, dice, no tengo ningún problema con eso. Pero por otro lado, no hay ninguna premura, por ejemplo, para advertirle a los católicos que utilizan anticonceptivos o que están a favor del aborto sobre la necesidad que tienen de estar en plena comunión con el Concilio Vaticano II, que condena esas cosas, por ejemplo. Con ellos no. Para ellos no hay un aviso especial, un boletín, nada. Es como que está bien. Es parte de la vida, olvídate de eso. Pero entonces, ¿cuál es este criterio de estar en plena comunión con el Concilio Vaticano II? Al parecer, para algunos sí y para otros no. Eso es parte de este estado de emergencia que alegan que está en este momento en marcha, lamentablemente, es la condición de la iglesia, también en Roma, y por lo tanto los lefebristas dicen, tenemos que consagrar obispos para mantener a nuestras comunidades a salvo de ese tipo de difusión de errores, también lamentablemente en nombre de la Iglesia en Roma. Entendamos, es gravísimo lo que están haciendo los referistas, por supuesto que sí, pero es gravísimo, tal vez a un nivel más fundamental, diría yo, lo que se está publicando últimamente en Roma con respecto a la normalización de la agenda LGTBista. Es más, incluso un tipo de presentarla como si fuera un hermoso estilo de vida, parejas activamente homosexuales, una hermosa manifestación del amor de Dios, del plan de Dios para la sexualidad de las personas con tendencia homosexual. Eso no recibe ningún boletín, ninguna rectificación.
22: Yo también haría énfasis en que está mal, es un acto inadecuado, es un acto cismático, pero no es una organización cismática, es una organización fiel, es una organización que promueve la santidad, que es fiel a la enseñanza de Jesucristo. Y ahí me viene la pregunta, ¿no? Si te condena aquella persona que promueve, por decir, bésame con tus, cúrame con tus besos, o un fiducia supplicans, o que simplemente promueve la homosexualidad, o no sanciona a las personas que tendría que sancionar verdaderamente y de una manera urgente, porque ¿qué es más urgente? ¿La salvación de las almas? ¿O que venga un obispo, sí, de una manera inadecuada, aunque históricamente se han dado casos en que se han ordenado a los obispos sin el permiso de Pedro, porque era la circunstancia de necesidad, como es el caso clarísimo de la fraternidad de San Pío X? Entonces me vuelvo a preguntar sobre el tema de la autoridad. Me pongo a pensar en un profesor

0: porque su interior no tiene autoridad. Pasa así, lamentablemente, cuando uno ve a una persona que se ha disfrazado, que hemos tenido un presidente que se ponía una banda y se vestía de Evo Morales y se vestía de Hugo Chávez, la gente no le tenía autoridad porque era simplemente un repetidor de un modelo de alguien que no tiene autoridad, copiando modelos de quien no tiene autoridad, y por supuesto terminó donde tenía que terminar, lejos del poder. Bueno, simplemente poner este caso porque pienso que el cardenal Fernández, en mi mirada humilde y personal, me puede equivocar, creo que no tiene autoridad.
1: Bueno, lo que yo diría, Guillermo, para reiterar básicamente lo primero que comenté, es que está por hacer algo gravísimo los leferianos. Tiene que rectificarse esa intención, perfecto. Tiene que rectificarse también, digo yo, igualmente, fiducia supplicans y el documento número 9 del informe que normaliza y bendice la homosexualidad de una manera sin precedentes en la historia del catolicismo. Si no se rectifica la parte vaticana, entonces, lamentablemente, se les está dando la razón al argumento, que yo no es que lo comparto, pero lo entiendo, quiero entenderlo. Lo he presentado acá no porque lo comparto, sino porque lo entiendo. Y dicen, es tan grave la situación que miren, si dicho suplicans, que miren este informe número 9, es una situación de emergencia que nos obliga a proceder con ese amparo que da el derecho canónico con respecto a la consagración episcopal en situaciones de emergencia. Es lo que están diciendo ellos. Si es que no se rectifica lo que está saliendo de Roma para promover la normalización homosexual últimamente, entonces, bueno, es muy difícil pensar que no tienen un argumento, en fin, los febristas, al decir que tienen que proceder así por un estado objetivo de emergencia. Y alguien que comenta esto muy bien, me parece, es el doctor Richard Martin, un brillante profesor, autor de diversos libros y artículos, profesor en la Universidad Franciscana de Steubenville. Yo lo tuve como profesor en varios ciclos. Ha escrito una nota para Crisis Magazine sobre la santificación de la sodomía. Una palabra que no es impensable en el proceso sinodal. Ya no se usa la palabra adulterio, sodomía, fornicación. Todo es irregular. Nada más, qué bonito. Casi suena como que irregular. Bueno, sí, a algunos les gusta regular, a algunos les gusta irregular. ¿Cuál es el problema, no? Y finalmente te das cuenta que ya ni siquiera es irregular. Ahora es emergente. Ah, entonces que emergente, qué bonito, algo nuevo, qué bueno, porque estaba ya aburrido con lo viejo. Bueno, el informe final del grupo del estudio 9 del sínodo sobre la sinodalidad es un ataque escandaloso contra las escrituras y todo lo que la iglesia ha enseñado alguna vez sobre la sodomía, palabra que está proscrita en el lenguaje sinodal. Compartimos este artículo de opinión de Crisis Magazine.
0: La sodomía ya no es un pecado. Los casos de atracción hacia personas del mismo sexo entre quienes tienen tendencia a practicarla ya no deben considerarse un trastorno. Se administrará pronto el sacramento del matrimonio a las parejas homosexuales comprometidas. En otras palabras, ha cambiado la iglesia de opinión sobre la perversión sexual, dejando de insistir en que los sodomitas cesen y desistan de una práctica que hasta hace poco condenaba inequívocamente. Sin duda, uno podría pensar que sí, a juzgar por el último documento de la oficina del Sínodo de los Obispos, en el que se critica duramente la enseñanza tradicional de la Iglesia para persistir en mantener vivo un paradigma, entre comillas, que ya no es aplicable en el mundo actual.
1: La misión de la Iglesia, nos dice el informe 9, ahora, continúa citando Richard Martin, no se trata de proclamar abstractamente y aplicar deductivamente principios establecidos de manera inmutable y rígida, sino de fomentar un encuentro vivo con la persona del Señor Jesús resucitado, mediante la participación en la experiencia vivida de la fe del pueblo de Dios. Fin de la cita. Pregunta Martin, ¿y cuando la experiencia vivida contradice la enseñanza de la Iglesia? ¿Qué hacer entonces? ¿Por qué simplemente adaptar la enseñanza a la práctica? Dios no quiera que la gente tenga que adaptar su práctica a la enseñanza. A menos, claro está, que como todos los tiranos, la Iglesia imponga su enseñanza a la fuerza, provocando así repulsión. De lo contrario, según parece indicar el documento, todos permaneceremos indefensos frente a la tentación de la osificación estéril y regresiva de principios y declaraciones, de normas y reglas que se oponen a la experiencia vivida de individuos y comunidades, se nos dice en el documento.
0: ¿Te refieres a que, como tantos hombres y mujeres homosexuales normales, solo desean que la Madre Iglesia apruebe y bendiga su unión como la de todos los demás? Para reforzar este punto, los autores

0: incluyen testimonios reales de homosexuales católicos que se declaran abiertamente casados con otros hombres. Ellos también se sienten completamente a gusto con esta situación, ya que la ven como una forma de satisfacer sus propios deseos sexuales y homosexuales y, a su juicio, de cumplir con los preceptos de la fe de la Iglesia.
1: Mi sexualidad, insiste Jason Steedle, uno de los dos hombres citados en el reportaje, visto por última vez, por cierto, en la portada del New York Times, fotografiado junto a su supuesto esposo, mientras recibía una bendición del padre James Martin, jesuita. Dice él, Steedle, mi sexualidad no es una perversión, ni un trastorno, ni una cruz, es un don de Dios. Tengo un matrimonio feliz y saludable, y me siento plenamente realizado como católico abiertamente gay. Me ha costado años de oración, terapia y el apoyo de una comunidad que me inspira, pero doy gracias a Dios por mi sexualidad y mi posición en la vida. Ser católico LGBTQ no es fácil, escribe, y muchos días lamento el daño que la Iglesia ha causado. Pero también tengo esperanza. He presenciado conversiones durante el pontificado del Papa Francisco, tanto a nivel local como universal, y anhelo contribuir a la construcción del cuerpo de Cristo, que refleje el ministerio de sanación e inclusión de Jesús, escribe este activista homosexual en el informe publicado en este documento oficial del Vaticano.
0: Al parecer no está solo. Varios prelados progresistas se han unido al mismo grupo, entre ellos una figura tan destacada como el actual cardenal arzobispo de Washington, D.C., Robert McElroy, cuya defensa de la inclusión radical exige que los católicos LGBTQ+, por muy impenitentes que sean, tengan un lugar en la misma mesa que los católicos heterosexuales, lo que ha llevado a su colega obispo Thomas Paprocki de Springfield, Illinois, a sugerir que al sostener tal postura, que es abiertamente herética, es posible que ya no esté en plena comunión con la Iglesia católica.
1: Mientras tanto, continúa Regis Martin, esto no supone ningún problema para el cardenal Jean-Claude Hollerich de Luxemburgo, quien lleva tiempo argumentando que gracias a los descubrimientos de la ciencia moderna, libre de valores, ahora sabemos que la doctrina de la Iglesia sobre la homosexualidad se ha quedado irremediablemente obsoleta, incluso paleolítica. Por lo tanto, debemos abandonarla de inmediato, para no permanecer tan aferrados a nuestras creencias y costumbres que nadie vuelva a tomarnos en serio. Debemos superar las evidentes deficiencias del relato de la creación de Génesis, por ejemplo, que supone una forma un tanto ingenua, que Dios nos creó hombre y mujer, y que la institución del matrimonio y la familia surgirían de forma natural de esta unión. Pero no es así, nos dice. En cambio, necesitamos aplicar una interpretación sinodal del texto para comprender que, de hecho, Dios creó a la humanidad, no a hombres y mujeres. Estas dicotomías propias de la Edad de Bronce deben dar paso a una concepción más polimorfa de cómo la humanidad elige formar pareja. Continuaremos con este interesante análisis y comentario del ahora ya bastante infame y conocido documento 9 del proceso sinodal romano después de esta pausa.
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1: La tendencia sexual es muy fuerte. tenía que ser así para asegurar, garantizar la supervivencia de la especie humana, ha salido esta tendencia sexual de las manos de Dios. Pero por eso necesita mucha verdad para encauzarla bien según el plan de Dios y no según cualquier deseo ciego que pueda imponerse a la mente, a los deseos. Si no, acabamos en una situación donde, ante las dificultades propias de vivir la vida del Señor, que todo tipo de vida tiene dificultades propias, bueno, pero son dificultades para vivir en la verdad, en este caso, yo podría empezar a buscar cómo me libro, me zafo de esta regla que me impide hacer lo que quiero. Y puedo acabar en el caso de este amigo que les comentaba ayer, que tiene dificultades familiares, evidente, sí. Podría, y él estaba de acuerdo, emprender el camino para superarlas heroicamente y de esa manera crecer como persona, crecer a semejanza de Cristo, salvar su familia. Pero finalmente, cuando ya se le acabaron las palabras fáciles, dijo: el Papa Francisco dice que podemos rehacer nuestra vida, y fue el final de la conversación, y de ahí se sintió respaldado por un documento pontificio, Amoris Laetitiae, para dejar a su esposa e irse con la amante. Sí, eso puede pasar fácilmente, sobre todo pensemos en ese tema de la homosexualidad, donde ya estamos hablando de por sí de un desorden, no es que tenga una tendencia de por sí que hay que ordenarla, es ya, este ejercicio es de por sí desordenado. Ya no se habla así. No, se dice que llamar a la tendencia homosexual algo intrínsecamente desordenado, ¿qué quiere decir eso? Que no puede ser la tendencia homosexual, como en tanto homosexual, ordenada a un buen fin. Tiene que ser, básicamente, rechazada para poder dejar que la afectividad sexual se encamine o se encauce virtuosamente, rectamente dentro del matrimonio y también dentro de la castidad vivida en el matrimonio, o sea, básicamente la fidelidad al cónyuge dentro del matrimonio. Cuando no tenemos ese tipo de verdad que la Iglesia debe recordarnos, sobre todo en un momento con tanta perversión, la Iglesia debería recordarnos la verdad de la sexualidad constantemente, como hizo Juan Pablo II en su momento Benedicto XVI, entonces, amigos, ya es la luz verde en todos los semáforos para irme volando por el camino de este tipo de afección desordenada. Continúa Regis Martin. Nosotros como Iglesia, bueno, dice él justamente, está hablando de que habría que ya superar este problema del Génesis, ¿no? Que da la impresión de que Dios creó hombre y mujer. Nos dicen, más bien los autores del texto, que Dios creó a la humanidad y que hay que dar paso a una concepción más polimorfa de cómo la humanidad elige formar pareja. Cita a continuación el profesor Martin: nosotros como Iglesia formamos parte de su humanidad, nos recuerda el documento, y estamos llamados a servir a la humanidad. Sí, incluso cuando parece que le estás empujando al abismo.
0: Bueno, aquí está mi dilema y deja poco margen de maniobra. ¿O la sodomía es un pecado, en cuyo caso quienes la practican deben arrepentirse y tratar con la gracia de Dios de superarla? O si no es un pecado, entonces hay que desechar los dos testamentos, el Antiguo Testamento y el Nuevo, junto con todas las demás restricciones de la naturaleza y la gracia que se remontan al Edén, antes y después de la caída, sin dejar absolutamente nada que prohibir en el ámbito sexual. O favorecer, por ejemplo, como la castidad, que es la práctica en estos tiempos más necesaria y heroica de conformar la propia sexualidad a un estándar de autodominio según el ejemplo de Jesús. ¿Acaso no es esa, después de todo, la verdadera misión de la Iglesia? ¿Ayudarnos a todos a vivir vidas más castas para pulir la imagen con la que fuimos creados y así crecer cada vez más a la semejanza de Dios?
1: En resumen, concluye Richard Martin, la Iglesia no está, ni ha estado nunca, comprometida pastoralmente con la propagación del pecado. Su labor es hacer todo lo posible para ayudarnos a llegar al cielo, lo que implica exhortarnos a todos a convertirnos en santos. Sí, incluso a los sodomitas, siempre y cuando, como todos nosotros, abandonen sus pecados. Bueno, hemos visto que ya hay un tipo de pecado que muchos están clamando, y este informe básicamente les está dando un una arma más muy poderosa porque es un documento oficial del Vaticano. Hay muchos que piensan que ya esto no debe ser llamado pecado. Esto debe ser dejado a la decisión de las personas. Y por si quedaba duda de esto, vemos que, decía creo el cardenal, el monseñor Schneider justamente, ¿no? O el cardenal Müller, el primer sínodo de la familia convocado bajo el Papa Juan Francisco, justamente con ese tipo de principio por el cual la Iglesia tenía que dejarse, dice en el documento Amoris Laetitiae, de meterse en la conciencia de los fieles, que cada fiel tiene que hacer su propio discernimiento de conciencia y la Iglesia tiene que dejar de hacer discernimiento por los fieles. Con esto básicamente se decía, cada quien decida qué es bueno y qué es malo para cada quien. Ciertamente eso es incompatible, no se puede entender como un desarrollo de la comprensión de la doctrina cristiana. Es todo lo contrario. Pero mientras este tipo de lenguaje y este tipo de errores estén difundiendo a partir de Roma, no nos sorprende lo que puede pasar en instituciones católicas, en manos de comunidades católicas que aparentemente están ya esperando que salga este tipo de documentos para sentirse confirmados en su camino. Tenemos un ejemplo que se acaba de dar en los Estados Unidos, donde en dos universidades católicas se organizó un espectáculo de transformismo, o sea, de trans. Los organizadores se defendieron argumentando que el espectáculo respeta los valores benedictinos de esas instituciones. Compartimos este boletín de La Nueva Brújula Cotidiana.
0: La Universidad San John y el Colegio San Benedict son universidades católicas. A pesar de ello, ambas han abierto sus puertas a la Unión de Estudiantes Queer Proud Lavender, una organización LGBTQ+. Organizó este espectáculo de drag llamado Drag Show Olympics con la participación de estudiantes en los campus de ambas universidades. En un comunicado al Campus Reform, el College of St. Benedict y la St. John's University afirmaron que Q+ proporciona un espacio seguro y de apoyo para los estudiantes LGBTQ+, y que las instituciones respaldan el derecho de los estudiantes a realizar eventos educativos en el campus. Este evento no infringe ninguna norma del campus. La administración colaboró con los organizadores para garantizar un evento alegre, respetuoso, educativo, acorde con los valores benedictinos.
1: Estamos seguros de que San Benito no lo habría aprobado. Los republicanos universitarios coincidieron respondiendo, nos horroriza que una institución benedictina esté dispuesta a albergar un espectáculo trans. Tales espectáculos contradicen la propia declaración de principios de St. John, que afirma que la universidad está comprometida con los valores de apertura a la verdad, pasión por la verdad y sacralidad de la verdad. Pero bueno, según el documento número 9 del Vaticano, aparentemente el término sacralidad se podía extender también a las relaciones homosexuales. Eso es lo que claramente se deduce de los testimonios que han enviado al mundo católico para que los reflexione y en base a eso se tomen decisiones de dejar el antiguo paradigma que busca de alguna manera imponer verdades predefinidas al comportamiento y aprender de la experiencia de vida de individuos y comunidades, ¿se entiende? Podemos completar comunidades LGBTQ+. Bueno, ante esto es comprensible que al menos algunas comunidades cristianas no quieran tener nada que ver con nosotros. Lamentablemente es así. Pensamos en los coptos, la iglesia copta egipcia, que tras fiducia supplicans rompieron oficialmente el diálogo teológico con los católicos, diciendo que no veían ninguna razón para continuar este diálogo después de este documento. Pero no solamente ellos, también las diversas iglesias ortodoxas han dicho, si esto no se remedia, hasta acá llega nuestro diálogo. Hay un grupo, una comunidad ortodoxa, que es aún más tajante que la mayoría de las comunidades ortodoxas, y es la iglesia ortodoxa de Georgia, que es la menos ecuménica de todas estas iglesias ortodoxas. Acaban de nombrar, de elegir, a Shio III como nuevo católicos, patriarca de esta comunidad. Desde el año 1997, esta comunidad rompió la relación con el Consejo Mundial de las Iglesias, considerando que aquello que se estaba avalando, o al menos tolerando diplomáticamente en esa sede, desmerecía de el testimonio y la fidelidad a la doctrina apostólica para cualquier cristiano, y por lo tanto decidieron hacerse un lado. Bueno, si verdaderamente uno dice, si uno está en una reunión en la que uno busca de alguna manera la unidad de los cristianos, muy bien, pero se da cuenta que la mayoría de estos grupos lo que están haciendo en esas reuniones es ventilando su, ¿cómo decir?, su desprecio por la moral sexual que los cristianos han profesado y vivido desde la época apostólica. Entonces uno dice, bueno, hay que preguntarse, ¿verdaderamente estando yo aquí, estoy contribuyendo a la unidad con ellos? ¿O no más bien estoy, al menos con mi silencio diplomático, contribuyendo a que se dé la impresión de que esto no es tan grave? Ante eso, la Iglesia Ortodoxa, de Georgia, es un país, Georgia, parte de la Unión Soviética, decide que hasta aquí nomás llega el ecumenismo. Les compartimos esta nota de InfoCatólica.
0: El sínodo de la Iglesia Ortodoxa Georgiana, reunido el pasado domingo 11 de mayo en la Catedral de la Santísima Trinidad en Tiflis, con la participación de 1.200 delegados de todo el país, eligió al metropolita de Senaki Horotsku Shio como nuevo catolicós patriarca. Su sede, Elías II, fallecido el 17 de marzo, de cuya sede patriarcal era el Locum Tenens desde entonces. El nuevo patriarca, que toma el nombre de Shio III, recibe automáticamente los títulos de arzobispo de Mishketa, Tiflis y metropolita de Jassia, Bichpinta. Su ceremonia de entronización se celebró ya en la mañana del martes 12 de mayo en la catedral, el templo patriarcal de Mishketa, que es el símbolo de una tradición cristiana que se remonta al siglo IV, cuando Santanino de Capadocia convirtió al rey Mirián III del reino Catlí e hizo de Georgia uno de los primeros territorios del mundo en adoptar el cristianismo como religión oficial.
1: Un poco antes de su elección, Shio III afirmó que con la ayuda del Señor, la Iglesia Ortodoxa Georgiana, que siempre ha sido unificadora de la nación, defensora de la verdadera fe, de la lengua georgiana, de las tradiciones y de la memoria histórica, continuará por este camino. Las palabras del nuevo patriarca resuenan con especial fuerza en una iglesia cuya historia se confunde con la de esa nación. Autocéfala, es decir, con derecho a gobernarse sin depender de ningún otro patriarcado, desde aproximadamente el año 466, fue bastión de identidad frente a la dominación persa y otomana, resistió la supresión impuesta por el Imperio Ruso en 1811 y sobrevivió a las purgas soviéticas que redujeron sus templos abiertos de más de 2.000, apenas unas decenas. Tras la independencia, en 1991, protagonizó un renacimiento que hoy la sitúa como la institución de mayor confianza pública en ese país, con más de 3 millones de fieles y estatus constitucional.
0: La Iglesia Georgiana presenta un perfil especialmente singular dentro del mundo ortodoxo. En 1997, el Patriarcado de Georgia abandonó el Consejo Mundial de Iglesias y en el 2016 declinó participar en el Concilio Panortodoxo de Creta, dos decisiones que reflejan una línea que prioriza la integridad dogmática y litúrgica sobre el diálogo interconfesional. Esa posición conservadora la distingue tanto del Patriarcado Ecuménico de Constantinopla como del de Moscú, cuyo conservadurismo tiene un componente geopolítico difícilmente separable de los intereses del Estado ruso. Nacido en Tiflis hace 57 años con el nombre de Elisbar Teimuraz Mujiri, Shio III obtuvo entre sus diversos estudios el diploma de violonchelo en el Conservatorio Estatal, recibió la tonsura monástica en 1993 con el nombre de Shio y fue ordenado diácono y en 1996 sacerdote, completó su formación teológica en Moscú y fue sucesivamente abad en Tiflis, obispo, arzobispo y metropolita en el año 2010.
1: El cardenal Kurt Koch, prefecto del Dicasterio para la Promoción de la Unidad de los Cristianos, envió un mensaje de felicitación en el que expresó su deseo de que el ministerio de Shio III, en la línea de la antigua y luminosa herencia espiritual de la Iglesia Georgiana, ilustrada por el testimonio y la fidelidad de muchos santos, contribuye a reforzar los vínculos de cordial amistad y promover un diálogo cada vez más fraterno entre nuestras iglesias. Koch se mostró seguro de que su servicio fortalecerá los lazos de caridad y unidad que, por don del Espíritu, unen realmente, aunque todavía no plenamente, a todos los creyentes en Jesucristo. E invocó el mandamiento del Señor que os améis los unos a otros como yo os he amado, Juan 13:34. Las palabras del cardenal adquieren un matiz particular a la luz de la trayectoria eclesial georgiana, poco inclinada al diálogo interconfesional. Koch encabezó la delegación de la Santa Sede en los funerales de Elías II, celebrados en Tiflis el 22 de marzo y presididos por el patriarca ecuménico Bartolomé.
0: Tras el fallecimiento de Elías II, el Papa León XIV envió el 18 de marzo un mensaje al entonces Locum Tenens, Shio, en el que rogaba al Señor para que le conceda luz, discernimiento y fortaleza, de modo que pueda acompañar a la Iglesia Ortodoxa de Georgia con la misma caridad pastoral que animó al patriarca difunto.
1: Bueno, este es el mensaje hacia ellos, muy diferente, hay que decirlo, del mensaje hacia los que siguen de alguna manera este movimiento fundamentado por Lefebvre, si bien nos une mucho más dogmáticamente con los lefebristas que con los ortodoxos. Se entiende que son situaciones diversas, históricas, pero en fin, también no es inútil hacer también una comparación. Ahora veamos, amigos, un par de noticias que nos vienen, vienen de Francia, que verdaderamente nos alegran. El Senado francés ha rechazado por segunda vez la eutanasia y ha dejado la reforma a favor de esa ley promovida por el presidente Macron en vía muerta. El Senado francés tumba por segunda vez la eutanasia con 151 votos en contra y aprueba definitivamente la ley de cuidados paliativos, una excelente ley que justamente era el argumento. ¿Por qué le estamos dando la opción a la gente de matarse cuando no hemos asegurado que todos los franceses en todo el territorio nacional tengan acceso a cuidados paliativos de calidad? Bueno, es lo que han decidido hacer, ha ganado ese argumento, gracias a Dios. Los propios profesionales de cuidados paliativos denuncian la confusión entre lo que es un gesto letal, la eutanasia, y el cuidado. Esta propuesta, por la cual también han estado rezando, también en campañas públicas, algunos obispos franceses, bueno, ha llegado a buen puerto, gracias a Dios, en el Senado francés, y ha sido derrotada otra reforma impulsada por el presidente Macron para difundir y consolidar la cultura de la muerte. Compartimos este boletín de Info Católica.
0: El Senado de Francia rechazó este lunes 11 de mayo por 151 votos contra 117 el artículo 2 de la proposición de ley sobre el final de la vida que definía los contornos de la llamada asistencia médica a morir. Es la segunda vez que la Cámara Alta tumba la pieza central de la reforma impulsada por Emmanuel Macron. Ya lo hizo en primera lectura el pasado 28 de enero. La votación deja el texto prácticamente sin contenido y abre la puerta a que el gobierno otorgue la última palabra a la Asamblea Nacional, donde los diputados han aprobado el dispositivo en dos ocasiones, aunque con una mayoría cada vez más ajustada. Horas antes, en contraste elocuente, los senadores habían adoptado de forma definitiva, por 325 votos contra 18, la proposición de ley de cuidados paliativos, un texto que refuerza el acceso territorial a estos servicios y crea las llamadas casas de acompañamiento y cuidados paliativos, estructura intermedia entre el hospital y el domicilio.
1: Enhorabuena, ese es el tipo de reformas que tienen que haber en estos temas. Y ahora, amigos, les compartimos una nota que también nos llena de alegría. La peregrinación Paris-Chartres, de esta peregrinación que crece cada año y donde se celebra la misa según el rito, la forma extraordinaria del rito latino, supera ya los 20.000 peregrinos en su edición 44. Conversiones, vocaciones y hogares católicos que confirman su fe. El presidente de Notre-Dame de Chrétien, Philippe Darantier, desgrana a Javier Navosquez de Info Católica los frutos espirituales de una peregrinación que este año incorpora por primera vez a fieles vietnamitas. Les compartimos parte de esta entrevista, justamente que hiciera este corresponsal de Info Católica al presidente de esta peregrinación en Francia.
0: Dice así la primera pregunta que le hacen: ¿qué significa para usted que la peregrinación tradicional a Chartres se consolide un año más e incluso siga creciendo? Y responde así Garantier: la peregrinación ha experimentado un crecimiento lento y constante desde su creación en 1983, incluso del motu proprio Summorum Pontificum del Papa Benedicto XVI, que estableció la forma extraordinaria del rito romano. La tasa de crecimiento siguió siendo moderada. Se produjo una aceleración tras la elección del Papa Francisco en el 2013 y aumentó considerablemente después de tradiciones custodes en el 2021. Este crecimiento se confirmó tras la crisis del COVID. En el 2026 nos estabilizamos en una tasa de progresión sostenible con aproximadamente un 4% más de inscripciones. Parece, por tanto, que los fieles se sintieron atraídos por el rito tridentino celebrado en la peregrinación justo en el momento en que el Papa arrojaba sospechas sobre nuestra fidelidad a la Iglesia, acusándonos de crear divisiones. Los fieles han elegido desmentir esa afirmación uniéndose a un gran número de la peregrinación organizada por Notre Dame de Cretiente, y nos alegramos de ello.
1: ¿Qué representa para usted, le preguntan, superar los 20.000 peregrinos? Responde, para nosotros supone una presión logística considerable, ya que debemos acompañar, alimentar, cuidar y alojar en tiendas de campaña al equivalente de todos los habitantes de Gaudí que salieran a pie para llegar a la Catedral de la Encarnación de Almeida en 3 días. Se trata, por tanto, de una gran responsabilidad, pero también es una inmensa alegría espiritual. Durante los 3 días de peregrinación, un total de aproximadamente 9 millones de Ave Marías se elevan al cielo con todas nuestras súplicas por los vivos, por los difuntos y por la iglesia. Sin embargo, las cifras no son una prioridad. Una sola confesión puede salvar un alma. Así habla una persona que está haciendo un trabajo auténticamente espiritual. Recuerdo que nuestra querida fundadora, la Madre Angélica, cuando le preguntaban sobre esta gran operación que ella lideraba, muy por encima de sus capacidades meramente humanas, decía, si todo esto salva un alma, todo valió la pena.
0: Le preguntaron por qué la misión y el bien de las almas están por encima de las cifras. El tema de la peregrinación este año es Seréis mis testigos hasta los confines de la tierra. Ilustra la urgencia que nos impulsa a anunciar el Evangelio a quienes no conocen a Jesucristo, única salvación de los hombres. El que crea se salvará, nos dice Jesús. ¿Cuántas almas se pierden porque no creen en Él? ¿Y cómo creerán si nadie les anuncia a Jesucristo? Nos dice San Pablo. Más allá de las cifras, asumimos la responsabilidad de todo bautizado de dar a conocer y hacer amar al Señor. Excelente testimonio, amigos, porque las cifras importan poco, lo que interesa es que se salven las almas, y por supuesto que son una luz ahorita de donde se encuentra esta peregrinación avanzando, y las peregrinaciones que sigan por delante, que se siguen generando. Ojalá que ustedes también que nos escuchen hagan una peregrinación, una penitencia por la iglesia, nuestra amada iglesia.
1: La misión de salvación que nos ha dado el Señor Jesucristo no solo no es inútil, es la más importante a la que podemos consagrar nuestros esfuerzos de conversión personal para la conversión de los demás. Gracias por haber estado con nosotros en Más que Noticias. Que tengan un lindo día y hasta mañana a las 12 del mediodía, hora de Miami.

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9: 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El Ministerio de Evangelización Católica de San Francisco de Asís invita a sus próximos encuentros de sanación y conversión para hombres y mujeres, que se llevarán a cabo en la parroquia de San Francisco de Asís, en la ciudad de Concord. 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

0: Despierta, mi bien, despierta. Mira que ya amaneció. Dios está tocando a la puerta y hoy estamos de manteles largos celebrando a Nuestra Señora de Fátima. Qué alegría de estar en este día con la presencia de la Virgen María. Así que, pues, ya sabemos quién toca la puerta el día de hoy. Le saluda a su amigo Carlos Canseco también desde Sherman, Texas, y estamos muy contentos. Ya tengo desde Dallas, Texas, al padre Eduardo González. Padre Eduardo, lo escuchamos.
1: Hola, Carlos, un saludo para ti y para toda la audiencia. Buenos días.
0: Buenos días, muchas gracias. Y también pues les damos la bienvenida, como siempre, a todos, donde quiera que estén, en la casa, en la oficina, en el trabajo, en la carretera, en el internet, en su celular, desde la aplicación de EWTN que pueden descargar de forma gratuita y que está disponible para todos. También agradezco a nuestro productor Douglas Archer y todo el equipo de EWTN Radio Católica Mundial y de todas las estaciones afiliadas que hacen posible que estemos al aire todos los días. También agradezco, como siempre, a nuestro equipo en Mérida, Yucatán, que nos apoya César Carreño en las redes sociales, en el Facebook de Alianza de Vida. Hoy es tu gran día, en el WhatsApp, en el +1 6 8 2 7 7 2 19 58. Los teléfonos del estudio están abiertos y nosotros, pues, lo hacemos como todos los días, ponernos en manos de Dios, confiarnos a Dios en nuestra oración. Y lo invitamos también, padre Eduardo, para que nos acompañe en nuestro momento diario de intercesión familiar. Lo hacemos orando juntos por todas nuestras familias, por la señal de la Santa Cruz, de nuestros enemigos. Líbranos, Señor Dios nuestro. En el nombre del Padre, del Hijo y del Espíritu Santo. Amén. Hacemos un acto de contrición, pidiendo la misericordia de Dios. Y le decimos, desde lo más profundo de nuestro corazón: Padre Santo, soy un pecador y de familia pecadora. Me pesa de todo corazón haberte ofendido, porque eres infinitamente bueno. Me amas incondicionalmente y enviaste a tu Hijo Jesús al mundo para salvarnos y redimirnos. Ten misericordia de todos nuestros pecados y por el Espíritu Santo danos la gracia de una perfecta contrición, el don de la conversión para no ofenderte más y la piedad para reparar nuestros pecados. Le decimos a Dios con esa confianza desde el corazón de Jesús, y nos ayuda Padre Eduardo respondiendo: Padre nuestro que estás en el cielo, santificado sea tu nombre, venga a nosotros tu reino, hágase tu voluntad en la tierra como en el cielo.
1: Danos hoy nuestro pan de cada día, perdona nuestras ofensas como también nosotros perdonamos a los que nos ofenden. No nos dejes caer en tentación y líbranos del mal. Amén.
0: Nos confiamos a la Virgen María. Santa María de Guadalupe, Madre nuestra, ruega por la conversión, purificación y salvación de nosotros y toda nuestra familia humana. Dios te salve María, llena eres de gracia, el Señor es contigo. Bendita tú eres entre todas las mujeres y bendito es el fruto de tu vientre, Jesús.
1: Santa María, Madre de Dios, ruega por nosotros pecadores, ahora y en la hora de nuestra muerte. Amén.
0: Gloria al Padre, al Hijo y al Espíritu Santo.
1: Como era en el principio, ahora y siempre, por los siglos de los siglos. Amén.
0: Proclamamos la fe que recibimos en nuestro bautismo. Creo en ti, Dios trino y uno, Padre, Hijo y Espíritu Santo. Creo en la Iglesia, que es una, santa, católica y apostólica. Creo en tu plan de salvación universal y en la vida eterna. Amén. ofrecemos a Cristo como nuestro Redentor. Nos puede ayudar, Padre Eduardo.
1: Santísima Trinidad, Padre, Hijo y Espíritu Santo, te adoramos profundamente y te ofrecemos el preciosísimo cuerpo, sangre, alma y divinidad de nuestro Señor Jesucristo, presente hoy en todas las misas y sagrarios del mundo, en reparación de nuestros pecados, los del mundo entero y por todas las almas del purgatorio. Por los méritos infinitos de su sacratísimo corazón y de sus santas llagas, unidos a los corazones de la Virgen María y San José, en la Sagrada Familia Gloriosa, por el amor eucarístico del Espíritu Santo, te suplicamos que derrames tu gracia sobre nosotros y sobre todos aquellos por los que intercedemos el día de hoy en tu eterno presente. Amén.
0: Ofrecemos nuestra vida, oración, trabajo, sufrimientos y sacrificios, purificados en el corazón de la Virgen y unidos a la pasión de Cristo, en reparación de nuestros pecados, en reparación del Sagrado Corazón de Jesús, el Inmaculado Corazón de María y por las intenciones de sus corazones. Ponemos ante la presencia de Dios todas las necesidades, anhelos e intenciones que hay en nuestros corazones. Oramos por el Papa, para que el Espíritu Santo lo guíe, le dé sabiduría y protección, valentía y autoridad en el camino de la verdad. Oramos por sus intenciones, en especial la de este mes, para orar por los grandes productores de alimentos, hasta los pequeños consumidores, para que nos comprometamos para evitar el desperdicio de alimentos y que todos tengan acceso a una alimentación de calidad. Ofrecemos también nuestra oración como obra de misericordia. Pedimos por todo el orden sacerdotal, la vida consagrada, la vida laical, la vida familiar, por la pureza, la humildad, la fidelidad y la fortaleza en el corazón de todos los bautizados y por todos los que se alejan de la verdadera doctrina de Cristo. Nos ayuda, Padre Eduardo.
1: Sagrada Familia Gloriosa, haga nuestros corazones semejantes a los suyos. Pedimos su gracia para la santificación de cada familia y que nos libren del pecado mortal. Rogamos por la intercesión de Santa María de Guadalupe para que nos ayuden a construir la casita sagrada del Tepeyac en cada hogar, para formar la iglesia doméstica, para sanar todas nuestras relaciones y nuestros corazones. Pedimos los dones de tu divina providencia y que seamos buenos administradores. Y pedimos por todas las vocaciones al sacerdocio, al matrimonio y a la vida consagrada en nuestras familias. Rogamos por los más alejados de la misericordia de Dios, por nuestros enemigos, por los no creyentes y por la conversión de todos nosotros los pecadores.
0: Oramos por todos los que están en el mundo del gobierno, la política, la economía y el trabajo, para que Dios guíe nuestras patrias y nuestros gobiernos, para que venga su reino en la tierra como en el cielo. Clamamos por el fin del aborto y de toda la cultura de la muerte y del miedo, por las necesidades de todos los enfermos, los perseguidos, los pobres, los migrantes, por todos los que sufren discriminación y exclusión, por todos los países que sufren de la violencia y las guerras, y por la conversión de sus gobernantes y sus habitantes. Unidos al Papa, seguimos pidiendo por el desarme y la paz, para que las naciones renuncien a la violencia y elijan el camino del diálogo, la diplomacia y la reconciliación, y para que cada uno de nosotros desarme también su propio corazón del odio, el rencor y la indiferencia. Nos ayuda, Padre Eduardo.
1: Ponemos en nuestra oración a los que van a fallecer el día de hoy. Guardamos nuestras intenciones junto con nuestros corazones, todo nuestro ser, nuestras familias, la humanidad y la creación en los corazones de Jesús, José y María, para una consagración total como discípulos y misioneros del amor eucarístico de sus corazones por la gracia del Espíritu Santo.
0: Hacemos una comunión espiritual. Jesús, creo que estás real y verdaderamente presente en el cielo y en el santísimo sacramento del altar. Te adoro y te amo sobre todas las cosas, y deseo ardientemente recibirte espiritualmente en mi corazón. Te abro la puerta, me abrazo a ti y pido la gracia del Espíritu Santo para unirnos y consagrarnos plenamente a tu Sagrado Corazón Eucarístico, y por tu medio unirnos al amor y la voluntad del Padre y a la Sagrada Familia, para alcanzar la salud, la unidad y la paz. Jesús, Eucaristía, Transfórmanos en Eucaristías vivas. Sagrado Corazón de Jesús, en ti confío. La batalla por nuestra familia, pedimos el auxilio de los arcángeles. Nos ayuda, Padre Eduardo.
2: San Miguel, San Gabriel, San Rafael, arcángeles del Señor, junto con todos los coros y ejércitos celestiales, defiéndanos del demonio, líbrenos de todo mal, llévenos a adorar a Dios y a vivir en su santa y divina voluntad. Amén. Gracias, Espíritu Santo, fuente de luz, ilumínanos. Gracias, Espíritu Santo, ven y envía un nuevo Pentecostés. Divino Niño Jesús, nuestra vida está en tus manos. Llena nuestro corazón de esperanza. El futuro a ti confiamos.
0: Y pedimos que la sangre, el agua y el fuego del Sagrado Corazón Eucarístico de Jesús, unido a los corazones de María y José, derramen su gracia sobre nosotros, nuestros hogares y sobre toda nuestra familia humana. Recibimos de corazón a corazón su bendición, que por las manos maternales de la Virgen de Guadalupe recibamos toda esta gracia con su protección, que nos selle con el signo de la cruz y nos cubre con su manto, en el nombre del Padre, del Hijo y del Espíritu Santo. Amén. Pues muchas gracias, Padre Eduardo, por acompañarnos el día de hoy para seguir platicando y en especial a hablar de esta fiesta que se celebra el 13 de mayo, la Virgen de Fátima, que apareció la Virgen a aquellos pastorcitos, a tres pastorcitos, a Jacinta, Francisco y Lucía, y que nos llama precisamente a consagrarnos y a rezar el rosario y a convertirnos, y al mismo tiempo pues ha sido parte de la historia del siglo XX. En especial pensaba hoy también el Papa León XIV ha ido a visitar el lugar donde el Papa San Juan Pablo II recibió el atentado en 1981, precisamente el 13 de mayo, y también pues habla de esta importancia de la Virgen María como modelo de la Iglesia. ¿Qué podemos reflexionar y celebrar el día de hoy, Padre?
2: Y yo creo que lo primero es cómo María, cómo Dios, a través de María Santísima, en un contexto tan violento de la Primera Guerra Mundial, suena tan actual, viendo las noticias hoy en día, 13 de mayo del 2026, en un contexto de guerra en varios frentes en todo el mundo. Y parece que hoy el mensaje de Fátima vuelve a sonar con la misma actualidad que el 13 de mayo de 1917, cuando María aparece por primera vez a esos tres pastorcitos en Cova de Iría, en Portugal. Y en medio de este contexto, el mensaje principal es: no tengan miedo. Dios contacta con la fragilidad humana y nuevamente se aparece no a gente letrada, no a gente de una trayectoria religiosa brillante, no. Son tres humildes pastorcitos que ante tal experiencia de ver a la Madre del Señor delante de ellos, pues obviamente sus recursos humanos no les ayudaron, y entonces esto los llena de miedo. Y ese primer mensaje, por un lado un contexto de guerra, por otro lado un no tengan miedo, y por otro lado les entrega en las manos las herramientas para poder hacer algo al respecto: la paz. De hecho, el nombre oficial de la advocación de Fátima es Nuestra Señora del Rosario de Fátima. Y por alguna razón, María en Fátima constantemente está pidiendo que sea rezado por todos los católicos el Santo Rosario, especialmente para que haya paz en el mundo. Y nuevamente esto vuelve a sonar a mí parece que la Virgen está hablando en CNN, donde está hablando por redes sociales a todos los católicos del mundo y a todo el mundo, Carlos.
0: Así es, padre, y yo creo que pues es una oportunidad de retomar este llamado, porque una de las reflexiones que traía en estos últimos días es el sentido profético del aviso de la Virgen. La Virgen avisa lo que viene porque quiere darnos la oportunidad de transformar el mundo a través de la oración. Y lo mismo podemos recordar en el Antiguo Testamento, ¿no? Aquel profeta Jonás que se enoja con Dios porque no ha castigado al pueblo de Nínive después de que el pueblo se convirtió, ¿no? Entonces, dice Jonás, es que pues yo sé cómo eres y después de por eso yo no quería ir a hacer esa proclamación de conversión, porque fue escuchada y tuvo un efecto. Y lo mismo en cada uno de nosotros, se abre esta oportunidad de conversión, esta oportunidad de oración, y yo lo he visto de una manera particular en todos los años que hemos estado aquí en la radio. Desde los primeros años, empezamos en el 2010, en el segundo o tercer año empezaron a llegar el crecimiento en tantos y tantos lugares de la consagración a la Virgen. Luego surgió la consagración a San José, la consagración al Sagrado Corazón de Jesús. De hecho, aquí en Estados Unidos, este próximo 4 de julio, los obispos de Estados Unidos van a consagrar a Estados Unidos al Sagrado Corazón de Jesús. Y es esta regreso a lo sagrado después de una temporada grande de tiempo donde nos vamos alejando y al parecer cada vez las cosas están peor en el mundo, pero aún ahí en ese momento sigue esa llama de esperanza y esa protección de Dios a aquel que se atreve a dar el paso en fe, a tomar el rosario, a consagrarse a la Virgen, a San José, al Sagrado Corazón, a vivir una vida cercana a Dios, a retomar la confesión, a vivir una vida de la mano de la Virgen María, que es el modelo de la Iglesia y que nos va ayudando a caminar, porque nuestra meta es el cielo. Nuestra meta es llegar y encontrarnos con Cristo cara a cara, pero implica un ejercicio de vida, padre.
2: Ejercicio de vida, eso está fuerte. Y sí, porque quizá estamos ejercitando la vida con otras herramientas. Estamos viviendo una cultura donde creemos que podemos controlar todo, incluso queremos corregir la naturaleza. Nos hemos vuelto tan orgullosos de la humanidad, tan pagados de nosotros mismos, que obviamente, aunque no lo digamos, en general, en la cultura moderna, es como hacer un lado a Dios y pretender ocupar su lugar. Por eso la secularización. Y de pronto hay signos claros que nos dicen, pues no. O sea, mientras sigan haciendo las cosas como las están haciendo, es lo que diría en otras palabras la Virgen de Fátima en 1917, lo diría ahora, están haciendo las cosas, y lo que va a pasar no es que yo se los quiera adelantar, es que es una consecuencia obvia de que ustedes se han vuelto lo suficientemente orgullosos y pagados de sí mismos que pretendiendo dominar todo, incluyendo la naturaleza, la vida, matando niños en el seno de su madre, lo que está orillando es a cosas graves, y lo tenemos ya, la guerra ahí está, hay otro virus que empieza a hacer ruido en todo el mundo, y ahí está. O sea, ¿qué están haciendo? Mientras ustedes no se pongan la pila y se den cuenta que el único Dios es el que hizo el cielo y la tierra, y que si no mantenemos una relación fuerte y viva con Él, y no nos asomamos a la ventana del mundo a través de la ventana de Dios, ¿qué es eso? La ventana de lo sagrado, la ventana de lo religioso, la ventana del respeto, la ventana de la caridad. Y ustedes están adelantando un infierno que no tendría por qué estar ni aquí en la tierra, ni haberse adelantado en el tiempo. Tenemos la oportunidad, igual que se la dio Fátima a los tres pastorcitos en el 17 en Portugal, nos la está dando a nosotros los seres humanos. Y la herramienta la está poniendo en nuestras manos. Junto con el rosario, nos está abriendo opciones para reconectarnos con Dios. Y nuevamente volver a consagrarnos a Dios, y no a la tecnología, y no a las redes sociales, y no a los aparatos electrónicos. Dios no nos va a obligar. El menú está en la mesa, lo que nosotros queramos escoger. Si queremos pretender conseguir, corregirle la tarea a Dios, y creernos diosesitos,

0: los cuatro puntos cardinales. ¿Qué estamos haciendo? ¿Cuál es la opción que queremos nosotros asumir? Aprendamos de la historia, Carlos.
1: Sí, y creo que esto es, por un lado, algo que nos cuestiona, pero como lo dijo usted al principio, la frase es no tengan miedo, que es hagan lo que pueden hacer. O sea, no lo dice así, pero es aquí está el rosario, aquí está la confesión, aquí están los sacramentos, aquí está el deseo de ofrecer su vida para la paz del mundo, como la ofrecen los niños, ¿no? Jacinta y Francisco ofrecen su vida por la conversión de los pecadores, y Lucía es la única que vive tantos años, hasta el 2005 fallece ella, pero logra ver al Papa Juan Pablo II consagrar al mundo al Inmaculado Corazón de María, y logramos ver la caída del muro de Berlín y la transformación del mundo, pero no es el final de la historia. Yo recuerdo en especial, en estos días hemos estado iniciando una reflexión también aquí en la parroquia sobre la historia de la salvación. Y hay un libro en especial que me llama mucho la atención, que es el libro de los jueces, que habla de ese ciclo que sucede cuando nosotros nos alejamos de Dios. El libro de los jueces, aunque parezca que no tiene nada que ver con este mensaje, es, pues claro, viene un juez, logra liberar al pueblo, pero el pueblo se vuelve a alejar de Dios, y se vuelve a alejar de Dios, y se vuelven a meter en problemas, y viene otra crisis, y Dios manda a otro juez. Y si nos vamos a la historia de la Iglesia, pues en cada siglo ha habido algún santo, algunos sacerdotes, religiosas, familias, algunos en áreas de gobierno, otros en diferentes espacios, desde San Francisco de Asís y Santo Domingo de Guzmán hasta San Juan Bosco y San Juan Pablo II y la Madre Teresa de Calcuta. A lo largo de la historia, alguien se hace consciente y dice: tenemos que volver a Dios, tenemos que retomar el camino, y no es que nosotros lo vayamos a cambiar todo, pero nuestras pequeñas acciones van siendo parte de algo más grande. ¿Por qué? Porque nos hemos unido en el cuerpo de Cristo a través del corazón de María, para que la paz llegue al mundo y para que podamos enfrentar cada una de las crisis que vengan en el tiempo de nuestra historia, Padre.
0: Algún día tenemos que aprender de nuestra historia, Carlos, yo no sé cuándo, que somos testarudos. El libro de los jueces y en general todo el Antiguo Testamento es un patrón de conducta donde, como bien señalabas, viene el Señor, nos manda mensajeros, nos corregimos y luego otra vez volvemos a las andadas. Y eso se multiplica a todo el planeta. Y hoy en día otra vez estamos repitiendo los mismos patrones de conducta. Y otra vez las guerras. Cuando aparece María, Francisco, Jacinta y a Lucía, está justamente en el nacimiento del comunismo, está cerniéndose la Primera Guerra Mundial, son incomprendidos, son amenazados de cárcel, mueren de enfermedad dos de ellos, Lucía se consagra como monjita de clausura, y finalmente, con los años, la Iglesia reconocería el testimonio de los niños y la veracidad de las apariciones milagrosas de la Madre de Dios. Y algunas décadas más tarde, me llama la atención que el Papa San Juan Pablo II consagró Rusia, una nación esclavizada por el comunismo, la consagró al Inmaculado

0: corazón de María en cumplimiento del pedido de la Madre de Dios. Y eso tiene resonancias históricas fuertes. O sea, tenemos por un lado el patrón de una historia que nos está enseñando que la humanidad no quiere aprender. Pero por otro lado, hay otra parte de la historia que si tenemos ojos para ver, nos damos cuenta que hay formas de construir una historia con los mismos ingredientes que Dios ha puesto en nuestras manos, pero una historia que realmente que salve, que sane, con el rosario en la mano, orando, consagrando, repito, asomándonos por la ventana de Dios para ir tejiendo la historia con los mismos elementos, pero con otra metodología, la metodología de la caridad, del servicio, de la dignidad, de la oración, del tomarnos de la mano del Señor, de darnos cuenta de que los problemas y las tragedias no están exentas de la vereda, pero que todo es completamente distinto cuando nos dejamos tomar de la mano de Dios, del otro lado la mano de la Virgen, y podemos seguir incursionando, aún por valles tenebrosos. Se dice el Salmo 23, es un buen pastor que no nos suelta de la mano, y yo entiendo que eso nuevamente viene Nuestra Señora de Fátima a recordarnos que no es buena idea tejer una historia separado de Dios. Tenemos que reconectarnos con Él, y eso viene ella a restablecer nuestra relación con su Hijo Jesús para construir la historia en otros términos, Carlos.
1: Sí, y ahí se convierte en esa oportunidad, y puedo decirlo porque es algo que he estado platicando a lo largo de los últimos meses, cómo vemos que hay un acercamiento en este año, en estos últimos dos años, de muchos jóvenes, de muchos adultos. Hay muchas conversiones que están volviendo a Dios. ¿Por qué? Porque ha habido un crecimiento de estas hombres y mujeres, de estos hombres y mujeres que han dado el paso y le han dicho que sí. Ha sido, y yo lo digo viéndolo en diferentes parroquias y en cada lugar a donde hemos llegado, cómo hay este crecimiento de la fe, este compromiso de oración y de adoración eucarística, del rosario, y puedo decir, lo digo con motivación, no con desesperanza, sino estamos en este tiempo de reconquista espiritual de los corazones hacia Dios. Y en ese camino hacia el tiempo de la paz, porque a veces podemos quedarnos en la parte de mirar la realidad que puede parecer terrible o oscura, pero la luz de la esperanza está en la promesa, ¿no? Y lo dice la Virgen a Sor Lucía, al final mi corazón inmaculado triunfará. Y es esa la clave a través de las pruebas de la vida, el llamado a la conversión y el retomar, como usted lo decía, ¿no?, ese amor, esa pureza del alma y esa enfrentar la vida aun cuando tengamos que pasar por las dificultades o pruebas que nos vengan. Aquí, a través de lo poco o mucho que podamos hacer cada uno de nosotros, estamos cambiando el mundo. Y con esto nos vamos a ir un pequeño corte. Seguimos con el Padre Eduardo González desde Dallas, su servidor aquí en Sherman, Texas. Estamos hablando de la Virgen de Fátima y el Rosario y de todo este llamado a volver a Dios y a convertirnos en esos hombres y mujeres, en esas familias de oración para traer la paz al mundo. Voy a compartir en este corte un canto, La Madre de los Pobres.

0: pues confiados en la intercesión de la Virgen María, vamos caminando en este día celebrando la fiesta de Nuestra Señora de Fátima, platicando con el padre Eduardo González, primero pues, de este contexto histórico, de esta realidad, pero también de este llamado y de la bendición que la Virgen nos pone en las manos para poder encontrar el tesoro que existe en el rosario, padre Eduardo.
1: Sí, yo creo que tenemos que ser los católicos muy, muy pedagogos para poder transmitir este recurso maravilloso y privilegiado del rosario a otros católicos que se han enfriado a nuestros propios hijos. Que es el rosario. Mi experiencia de chico fue muy desafortunada porque me hincaban a fuerza a hacer algo que para mí no tenía ningún sentido y me ponían a repetir las cosas como cotorro y me daba mucha rabia, que me obligara a hacer cosas que yo no entendía. Y con el tiempo, gracias a Dios, almas buenas, inteligentes, fui descubriendo la belleza y la maravilla de este rosario, y mucho le debo a los salesianos cuando entré al seminario, que es una experiencia de un padre polaco en un comentario me llamó la atención, que dijo: yo rezo rosario porque es algo así como está delante de tu mamá y en cada Ave María le vas entregando una rosa. Y yo no puedo evitar la siguiente Ave María porque no quiero perderme de la sonrisa de mi madre al recibir la rosa que yo le entrego. Palabras tan sencillas, pero para mí hicieron un eco tremendo y lo tengo muy presente en la cabeza. Eso es el rosario, es como encontrarte así con toda la debilidad, la fragilidad de un hijo delante del cariño inmenso de una mamá. Y es un diálogo que yo te entrego una rosa, es el rosario, un Ave María, y María me regresa con su sonrisa todo el mensaje fuerte de que nos conecta con su Hijo Jesús, de que no tengamos miedo, como lo dijo la Virgen de Guadalupe, y como también se lo dijo a los pastorcitos: no tengan miedo, la guerra la tenemos a un lado nuestro, pero yo estoy aquí con ustedes, y con mi sonrisa va mi protección, va mi presencia, y obviamente conmigo va mi Hijo Jesús. Por lo tanto, no tengan miedo, y el rosario es un diálogo. Es un diálogo de amor, es un diálogo de cariño, donde aparte podemos ir profundizando en el regalo de un Dios que nos entrega su vida desde el nacimiento, su sufrimiento, los misterios luminosos padrísimos y el gozo de la resurrección, y al mismo tiempo la sonrisa de la mamá a quien nosotros llevamos entregando una rosa en cada Ave María, y con la rosa le podemos entregar todo, nuestros miedos, nuestras angustias, nuestra historia, nuestras confusiones, nuestras incertidumbres. Pero al final del día es un ejercicio tan padre porque es fortalecer, alimentar esta relación con María que nos toma de la mano directito hasta Jesús, Carlos.
0: Así es, padre, y creo que pues, se convierte en un camino de aprendizaje. ¿Por qué? Porque no se trata solamente de la repetición, sino con toda esta narración que usted nos hace, nos lleva a pensar que es la conexión de corazón a corazón, porque de ahí me recuerda a algo que en algún punto a mí me llamó también mucho la atención, ¿no? El haber escuchado la palabra fervor, que antiguamente era muy común utilizarla, y que tiene que ver también en el español con lo mismo que sucede cuando calientas el agua. El agua hierve, pero entonces en aquel entonces la H se utilizaba con la F, y al final de cuentas es que nuestro corazón vaya calentándose, que nuestro corazón vaya ofreciéndose y que desde dentro de nuestro corazón pueda salir y conectar cada palabra para que al mismo tiempo nosotros nos podamos abrir a ese regreso de la gracia de Dios que nos da la paz. Porque lo dice el mismo San Pablo por allá en la carta a los Filipenses, dice, bueno, pongan todas sus preocupaciones en Dios y luego denle gracias, y al final la paz que va más allá de todo entendimiento custodiará sus corazones y sus pensamientos en Cristo Jesús. Y es que en este ejercicio de amor y de oración, de fervor y de entrega, el fruto al final del camino del rosario es esa paz que no tiene que ver con que la realidad cambie afuera, sino que la realidad cambia adentro. Y ahí, como el mismo Cristo decía, del corazón es donde salen todas las cosas malas. Pero cuando lo llenamos de ese amor, de esa ternura hacia nuestra madre y de ese camino hacia Dios, porque al final de cuentas el centro de cada Ave María es Jesús. Bendito el fruto de tu vientre, Jesús. Y al final el camino es cómo nos dejamos acompañar, sanar, transformar, restaurar, para que vayamos convirtiéndonos nosotros en esas hombres y mujeres de paz, en esos hombres y mujeres que van aprendiendo el camino de la reconciliación, que van restaurando esa reconciliación con Dios, pero también con los demás y con uno mismo en el camino de la paz. Yo escuchaba un testimonio por ahí en el internet que me llamó la atención, de una persona pues que no había empezado a rezar el rosario por cualquier cosa, simplemente en medio de una crisis le dijeron, lo mejor que puedes hacer es rezar el rosario, y aun cuando todavía no estaba en un proceso de conversión, decía, tengo un año rezando el rosario y verdaderamente está cambiando mi vida. No me he acercado tanto a Dios, no he cambiado mucho, pero rezo el rosario y mi corazón es diferente hoy que hace un año. Y lo puedo decir, ¿no? Es el fruto de la oración del rosario. Viene en un proceso, porque habrá alguien, y lo intentamos aquí todos los días, ¿no? Hacemos un misterio invitando a que cada uno de los que nos escuchan diga, pues voy a rezar los otros cinco, o voy a rezar uno más, o voy a rezarlo en familia, o voy a rezarlo en el camino mientras voy en la carretera en lugar de poner la música, o voy dando estos pasos, porque yo también me quiero unir a esos niños de Fátima que dijeron sí a la Virgen, a cada uno de los santos que a lo largo de la historia le dijeron sí a la Virgen y fueron instrumentos de amor de Dios ahí en ese lugar en donde estaban, Padre Eduardo.
1: La madre portaba un mensaje de paz ahí a los niños, porque es ahí, y sí, estaban inmersos en una vida cotidiana. Pero también era cierto que la Virgen se aparece en un momento histórico importante. Les entrega un mensaje de paz en días de horror para la humanidad. Se empieza a desarrollar la Primera Guerra Mundial. El comunismo empezaba, como ya mencionábamos, a acechar al mundo como jamás lo había hecho. Y me llama la atención que la Virgen, antes de partir, les dice a los pastorcitos, recen el rosario todos los días para alcanzar la paz del mundo y el fin de la guerra. Y dicho esto, se elevó hasta que ya no pudieron verla más. Y es como si nos dejara el testamento. O sea, si hay guerra, si hay violencia, pero ustedes tienen la herramienta en sus manos, conéctenla con el corazón. Recen por la paz. Tienen cosas, tienen una herramienta fuerte para poder hacer algo frente a este mal de la guerra que nos sigue acechando. Y sí creo que tenemos que descubrir nosotros, como adultos, el valor, el... No, es este recurso vital, este diálogo padrísimo de amor de Rosario, que por alguna razón esta persona que tú mencionas te cambia el corazón. Y yo pregunto, ¿y por qué a nosotros no? ¿Y por qué a nuestros hijos no les podría cambiar también el suyo? Y entonces, creo que también el amor hace que seamos un poco más creativos. Me acuerdo que en el seminario, los salesianos habían para poder alimentar a nosotros el gozo del Rosario, habían sacado, antiguamente usaban unas filminas, que eran unas imágenes, eran cintas fílmicas, que de imágenes fijas. Y entonces íbamos con los misterios dolorosos, y en cada Ave María había una filmina, había una fotografía describiendo parte del misterio, si era la oración del huerto, si era Jesús crucificado, si era la resurrección, o si era la anunciación de la Virgen María. Y entonces a mí me nació un entusiasmo por el Rosario ahí, y después la otra práctica para hacer el Rosario era en el patio. Entonces nos juntábamos, muy inteligentes mis hermanos salesianos del Templo de Don Bosco, y por grupitos de 4 o 5 rezábamos todos el Rosario, pero era todo el seminario, grupitos de 5, pero todos en el mismo patio rezando el Rosario. Era una experiencia tan padre, y ahí yo me reencontré otra vez con el Rosario gracias a la creatividad de mis hermanos. Creo que esto lo podemos hacer, porque si vamos a obligar a nuestros niños a que se hinquen y que empiecen a rezar y sin saber qué están haciendo, no creo que les vayamos a ayudar, Carlos.
0: Sí, y creo que hay muchas herramientas y opciones, ¿no? Yo recordaba en especial cuando empezamos a ser papás, nosotros encontramos en el canal de WTN el Rosario de los Niños, que era un rosario con imágenes de caricaturas, muy sencillo, y donde estaban todos los misterios, y lo poníamos constantemente. O también hay diferentes oportunidades de reunirse en familia para usar la creatividad, ¿no? En algunas escuelas recuerdo que usábamos con globos, y cada niño tenía un globo y lo soltaba al cielo cada vez que rezaba un Ave María, y tantas otras cosas que al final de cuentas nos van llevando a descubrir que el amor es creativo, pero también que Dios quiere transformarnos a través de esta oración, y se convierte en una oración que repara, que se convierte en un sacrificio, que, y lo dice nosotros en el día a día que rezamos este misterio del Rosario en el programa, hacemos al final la oración de Fátima, dice: oh Jesús mío, perdónanos nuestros pecados, líbranos del fuego del infierno, lleva al cielo a todas las almas, especialmente a las más necesitadas de tu misericordia. Y la Virgen le dejó esto para seguir orando y reparando y transformando el mundo a través de esta pequeña jaculatoria y oración. Ahí está el llamado para cada uno de nosotros, Padre Eduardo, y los invito a que, para concluir el programa, pues entremos en ese misterio del Rosario. Entremos hoy, y en especial, pues podemos meditar el quinto misterio glorioso, que es la coronación de María como reina de cielo y tierra, que es el signo de esa promesa del triunfo de su Inmaculado Corazón. Y pedimos ese don de oración para nosotros, nuestras familias, nuestras comunidades. Que el Rosario nos acompañe en medio de esta batalla de amor. y lo hacemos en nombre del Padre, del Hijo y del Espíritu Santo. Amén.
1: Amén.
0: Padre nuestro que estás en el cielo, santificado sea tu nombre, venga a nosotros tu reino, hágase tu voluntad en la tierra como en el cielo.
1: Danos hoy nuestro pan de cada día, perdona nuestras ofensas, como también nosotros perdonamos a los que nos ofenden, y no nos dejes caer en tentación, y líbranos del mal. Amén.
0: Dios te salve María, llena eres de gracia, el Señor es contigo, bendita tú eres entre todas las mujeres, y bendito es el fruto de tu vientre Jesús.
1: Santa María, Madre de Dios, ruega por nosotros pecadores, ahora y en la hora de nuestra muerte. Amén.
0: Dios te salve María, llena eres de gracia, el Señor es contigo, bendita tú eres entre todas las mujeres, y bendito es el fruto de tu vientre Jesús.
1: Santa María, Madre de Dios, ruega por nosotros pecadores, ahora y en la hora de nuestra muerte. Amén.
0: Dios te salve María, llena eres de gracia, el Señor es contigo, bendita tú eres entre todas las mujeres, y bendito es el fruto de tu vientre Jesús.
1: Santa María, Madre de Dios, ruega por nosotros pecadores, ahora y en la hora de nuestra muerte. Amén.
0: Dios te salve María, llena eres de gracia, el Señor es contigo, bendita tú eres entre todas las mujeres, y bendito es el fruto de tu vientre, Jesús.
1: Santa María, Madre de Dios, ruega por nosotros pecadores, ahora y en la hora de nuestra muerte. Amén.
0: Dios te salve María, llena eres de gracia, el Señor es contigo, bendita tú eres entre todas las mujeres, y bendito es el fruto de tu vientre, Jesús.
1: Santa María, Madre de Dios, ruega por nosotros pecadores, ahora y en la hora de nuestra muerte. Amén.
0: Dios te salve María, llena eres de gracia, el Señor es contigo, bendita tú eres entre todas las mujeres, y bendito es el fruto de tu vientre Jesús.
1: Santa María, Madre de Dios, ruega por nosotros pecadores, ahora y en la hora de nuestra muerte. Amén.
0: Dios te salve María, llena eres de gracia, el Señor es contigo, bendita tú eres entre todas las mujeres, y bendito es el fruto de tu vientre Jesús.
1: Santa María, Madre de Dios, ruega por nosotros pecadores, ahora y en la hora de nuestra muerte. Amén.
0: Dios te salve María, llena eres de gracia, el Señor es contigo, bendita tú eres entre todas las mujeres, y bendito es el fruto de tu vientre Jesús.
1: Santa María, Madre de Dios, ruega por nosotros pecadores, ahora y en la hora de nuestra muerte. Amén.
0: Dios te salve María, llena eres de gracia, el Señor es contigo, bendita tú eres entre todas las mujeres, y bendito es el fruto de tu vientre Jesús.
1: Santa María, Madre de Dios, ruega por nosotros pecadores, ahora y en la hora de nuestra muerte. Amén.
0: Dios te salve María, llena eres de gracia, el Señor es contigo, bendita tú eres entre todas las mujeres, y bendito es el fruto de tu vientre Jesús.
1: Santa María, Madre de Dios, ruega por nosotros pecadores, ahora y en la hora de nuestra muerte. Amén.
0: Gloria al Padre, al Hijo y al Espíritu Santo.
1: Como era en un principio, ahora y siempre, por los siglos de los siglos. Amén.
0: Oh Jesús mío, perdona nuestros pecados, líbranos del fuego del infierno, lleva al cielo a todas las almas, socorre especialmente a las más necesitadas de tu misericordia. Amén. Nos da la bendición, Padre Eduardo.
1: El Señor los bendiga, los guarde, el Señor haga resplandecer su rostro sobre todos ustedes y tenga de ustedes misericordia. Que el Señor vuelva su rostro hacia ustedes, sus familias, sus trabajos y les dé su paz. Y la bendición de Dios Todopoderoso, Padre, Hijo y Espíritu Santo, descienda sobre cada uno de ustedes y permanezca para siempre. Amén.
0: Hoy es tu gran día.

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18: Saludo para todos nuestros queridos oyentes de Radio Católica Mundial EWTN. Nosotras somos las hermanas comunicadoras eucarísticas del Padre Celestial y estamos transmitiendo desde la ciudad de Cali, Colombia, en este espacio radial de
19: Conectados en Familia.
18: Familia. Siendo luz para todos los hombres. Bueno, hoy con ustedes estamos la hermana Clara Elena y la hermana María Isabela. Deseamos que este programa sea de mucha bendición para todos ustedes en sus vidas, en nuestras vidas, y que podamos cada día conocer más la diligencia, que podamos forjarnos en esta hermosa virtud. Ahora sí, vamos a darle un inicio, un buen inicio a este programa con una oración. Comencemos.
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18: En el nombre del Padre, del Hijo, del Espíritu Santo. Amén. Espíritu Santo de Dios, fuente de luz, te pedimos que venga sobre nosotros. Te pedimos, Santo y Divino Espíritu, que derrames tus dones, que te derrame sobre nosotros, para que podamos cada día más amar a Dios, para que por medio de esta formación podamos ensanchar nuestros corazones de amor a Él, y que así, aprendiendo, para que así también, sacando de nosotros todo lo que no sea de Dios, podamos amarle, podamos agradarle cada día de nuestra vida. Te pedimos que nos ayudes, pedimos la intercesión de todos los santos y santas del cielo, especial de Santo Dominguito, Santo Domingo Sabio. Te pedimos que intercedas, Santo Domingo, por nosotros, por nuestra conversión, para que podamos vivir como tú viviste, unidos al Señor, con los pies en la tierra, pero con la mirada en el cielo, deseando morir antes que pecar. Gloria al Padre, al Hijo y al Espíritu Santo,
21: como era en el principio, ahora y siempre, por los siglos de los siglos. Amén.
18: Santo Domingo Sabio,
21: ruega por nosotros.
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18: Bueno, mis queridos hermanos, luego de haber pedido la presencia del Espíritu Santo, la presencia también de los santos que nos acompañen aquí en este programa, ya luego de este hermoso fuego del Señor, vamos también de su mano, de la mano de cada uno de ellos, para que podamos seguir meditando sobre los vicios y también sobre las virtudes, que hoy vamos a ver especialmente una hermosa virtud.
21: Sí, hermana. Esa virtud nos va a encantar y sí que la necesitamos. Bueno, hermanos, la verdad es que en estos días hemos ido descubriendo peldaños que nos van a ayudar bastante a llegar a esa vida cristiana coherente, y también la importancia de luchar para vencer esas debilidades, para ir fortaleciendo nuestra voluntad, y lo importante, hermana, que es imitar a Cristo, porque al que se debe imitar es a
18: Cristo.
21: Y sobre todo ese deseo grande de llegar a la santidad, porque eso es lo que quiere el Señor, que pasemos por esta vida dejando huellas de santidad.
18: Así es, hermana Claranena, y hoy nos adentraremos en la virtud que nos ayuda a alejar de nosotros la pereza, que nos ayuda a dejar de nosotros el ocio, la comodidad, y aquella virtud guerrera. Es esa virtud que nos va a ayudar a ya no estar más flojos, que nos va a encaminar hacia la disciplina, también que nos va a alentar en el trabajo diario de nosotros. Y miren que es una herramienta fundamental en nuestra vida, que se necesita realmente, porque sin ella, pues no podríamos hacer nada. Estaríamos viviendo una vida muy cómoda, una vida muy relajada, yo aquí sentado esperando que me llegue del cielo todo lo que necesito, todos mis sueños, mis anhelos, que me llegue todo. Entonces, pues, con esta virtud, realmente, como dice la palabra, que nos forja, esta virtud nos forja y nos ayuda a dar lo mejor cada día de nuestra vida.
21: Como nos decía nuestra hermana hace ratito, que hoy vamos a tener un tema muy lindo que se llama la diligencia que forja santos. Entonces, ¿qué tal si empezamos con una frase de nuestra espiritualidad?
0: Conéctate con este pensamiento.
21: Los santos no pierden el tiempo, usan bien cada minuto, porque el tiempo es de Dios. Yo nunca he visto un santo perezoso. ¿Tú lo has visto?
19: No, hermana. Hasta ahora no he visto ninguno. Porque realmente uno cuando ve las historias, sus vidas, uno ve que se esforzaron hasta el final. Que no se oxidaron, no se quedaron esperando. No, todos los días de su vida, aún así, aún no quisieran nada, no quisieran, hoy no quiero, hoy me siento desanimado. Aún así, con eso, con ese desgane, ellos siguieron adelante. Y ciertamente debemos también tener conciencia de que el tiempo es un regalo de Dios, que el tiempo es muy valioso, que tenemos solamente esta vida para aprovecharla, para servir al Señor en todo lo que nos pide, para no desaprovecharla perdiendo el tiempo, que si de pronto tengo un espacio libre, pues voy a aprender a perder el tiempo, voy a hacer cosas que la verdad no sirven para la vida eterna. Antes el Señor está ahí contándonos, bueno, está ahí como que ganándose el cielo realmente mi hijo, o está solamente despilfarrando el tiempo. Entonces que no seamos como ese hijo pródigo, que así como despilfarró el dinero, el tesoro que su padre le dio, pues nosotros no seamos como ese hijo pródigo, que despilfarramos el tiempo, que no lo sabemos aprovechar. Aprovechemos cada instante de nuestra vida.
21: Hermanos, la realidad es que estamos en la era del no tengo tiempo. Frases como, ay, ojalá que este día tuviera tan siquiera unos 30 horitas para que me rindiera, pero es que no me rinde, el tiempo va muy deprisa, ese mañana lo hago, pero ¿por qué? Si yo me levanto temprano, este tiempo nada que ni alcanza. Y la realidad, hermana, es que durante el año tenemos muchos minutos. Les voy a contar cuántos minutos y segundos realmente tenemos y nos vamos a abismar. Durante el año tenemos 365 días, 12 meses, 52 semanas, 8.760 horas y 31.536.000 segundos por año. Oiga, entonces, porque el tiempo es que no nos rinde. Esto es como un enigma, ¿no?
19: Sí, hermana. Es cierto. Y mire que esto sí es la verdad, sí es verdad. Y pues también es una verdadera pregunta, ¿no? Que nosotros nos debemos hacer. Y es, ¿cómo estoy empleando yo mi tiempo? Bueno, preguntémonos en este momento, ¿cómo es que yo estoy empleando mi tiempo? Y para responder esta pregunta, vamos a definir primero qué es la diligencia. Y vamos a irnos a la RAE, vamos a irnos pues a este gran diccionario que nos ayuda a ver el significado de las cosas. Y la diligencia es el cuidado y la prontitud que tenemos para ejecutar algo. Esto es la diligencia. Y esta palabra, que proviene del latín diligencia, significa separar lo que hay que amar. Nuevamente, separar lo que hay que amar. Y es que cada uno también, según su estado de vida, tiene responsabilidades por cumplir. Cada uno tenemos una responsabilidad, pues los padres con sus hijos, con su esposo, su esposa, los religiosos con sus deberes también de religiosos. Cada uno tenemos algo que hacer, gracias a Dios. No estamos, por así decirlo, que el Señor, gracias a Dios, no nos deja ni un momento sin servirle, sin poder ayudar a nuestro prójimo. Porque ustedes se imaginan, donde uno tenga si uno no tiene espacio, un momento para servir al Señor, pues le damos paso al ocio, a la pereza, a la comodidad. Entonces, por eso siempre hay que tener como esa mente, ese corazón ocupado en las cosas de Dios, porque así cuando nos ocupamos de las cosas de Dios, pues Dios se ocupa de nuestras cosas. Dios está pendiente de nosotros, porque muchas veces uno dice, no, es que si me ocupo en esas cosas, yo tengo otras cosas que hacer para mí mismo, si yo no me ocupo de esto, entonces pues no, va a ser terrible, va a ser un caos. Pero Dios realmente te va a decir, yo me ocupo de lo tuyo, tranquilo. Porque uno muchas veces se preocupa. Entonces, pues, Dios todo lo tiene en sus manos.
21: Sí, hermana. Bueno, una persona diligente tiene varias características. Hermanos, les voy a leer cuatro características que por lo menos debemos tener cada uno de nosotros, y cada uno de ustedes se va a evaluar. Bueno, de esas cuatro características, ¿tengo una, tengo dos o todas las anteriores? Vamos a ver, nos vamos a evaluar. Una persona diligente es una persona disciplinada y responsable. Vámonos con la segunda. Huye de las distracciones del mundo y de la vanidad. Tercera, se cuida de la excesiva comodidad. La cuarta, es una persona abnegada que no da gusto a sus placeres. Y una quinta, todas las anteriores. Ojalá que por lo menos unita, pues lo ideal sería las todas las anteriores, pero por lo menos unita. Si alguna de esas te falta, te aconsejamos, hermano, que vayas trabajándolo con el Señor y le diga: Señor, mira, me hizo falta tal característica, ¿cómo hago para llegar a ella? Tenlo por seguro que el Señor te va a ayudar, pero no nos podemos contentar con que tenemos una o dos. No, la idea es que tengamos todas y de pronto más, si es posible.
1: Sí, hermana Clara Elena, y por eso hoy los queremos invitar a cada uno de ustedes a que pensemos si tenemos alguno de estos aspectos. Bueno, como lo dijo la hermana, piénsalo muy bien, piensa, medítalo con Jesús, si realmente te falta alguna de estas, y si te falta completamente la virtud, pues pídele al Señor a sus pies: Señor, me hace falta la diligencia, he caído en ese... en esa pereza, en ese egoísmo, porque muchas veces la pereza, la comodidad nos lleva a ser egoístas, a ensimismarnos en nosotros, a no querer ayudar a los demás. Bueno, si el otro puede, yo pues ahorita tengo cosas que hacer, pero pues la diligencia nos puede llevar a ver a María. La Virgen María, ¿qué hizo cuando recibió el anuncio del ángel? Ella se fue donde su prima. De su prima Santa Isabel, y fue diligente. Yo quiero ir a servir. Yo me imagino que se fue corriendo, cogió el burrito y se fue de una donde su prima. No se esperó, no dijo: bueno, pues como soy la mamá del Señor, entonces yo voy a aprovechar para darme los gustos que yo quiera, porque me lo merezco. La Virgen María realmente nos muestra esta virtud. Se va donde su prima a servir, a ser diligente. Yo creo que con todos sus vecinos, con todas las personas que vivían alrededor de María, pues ella nos enseñe. Que María Santísima nos conceda esa virtud de nuestro Señor.
21: Sí, hermana. Como decíamos ahorita, mis queridos oyentes, que definitivamente el tiempo no alcanza. Cuando menos pensamos, han pasado los años y los años y los años. ¿Qué fue lo que hice? No hice nada, Dios mío. Y la disculpa es, si hubiera tenido más tiempo, hasta de pronto lo hubiera realizado. Entonces, hermanitos, nuestra hermana Isabela nos va a contar que hay un gran enemigo de la diligencia, y cuando lo detectemos, eso nos va a ayudar bastante a dar pasos hacia esta virtud.
1: Sí, hermana, y muy seguramente ustedes han escuchado la frase: ¿para qué vas a hacer hoy lo que puedes hacer mañana? Bueno, aquí va, por ahí va ese enemigo. ¿Para qué vas a hacer hoy lo que puedes hacer mañana? Pues de esto se trata, es postergar, ¿sí? Cuando postergamos las cosas, cuando decimos: no, pues yo tengo una labor, pues me queda esto de tiempo, pero ¿sabe qué? Yo más bien lo hago después, luego lo hago. Tengo un plato, y yo estaba comiendo en un plato, ya terminé, entonces pues lo voy a poner allí, pero yo más bien más tarde lo hago, vengo por él. Y cuando llegas, ya está lavado. Entonces, pues, cuando hacemos eso, pues, otra persona lo puede hacer. Otra persona más diligente puede decir: no, pues, dejaron este plato aquí tirado, estos zapatos aquí tirados, yo los voy a recoger, o yo lo voy a lavar. Porque cuando no haces lo tuyo, otra persona viene y lo hace. Entonces, pues, no dejemos como esa carga tampoco en los demás, en nuestras familiares. Aprovechemos, y si tengo la oportunidad, tengo la fuerza de hacerlo hoy, pues hagámoslo hoy. Y sé, hermanos, sé que eso cuesta mucho, porque cada uno de nosotros lo hemos vivido. Hemos vivido esa falta de generosidad con nuestro prójimo. Y pues eso pasa mucho. Pues pidámosle al Señor esa gracia.
21: Claro, hermanos, y es que es muy delicado si dejamos que esto se nos vuelva como algo familiar? Ah, es que como no me queda tiempo, es normal que deje mi pieza vuelta a nada. Pues como no hay tiempo, es normal que deje la cocina con los platos y pocillos sin lavar y eso es normal. No, tenemos que generar el cambio. Y eso, como tú decías ahorita, hermana, no es de la noche a la mañana, poco a poco, porque es que nos puede pasar como un refrán muy popular que dice: camarón que se duerme, se lo lleva la corriente.
1: Yo creía que no nos pase.
21: Sí, que no nos pase eso, que la corriente venga y nos lleva, Dios mío. Eso que es terrible. Y así, y hermana, así, es cierto. Siguiendo también esta invitación, culminando también este primer bloque, vamos a ir también al Viviéndolo Hoy, para que en este Viviéndolo Hoy también podamos conocer esa virtud heroica en los santos, para que podamos ver más allá, para que los santos también nos enseñen a ser más diligentes con los que los rodean. Si de pronto nos dicen, venga, hermana Isabela, venga, yo le digo esto, necesito que usted me haga este favor, me dicen, ¿no? Me dicen el favor que necesitan. Y si yo digo, listo, lo voy a hacer, pero me pongo a hacer otra cosa, se me olvida ese favor. Y ahí quedó, llegó la noche y me acordé en el examen de conciencia. ¡Ay, Dios mío! ¿Verdad que la hermana me pidió hacer este favor? ¿Y cuántas veces no nos pasa a nosotros que nos dicen algo y se nos olvida por completo porque nos pusimos a hacer otra cosa? Y pues eso también es como llevar un orden en nuestra vida. Cuando nos llevamos un orden en nuestra vida, pues parece como si tuviéramos miles de cosas, porque por eso es que se dice, no, es que no tuve tiempo, no alcancé a hacer las cosas, porque pues no tenemos un orden. Y cuando tenemos un orden en nuestra vida, ordenamos nuestra alma, nuestros trabajos, todo lo que tenemos, pues realmente vamos a ser más diligentes y todo el tiempo que necesitamos nos va a alcanzar. Ahora sí, querida familia, vamos al Viviéndolo Hoy. Así que digamos juntos, Padre, que todos te conozcan y te amen.
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1: Bueno, qué alegría que estés aquí conectado. No es por casualidad que viniste, porque es porque Dios lo permitió. Así que también te saludamos a ti, que, oh, querido oyente que estás en Radio Católica Mundial EWTN. Gracias por escucharnos por la radio. También gracias a cada uno de ustedes que se conectan desde nuestras redes y desde la red de EWTN. Gracias por comentar, por participar, por estar allí muy pendientes, porque realmente se ven cada uno de ustedes que tienen un amor hacia esto, que tienen un amor para conocer más de Dios, que tienen un deseo de formarse, y eso es muy lindo, y eso pues agrada también y nos motiva a nosotras para seguir aquí adelante, delante de las cámaras, delante de un micrófono, porque tampoco es fácil estar aquí. Gracias a cada uno de ustedes. Y bueno, saludamos también desde Facebook a Liliana Castillo, a Jorge Melgoza, Mayola Sánchez, Lady Tejada, Katy Medina, Miriam González, Raquel Zambrano, Betty Ovejero. Y desde YouTube saludamos a Lucy Fajardo, Matt Watson, Ricardo Barraza, a Nomadi, a Leida Malaver, Gabriela Chávez, Yulisa Rendón, Vivian Rosa, Dina Serrano, Meli Chávez, Fabiola Briones, Pamela Bustos, Irma Domingo. Bueno, Domingo, mira, tienes hoy un santo que te va a acompañar, Domingo, Santo Domingo Sabio. Saludamos también, bueno, por acá, Matt Watson, bueno, a cada uno de ustedes, gracias por estar aquí. Ahora sí, tenemos algo muy especial para este Viéndolo Hoy, precisamente hoy es su día. Cuéntenos, hermana, de este santo especial.
21: Sí, mi hermanita, ¿cómo lo vamos a dejar pasar por alto si se trata nada más y nada menos de este niño que ha marcado la historia en la iglesia, como es el santo de hoy, Domingo Sabio? Hermano, Domingo Sabio nació en Italia en el año 1842. Él se destacó desde muy pequeño por una profunda vida interior. Y lo más hermoso es que él fue discípulo de San Juan Bosco, semejante santo. Este niño domingo, iba creciendo en un ambiente muy hermoso de fe, de oración, de alegría, y esto arrastraba a otros jóvenes, era algo muy lindo. Resulta que domingo, entre sus otros amigos, se destacaba por su madurez espiritual, por esa vida interior profunda y sobre todo, hermana, ese deseo constante de agradar a Dios. Ojalá que eso se nos contagie también a nosotros, el deseo constante de agradar al Rey, al Rey. Había una frase muy popular en Santo Domingo Sabio. ¿Tú recuerdas de pronto cuál era?
1: Antes morir que pecar, hermana.
21: Excelente. Pero él se adelantó con otra muy linda, que era: quiero ser santo. Quiero ser santo. ¿Y cómo te parece que esos deseos de santidad, esos deseos de llegar hasta donde Dios quería que él alcanzara esa meta, eso hacía que se reflejara en todas sus acciones, en su hablar, en su comportamiento, en todo lo que hacía? Era precioso. Entonces, Domingo Sabio, la verdad, era un niño como cualquier otro. Le gustaba jugar, compartir con sus amigos, le gustaba estudiar, o sea, lo más normal. Pero había algo que lo diferenciaba de lo demás, y era esa actitud interior de hacer todo por amor a Dios. Desde que se levantaba hasta que se acostaba, Señor, todo por amor a ti, especialmente lo que más le costaba. O sea, que por ahí hay una clave para cuando te cueste algo, Señor. Me cuesta, pero por amor a ti. Bueno, eso lo aprendemos mucho de él. Este Domingo Sabio me encantó un tiempo en que él llegó con sus amigos, cuando él se puso a detallar cada amiguito y él decidió reunir a los más devotos, a esos niños que se veían como con harto recogimiento en el Señor. Y cuando ya tiene un buen grupo de amigos, les invita a formar una compañía. Nada más y nada menos que la Compañía de la Inmaculada. ¡Qué nombre tan hermoso! La Inmaculada. Y cuando él logró organizar esta compañía, él los animó para escribir un reglamento, y de hecho lo escribió. En ese reglamento, más adelante, San Juan Bosco lo aprueba, aunque le hace pues unas pequeñas modificaciones, pero le dice: listo, pasa ese reglamento. Algo que también caracterizaba mucho al San Domingo, este santo tan bello, Domingo, es que él, con todos los amiguitos de la compañía, él frecuentaba los sacramentos, él rezaba el Santo Rosario, él hacía los quehaceres domésticos y

0: Él estaba muy pequeñito para poderlos orientar. Sucedió algo muy lindo, una vez cuando Santo Domingo entra al templo, él le fascinaba ir a visitar a Jesús, era su deleite. Y un día de tantos, se fue a visitar a Jesús. Lo más de chistoso es que San Juan Bosco se da cuenta cuando Domingo entra al templo. Y él era con esa curiosidad, bueno, ¿qué hace Dominguito tantas veces allí en el templo? Bueno, yo sé que va a orar, va a visitar al Señor, uy, pero tantas veces, yo tengo curiosidad. Entonces un día se fue detrás de él y cuando él entró al templo, él se quedó en la puerta y lo miraba y lo miraba. Llegó un momento en que, bueno, yo se lo cogí en el aire, estaba Domingo mirando hacia un, hemos dicho, hacia un punto fijo y hablaba con alguien. Miraba a San Juan Bosco. A los lados, físicamente, no había nadie. Y él decía, ¿pero con quién es que habla? Como si fuera una persona ahí viva, real. Y entonces se acercó un poquito más y él alcanzó a escuchar que decía, sí, Dios mío, ya os he dicho y vuelvo y os lo repito. Te amo, te amo, te amo y seguiré amándote hasta la muerte. ¡Uy, guau! Esto sorprendió a San Juan Bosco, que eso es tan lindo. Y hubo un momento de silencio, en que Santo Domingo seguía hablando. Y a lo último le decía, ¿sabes? Si algún día veis que voy a pecar, mejor envíame la muerte. Y ahí es cuando dice la frase que tú dijiste tan linda. ¿Cómo era?
1: Antes morir que pecar.
0: Sí, hermoso.
1: Prefiero morir antes que pecar.
0: Eso. Entonces, esa es la frase, hermanos, que debe ir con nosotros. Prefiero morir antes que pecar. Ese era el lema de él. Entonces, eso a San Juan Bosco le llamó la atención. Dijo, yo no me aguanto aquí. Yo siempre es que me le voy a arruinar ahí a Dominguito y a ver, a charlar con él un rato porque esto está como interesante. No sé con quién habla, pero esas frases me encantan. Cuando se le acercó y le dijo, oiga, Dominguito, ¿usted qué es lo que tanto hace por aquí? Entonces, Dominguito le dio ese susto cuando vio a San Juan Bosco porque le estaba ahí todo. Y él disimuló, le tocó disimular. No. Y lo único que se le vino a la mente fue, no, lo que pasa, don Bosco, es que, ay, yo mantengo con tantas distracciones que a veces hasta pierdo el hilo de la oración. Y entonces decía, pero la verdad es que en medio de esos momentos veo cosas tan bellas, tan bellas, tan bellas, ay, que el tiempo se me va como nada, ¿no? Don Bosco quedó boquiabierto, quedó sin palabras. Entonces es muy lindo cuando ya el carato entraba como en éxtasis ahí con el Señor. ¿Y cómo te parece que también le sucedió algo muy lindo a Santo Domingo un día con la mamá? Resulta que la mamá se puso muy enfermita y él pidió permiso para irla a visitar. Efectivamente le dieron permiso, pero él tenía una plena convicción en el corazón de que la Inmaculada la iba a curar. Entonces él fue, la visitó, y sobran los abrazos más lindos, la ternura, y se sentó a escuchar a la mamá, a ver que se desahogara en medio de sus penas. Entonces el doctor iba a visitarla y le dijo, Dominguito, ve a jugar con tus amiguitos. Era que la mamá sí presentía que ella tenía algo muy grave y no quería que el niño se llevara pues alguna mala noticia porque él estaba muy pequeñito. El caso es que el doctor la examina y el doctor sabía que ella estaba muy delicada. Cuando en medio de los exámenes le dice, oiga señora, usted no tiene nada, ¿usted qué fue lo que hizo? Se dijo, cosas de Dios, cosas de Dios. Entonces el caso fue que se despidió, ya Dominguito entró, mamá, ¿qué hubo? ¿Cómo le fue? ¿Qué le dijo el doctor? Hijito dice que no tengo nada. Ah, mamá, eso fue la Inmaculada, eso ni lo dudé. No, es feliz. Hemos dicho, la devoción a la Inmaculada era tremenda. El caso es que la señora estaba embarazadita. Tuvo la bebé, tuvo una niña que llamaron Catalina, tuvo la niña perfectamente, el parto fue hermoso. Pero como te parece que pensar que corre el tiempo y ya se alivia la mamá.
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5: Ahora vamos a algo también que el Señor les tiene, que nuestro Señor les tiene una invitación grande para cada uno de ustedes. Les tenemos este 23 de mayo. ¿Este qué? ¿Este qué, hermana?
6: 23 de mayo.
5: Muy bien, hermana. Este 23 de mayo son 4 fiestas. Bueno, es Pentecostés, María Auxiliadora. Y bueno, no son 4, por acá internamente 4, pero también es el aniversario de nuestra comunidad. Entonces, pues qué rico que vamos a tener esta velada eucarística. Lo lindo es que va a ser virtual. Así que aproveche, no puede haber peros aquí. Aproveche, si ya viste este programa, es porque el Señor quiere que tú estés ahí, que puedas conocer más de Él, que puedas adorarlo por los que no lo adoran. Y que puedas cada día más enamorarte más de Él. Por eso te olvido de esto, para que lo escuches, para que lo veas. Y quiero invitarte a esta velada. Y te invitamos a participar escribiéndonos a nuestro WhatsApp +1 480 61 25 737. Nuevamente, +1 480 61 25 737. Bueno, escríbanos por allí para que ustedes puedan inscribirse, dejar sus intenciones también. Y bueno, los esperamos. Les dejamos este videito.
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11: Bueno, seguimos conectados en este lindo tema, la diligencia, virtud
5: de santos.
11: De santos. Bueno, hermanos, la verdad es que para alcanzar esta diligencia, eso hay que tomarlo como una gracia. ¿Que viene de dónde, hermana?
5: Del cielo.
11: Del cielo, directamente de Dios.
5: De Dios.
11: Bien. Y, pero, de todas maneras, esto requiere esfuerzo, poner de nuestra parte. Nuestro padre fundador nos decía, hijita, pon de tu parte que el Señor se encarga del resto. Pero no es que lo vas a dejar ahí solo trabajando, no, ponga usted también de su parte y verá qué bueno. Entonces, lo rico de trabajar así, de esa forma, es que podemos llegar a ponerle un nombre a ese esfuerzo. Para alcanzar esta diligencia, podemos ofrecer ese momento difícil para alcanzarla, el nombre de una persona, aquella por la quien lo quiero ofrecer, ese trabajo que tanto necesito, ese sueño que tanto deseo alcanzar. Entonces, cuando me esté costando dar el paso hacia esta virtud, ya sabemos por quién lo estamos ofreciendo o qué me motiva a hacerlo, porque de lo contrario, de pronto nos puede ganar la pereza, que es lo contrario de esta virtud.
5: Así es, hermana. Y ahora hablemos brevemente de aquellas herramientas o esos tips que nos van a poder ayudar a ser cada vez más diligentes. Bueno, aquí les queremos regalar estos pequeños consejos para que ustedes puedan seguirlos, para que ustedes puedan vivirlos en sus vidas. Y bueno, el primer tip es poner esa intensidad en todo lo que hacemos. Yo le pondría más bien este nombre, ponerle pasión en todo lo que hacemos. Ser esas almas apasionadas, que podamos tener ese amor, no solo con un sentimiento, ¿sí? No solo pues por sentimientos, ¿sí? Porque hoy estoy bien, y si mañana no estoy bien, entonces. Entonces, pues aprovechemos y pongámosle ese amor en todo lo que hagamos. No es fácil, pero pues de la mano del Señor, de la Virgen, de la Madre Inmaculada, ella nos puede ayudar. Nos pueden ayudar juntos porque pues sin ellos no somos nada. Necesitamos de esa ayuda realmente de los santos, del santo de los santos, porque si no, no podríamos ser diligentes. Y el amor nos va a llevar a cumplir nuestros deberes y nuestras responsabilidades, que están por encima de nuestras emociones, de nuestros sentimientos, el cómo me sienta hoy, si hoy no tengo ganas, entonces pues no lo voy a hacer. No, pongámosle amor, pongámosle pasión en aquello que hagamos. Poner también esa intensidad es entonces también concentrarnos completamente en lo que tenemos que hacer. Mire que San José María decía, haz lo que debes y está en lo que haces. Entonces, pues, nos da ese ejemplo de que si hoy tengo que hacer esto, hoy tengo esta tarea, tengo este trabajo, bueno, yo tengo varias cosas por hacer, entonces, pues, debo iniciar, pues, por lo primero que tengo que hacer. Porque muchas veces uno quiere iniciar, como que, bueno, yo voy a hacer lo último, yo voy a hacer lo que está en el medio. No, aprovechemos y hagamos lo primero que debemos hacer. Lo que es más urgente. Entonces, pues, así poco a poco vamos a ir organizando nuestra vida, nuestro trabajo.
11: Ajá, muy bien, hermana. Hermanos, el segundo consejo es que la puntualidad hay que tomarla como una virtud. Y de esto sí que nos tenemos que confesar casi que cada día, porque a veces somos muy impuntuales. A mí me da vergüenza cuando tengo a mi lado algún extranjero. Oiga, los extranjeros nos dan ejemplo de esto. Es que los colombianos somos muy impuntuales. Eso sí, no estamos llegando pues ras con el tiempo. Es porque nos dejamos coger la tarde. Para esto, hermanos, hay una regla de oro muy linda que es: si estás 5 minutos antes, estás a tiempo. Si estás a tiempo, ya estás tarde. Y si estás tarde, ya no estás. Entonces, ¿qué es lo mejor en este caso? Llegar antes de la hora que nos citan. Si es la Santa Misa, si es en el trabajo, si es en la oración, aún para levantarnos. No colocar el despertador pues a la hora límite, no. Coloquémoslo por ahí un cuartico de hora antes para que nos desperecemos, saludemos tan siquiera al Señor, pero no dar ese salto mortal que es tan peligroso que físicamente nos puede dar un infarto. Entonces, hermanos, hay también que tener en cuenta que cuando la persona es humilde, se cuida mucho de hacerle perder el tiempo a los demás. Dios mío, ¿cuántas veces nos hemos nosotros arrepentido de eso? Porque claro, uno dice, Dios mío, bueno, llegué tarde, pero ¿a cuántas lastimé con ese llegar tarde? Muchas veces no pueden empezar una actividad porque nosotros no hemos llegado y, Dios mío, que Dios nos perdone y nos ayude a mejorar en esto. Entonces, mis hermanos, vamos a ponerle mucho cuidado a lo que realmente significa la puntualidad. Vamos a escuchar. Significa orden, disciplina, respeto y responsabilidad. Cuando tenemos en cuenta estos aspectos, esto nos ayuda bastante y a lograr cada uno a como dé lugar. Y entonces, para llegar a esa puntualidad, es muy importante también tener en cuenta que hay que colocarle un límite al tiempo y una gran entrega para poder alcanzar ese objetivo.
5: Así es, hermana, y como decía San Pablo, todo lo que hagan, háganlo de corazón. Está en Colosenses 3:23. Pues la diligencia nace del corazón, no solo del deber. Y también San Juan Bosco decía que el demonio teme a la gente alegre, trabajadora y perseverante. Entonces, pues la diligencia es un arma espiritual para nosotros, es un arma que nos va a ayudar a combatir también los engaños del enemigo, aquellas tentaciones que nos ponga. Y miren que hay algo muy bonito que nuestro fundador nos enseñaba, de que cuando tienes que ir a trabajar, no te quedes con nadie en el camino, ve a trabajar, porque uno muchas veces se queda hablando con una persona, bueno, yo tengo que ir al trabajo, pero de pronto se despistó hablando con alguien, o ahí se queda uno echando cuento, chisme muchas veces. Entonces, pues, aprovechemos que si tenemos que llegar a tal hora, porque por eso también uno llega tarde, porque uno se queda y se queda mirando el pajarito, qué pasa, la mariposa, sí, las distracciones. Entonces aprovechemos que si llegan esas distracciones, entreguémosle al Señor, dígale usted a esa persona, venga, discúlpeme, es que yo tengo que irme a trabajar, tengo que ir a estas cosas. De pronto esa persona no quiere ir a trabajar, pero pues yo debo ser diligente con el Señor, con lo que Dios me pide ahora mismo. Ahora sí, hermanos, el tiempo es muy valioso. Vámonos con esta pausa musical. Vamos a pedirle al Señor que nos ayude a ser diligentes. Y pues qué lindo que cada uno de ustedes pueda compartir lo que ha aprendido hoy. Llévelo a su casa, llévelo a sus hijos, a su familia. Mire, hoy hablamos de un tema muy bonito en Conectados, de la diligencia. Y pues ahí les explican, aprovechen y lean un libro de un santo que les ayude a tener esa virtud tan hermosa de la diligencia. Bueno, ahora sí, digamos esta ejaculatoria juntos. Padre, que todos te conozcan y te amen.

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1: Bueno, seguimos conectados, hermanos, y pues vemos ese ejemplo también de la diligencia. Bueno, nuestro tema de hoy, la diligencia que forja a santos. Y ese ejemplo, esa virtud hermosa, como lo veníamos hablando al principio, en la Virgen María, cuando se fue a visitar a su prima Santa Isabel. Ahora sí, hermana, de este punto que está en San Lucas 1, versículo 39, que nos dice: en aquellos días se puso en camino María y se dirigió con prontitud a la región montañosa, a una población de Judá. Y cuéntenos un poco de, para analizar este punto, cuéntenos un poco, hermana.
2: Sí, hermana, a mí me encanta ese pasaje tan lindo y que nos ayuda bastante en esta virtud, hermanos. Mire, ¿quién más que la Santísima Virgen María, de la cual recibimos ese gran ejemplo de escucha? Yo recuerdo cuando uno lo lee en las Sagradas Escrituras, que el Arcángel San Gabriel llega, le da ese lindo anuncio. ¿Qué tal donde la Virgen María se ponga como a procesar la información? A ver, ¿le digo que sí o le digo que no? Ah, de pronto le digo que vuelva mañana. No, la Virgen María tomó conciencia de que era en ese momento que tenía que dar este fiat, porque el mundo necesitaba un Salvador. Entonces, qué rico que así seamos nosotros, que cuando nos llega la invitación del Señor a algo, a una misión, le digamos: Señor, para las que sea. Entonces, mire tan bonito también, yo recuerdo ese pasaje tan lindo, cuando, por eso es tan importante, hermana, orar el Santo Rosario, porque eso le ayuda a uno a meditar la vida de Jesús, la vida de María. Ese momento tan lindo, cuando la Virgen María decide inmediatamente ir a visitar a Santa Isabel, porque Santa Isabel ya estaba en una edad avanzada, estaba ya gordita, iba a tener un bebé, y ella dijo: no, por Dios, ¿cómo no le vamos a dar la manito? ¿Cómo no le vamos a ayudar si esta pobre mujer no puede hacer tanto oficio en la edad en que está? Y más que era la prima. Ella, ¿qué tal donde José María, la Virgen María se sienta y diga: ah, no, esta camisita al niño Jesús yo la tengo que terminar primero? No, es que esta cuna le tengo que hacer tales adornos y esta prima espera, ¿no? Ella dijo: esto después lo puedo hacer, primero lo primero. Entonces, si ves lo bonito, ella nos enseña de la diligencia, pronto, en la hora y en el momento de Dios.
1: Así es, hermana. Y también vamos a ver, pues, el segundo, ¿sí? Se escucha primero de al ángel Gabriel, y segundo, el servicio. Ella, al enterarse de que su prima Isabel estaba en embarazo, decidió ir presurosa a la montaña a servir. No puso ningún pretexto, no se puso a pensar de que estaba encinta, de que tenía que caminar o ir a un burro. Ella no dijo: no, pues es que yo estoy encinta y tengo que cuidar mi embarazo, porque si no, si me pongo a caminar, Dios mío, no sé, ese niño no van a ser de las mejores condiciones. No se puso a pensar eso, y ni tampoco en que va a ir en un burro. No, ella lo único que hizo: bueno, yo me voy de una vez donde mi prima Santa Isabel, donde mi prima Isabel, me voy donde ella y la voy a ayudar. Eso hizo María. Fue una mujer servicial. Y lo mismo también hizo en las bodas de Caná, cuando ella estuvo atenta a las necesidades de los esposos. Cuando una persona servicial está muy atento a ver, bueno, ¿qué es lo que está pasando aquí? Falta más vino, bueno, falta más comida, les faltó un pasabocas, les faltó esto. Es una persona diligente, una persona servicial, que se da cuenta de lo que le falta a los demás hermanos, que no piensa solamente en sí mismo, que si de pronto faltó alguien por un plato de comida, un ejemplo, que estamos en la casa, llegó alguien, una visita, venga, yo me levanto, voy a servirle, venga, yo le ayudo, ¿qué necesita? Es pues una persona diligente, que muchas veces no es fácil hacerlo, pero ella nos va a enseñar, la Virgen María. Téngalo por seguro.
2: Sí, hermana. Qué lindo saber que en Eclesiastés y en los Proverbios, esos son unos libros hermosos de nuestras Sagradas Escrituras, dice algo muy claro: hay un tiempo para nacer y un tiempo para morir. Especialmente en Eclesiastés 3, que les invitamos, hermanos, para que ustedes lo mediten esta noche ahí frente al Señor, en su habitación o en la capilla, porque ahí nos indican mucho, nos insisten cómo es de delicado uno postergar y postergar. recordé ese pedacito de una canción bonita que dice: hay tiempo para nacer, hay tiempo para morir. Es muy lindo. Entonces, eso nos enseña bastante. Y también les invitaríamos a profundizar más en Proverbios, porque es un complemento muy lindo de esta frase, donde nos insiste muchísimo. En vida, hermano, en vida, a tiempo, no dejes para mañana lo que puedes hacer hoy.
1: Así es, hermano, no dejemos para mañana. Y bueno, también tengamos presente que la manera para alcanzar la diligencia en todo es organizar nuestras tareas, ser disciplinados, ser puntuales, poner nuestro máximo esfuerzo en todo lo que nosotros hacemos, y no solamente cuando estamos al límite, o en otras palabras, hacerlo ordinario, con un amor extraordinario. Eso es, en otras palabras, hacerlo ordinario, lo que tenemos que hacer en el día con ese amor extraordinario, así como la Virgencita, nuestra Madre María Santísima, que fue una mujer apasionada, que realmente se entregó hasta el final. Podemos ver en los santos, fueron hombres y mujeres apasionados por el Señor, estaban enamorados, que no dejaron nada para mañana. O sea, si tenían el día, aprovechaban cada instante para hacerlo con la mayor entrega. Y si de pronto les faltó algo, bueno, bendito sea el Señor, solo Dios sabe por qué no la alcancé a terminar. No se estresaron, no dijeron: no, Dios mío, me faltó este trabajo, yo no sé qué voy a hacer, mi vida se me va a acabar, mi jefe me va a regañar. No, o sea, con una tranquilidad, con una paciencia en el Señor: Señor, todo está en tus manos. Se lo pusieron todo en las manos del Señor. Y qué bien que les quedó el trabajo, qué bien que hacían las cosas.
2: Sí, hermana. Mira qué lindo ahorita que tú mencionabas esto. Recordé también en la cita bíblica de Mateo 25:30, que dice algo muy puntual: y a ese siervo inútil, echadle a las tinieblas de fuera. Ay, Dios mío, que Dios nos libre que nos digan algo tan triste. Qué bueno que mejor digan de nosotros: bien, siervo bueno y fiel, en lo poco has sido fiel, al frente de lo mucho te pondré. Entra en el gozo de tu Señor. Qué rico. Esmerémonos, hermanos, porque así, de esa forma, como nos contaba ahorita la hermana, si nos ponemos pilas a ser diligentes, a hacer cada día lo que debemos hacer, seguro que al final de nuestra vida vamos a escuchar esa frase tan linda, porque al final de la vida nos van a juzgar en él. Amor.
1: Así es, hermana Clara Elena. Y pues una personita desde Facebook nos pregunta cuál fue el versículo de: hay un tiempo para nacer y un tiempo para morir.
2: Así, con mucho cariño, en Eclesiastés capítulo 3. Ajá. Disfruta lo que es hermoso. Tenlo por seguro, hermano, que el Señor te va a ayudar a nacer de nuevo.
1: Así es, hermana. Y bueno, pues damos fin pues a este momento tan hermoso. Ya nos encontraremos pues el día de mañana, pero vamos a darle un fin con una oración. Sí, ya se llegó el momento, vamos a entregar este momento al Señor.
2: Bueno, hermano, les invitamos para que recojamos nuestro corazón ante el Señor. Padre bueno, te damos inmensas gracias por todos estos tips que nos has dado para ser diligentes. Mira, Señor, desde el cielo y fíjate en cada uno de nuestros oyentes, a cuántos les está costando esta virtud de la diligencia. Ayúdalos, mi Señor. Tú sabes qué necesitan. Tú conoces bien sus debilidades. Permítele, Señor, que hoy puedan dar pasos de santidad y que un día ellos puedan recibir de ti estas palabras: pasa, siervo fiel. Gracias, Señor, y en tus manos dejamos a todos y aquellos hijos tuyos que hoy no te conocen, y dejamos en tus manos la buena voluntad y disponibilidad que hay en cada uno de estos hijos tuyos que hoy se conectan con nosotros, para que tú hagas tu obra en ellos y obres ese milagro de amor que ellos están necesitando para dar pasos de santidad. Gloria al Padre, y al Hijo, y al Espíritu Santo,
1: como era en el principio, ahora y siempre, por los siglos de los siglos. Amén. Gracias a cada uno de ustedes por acompañarnos. Sigamos firme en lo pequeño. Sigamos firme en lo que Dios nos manda a cada uno. Que si el Señor nos mandó una tarea pequeña, bueno, voy a hacerla con todo el amor y con toda la entrega. Que si me mandó una tarea muy grande por hacer, pues lo voy a hacer por amor al Señor, porque hay muchas almas que se están perdiendo, hay muchas almas que no saben qué hacer con su tiempo, que desperdician estando en los bares, que lo desperdician estando en fiestas, que le desperdician la vida haciendo cosas que no deben hacer y no haciendo lo que Dios quiere. Así que aprovechemos y ofrezcámoslo por ellos. Si nos cuesta hacer algo, pues pidamos al Señor por esas personas que no conocen a Dios, que no saben lo valioso que es el tiempo y lo importante que es valorar cada instante de nuestras vidas. Así que aprovechemos, si estamos con nuestra familia, con los que estemos, valorémoslo todo. Hemos estado con ustedes, las hermanas comunicadoras eucarísticas del Padre Celestial, la hermana
2: Clara Elena,
1: la hermana María Isabela, desde aquí de Cali, Colombia, en este espacio radial de Conectados, y les invitamos a un nuevo programa el día de mañana, con la ayuda del Señor. Hasta pronto, gracias.
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0: El arte de vivir feliz, del sacerdote franciscano Fray Anselmo. Muchos placeres, lo mismo que muchas flores, solo deben contemplarse a distancia. Al contacto con el calor de nuestras manos, las flores se marchitan. Su belleza desaparece y su perfume se disipa. En el ansia de gozar todos los placeres, destruimos la belleza de la virtud y perdemos el sentido de la vida. La felicidad es un bien que yo mismo construyo o destruyo, conquisto o rechazo, cultivo o abandono. La felicidad es una conquista que cada día llega poco a poco, eslabón tras eslabón, se va formando la cadena.
1: Entonces Jesús preguntó a los 12: ¿acaso también ustedes quieren irse? Simón Pedro le respondió: Señor, ¿a quién iríamos? Tus palabras dan vida eterna. Nosotros creemos y sabemos que tú eres el Santo de Dios. Juan 6:67.

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2: 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Ya se aproxima el clásico de básquetbol entre sacerdotes y seminaristas. 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Martes 16 de junio en el gimnasio de la escuela Christian Brothers. Costo $5 para estudiantes, 15 adultos y 60 para grupos de 6 personas. Informes al 916-733-0258. Ven a animar a tu jugador favorito. ¿El aborto le ha dejado con un corazón roto? 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El próximo fin de semana será del 15 al 17 de mayo. Informes en la línea confidencial con Gloria Maldonado al 510-384-6875.

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2: Fecha se destaca el mensaje de oración, penitencia, conversión y paz que la Virgen transmitió a los tres pastorcidos, Lucía dos Santos y sus primos, Francisco y Jacinta Marto. En este día entonces se celebra la memoria litúrgica de Nuestra Señora del Rosario de Fátima. La devoción a Fátima se remonta al relato de estos tres pastorcitos, quienes afirmaron haber visto a una señora vestida de blanco en la cova da Iria tras un destello que confundieron con un rayo. La figura luminosa y con un rosario en la mano les pidió regresar el día 13 de cada mes durante 6 meses y les planteó la posibilidad de ofrecerse a Dios para soportar sufrimientos por la conversión de los pecadores. Con el paso de los meses, las apariciones comenzaron a atraer multitudes, aunque también generaron burlas, incredulidad y presiones de autoridades civiles y religiosas. A pesar de ello, los niños mantuvieron su testimonio. El momento culminante llegó el 13 de octubre de 1917, cuando 70.000 personas presenciaron el llamado Milagro del Sol, fenómeno que consolidó la fama del acontecimiento y que más tarde fue reconocido oficialmente por la Iglesia en 1930. Francisco y Jacinta murieron en 1919 y 1920. Lucía falleció en 2005. Los dos pastorcillos fueron canonizados en el 2017 por el Papa Francisco. Además, el 13 de mayo de hace 45 años quedó marcado en la historia reciente por otro hecho impactante: el atentado contra el Papa Juan Pablo II en 1981, ocurrido en plena Plaza de San Pedro. El pontífice fue herido de bala y trasladado de urgencia al Hospital Gemelli, mientras el mundo seguía la noticia con conmoción. Días después, el 17 de mayo, Juan Pablo II reapareció agradeciendo las oraciones y sorprendió al declarar que perdonaba a quien intentó asesinarlo, convirtiendo el episodio en un símbolo de fe y reconciliación. Estas sus palabras: aquellas esperanzas fundadas se reflejan finalmente en esta voz. El 17 de mayo de 1981, en el Regina Celi, el Papa Wojtyla asegura su oración por el atacante Mehmet Ali Ashka, a quien perdonó sinceramente. Sé que estos días, dijo, especialmente en esta hora del Regina Celi, están unidos a mí. Emocionado, les doy las gracias por vuestras oraciones y los bendigo a todos. Me siento particularmente cercano a las dos personas que resultaron heridas juntamente conmigo. Rezo por el hermano que me ha herido, al cual he perdonado sinceramente. Unido a Cristo, sacerdote y víctima, ofrezco mis sufrimientos por la Iglesia y por el mundo. A ti, María, te digo de nuevo: totus tuus ego sum. A continuación, nuestros titulares. León XIV reza en el lugar del atentado de hace 45 años contra Juan Pablo II. En la audiencia general de este 13 de mayo, el Papa recordó el atentado contra San Juan Pablo II ocurrido hace 45 años en la Plaza de San Pedro, deteniéndose a rezar en el lugar exacto señalado por una placa conmemorativa. En sus saludos en inglés y portugués, el pontífice vinculó la memoria del hecho con la festividad de Nuestra Señora de Fátima y encomendó a la Virgen el clamor de paz de los pueblos golpeados por la guerra. El Papa en la catequesis: María, modelo de la Iglesia, la mujer icono del misterio. Tras haber dedicado su última catequesis a la Iglesia peregrina en la historia hacia la patria celestial este miércoles 13 de mayo, memoria de la Beata Virgen María de Fátima, el Papa reflexionó sobre el capítulo 8 de la Constitución Dogmática Lumen Gentium, dedicado a la Virgen María, modelo de la Iglesia. El Papa dijo: pidamos a la Virgen que nos conceda este don, que crezca en todos nosotros el amor por la Santa Madre Iglesia. La audiencia general de este 13 de mayo quedó marcada por un fuerte mensaje espiritual. La memoria del dolor no debe alimentar el miedo, sino impulsar la oración, la reconciliación y la búsqueda de paz, encomendando a la humanidad a la Virgen de Fátima. León XIV reiteró que el mundo necesita más que nunca esperanza, concordia y fe. De miércoles a miércoles, la Plaza de San Pedro vuelve a convertirse en el corazón palpitante de la fe católica. Este 13 de mayo, durante la audiencia general, el Papa León XIV protagonizó un momento profundamente simbólico al recordar el atentado contra San Juan Pablo II ocurrido hace 45 años, en el mismo lugar donde hoy el pontífice recorre en Papa Móvil para saludar a los fieles. En medio del ambiente de oración y recogimiento, León XIV descendió del vehículo y caminó hacia el punto exacto donde el Papa polaco fue herido en 1981. Ahí, a pocos pasos de la puerta de bronce, se encuentra una placa de mármol blanco que marca el sitio del atentado. El Papa se detuvo ante la baldosa incrustada entre los adoquines, permaneció unos instantes en silencio y oración y finalmente se arrodilló para acariciar el escudo de Karol Józef Wojtyla, gesto que conmovió a los presentes y evocó el doloroso episodio que sacudió al mundo entero. Aquel atentado que estremeció a millones de creyentes y no creyentes provocó una ola mundial de solidaridad y plegarias por la recuperación del Papa. Hoy, León XIV quiso traer esa memoria al presente al recordarlo en sus saludos en inglés. Hoy conmemoramos la festividad de Nuestra Señora de Fátima. En este mismo día, hace 45 años, se atentó contra la vida del Papa Juan Pablo II. Y por ello he dedicado mi catequesis de hoy a la Santísima Virgen María. En el mismo mensaje, el pontífice también unió la conmemoración mariana con el calendario litúrgico, recordando que pronto se celebrará la Ascensión del Señor. Al mismo tiempo, pronto celebraremos la Ascensión del Señor, que marca la entrada de su humanidad en el cielo. Mientras esperamos la segunda venida de Jesús en gloria, que como los apóstoles nos confiemos a la Santísima Virgen.
3: Volgiamo lo sguardo al santuario, dove la Madonna ha consegnato ai tre pastorelli.
2: Y en su saludo en portugués, León XIV dirigió palabras especiales a los fieles de esa lengua, recordando el santuario de Fátima como un lugar donde la Virgen entregó un mensaje de paz a los tres pastorcitos. Destacó que numerosos peregrinos de los cinco continentes se encontraban ahí reunidos, reflejando la necesidad actual de consuelo, unidad y esperanza en el mundo. En esa misma línea, el Papa confió al Inmaculado Corazón de María el clamor de paz que surge desde distintos pueblos, especialmente aquellos que sufren por causa de la guerra.
3: Del mondo, specialmente dai popoli afflitti dalla guerra.
2: Finalmente, en italiano, el pontífice saludó a los miembros del Comité de Coordinación de la Comisión Mixta Internacional para el Diálogo Teológico entre la Iglesia Católica y la Iglesia Ortodoxa Oriental, reunidos en Roma para un encuentro de estudio y planificación. En su mensaje expresó su deseo de que continúe el camino de diálogo iniciado hace más de 20 años. Las reflexiones sobre la Virgen María recogidas en la Lumen Gentium nos enseñan a amar a la Iglesia y a servir en ella al cumplimiento del reino de Dios que está por venir y que se realizará plenamente en la gloria. Lo dijo León XIV en la audiencia general de este miércoles, continuando con su ciclo de catequesis sobre los documentos del Concilio Vaticano II. En esta ocasión, reflexionando sobre el capítulo octavo de la Constitución Dogmática Lumen Gentium, dedicado a la Virgen María, modelo de la Iglesia. Al iniciar su catequesis, el pontífice señaló que el Concilio Vaticano II quiso dedicar el último capítulo de la Lumen Gentium a la Virgen María. En el numeral 53 se dice de ella: proclamada como miembro excelentísimo y enteramente singular de la Iglesia y como tipo y ejemplar acabadísimo de la misma en la fe y en la caridad. Estas palabras nos invitan a comprender cómo en María, que bajo la acción del Espíritu Santo ha acogido y generado al Hijo de Dios hecho carne, se puedan reconocer tanto el modelo como el miembro excelente y la madre de toda la comunidad eclesial. En ese sentido, el Papa dijo que María, al dejarse moldear por la obra de la gracia y al acoger el don del Altísimo, con su fe y su amor virginal, es el modelo perfecto de lo que toda la Iglesia está llamada a ser, criatura de la palabra del Señor y madre de los hijos de Dios, generados en la docilidad a la acción del Espíritu Santo. En cuanto que además es la creyente por antonomasia, donde se nos ofrece la forma perfecta de la apertura incondicional al misterio divino en la comunión del pueblo santo de Dios,
3: María
2: María es miembro excelente de la comunidad eclesial, en cuanto que, finalmente, genera hijos en el Hijo, amados en el Eterno Amado, venido entre nosotros. María es madre de toda la Iglesia, que a ella puede dirigirse con filial confianza, en la certeza de ser escuchada, custodiada y amada. Por ello, el obispo de Roma indicó que se podría expresar el conjunto de estas características de la Virgen María, hablando de ella como de la mujer icono del misterio. Con el término mujer, se evidencia la concreción histórica de esta joven hija de Israel, a quien se le ha dado la extraordinaria experiencia de convertirse en madre del Mesías.
4: Y con la expresión icono se subraya que en ella se cumple el doble movimiento de descenso y ascenso. En ella resplandecen tanto la elección gratuita por parte de Dios como el libre consentimiento de la fe en Él. María es, por tanto, la mujer icono del misterio.
2: Por otro lado, el Papa señaló que el Concilio Vaticano II nos ha dejado una clara enseñanza sobre el lugar revelado a la Virgen María en la obra de la redención.
4: Ha recordado que el único mediador de salvación es Jesucristo y que su Madre Santísima no oscurece ni disminuye en el modo alguno esta mediación única de Cristo. Antes bien sirve para demostrar su poder.
2: Al mismo tiempo, la Santísima Virgen, predestinada desde toda la eternidad como Madre de Dios, juntamente con la encarnación del Verbo, cooperó en forma enteramente impar a la obra del Salvador, con la obediencia, la fe, la esperanza y la ardiente caridad, con el fin de restaurar la vida sobrenatural de las almas. Por eso es nuestra madre en el orden de la gracia. De ahí que en la Virgen María, afirmó el Santo Padre, se refleja también el misterio de la Iglesia. En ella el pueblo de Dios encuentra representado su origen, su modelo y su patria. En la Madre del Señor, la Iglesia contempla el propio misterio, no solo porque se reencuentra el modelo de la fe virginal, de la caridad materna y de la alianza esponsal a la que está llamada, sino también y sobre todo porque reconoce en ella el propio arquetipo, la figura ideal de lo que está llamada a ser. Finalmente, el Papa León XIV invitó a dejarnos interpelar por tal modelo sublime que es María, Virgen y Madre, y pedirle a ella que nos ayude con su intercesión a responder a cuanto se nos pide a través de su ejemplo. Para ello propuso las siguientes preguntas.
3: Vivo con fede humile e attiva la mia appartenenza alla Chiesa.
4: Vivo con fe humilde y activa mi pertenencia a la Iglesia. Reconozco la comunidad de la alianza que Dios me ha donado para corresponder a su amor infinito.
3: Mi sento parte viva de la Chiesa. In obediencia y pastori dati da
4: Miro a María como modelo, miembro excelente y madre de la Iglesia, y le pido a ella que me ayude a ser discípulo fiel de su Hijo.
2: Antes de concluir su catequesis, invitó a invocar con humildad y confianza el Espíritu Santo que descendió sobre María para que nos done vivir plenamente estas realidades maravillosas.
4: Y después de haber profundizado en la Constitución Lumen Gentium, pidamos a la Virgen que nos conceda este don, que crezca en todos nosotros el amor por la Santa Madre Iglesia.
2: Hasta aquí, amigos oyentes, con nuestra información. Gracias por haber estado en sintonía de Vatican News, Radio Vaticano. Hasta la próxima.

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4: Vamos a leer el libro de la devoción al Sagrado Corazón de Jesús, explicado por el mismísimo director de Santa Margarita María Lacoque, el padre Jean Croisset.
5: El corazón de Jesús no se cansa de amar.
6: En el corazón de Jesús, Dios nos revela cuánto vale cada alma.
7: Acercarse al corazón de Cristo es encontrar refugio, consuelo y vida nueva.
4: El corazón de Cristo, el lugar donde Dios y el ser humano se encuentran.
7: Comenzamos. Hola, ¿qué tal? Bienvenidos nuevamente. Estamos aquí en su programa favorito, Conversando la Fe. Con mucho amor y alegría les saluda Blanca Maravilla. Gracias a todos quienes nos están escuchando, ya sea aquí a través de en nuestra área, ¿verdad? Aquí en el norte de California, en cualquier parte, ¿verdad? Aquí de, a través de Radio Santísimo Sacramento. Gracias a Dios por estas ondas benditas y también a todos quienes nos escuchan en cualquier parte del mundo, porque sí sabemos que nos escuchan, ya sea en España, en México, de cualquier parte. Ojalá un día se atrevan a mandarnos un mensaje, un WhatsApp o un mensaje en Facebook para que nos dejen saber de dónde nos escuchan y poder enviarles también a ustedes saludos con nombre. Pero bueno, gracias a EWTN que hace posible que nos estén escuchando, que todos nos enlacemos desde donde estemos, porque el mundo así que le pertenece a nuestro Dios y por eso todos estamos conectados. Gracias por continuar y dándonos ese voto de confianza, porque al prender la radio, al prender este programa, nos están también dando ese voto de confianza, y que sabemos que no es a nosotros, es a nuestro Señor, porque Él nos tiene aquí, y por algo nos tiene aquí, para algo grande nos tiene aquí, lo estoy segura. Estamos ya en el capítulo tercero de este nuevo libro, Pasen la Voz, que estamos en nueva temporada, en un nuevo libro que estamos meditando, y que yo he leído que es uno de los mejores libros acerca de la devoción al Sagrado Corazón. El libro que escribió Jean Croisset, el director espiritual de Santa Margarita.
8: Uno
7: de los guías, que él fue teólogo. El primer guía espiritual fue el padre de la Colombier, los dos jesuitas.
8: Los dos jesuitas, sí.
7: El primero que Dios le manda a Santa Margarita fue el padre Claudio de la Colombier. Él era de familia muy muy piadosa y muy acomodada en Francia. Uh-huh. Y conociendo a los jesuitas, su corazón dice que él sintió en el corazón que se le ardió y dijo, yo quiero ser jesuita. Y ahí lo formaron un gran predicador. Por eso es que llegó a dar prédicas y conoció a Santa Margarita, porque vino a dar una prédica a donde el convento de ellas en Paray-le-Monial. Pero bueno, después llega a su vida este director espiritual, un teólogo, que también los dos se enamoraron del Sagrado Corazón. Los dos dieron ese sí al Sagrado Corazón. Y por algo estamos aquí, espero yo en Dios y pido que todos los que estamos escuchando acerca de las revelaciones podamos consagrarnos y podamos verdaderamente tratar con la ayuda y la gracia de Dios vivir esta devoción a su Sagrado Corazón. Bueno, aquí está nuestro equipo el día de hoy.
9: Sus feliz jueves a todos. Rubén Arreguín mandándole un cordial saludo a todos esos fieles radioescuchas, esos que han estado aquí participando desde que no estábamos nosotros aquí hasta que ahora estamos nosotros aquí con ustedes. Gracias por su sintonía.
10: Hola, ¿qué tal? Yo soy Guillermo Robles, del Santuario Nacional de Nuestra Señora de Guadalupe en Sacramento, y también mandándole saludos a todos aquellos que están trabajando en una cocina. Uh-huh. Y nos están escuchando.
8: Y yo soy Yolanda Barajas, uh-huh, misionera de la Fraternidad Verbum Dei, que agradece su sintonía. Muchísimas gracias por permitirnos llegar con este mensaje. Yo cuando imagino que es donde estén cada uno y como nosotros también hablamos, dejándonos inspirar por Dios, pienso que así como el ángel fue y entró a la Virgen en donde estaba, así entra por las ondas este mensaje del cielo, que porque lo hemos preparado con mucha disponibilidad del corazón, para que Dios pase a través de estas ondas sonoras, de estos micrófonos, y que les dé hoy es el mensaje que tú necesitabas escuchar para que este corazón de Cristo que está ardiendo, nos queme, ¿verdad? Qué bonito. Yo decía, Señor, prende tu fuego en mi corazón para que podamos vivirnos así donde estamos cada uno. Gracias por permitirnos sintonizar y entrar a sus hogares.
11: Y aquí el padre Rodolfo Llamas, que soy de San José, todavía, ¿verdad? La parroquia de San José.
8: Hasta que lo disponga, padre.
11: Hasta que Dios lo disponga. Y también, pues, tengo muchísimo gusto de compartir con ustedes todas estas verdades, dialogarlas, saborearlas, asimilarlas, porque no se crean que nosotros solamente se las estamos dando a ustedes. Las estamos asimilando y gozando y saboreando también junto con todos ustedes. Y por eso también es importante que nos den sus opiniones ahí en el chat, ¿verdad? Del WhatsApp o en email o por donde quieran, porque también todo esto también nos mueve a ir, nos da ideas para ir conduciendo nuestro diálogo aquí entre nosotros, que a todos nos está ayudando, porque se ve clarísimo que es el Espíritu Santo el que está aquí, tanto para dar como para recibir. Él nos inspira en todo esto. Este esfuerzo, este trabajo, este gozo que estamos haciendo de entrar, de mantenernos dentro del Sagrado Corazón de Jesús, es sinceramente una gozada. El poder conocer, cuando tú, yo he tenido esa como bonita sensación de contar con un buen amigo, contar con una buena relación con personas con quienes tú puedes hablar a corazón abierto. A corazón abierto estás dialogando y tú sabes que vas a ser acogido con amor, con cariño. Eso es muy bonito. Yo, por ejemplo, tengo casas en donde yo les digo a ellos, ustedes son mi Betania. Porque era cuando Jesús llegaba y compartía con esa familia que era Lázaro, Marta y María. Sabía que esa era su casa. Sabía que iba a ser recibido sin preguntas, con un corazón también, con corazones totalmente abiertos. Así, eso es muy bonito. Pues eso, cuando te pones con Jesús y dialogas con Él, Él así te recibe en su corazón. Aquí estoy, para que tú estés contento, estés en casa. Yo me acuerdo también que había, vi en una casa de por ahí de por Woodland, si alguien que me está escuchando en Woodland, ¿verdad? En una casa de Woodland vi que así en un rinconcito tenían un cuadrito con marco de un gato que estaba allí metido en una maceta. Y decía, ahí donde tú estás en paz, ese es tu hogar. Decía. Y se me hizo muy bonito, se me quedó grabado hasta ahorita, ¿no? Porque sí es cierto. Pues bueno, tú eres el gatito que está en la maceta de Jesús. Ahí estás tranquilo, a gusto, en un corazón que sabes que te acoge, que no te va a defraudar. Pienso que esto, para mí, te evita muchas visitas al psicólogo, porque te sana tu alma, te sana tu mente. Es sinceramente es el hogar, es ese cielo anticipado al que vamos.
8: Así es.
11: Hacia allá.
8: Solo nomás para recoger una cosita que decíamos ayer, de que el corazón, el Sagrado Corazón es la santidad por excelencia, decíamos, ¿verdad? Por tanto, todo lo que sale, todos los gestos que salen, palabras y gestos que salen de ese corazón tienen un valor infinito. Un valor infinito. Todo lo que leemos en la Biblia de que Jesús, yo que sé, comía, de que Jesús caminaba, de que Jesús escuchaba, de que Jesús, tienen un valor infinito. Y al yo repetirlas con ese mismo ardor de Cristo, primero me beneficio. Segundo, hago presente la santidad de Cristo en ese evento. Y tercero, voy creciendo en esa inflamación. Por ejemplo, ¿se acuerda que en teología se dice que hechos y palabras de Cristo son profecías? O sea, son nada se desperdicia. De todo lo que hizo Jesús, nada lo hizo por casualidad. Nada. Sí, no es simplemente, mira, se escupió y sacó salivita. Nada es casualidad. Todo tiene una enseñanza infinita y un valor infinito. De tal forma que el que lo vive y lo acepta y lo acoge, por decirlo así, cuando decíamos la traes, la pegaron, o sea, ya eres santo. Entonces, qué bonito cuando vamos analizando del corazón y qué cosas sagradas del corazón salió. Yo, por ejemplo, cuando dice que veía los pájaros, la cesta, el otro y aquello, ¿qué valor tiene eso? Oye, nos enseña a contemplar. El aprender a contemplar en la vida. Que hoy en día, por lo que decíamos el otro día, nos quitaron el gusto a la belleza, pero también ahora nos han quitado el gusto a saber contemplar. La gente ya no sabe contemplar. ¿Se acuerdan que antes nos poníamos en nuestras calles y contemplábamos las estrellas y a contar estrellas y a ver? Y ahora ya no sabemos, los niños, como vamos con el teléfono, ya no sabes levantar el cielo, no sabes ver un amanecer, no sabes alegrarte de los benditos pájaros tan curiosos. Y el otro día decía, ¿cómo es que había un pajarero en la carretera? Digo, ¿qué comerán, asfalto o qué? Porque era un pajarero y en la carretera
11: semillas regadas ahí, yo creo.
8: Pues lo que, claro que no comen así, pero es contemplar el pájaro. Oye, cuando anoche yo iba al baño, digo, y oyes los pájaros, chica, digo, que estos no duermen. Y cómo dormir a un pájaro en una rama, o sea, cosas así que te enseñan, que te hacen vivir la naturaleza de la vida, porque Jesús nos enseñó a sus discípulos a contemplar. ¿Por qué andas tan preocupado?
11: Exacto. Y justamente hablando de esto, vamos a leer el próximo, pero me gusta mucho cómo cierra el parrafito que leímos ayer.
8: A ver.
11: Cómo cerró, cuando dice que es el corazón de Cristo es el trono de todas las almas santas. Fíjense qué bonito. Es el trono, no dice solamente el lugar, es el trono, es el lugar lleno de dignidad, un lugar que te da dignidad, que te da un título. O sea, eres rey con el rey. El trono de todas las almas santas. Esto me recuerda aquello que dice en el Apocalipsis. Ustedes se sentarán conmigo en mi trono. Fíjate qué curioso. Uy, qué trono más grandote, ¿verdad? Todos vamos a sentarnos allí, pero es que somos su cuerpo. Es el trono de Cristo. Y por eso precisamente siento yo que veo la razón del por qué le dijo a Santiago y a Juan, cuando le dijeron, queremos sentarnos a la derecha o a la izquierda. No saben lo que están pidiendo. Yo no quiero ni a la derecha ni a la izquierda. Yo creo en mi trono. Fíjate qué bonito, ¿eh? Ustedes no saben lo que están pidiendo. Pues vamos a seguir con el párrafo siguiente, después de que cierra con esto de que Él es el trono, el corazón de Cristo es el trono, el manantial de todas las bendiciones y el trono de todas las almas santas. Sigue diciendo así: las principales virtudes que podemos encontrar en su sagrado corazón son, en primer lugar, un amor ardiente de Dios, su Padre, y una humildad jamás vista. En segundo lugar, una paciencia infinita ante los males, un gran dolor a los pecados con los que cargó, y la confianza de un buen hijo. Y en tercer lugar, una compasión hacia nuestras miserias, un amor inmenso para con los hombres a pesar de nuestras miserias. Y aunque todas estas virtudes se encuentran en el grado más alto, se conjugan con una tranquilidad inalterable que nace de una unión perfecta con la voluntad de Dios, pues ningún acontecimiento puede turbarle, aunque parezca contrario a su celo, a su humildad, a su dolor y a todas las demás virtudes que se asientan en su corazón. Además, su adorable corazón sigue aún con los mismos sentimientos y virtudes en el grado más alto y ardiendo de amor, siempre abierto para otorgarnos toda suerte de gracias y bendiciones, conmovido por nuestros males, ansioso por hacernos partícipes de sus tesoros y por dársenos a sí mismo, siempre dispuesto a recibirnos y servirnos de asilo y de morada en esta vida. Aún así, no haya en los hombres sino dureza, desprecio e ingratitud. ¿No son estos motivos capaces de movernos a honrar al Sagrado Corazón de Cristo y a reparar tantos ultrajes? Qué bonito. O sea, nos está moviendo de una manera muy grande. Aquí hay algo que a mí me llamó muchísimo la atención. Fíjense cómo lo dice. A ver, ¿dónde está? Aquí. Dice, y aunque todas estas virtudes se encuentran en el grado más alto, se conjugan con una tranquilidad inalterable que nace de una unión perfecta con la voluntad de Dios. Yo lo que veo aquí es algo, precisamente es algo que uno con la edad, con la experiencia, con el tiempo, con las caídas y las levantadas, los tropezones y las humillaciones, uno va aprendiendo. Porque nosotros los seres humanos somos muy extremistas. Somos muy extremosos aquí, ya están por ejemplo, yo ahora, ya cuando estoy contemplando ya así de viejo, ¿verdad? Estoy contemplando todas estas...
12: Ya llegó a la meta, padre, ya desde la meta, sí. Contempla desde la meta ya.
11: Todos estos bandazos, que las izquierdas, que las derechas y que todo esto, son extremos, que, o sea, es caer en extremos en donde no hay balance. Y entonces, el que... Nosotros como somos, no estamos jugándole el juego al mundo extremoso, no nos metemos en esas políticas de derechas ni de izquierdas, por eso fíjense cómo la iglesia que está siempre, y la iglesia ya es grande, ya tiene 2025 años, la iglesia ya tiene callo.
12: Tiene estómago, padre, tiene estómago.
11: Ya tiene callo en haber sabido coexistir con todas las formas de gobierno, sin mezclarse en ellas, y cuando se mezcló un poquito, bien que sufrió y la regó y se tuvo que levantar, ¿verdad? Porque ya la iglesia ya aprendió que mezclarse con la política no tiene nada bueno. Allá en la Edad Media y todo eso, no vale la pena enredarse. Ha sabido la iglesia coexistir con diferentes formas de gobierno, coexistir, pero sin mezclarse con ellos, sin meterse en la política. Entonces, lo mismo, fíjense, es lo que yo veo aquí con esta tranquilidad, dice, la tranquilidad de la eternidad, del amor infinito, y yo... Están enredándose ahí, a ver cuándo se despiertan y dejan de meterse en sus extremos.
12: Es lo que Jesús decía, padre, dale al César lo que es del César. Exacto. Y a Dios y lo que es de Dios.
11: Exacto, entonces, ¿para qué gastar sentimientos, salivas, todo, en discutir politiquerías? No, ahí enrédense ustedes si quieren, pero acá mi única política es el reino de Dios. Uh-huh. Yo no voy a amar a un ser humano porque es de derechas o porque es de izquierdas o porque es gordo, porque es flaco o porque es hombre o porque es mujer o porque es negro o porque es blanco o porque no. Yo no me meto en esas cosas. Nosotros con el amor de Cristo amamos al ser humano porque es ser humano y punto. Qué bonito es eso. Ahí es donde yo veo la tranquilidad que dice aquí. Con tranquilidad, hilvana todos estos extremismos que son medio ridículos, ¿verdad?
12: Pues a mí este párrafo lo que me inspiraba era, okay, si Cristo es como el trono de desde donde se desprende toda esta santidad, luego que lo vivió con esa tranquilidad y que esa santidad quedó abierta. O sea, quedó esa forma, se me hizo tan bonito, esa santidad quedó abierta para seguirla compartiendo con las próximas generaciones. Pero esos tres principios que habla que caracterizaban esa santidad de Cristo, tres principios. ¿Y cuáles son esos tres principios para yo tenerlos? Para yo, cuando a veces nos preguntan, ¿y qué es lo que te gusta de la vida de Jesús? A veces pues decimos cositas y así, pero aquí este teólogo nos formuló en tres principios. ¿Cuál es lo que se desprendía de ese atractivo, de esa santidad del corazón de Cristo? Dice, un amor al Padre y un amor ardiente al Padre y la humildad. Primer principio. Entonces uno ya dice, ¿tengo yo ese principio? Pues no, yo tengo un amor de cerillo. Pues préndele mecha. Llegar a pedirle a Jesús ese amor que él tenía al Padre. Porque en definitiva esa santidad es, Cristo nos enseñó a vivir la vida en referencia al Padre. Ok, entonces ya me va a decir, mira, si tú quieres ser hija, hija como yo, y ya estamos llegando al yo hasta le daba gracias a Dios de estar meditando este temita, porque qué tal que nos petateemos terminando esto, porque el que se murió fue, no sé si ella o él, a los 8 días de que se terminó este librito. Por si acaso ella. Entonces dije, por si acaso, vamos a preparar bien la tumbita, ¿verdad? Porque dice aquí tres principios que fueron como el brillo de ese fuego que tenía Jesús y esa serenidad. Y era como, tengo yo ese ardiente amor al Padre. El Padre es mi centro, mi eje, mi atractivo. Ese papito, ese papá. Estos días yo recibí una noticia de una sobrina mía, pobrecita, sus tres hijos con unas enfermedades raritas. Pero yo no sé por qué siento que no van a tener la última palabra. Y yo le decía con mucha fuerza a ella, porque luego tienen una de las mejores aseguranzas, digo, no.
11: Cosa.
12: Es curioso, y a veces no sabes si hay enfermedades inventadas o lo que sea, ¿verdad? Entonces, digo, y creer, cuando yo le decía, confía en Dios, yo lo decía con una convicción de que algo bueno va a salir de todo esto. Y dice, y una humildad, porque es verdad, Jesús siendo el Hijo de Dios, oye, elegir a esas personas que eligió tan, tan catetas. O sea, qué humildad el Hijo de Dios, cuando ves nuestros políticos que se eligen a los mejores y que a ver, y a ver quién despunta más, y a ver ahorita, ves ahorita la política, como usted decía, a ver quién tiene más poder y más músculo de guerra y no sé qué, y no sé, qué ridiculez. Y ver un Jesús tan humilde, el Hijo de Dios, o sea, humilde, que vivió en un pueblechillo peor del que yo nací, o sea, esa humildad, o segundo principio, esa capacidad infinita sobre los males, el sufrimiento. Oye, cuando vimos la pasión, cuando vimos el sufrimiento, cuando hemos visto la Semana Santa, ay Señor, te pasaste de sufrir y aguantarnos. Y el tercer principio, ¿no? Esa comprensión y esa misericordia hacia el otro. ¿Cómo a mí me denunciaba mi falta de comprensión? Porque a veces te falta comprender, oye, te hacen cualquier defectito el otro y ya tienes listo ahí como, ¿a qué horas le tengo que decir el defectito que le vi el otro día? O sea, no hay misericordia. Entonces yo sí le pedí al Señor, ay Señor, ya que estamos hablando de ti, danos estos tres principios, estas tres virtudes que se desprenden de tu corazón sagrado para poderlos practicar, ¿verdad?
13: Qué hermoso. Y yo los subrayé también eso, pero algo que también está ahí entre los principios que dice, y un gran dolor a los pecados con los que cargó. Y a mí me llegaba mucho porque estaban platicando ayer en el programa de ayer, ¿verdad? Cerca, y quería comentar eso y me llegó eso del gran dolor por los pecados, que también él sabe que somos... Pues ya somos frágiles y la concupiscencia ahí está y tenemos que luchar cada día. Y si caemos, nos levantamos, pero el dolor del pecado, como usted dice, pídelo. Yo, es una gracia.
12: Es gracia.
13: Es una gracia. Dios mío, dame dolor por mis pecados. Y como madre, tanto me ha enseñado Dios el amor de Él por el amor a nuestros hijos. Y el otro día les comparto que... Así se me salió, no lo pensé. Estábamos hablando de nuestro hijo menor es como medio chistoso, le gusta hacerme renegar y él lo hace jugando, pero hasta que ya me ve como de verdad no frustrándome, pero mijo, no. Y le da risa y me estaba diciendo, "Oh, sí, yo voy a contactar a estas personas." Y yo digo, "Rubén, por favor, mijo, no. Mamá, sí los voy a contactar." Y le dice, estaba nuestra hija, dice, Rubén, mi mamá está muy seria al respecto, ella ha sufrido mucho por eso. Y yo le dije, mijo, si en algo valoras mi amor y mi entrega, tú no haces eso. Y me resonó como, ¿tú crees que mi Padre Dios no me lo dice cuando yo estoy juzgando o cayendo en el pecado, cayendo en el mal? Me va a recordar eso cada vez y yo siento que eso me va a ayudar mucho. Sí. Si en algo valoras mi amor y mi entrega, no hagas eso.
10: Que es muy bello porque, bueno, esto nos pasa yo creo que a todos, no creo que sea la única, ¿verdad? De repente yo creo que tenemos situaciones y como decía hace unos días la hermana, despertamos mal, pero no tenemos derecho a cambiar, ¿no? O sea, tenemos que seguir el amor de Dios igual. Y no por decir así, pero las reglas, ¿no? O sea, seguirlo. Mantenernos en nuestra línea de amarlo, de entenderlo y de comprender a los demás. A veces es muy difícil, o sea, yo no lo voy a negar, a veces es difícil, a mí me pasa lo mismo, yo tengo situaciones en mi trabajo, con mis hijos, en las que dices, híjole, mejor lo que más te conviene es quedarte callado por un momento, reflexionar y pensar lo que quieres decir, porque de repente puedes equivocarte. Y hacer lo que menos quisieras hacer y decir lo que menos quisieras decir. Y siempre cuando piensas en decir, es muy chistoso porque siempre que dices, a veces se nos olvida que somos católicos y que somos hijos de Dios, y si entonces abres la boca y dices cosas y esas cosas, y de repente dices tú, ¿por qué no pensé en qué haría Jesucristo? ¿Por qué no le dijiste, oye, qué hago? O sea, ¿qué pienso, verdad? Uh-huh. Pero bueno, así se nos pasa.
13: Sí, qué hermoso. Con eso nos quedamos y nos despedimos de ustedes. Estuvieron con ustedes Blanca Maravilla,
5: Rubén Arreguín,
10: Guillermo Robles,
8: Yolanda Barajas, misionera del Verbum Dei,
11: el Padre Rodolfo Llamas, que les da la bendición de Dios Todopoderoso, que el Padre, el Hijo y el Espíritu Santo descienda sobre ustedes.
10: Amén. Hasta la próxima.

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11: En el nombre del Padre, del Hijo y del Espíritu Santo. Amén.
12: Primer misterio luminoso: el bautismo de Jesús en el Jordán. Apenas fue bautizado, Jesús salió del agua, se abrieron los cielos y vio al Espíritu de Dios que bajaba como una paloma

0: Padre nuestro que estás en el cielo, santificado sea tu nombre. Venga a nosotros tu reino. Hágase tu voluntad, así en la tierra como en el cielo.
1: Danos hoy nuestro pan de cada día. Perdona nuestras ofensas, como también nosotros perdonamos a los que nos ofenden. No nos dejes caer en tentación y líbranos del mal.
0: Dios te salve María, llena eres de gracia. El Señor es contigo. Bendita tú eres entre todas las mujeres. Bendito es el fruto de tu vientre, Jesús.
1: Santa María, Madre de Dios, ruega por nosotros los pecadores, ahora y en la hora de nuestra muerte. Amén.
0: Dios te salve María, llena eres de gracia, el Señor es contigo. Bendita tú eres entre todas las mujeres. Bendito es el fruto de tu vientre, Jesús.
1: Santa María, Madre de Dios, ruega por nosotros los pecadores, ahora y en la hora de nuestra muerte. Amén.
0: Dios te salve María, llena eres de gracia, el Señor es contigo. Bendita tú eres entre todas las mujeres, bendito es el fruto de tu vientre, Jesús.
1: Santa María, Madre de Dios, ruega por nosotros los pecadores, ahora y en la hora de nuestra muerte. Amén.
0: Dios te salve María, llena eres de gracia, el Señor es contigo. Bendita tú eres entre todas las mujeres, bendito es el fruto de tu vientre, Jesús.
1: Santa María, Madre de Dios, ruega por nosotros los pecadores, ahora y en la hora de nuestra muerte. Amén.
0: Dios te salve María, llena eres de gracia, el Señor es contigo. Bendita tú eres entre todas las mujeres, bendito es el fruto de tu vientre, Jesús.
1: Santa María, Madre de Dios, ruega por nosotros los pecadores, ahora y en la hora de nuestra muerte. Amén.
0: Dios te salve María, llena eres de gracia, el Señor es contigo. Bendita tú eres entre todas las mujeres, bendito es el fruto de tu vientre, Jesús.
1: Santa María, Madre de Dios, ruega por nosotros los pecadores, ahora y en la hora de nuestra muerte. Amén.
0: Dios te salve María, llena eres de gracia, el Señor es contigo. Bendita tú eres entre todas las mujeres, bendito es el fruto de tu vientre, Jesús.
1: Santa María, Madre de Dios, ruega por nosotros los pecadores, ahora y en la hora de nuestra muerte. Amén.
0: Dios te salve María, llena eres de gracia, el Señor es contigo. Bendita tú eres entre todas las mujeres, bendito es el fruto de tu vientre, Jesús.
1: Santa María, Madre de Dios, ruega por nosotros los pecadores, ahora y en la hora de nuestra muerte. Amén.
0: Dios te salve María, llena eres de gracia, el Señor es contigo. Bendita tú eres entre todas las mujeres, bendito es el fruto de tu vientre, Jesús.
1: Santa María, Madre de Dios, ruega por nosotros los pecadores, ahora y en la hora de nuestra muerte. Amén.
0: Dios te salve María, llena eres de gracia, el Señor es contigo. Bendita tú eres entre todas las mujeres, bendito es el fruto de tu vientre, Jesús.
1: Santa María, Madre de Dios, ruega por nosotros los pecadores, ahora y en la hora de nuestra muerte. Amén.
0: Gloria al Padre, y al Hijo, y al Espíritu Santo.
1: Como era en un principio, ahora y siempre, por los siglos de los siglos. Amén.
0: Oh Jesús mío, perdona nuestros pecados. Líbranos del fuego del infierno. Lleva todas las almas al cielo, especialmente las más necesitadas de tu misericordia.
2: Segundo misterio luminoso: la autorrevelación de Jesús en las bodas de Caná. Se les acabó el vino, y la madre de Jesús le dijo: no tienen vino. Jesús le respondió: mujer, ¿qué nos va a ti y a mí? Todavía no ha llegado mi hora. Su madre dijo a los sirvientes: hagan lo que él les diga.

0: tierra como en el cielo.
1: Danos hoy nuestro pan de cada día. Perdona nuestras ofensas, como también nosotros perdonamos a los que nos ofenden. No nos dejes caer en la tentación y líbranos del mal.
0: Dios te salve María, llena eres de gracia, el Señor es contigo. Bendita tú eres entre todas las mujeres, y bendito es el fruto de tu vientre, Jesús.
1: Santa María, Madre de Dios, ruega por nosotros los pecadores, ahora y en la hora de nuestra muerte. Amén.

0: vientre, Jesús.
1: Santa María, Madre de Dios, ruega por nosotros los pecadores, ahora y en la hora de nuestra muerte. Amén.
0: Dios te salve María, llena eres de gracia, el Señor es contigo, bendita tú eres entre todas las mujeres, bendito es el fruto de tu vientre, Jesús.
1: Santa María, Madre de Dios, ruega por nosotros los pecadores, ahora y en la hora de nuestra muerte. Amén.
0: Dios te salve María, llena eres de gracia, el Señor es contigo, bendita tú eres entre todas las mujeres, bendito es el fruto de tu vientre, Jesús.
1: Santa María, Madre de Dios, ruega por nosotros los pecadores, ahora y en la hora de nuestra muerte. Amén.
0: Dios te salve María, llena eres de gracia, el Señor es contigo, bendita tú eres entre todas las mujeres, bendito es el fruto de tu vientre, Jesús.
1: Santa María, Madre de Dios, ruega por nosotros los pecadores, ahora y en la hora de nuestra muerte. Amén.

0: Santa María, Madre de Dios, ruega por nosotros los pecadores, ahora y en la hora de nuestra muerte. Amén.
1: Dios te salve María, llena eres de gracia, el Señor es contigo, bendita tú eres entre todas las mujeres, bendito es el fruto de tu vientre, Jesús.
0: Santa María, Madre de Dios, ruega por nosotros los pecadores, ahora y en la hora de nuestra muerte. Amén.
1: Dios te salve María, llena eres de gracia, el Señor es contigo, bendita tú eres entre todas las mujeres, bendito es el fruto de tu vientre, Jesús.
0: Santa María, Madre de Dios, ruega por nosotros los pecadores, ahora y en la hora de nuestra muerte. Amén.
1: Dios te salve María, llena eres de gracia, el Señor es contigo, bendita tú eres entre todas las mujeres, bendito es el fruto de tu vientre, Jesús.
0: Santa María, Madre de Dios, ruega por nosotros los pecadores, ahora y en la hora de nuestra muerte. Amén.

0: Santa María, Madre de Dios, ruega por nosotros los pecadores, ahora y en la hora de nuestra muerte. Amén.
1: Gloria al Padre, al Hijo y al Espíritu Santo.
0: Como era en el principio, ahora y siempre, por los siglos de los siglos. Amén. Oh Jesús mío, perdona nuestros pecados, líbranos del fuego del infierno, lleva todas las almas al cielo, especialmente las más necesitadas de tu misericordia. Amén.
2: Tercer misterio luminoso: el anuncio del reino de Dios, invitando a la conversión. Llegó Jesús a Galilea predicando el Evangelio de Dios y diciendo: el tiempo de Dios se ha cumplido. El reino de Dios ya está llegando. Conviértanse y crean en el Evangelio.

0: Padre nuestro que estás en el cielo, santificado sea tu nombre. Venga a nosotros tu reino. Hágase tu voluntad, así en la tierra como en el cielo.
1: Danos hoy nuestro pan de cada día. Perdona nuestras ofensas, como también nosotros perdonamos a los que nos ofenden. No nos dejes caer en tentación y líbranos del mal.
0: Dios te salve María, llena eres de gracia. El Señor es contigo. Bendita tú eres entre todas las mujeres. Bendito es el fruto de tu vientre, Jesús.
1: Santa María, Madre de Dios, ruega por nosotros los pecadores, ahora y en la hora de nuestra muerte. Amén.
0: Dios te salve María, llena eres de gracia. El Señor es contigo. Bendita tú eres entre todas las mujeres. Bendito es el fruto de tu vientre, Jesús.
1: Santa María, Madre de Dios, ruega por nosotros los pecadores, ahora y en la hora de nuestra muerte. Amén.
0: Dios te salve María, llena eres de gracia. El Señor es contigo. Bendita tú eres entre todas las mujeres. Bendito es el fruto de tu vientre, Jesús.
1: Santa María, Madre de Dios, ruega por nosotros los pecadores, ahora y en la hora de nuestra muerte. Amén.
0: Dios te salve María, llena eres de gracia. El Señor es contigo. Bendita tú eres entre todas las mujeres. Bendito es el fruto de tu vientre, Jesús.
1: Santa María, Madre de Dios, ruega por nosotros los pecadores, ahora y en la hora de nuestra muerte. Amén.
0: Dios te salve María, llena eres de gracia. El Señor es contigo. Bendita tú eres entre todas las mujeres. Bendito es el fruto de tu vientre, Jesús.
1: Santa María, Madre de Dios, ruega por nosotros los pecadores, ahora y en la hora de nuestra muerte. Amén.
0: Dios te salve María, llena eres de gracia. El Señor es contigo. Bendita tú eres entre todas las mujeres. Bendito es el fruto de tu vientre, Jesús.
1: Santa María, Madre de Dios, ruega por nosotros los pecadores, ahora y en la hora de nuestra muerte. Amén.
0: Dios te salve María, llena eres de gracia. El Señor es contigo. Bendita tú eres entre todas las mujeres. Bendito es el fruto de tu vientre, Jesús.
1: Santa María, Madre de Dios, ruega por nosotros los pecadores, ahora y en la hora de nuestra muerte. Amén.
0: Dios te salve María, llena eres de gracia. El Señor es contigo. Bendita tú eres entre todas las mujeres. Bendito es el fruto de tu vientre, Jesús.
1: Santa María, Madre de Dios, ruega por nosotros los pecadores, ahora y en la hora de nuestra muerte. Amén.
0: Dios te salve María, llena eres de gracia. El Señor es contigo. Bendita tú eres entre todas las mujeres. Bendito es el fruto de tu vientre, Jesús.
1: Santa María, Madre de Dios, ruega por nosotros los pecadores, ahora y en la hora de nuestra muerte. Amén.
0: Dios te salve María, llena eres de gracia. El Señor es contigo. Bendita tú eres entre todas las mujeres. Bendito es el fruto de tu vientre, Jesús.
1: Santa María, Madre de Dios, ruega por nosotros los pecadores, ahora y en la hora de nuestra muerte. Amén.
0: Gloria al Padre, y al Hijo, y al Espíritu Santo.
1: Como era en un principio, ahora y siempre, por los siglos de los siglos. Amén.
0: Oh Jesús mío, perdona nuestros pecados. Líbranos del fuego del infierno. Lleva todas las almas al cielo, especialmente las más necesitadas de tu misericordia.
2: Cuarto misterio luminoso: la transfiguración. Jesús llevó a Pedro, Santiago y Juan a una montaña muy alta a solas y se transfiguró en su presencia. Su rostro brillaba como el sol y sus vestidos se volvieron blancos como la luz.

0: el cielo.
1: Danos hoy nuestro pan de cada día. Perdona nuestras ofensas, como también nosotros perdonamos a los que nos ofenden. No nos dejes caer en la tentación y líbranos del mal.
0: Dios te salve María, llena eres de gracia, el Señor es contigo. Bendita tú eres entre todas las mujeres, y bendito es el fruto de tu vientre, Jesús.
1: Santa María, Madre de Dios, ruega por nosotros los pecadores, ahora y en la hora de nuestra muerte. Amén.
0: Dios te salve María, llena eres de gracia, el Señor es contigo. Bendita tú eres entre todas las mujeres, y bendito es el fruto de tu vientre, Jesús.
1: Santa María, Madre de Dios, ruega por nosotros los pecadores, ahora y en la hora de nuestra muerte. Amén. Dios.

0: siempre, Jesús.
1: Santa María, Madre de Dios, ruega por nosotros los pecadores, ahora y en la hora de nuestra muerte. Amén.
0: Dios te salve María, llena eres de gracia, el Señor es contigo, bendita tú eres entre todas las mujeres, bendito es el fruto de tu vientre, Jesús.
1: Santa María, Madre de Dios, ruega por nosotros los pecadores, ahora y en la hora de nuestra muerte. Amén.
0: Dios te salve María, llena eres de gracia, el Señor es contigo, bendita tú eres entre todas las mujeres, bendito es el fruto de tu vientre, Jesús.
1: Santa María, Madre de Dios, ruega por nosotros los pecadores, ahora y en la hora de nuestra muerte. Amén.

0: Jesús.
1: Santa María, Madre de Dios, ruega por nosotros los pecadores, ahora y en la hora de nuestra muerte. Amén.
2: Dios te salve María, llena eres de gracia, el Señor es contigo, bendita tú eres entre todas las mujeres, bendito es el fruto de tu vientre, Jesús.
1: Santa María, Madre de Dios, ruega por nosotros los pecadores, ahora y en la hora de nuestra muerte. Amén.
2: Dios te salve María, llena eres de gracia, el Señor es contigo, bendita tú eres entre todas las mujeres, bendito es el fruto de tu vientre, Jesús.
1: Santa María, Madre de Dios, ruega por nosotros los pecadores, ahora y en la hora de nuestra muerte. Amén.
2: Dios te salve María, llena eres de gracia, el Señor es contigo, bendita tú eres entre todas las mujeres, bendito es el fruto de tu vientre, Jesús.
1: Santa María, Madre de Dios, ruega por nosotros los pecadores, ahora y en la hora de nuestra muerte. Amén.

0: Santa María, Madre de Dios, ruega por nosotros los pecadores, ahora y en la hora de nuestra muerte. Amén.
1: Gloria al Padre, al Hijo y al Espíritu Santo.
0: Como era en el principio, ahora y siempre, por los siglos de los siglos. Amén. Oh Jesús mío, perdona nuestros pecados, líbranos del fuego del infierno, lleva todas las almas al cielo, especialmente las más necesitadas de tu misericordia. Amén.
2: Quinto misterio luminoso: la institución de la Eucaristía. Durante la cena, Jesús tomó pan, lo bendijo, lo partió y lo dio a sus discípulos diciendo: tomen y coman, esto es mi cuerpo.

0: Padre nuestro que estás en el cielo, santificado sea tu nombre. Venga a nosotros tu reino. Hágase tu voluntad, así en la tierra como en el cielo.
1: Danos hoy nuestro pan de cada día. Perdona nuestras ofensas, como también nosotros perdonamos a los que nos ofenden. No nos dejes caer en tentación y líbranos del mal.
0: Dios te salve María, llena eres de gracia. El Señor es contigo. Bendita tú eres entre todas las mujeres. Bendito es el fruto de tu vientre, Jesús.
1: Santa María, Madre de Dios, ruega por nosotros los pecadores, ahora y en la hora de nuestra muerte. Amén.
0: Dios te salve María, llena eres de gracia, el Señor es contigo. Bendita tú eres entre todas las mujeres. Bendito es el fruto de tu vientre, Jesús.
1: Santa María, Madre de Dios, ruega por nosotros los pecadores, ahora y en la hora de nuestra muerte. Amén.
0: Dios te salve María, llena eres de gracia, el Señor es contigo. Bendita tú eres entre todas las mujeres, bendito es el fruto de tu vientre, Jesús.
1: Santa María, Madre de Dios, ruega por nosotros los pecadores, ahora y en la hora de nuestra muerte. Amén.
0: Dios te salve María.

0: gracia. El Señor es contigo. Bendita tú eres entre todas las mujeres. Bendito es el fruto de tu vientre, Jesús.
1: Santa María, Madre de Dios, ruega por nosotros los pecadores, ahora y en la hora de nuestra muerte. Amén.
0: Dios te salve, María, llena eres de gracia. El Señor es contigo. Bendita tú eres entre todas las mujeres. Bendito es el fruto de tu vientre, Jesús.
1: Santa María, Madre de Dios, ruega por nosotros los pecadores, ahora y en la hora de nuestra muerte. Amén.
0: Dios te salve María, llena eres de gracia. El Señor es contigo. Bendita tú eres entre todas las mujeres. Bendito es el fruto de tu vientre, Jesús.
1: Santa María, Madre de Dios, ruega por nosotros los pecadores, ahora y en la hora de nuestra muerte. Amén.
0: Dios te salve María, llena eres de gracia. El Señor es contigo. Bendita tú eres entre todas las mujeres. Bendito es el fruto de tu vientre, Jesús.
1: Santa María, Madre de Dios, ruega por nosotros los pecadores, ahora y en la hora de nuestra muerte. Amén.
0: Dios te salve María, llena eres de gracia. El Señor es contigo. Bendita tú eres entre todas las mujeres. Bendito es el fruto de tu vientre, Jesús.
1: Santa María, Madre de Dios, ruega por nosotros los pecadores, ahora y en la hora de nuestra muerte. Amén.
0: Gloria al Padre, y al Hijo, y al Espíritu Santo.
1: Como era en un principio, ahora y siempre, por los siglos de los siglos. Amén.
0: Oh Jesús mío, perdona nuestros pecados. Líbranos del fuego del infierno. Lleva todas las almas al cielo, especialmente las más necesitadas de tu misericordia.
2: Dios te salve, Reina y Madre, Madre de misericordia, vida, dulzura y esperanza nuestra. Dios te salve, a ti clamamos los desterrados hijos de Eva. A ti suspiramos gimiendo y llorando en este valle de lágrimas. Ea pues, Señora abogada nuestra, vuelve a nosotros esos tus ojos misericordiosos. Y después de este destierro, muéstranos a Jesús, fruto bendito de tu vientre. Oh clemente, oh piadosa, oh dulce Virgen María, ruega por nosotros, Santa Madre de Dios, para que seamos dignos de alcanzar las promesas y gracias de nuestro Señor Jesucristo. Amén.
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Digno esta oración que te ofrecemos llenos de gozo. Cumple tus promesas, que los hombres al conocer tu verdadera imagen se convertirán a ti y retornarán a casa. Haznos instrumentos de tu amor y tu misericordia. Te lo pedimos por Jesucristo nuestro Señor y nuestro Dios, que contigo y el Espíritu

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8: Los líderes del gobierno, danos, Señor, hombres y mujeres fieles a tu espíritu. Envierte la marea de inmoralidad en nuestra tierra y llama a hombres y mujeres santos para gobernarnos. Por medio de nuestros líderes, protege la vida desde la concepción. Protege el matrimonio y la vida familiar, y concédenos libertad de conciencia. Amén.

0: En el nombre del Padre, del Hijo y del Espíritu Santo. Amén. El Señor esté con ustedes y con tu espíritu.
1: Hermanos, para celebrar dignamente estos sagrados misterios, reconozcamos nuestros pecados.
0: Yo confieso ante Dios Todopoderoso y ante ustedes, hermanos, que he pecado mucho de pensamiento, palabra, obra y omisión. Por mi gran culpa. Por eso ruego a Santa María Siempre Virgen, a los ángeles, a los santos y a ustedes, hermanos, que intercedan por mí ante Dios, nuestro Señor. Dios Todopoderoso tenga misericordia de nosotros, perdone nuestros pecados y nos lleve a la vida eterna. Amén.

0: εμός. Dios nuestro, que asociaste a San Matías al Colegio de los Apóstoles, concédenos por su intercesión que, teniendo la dicha de ser amados por ti, merezcamos ser contados entre tus elegidos. Te lo pedimos por nuestro Señor Jesucristo, tu Hijo, que contigo vive y reina en la unidad del Espíritu Santo, y es Dios por los siglos de los siglos. Amén.
1: A reading from the Acts of the Apostles.
0: Lectura del libro de los Hechos de los Apóstoles. En aquellos días, Pedro se puso en pie en medio de los hermanos y dijo: había reunidas unas 120 personas. Hermanos, tenía que cumplirse lo que el Espíritu Santo, por boca de David, había predicho en la Escritura acerca de Judas, que hizo de guía a los que arrestaron a Jesús. Era uno de nuestro grupo y compartía el mismo ministerio. En el libro de los Salmos está escrito que su morada quede desierta y que nadie habite en ella, y también que su cargo lo ocupe otro. Hace falta, por tanto, que uno se asocie a nosotros como testigo de la resurrección de Jesús, uno de los que nos acompañaron mientras convivió con nosotros el Señor Jesús, desde que Juan bautizaba hasta el día de su ascensión. Propusieron dos nombres: José, apellidado Barsabá, de sobrenombre Justo, y Matías. Y rezaron así: Señor, tú penetras el corazón de todos, muéstranos a cuál de los dos has elegido para que en este ministerio apostólico ocupe el puesto que dejó Judas, para marcharse al suyo propio. Echaron suerte, les tocó a Matías, y lo asociaron a los 11 apóstoles.

el Señor lo sentó con los príncipes de su pueblo. El Señor lo sentó con los príncipes de su pueblo. Alaben, siervos del Señor. Alaben el nombre del Señor. Bendito sea el nombre del Señor, ahora y por siempre. El Señor lo sentó con los príncipes de su pueblo. De la salida del sol hasta su ocaso, alabado sea el nombre del Señor. El Señor se eleva sobre todos los pueblos, su gloria sobre los cielos. El Señor lo sentó con los príncipes de su pueblo. ¿Quién como el Señor Dios nuestro, que se eleva en su trono y se abaja para mirar al cielo y la tierra? El Señor lo sentó con los príncipes de su pueblo. Levanta del polvo al desvalido, alza de la basura al pobre, para sentarlo con los príncipes de su pueblo. El Señor lo sentó con los príncipes de su pueblo.

los he elegido del mundo para que vayan y den fruto y su fruto dure, dice el Señor.

En aquel tiempo dijo Jesús a sus discípulos: como el Padre me ha amado, así los he amado yo. Permanezcan en mi amor. Si guardan mis mandamientos, permanecerán en mi amor, lo mismo que yo he guardado los mandamientos de mi Padre y permanezco en su amor. Les he hablado de esto para que mi alegría esté con ustedes y su alegría llegue a plenitud. Este es mi mandamiento: que se amen unos a otros como yo los he amado. Nadie tiene amor más grande que el que da la vida por sus amigos. Ustedes son mis amigos si hacen lo que yo les mando. Ya no los llamo siervos, porque el siervo hace lo que hace su señor. A ustedes los llamo amigos, porque todo lo que he oído a mi Padre se lo he dado a conocer. No son ustedes los que me han elegido. Soy yo quien los he elegido y los he destinado para que vayan y den fruto y su fruto dure. De modo que lo que pidan al Padre en mi nombre, se los dé. Esto les mando: que se amen unos a otros.

En la mayoría de las diócesis, las provincias de Estados Unidos, la celebración de la ascensión del Señor ha sido cambiada al domingo, incluyendo la nuestra propia. Así que hoy celebramos la fiesta del apóstol San Matías. Y vivimos en un mundo en que nos preguntamos qué es real, un mundo de inteligencia artificial, IA, en donde se pueden crear videos para hacer lucir como que alguien está diciendo algo, lo que uno quiera. Y la tecnología del IA es tal que se ha vuelto muy avanzada. Podemos mirar un video que alguien nos mande y no nos parece que está bien que una persona, que esa persona dijera de hecho algo así, pero se ve muy real. O podemos pensar en los muchos fraudes, los muchos engaños con IA que han llegado a un nuevo nivel. Son cosas que lucen muy real, de agencias de gobierno, negocios que uno frecuenta, intentando robarle la información a uno para aprovecharse de uno. Y en casos tristes, personas que son engañadas debido a cuán avanzados son esa inteligencia artificial. Entonces la pregunta se vuelve para nosotros: ¿qué es real? ¿Qué es auténtico? Lo que debemos hacer es dirigirnos a la fuente original. Si alguna vez recibo un video y cuestiono lo que el Papa León dice, me dirijo a la página de Internet del Vaticano para ver lo que han publicado, o servicios de buena reputación, de noticias, como noticias de EWTN. O si alguien le llama a uno por teléfono o le manda un email tratando de sacar la información a uno, dirigirse a la fuente original para esa agencia en particular, el Vaticano o quien sea. Y eso nos hace cuestionar también lo que debemos creer. Hay muchas religiones allá afuera. ¿Por qué debemos creer en el cristianismo? Hoy celebramos la fiesta de San Mateo. San Matías, leemos que hubo muchos elegidos, que habían 120 personas ahí. Y es interesante que Pedro les llamaba hermanos y hermanas. Y eso es lo que pasa con nuestra fe. Tenemos un solo Padre, todos somos hermanos con el mismo Padre Celestial, el mismo Señor Jesucristo, el mismo Espíritu Santo que nos motiva y nos insta. Así que eligieron esos dos de esos 120 hombres y mujeres presentes, eligieron esos dos hombres. ¿Y cuál fue el criterio por el cual iban a elegir para que reemplacen al oficio de Judas, dándose cuenta que es un oficio? Judas traicionó ese oficio, pero es un oficio que hace falta ser llenado, porque nuestro Señor, cuando viene, elige a 12 discípulos. ¿Qué comunica? Cuando elige a 12, había 12 tribus en Israel, pero durante la historia de Israel, la mayoría de ellas se dispersaron, las tribus perdidas de Israel. Pero lo que nos dice cuando Jesús elige a 12 es: yo voy a reunir a todos los pueblos en torno a mí. Habrá unidad una vez más, como lo había bajo el rey David, pues Jesús era hijo de David. Ahora habrá una reunión, una congregación, pero va a ser algo incluso mayor, de lejos, que lo que había en la antigüedad de Israel. Va a ser una Israel nueva, va a ser más grande que Jerusalén de la antigüedad y el templo. Habrá una Jerusalén celestial y el templo será Dios mismo
en esa celestial, en esa Jerusalén celestial. Así que cuando eligen a alguien para llenar ese oficio de Judas, encuentran estos dos. ¿Y cuál es el criterio que utilizan? Uno de aquellos que nos ha acompañado a tiempo completo, que el Señor Jesús vino y se marchó, comenzando con el bautismo de Juan. Así que desde el comienzo del ministerio público de Jesús, Matías y Barsabá estuvieron con el Señor Jesús.

la de ella, o el rechazo a la religión en general. Estos habían de ser testigos de su resurrección. Ese era el criterio principal. Conocieron al Señor, habrían conocido a su madre también. Pero presencia en su resurrección. La resurrección, que es una confirmación de quién es y Él realmente es Hijo de Dios. Una cosa es decir que uno proviene de Dios, otra cosa es resucitar después de ser crucificado y puesto en el sepulcro. Eso confirma la autenticidad de lo que creemos como cristianos. Pero cuando examinamos el gran panorama de más de 30.000 diferentes denominaciones, ¿qué debemos ser nosotros? Es ahí donde la sucesión apostólica nos da seguridad. Hay una conexión genuina con la iglesia que Jesucristo fundó sobre los apóstoles. Hoy sería un buen día para rezar por el obispo local de cada uno, pues él es sucesor de los apóstoles. El colegio apostólico no habría de acabar con la muerte de los apóstoles. Ellos nombraron sucesores, y a su vez ellos nombraron sucesores, y así, etc. Al comienzo de la iglesia, había una herejía gnóstica que decía que poseía un conocimiento oculto que unos pocos privilegiados tenían y estaba desconectado de los apóstoles y sus sucesores. Así que la pregunta es, ¿qué debemos creer? ¿Acaso este conocimiento oculto que estos dicen? No, queremos saber cuál iglesia está vinculada con los apóstoles, que tiene un sucesor nombrado por los apóstoles. Esa es la auténtica. Esa es la que está conectada con Jesús y sus apóstoles. De eso nos recuerda esta fiesta de hoy. Esa hermosa verdad nos da seguridad en lo que creemos. Así que la iglesia continúa a través de los apóstoles y sus sucesores. Continúa enseñándonos, santificándonos, guiándonos. Ese es el papel de los obispos como sucesores. Enseñarnos, santificarnos a través de los sacramentos, gobernarnos. Cada domingo profesamos nuestra fe. ¿Cuáles son las cuatro características de la iglesia que Jesús fundó y que profesamos cada domingo? Que es una en fe, una en nuestra práctica de la fe y los sacramentos. Hay diversidad de ritos, sin embargo, lo elemental, la liturgia de la palabra y la Eucaristía, es una, es santa, tiene los medios para ser santa. Tenemos santos a través de la historia y siempre hay nuevos. Todos ustedes están llamados a ser santos. Y tenemos los medios para lograrlo, a través de los sacramentos, a través de la palabra de Dios que nos es dada como una sola Iglesia Santa y Católica. Es una enseñanza para todos los tiempos y para todas las culturas de toda la historia. Está en todo el mundo. Es apostólica. Está vinculada a Jesús mismo y al Colegio de Apóstoles a través de sus sucesores. ¡Qué maravilloso tesoro que podemos tener esta seguridad de saber que estamos en la iglesia que Jesucristo mismo fundó! Oremos hoy por nuestros obispos, los sucesores de los apóstoles.

0: God is full of love for all.
1: Dios está lleno de amor por todos los que llaman su nombre. Ofrezcamos esas peticiones con confianza plena, conscientes que seremos escuchados. Por nuestro Santo Padre y su sucesor, que como sucesor de San Pedro sostenga y alimente la fe de todos los creyentes, roguemos al Señor.

0: Que todos los miembros de la Iglesia, conscientes de su llamado a la santidad, dediquen tiempo a diario para la oración y la reflexión sobre las verdades que nos enseñó Cristo. Roguemos al Señor que los niños se críen en relaciones familiares llenas de amor y amistades saludables. Roguemos al Señor que el Espíritu Santo avive en nuestros corazones un mayor amor por Cristo y su Iglesia. Roguemos al Señor por los fieles difuntos, que en la misericordia de Dios sean libres de sus pecados y disfruten vida nueva en compañía de los santos. Roguemos al Señor.
1: And we pray in gratitude for this.
0: Rogamos en agradecimiento por el servicio de nuestros obispos. Rogamos que el Señor les conceda muchas gracias en este día para que continúen enseñando y santificando y guiándonos. Roguemos al Señor.
1: In your love, Lord, answer.
0: En tu amor, Señor, responde a nuestra humilde plegaria. Danos la gracia para ver lo que tenemos que hacer y la fortaleza para hacerlo. Te la pedimos por Jesucristo nuestro Señor. Amén.

Oren, hermanos, para que este sacrificio mío y de ustedes sea agradable a Dios Padre Todopoderoso. El Señor reciba de tus manos este sacrificio para alabanza y gloria de su nombre, para nuestro bien y el de toda su santa iglesia. Acepta, Señor, los dones que tu iglesia te presenta con devoción en la festividad de San Matías, y por ellos, fortalécenos con el poder de tu gracia. Te lo pedimos por Cristo nuestro Señor. Amén.

En verdad es justo y necesario, es nuestro deber y salvación, darte gracias siempre y en todo lugar, Señor Padre Santo, Dios Todopoderoso y Eterno, porque tú, Pastor Eterno, no abandonas a tu rebaño, sino que por medio de los santos apóstoles lo cuidas y lo proteges siempre, para que sea gobernado por aquellos mismos pastores que le diste como vicarios a tu Hijo. Por eso, con los ángeles y los arcángeles, con los tronos y dominaciones, y con todos los coros celestiales, cantamos sin cesar el himno de tu gloria.

Padre misericordioso, te pedimos humildemente por Jesucristo, tu Hijo nuestro Señor, que aceptes y bendigas estos dones, este sacrificio santo y puro que te ofrecemos. Ante todo por tu Iglesia Santa y Católica, para que le concedas la paz, la protejas, la congregues en la unidad y la gobiernes en el mundo entero. Con tu servidor, el Papa León XIV, por nuestro obispo Steven y todos los demás obispos que, fieles a la verdad, promueven la fe católica y apostólica. Acuérdate, Señor, de tus hijos. Y de todos los aquí reunidos, cuya fe y entrega bien conoces, por ellos y todos los suyos, por el perdón de sus pecados y la salvación que esperan, te ofrecemos, y ellos mismos te ofrecen, este sacrificio de alabanza a ti, eterno Dios vivo y verdadero. Reunidos en comunión con toda la Iglesia, veneramos la memoria ante todo de la gloriosa siempre Virgen María, Madre de Jesucristo, nuestro Dios y Señor, la de su esposo San José, la de los santos apóstoles y mártires, Pedro y Pablo, Andrés, Santiago, Juan, Tomás, Santiago, Felipe, Bartolomé, Mateo, Simón y Tadeo, Lino, Cleto, Clemente, Sixto, Cornelio, Cipriano, Lorenzo, Crisógono, Juan y Pablo, Cosme y Damián, la de todos los santos. Por sus méritos y oraciones, concédenos en todo tu protección. Acepta, Señor, en tu bondad esta ofrenda de tus siervos y de toda tu familia santa. Ordene tu paz a nuestros días. Líbranos de la condenación eterna y cuéntanos entre tus elegidos. Bendice y santifica esta ofrenda, Padre, haciéndola perfecta, espiritual y digna de ti, que se convierta para nosotros en el cuerpo y la sangre de tu Hijo amado Jesucristo nuestro Señor, el cual la víspera de su pasión tomó pan en sus santas y venerables manos y, elevando los ojos al cielo hacia ti, Dios Padre suyo todopoderoso, dando gracias te bendijo, lo partió y lo dio a sus discípulos diciendo: tomen y coman todos de él, porque esto es mi cuerpo que será entregado por ustedes.

Del mismo modo, acabada la cena, tomó este cáliz glorioso en sus santas y venerables manos, dando gracias te bendijo y lo dio a sus discípulos diciendo: tomen y beban todos de él, porque este es el cáliz de mi sangre, sangre de la alianza nueva y eterna, que será derramada por ustedes y por muchos para el perdón de los pecados. Hagan esto en conmemoración mía.

Por eso, Padre, nosotros, tus siervos y todo tu pueblo santo, al celebrar este memorial de la muerte gloriosa de Jesucristo, tu Hijo nuestro Señor, de su santa resurrección del lugar de los muertos y de su admirable ascensión a los cielos, te ofrecemos, Dios de gloria y majestad, de los mismos bienes que nos has dado. El sacrificio puro, inmaculado y santo, pan de vida eterna y cáliz de eterna salvación. Mira con ojos de bondad esta ofrenda y acéptala, como aceptaste los dones del justo Abel. El sacrificio de Abraham, nuestro padre en la fe, y la oblación pura de tu sumo sacerdote Melquisedec. Te pedimos humildemente, Dios Todopoderoso, que esta ofrenda sea llevada a tu presencia, hasta el altar del cielo por manos de tu ángel, para que cuantos recibimos el cuerpo y la sangre de tu Hijo al participar aquí de este altar, seamos colmados de gracia y bendición. Acuérdate también, Señor, de tus hijos que nos han precedido con el signo de la fe y duermen ya el sueño de la paz. A ellos, Señor, y a cuantos descansan en Cristo, concédeles el lugar del consuelo, de la luz y de la paz. Y a nosotros, pecadores, siervos tuyos, que confiamos en tu infinita misericordia, admítenos en la asamblea de los santos apóstoles y mártires, Juan el Bautista, Esteban, Matías, Bernabé, Ignacio, Alejandro, Marcelino, Pedro, Felicidad, Perpetua, Águeda, Lucía, Inés, Cecilia, Anastasia, y de todos los santos, que acéptanos en su compañía, no por nuestros méritos, sino conforme a tu bondad. Por Cristo, Señor nuestro, por quien sigues creando todos los bienes, los santificas, los llenas de vida, los bendices y los repartes entre nosotros. Por Cristo, con Él y en Él, a ti, Dios Padre omnipotente, en la unidad del Espíritu Santo, todo honor y toda gloria por los siglos de los siglos. Amén. Fieles a la recomendación del Salvador y siguiendo su divina enseñanza, nos atrevemos a decir: Padre nuestro que estás en el cielo, santificado sea tu nombre. Venga a nosotros tu reino. Hágase tu voluntad en la tierra como en el cielo. Danos hoy nuestro pan de cada día. Perdona nuestras ofensas, como también nosotros perdonamos a los que nos ofenden. No nos dejes caer en la tentación y líbranos del mal. Líbranos de todos los males, Señor, y concédenos la paz en nuestros días, para que, ayudados por tu misericordia, vivamos siempre libres de pecado y protegidos de toda perturbación, mientras esperamos la gloriosa venida de nuestro Salvador Jesucristo. Tuyo es el reino, tuyo el poder y la gloria por siempre, Señor. Señor Jesucristo, que dijiste a tus apóstoles: la paz les dejo, mi paz les doy. No tengas en cuenta nuestros pecados, sino la fe de tu iglesia. Y conforme a tu palabra, concédele la paz y la unidad, tú que vives y reinas por los siglos de los siglos. Amén. La paz del Señor esté siempre con ustedes y con tu espíritu.

0: Behold the Lamb of God.
1: Este es el Cordero de Dios que quita el pecado del mundo. Dichosos los invitados a la cena del Señor. Señor, no soy digno de que entres en mi casa, pero una palabra tuya bastará para sanarme.

0: This is my commandment.
1: Este es mi mandamiento, que se amen los unos a los otros como yo los he amado, dice el Señor. Aleluya.
2: Para todos aquellos que no pueden recibir a Jesús en el Santísimo Sacramento, les ofrecemos la siguiente oración. Oh Jesús, yo dirijo mis oraciones hacia el Santo Tabernáculo, donde tú moras por causa de mi amor. Yo te amo, oh mi Dios, no puedo recibirte en la Sagrada Comunión. Ven hacia mí, a pesar de todo, y visítame con tu gracia. Ven espiritualmente a mi corazón, purifícalo, santifícalo, conviértelo para que sea como el tuyo. Señor, yo no merezco que entres en mi casa, pero una palabra tuya bastará para que mi alma sea sana. Amén.

0: Let us pray.
1: Oremos.
0: Never cease, oh Lord.
1: Señor, tú que das con abundancia a tu familia estos dones celestiales por la intercesión de San Matías, dígnate recibirlos en la claridad de tu luz para que tengamos parte con los santos por Jesucristo nuestro Señor. Amén.

Hola, hola, soy Katia del Cid por EWTN, Radio Católica Mundial. Y quiero decirte que el poder de atracción del amor de Jesús es más fuerte que tus cadenas. Déjate atrapar.

Dios mío, te amo con todo el corazón sobre todas las cosas, porque eres infinitamente bueno y nuestra eterna felicidad. Y por amor a ti, amo a mi prójimo como a mí mismo, y perdono las ofensas recibidas. Señor, haz que yo te ame cada vez más.

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0: comunidad.
1: 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Padre, me pongo en tus manos. 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Más información con David Guevara al 916-769-5608. Ya se aproxima el clásico de básquetbol entre sacerdotes y seminaristas. 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Costo $5 para estudiantes, 15 adultos y 60 para grupos de 6 personas. Informes al 916-733-0258. Ven a animar a tu jugador favorito. ¿El aborto le ha dejado con un corazón roto? Hay esperanza y sanación después de un aborto. 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
1: La eternidad. Enemistad pondré entre ti y la mujer, y entre su linaje, entre tu linaje y su linaje. Él te pisará la cabeza mientras acechas tú su calcañar. Una gran señal apareció en el cielo. Una mujer vestida del sol, con la luna bajo sus pies y una corona de 12 estrellas sobre su cabeza. Queridos amigos, nuevamente reunidos por la gracia de Dios, a quien agradecemos, estamos en este programa Jóvenes para la Eternidad. Lo realizamos aquí desde Medellín, Colombia, en los estudios de NSE, Nuestra Señora del Encuentro con Dios, para Radio Católica Mundial. Y a nuestros técnicos, como siempre, queremos agradecer su labor tan importante, porque por ellos sale al aire este programa para todos ustedes, queridos oyentes. Saludamos a Gloria, ella nos acompaña aquí en Medellín, Colombia, y también saludamos en este día a nuestro compañero Douglas. No siempre lo tenemos con nosotros, pero qué bueno que hoy tenemos su presencia para glorificar al Señor. Para la realización de este programa, en el día de hoy nos acompañan Jennifer Bermúdez y Henry Montaño. Un saludo para nuestros oyentes.
2: Buenos días, queridos radio oyentes, aquí a la mesa de trabajo, a Douglas y a Gloria. Un saludo muy especial en la Santísima Virgen María y San José. Que todo lo que digamos sea para mayor gloria de Dios y el bien de nuestras almas. Nos encomendamos al Espíritu Santo para que nos ilumine y nos ayude a decir lo que Él desea.
3: Muy buenos días, hermana, un saludo muy especial aquí a la mesa de trabajo. Quiero también enviar un saludito muy especial a todas las personas que nos escuchan desde cualquier parte del mundo, por supuesto a Radio Católica Mundial, a Nuestra Señora del Encuentro con Dios aquí en Medellín, quienes hacen posible que este hermoso programa llegue a todos ustedes.
1: María Serna, como siempre, los acompaña, así cada jueves, para que realicemos juntos este programa Jóvenes para la Eternidad. Esperamos que nos puedan acompañar con su participación y también con su oración.

0: Bueno, vamos a escuchar ahora esas historias que siempre inician nuestro programa. Hoy es algo de la vida real, para que veamos la intervención de nuestra Madre María en nuestras vidas.
1: Una historia para un tema.
2: La Austria de 1946 no era la ciudad de los bailes elegantes y el brillo imperial. Era un esqueleto de edificios calcinados y rostros hambrientos. El mapa estaba rasgado en cuatro pedazos, y el pedazo más grande, el oriental, estaba bajo la bota de la Unión Soviética. En las cancillerías del mundo, el destino de Austria parecía sellado. Se convertiría en otra pieza del tablero comunista. En septiembre de ese año, un monje franciscano llamado Petrus Paulisek caminaba por el santuario. Paulisek no era un diplomático ni un general, era un hombre que entendía que cuando las manos de los hombres están atadas, solo queda elevar la mirada al cielo. Mientras oraba, una voz interior que él le atribuyó a la Virgen María le dio una instrucción tan simple que parecía absurda frente a los tanques de guerra soviéticos. Hagan lo que les pido y habrá paz. El monje Paulisek regresó a Viena diciendo lo siguiente: si el 10% de los austriacos se unía en una cruzada de reparación con el rezo del Santo Rosario, el país sería libre. Al principio muchos se rieron. ¿Cómo iba a enfrentarse un rosario de madera a la ideología comunista? Pero el hambre de libertad era mayor que el escepticismo. La cruzada comenzó a crecer. No era un movimiento político, era un susurro colectivo de fe que recorría los Alpes. En 1950, las calles de Viena presenciaron algo inaudito. Miles de personas marchaban con antorchas en la mano. A la cabeza no solo iban los monjes, sino también los hombres más poderosos del país. El canciller Julius Rath y sus ministros caminaban bajo la lluvia, desgranando las cuentas del Santo Rosario junto a viudas de guerra y obreros. Para los generales soviéticos, aquellas procesiones eran una curiosidad folclórica, sin importancia. Para los austriacos era una declaración de soberanía espiritual. Pasaron los años. Se celebraron 258 reuniones diplomáticas. Los soviéticos decían no a cada propuesta de retirada. Austria parecía una causa perdida. En abril de 1955, el canciller Rath fue convocado a Moscú para una última negociación. Antes de subir al avión, llamó al padre Paulisek y le dijo: padre, rece, pida a su gente que rece más fuerte que nunca. Mientras Rath se sentaba frente a los líderes del Kremlin en Moscú, en Austria las iglesias estaban a reventar. Medio millón de personas estaban en oración constante. Lo que sucedió en esas salas de Moscú sigue desconcertando a los historiadores. De manera inexplicable, los soviéticos, que jamás cedían territorio ocupado, aceptaron retirarse. El anuncio oficial se hizo el 13 de mayo de 1955, el aniversario de las apariciones de Fátima. Los soldados soviéticos, los mismos que habían jurado no marcharse nunca, comenzaron a empacar sus morrales y sus armas. El 26 de octubre, el último soldado extranjero cruzó la frontera. Austria volvía a ser dueña de su destino. Aquella tarde, en una plaza abarrotada, el canciller Rath no habló de tácticas militares ni de astucia política. Miró a su pueblo y con la voz entrecortada reconoció que las oraciones, el rezo del Santo Rosario y la cruzada habían logrado lo que 10 años de diplomacia no pudieron. Austria se convirtió en una isla de libertad y neutralidad en medio de la Guerra Fría. El padre Paulisek simplemente siguió rezando, sabiendo que la fuerza más poderosa del mundo no se mide en armamento militar ni megatones, sino en la fe de un pueblo que reza y se niega a rendirse.

0: del joven.
1: Y el título del programa del día de hoy es María, la luz que brilla en las tinieblas. Y yo creo, queridos oyentes, que ustedes ya se están dando cuenta por qué hemos titulado así el programa. Según lo escuchábamos en la historia para un tema, porque se ve el brillo de nuestra Madre del Cielo, su amor, su misericordia para nosotros, pecadores, brilla siempre, en todo momento, y de un modo especialísimo cuando la invocamos con confianza ante los peligros. Y bueno, recordemos que les hemos invitado a ustedes para un ciclo de programas en el mes de mayo dedicado a la Santísima Virgen María, porque mayo es el mes de María. Y esta persona especialísima que es ella, primero por ser escogida y preparada para ser dignísima Madre de Dios, y segundo porque no solo es Madre de Dios, sino que tenemos la dicha inmerecida, pero como Dios es bueno y misericordioso, nos la ha dado también como Madre nuestra. Entonces, queremos seguir en este ciclo de programas para que profundicemos en este corazón inmaculado de María, en esta persona que encantó a Dios y la hizo venir del cielo a la tierra, para que nosotros también nos encantemos con ella y sea pues esa estrella que nos guíe hacia Jesús. Bueno, y el día de ayer tuvimos la alegría de celebrar en la memoria de la Virgen de Fátima, Nuestra Señora de Fátima, que apareció por primera vez el 13 de mayo en Fátima, Portugal, en el año 1917. Yo creo que es algo que todos ya conocemos, y si hay alguien que todavía no lo conozca, pues se lo contamos en el día de hoy, en este momento. Y por eso pues hemos querido también iniciar con estos textos de la Sagrada Escritura. El primero era del Génesis, que habla de esa enemistad después de que nuestros primeros padres voluntariamente pues deciden como por ellos solos saber cuál es el bien y cuál es el mal, aislándose de Dios, marginando a Dios. Y también ese último libro del Apocalipsis, en donde mencionábamos aquella mujer, esa figura portentosa que aparece en el cielo, que aparece en Fátima y en otros momentos de la historia de la humanidad, porque una madre nunca se queda indiferente a lo que le pasa a sus hijos, mucho menos la Santísima Virgen María, y más teniendo en cuenta que la pérdida de estos hijos de María Santísima no solo es una pérdida temporal, sino que pues realmente es la pérdida eterna, lo que a ella más le impresiona y quiere evitar. Entonces, demos inicio pues al programa del día de hoy, contando pues con estas cosas hermosas que hemos tenido presentes, y vemos cómo inicia la Biblia, como hemos dicho, pues con esta promesa de la mujer, ¿no? Por voluntad de Dios, que rescata al hombre de la caída. Se sirve de esta mujer sencilla. La Virgen es muy grande, la Virgen es, bueno, lo que Dios ha hecho con ella es impresionante. El hecho de ser inmaculada, el hecho de ser asunta al cielo, sin conocer la corrupción del sepulcro, la reina universal de todo lo creado. Ella realmente es muy grande, pero Dios es que la engrandeció de esta manera por ser Madre de Dios. Y de ella, en cambio, que es ella que dice de sí misma, ¿no?, que ella es la esclava del Señor. Sí. O sea, que ella reconoce que por sí misma
2: no es, pues, nada.
1: Es nada, como nosotros, que si Dios no nos trae a la vida y no nos sostiene, pues ya no existiríamos, ¿no? Entonces, ahí tenemos en cuenta pues cómo Dios ha contado con la Virgen María para abrir la Sagrada Escritura, porque la figura de la Virgen aparece en el libro del Génesis, el primer libro de la Biblia, uh-huh, y termina en el libro del Apocalipsis, hablando también como que cierra este ciclo de salvación con la Santísima Virgen María. Así Él ha unido estos dos corazones, el de Cristo y el de María. Esa es la voluntad de Dios desde siempre, así lo pensó el Señor. Uh-huh. Nos da una madre y nosotros felices de, de tenerla como madre, ¿no?
0: Hermana, qué pena, y también me acordaba acá, queridos radioyentes, con la boda de Caná, de hacer esa unión de los dos corazones, que ella se hizo a un lado porque ella, ¿cuál fue la respuesta de ella? Hagan lo que él les dice. Entonces mire que ella siempre se esconde para que su hijo siempre brille. O sea, de que ella no, o sea, como está mal interpretado hoy en día, o que nos dicen a muchos católicos, es que ustedes adoran y creen que la Santísima Virgen María es más grande que Jesús, y no, al contrario, son dos corazones unidos, o sea, es uno solo.
1: Claro,
0: y el que ve a Jesús ve a María, y viceversa, y el que ve a María ve a Jesús, y ella siempre busca demostrar es a Jesús, no a ella.
1: Así es, sí. Ella es como cuando uno tiene una imagencita en la casa y la pone pues como en un altarcito, ¿cierto? Entonces yo miro la imagen, no me detengo en el altar porque pues simplemente me ayuda a levantar la imagen para que yo la pueda apreciar mejor. Eso es la Santísima Virgen María, pero es un altar purísimo, dignísimo de Jesús. Entonces aquí veíamos en la historia para un tema. Porque claro, la Santísima Virgen María es un consuelo para cada uno de nosotros, los seres humanos, incluso para los que no creen en ella, para los que no la conocen, y pues mucho más para los que tenemos la gracia incomparable de conocerla. Es un consuelo personal para cada uno de nosotros, pero también es un baluarte, es una muralla firme, para los pueblos, para las naciones, como lo escuchábamos en la historia para un tema. Luego, la Virgen Santísima no queda solamente en el ámbito individual. Sí es para el ámbito individual, para cada uno de nosotros, en todas nuestras necesidades. Pero también ella se interesa por las naciones, por las comunidades, por la comunidad mundial, y así como lo vimos en la historia para un tema. Entonces, iniciemos hablando... ¿Por qué la Santísima Virgen María será que pues fue escogida por el Señor para que apareciera en Fátima? También hay unos motivos, como unos resortes, y queremos conocerlos, porque quizá no lo sabemos.
2: Bueno, hermana, muy buenos días. La Santísima Virgen María es la aurora de la mañana, ¿no? Después de la noche, de la oscuridad, ella es la luz de la mañana, la que alumbra nuestras vidas. Y bueno, ¿cuántos de nosotros, por lo menos yo, hablando en primera persona, cuántos de nosotros no debemos nuestra conversión a la Santísima Virgen María, cierto? Al amparo y al auxilio de nuestra Santísima Virgen María, Madre de Dios y Madre nuestra, por supuesto. Y bueno, aquí todavía, digámoslo así, seguimos celebrando 109 años de la aparición de Nuestra Señora de Fátima. Y cómo la Santísima Virgen María siempre con sus apariciones da luz, precisamente se convierte en luz para el mundo, en todas esas apariciones que ha hecho a través de la historia de la humanidad en diferentes países, en diferentes lugares del mundo.
0: Y momentos de la historia.
2: Y por supuesto en momentos de la historia, ¿sí? Entonces recordemos que desde el día de ayer celebramos 109 años de la aparición de la Santísima Virgen María en la advocación de Nuestra Señora de Fátima en Portugal, en Cova de Iria, donde la Santísima Virgen María se aparece a los tres pastorcitos de Fátima, a Lucía, a Jacinta y a Francisco. Y como, bueno, esta aparición está llena pues de muchas situaciones, digámoslo así, que venían pasando en ese momento a nivel mundial, que venían pasando y que iban a pasar, ¿sí? Porque la Santísima Virgen María pues se hace esa aparición precisamente advirtiendo de los males que en ese momento...
0: Que se venían cometiendo
2: en la humanidad, y por supuesto de todos los que iban a pasar si no hacíamos caso, si no obedecíamos, si no fortalecíamos nuestra fe, si no rezábamos el Santo Rosario, si no hacíamos ayuno, si no hacíamos penitencia, si no volvíamos al Señor. Entonces, bueno, esa es como una breve introducción de las apariciones de Fátima.
0: Y recordemos que, ¿por qué se aparece? Porque había una... estábamos terminando, estábamos en la Primera Guerra Mundial, que era muy sangrienta. Entonces, claro, uno se pone a ver, pero la Virgen de Fátima, ¿por qué aparece? Bueno, no solamente por la Primera Guerra Mundial, sino porque desde 1517...
2: Claro, inclusive existe una línea de acontecimientos en el tiempo de la humanidad, ¿cierto? Una cantidad, pues, de hechos históricos, donde precisamente, como nos mencionaba la hermana al principio, pues desde el Génesis, desde la desobediencia del hombre a Dios, desde esa desobediencia, la cual nos dejó pues marcados con el pecado original, en muchos momentos de la humanidad el hombre ha mostrado esa rebeldía contra Dios, como la naturaleza y como su propia humanidad, inclusive a raíz del pecado original, nos ha llevado precisamente a estar adversos a Dios, ¿cierto? A ser desobedientes. Entonces, para tener como una línea del tiempo y enfocarnos en cómo la Santísima Virgen María es luz para el mundo, en 1517 empezamos con la Revolución Protestante, donde, por ejemplo, donde Martín Lutero niega la autoridad espiritual del Papa sobre toda la cristiandad. Se inicia entonces el proceso de laicización del Estado, o sea, de los Estados ya laicos, y Dios es relegado al mero ámbito privado, donde se busca precisamente que los gobiernos de los países, en este caso las monarquías, empiecen a caer y que la Iglesia sea separada de los poderes que en ese caso gobierna el mundo. En 1789 estalla, precisamente a raíz de estos acontecimientos de la Reforma Protestante, estalla la Revolución Francesa. Se inicia el proceso de sustitución de la monarquía, que es uno de los baluartes de los valores cristianos, y se empiezan a reemplazar por gobiernos demagógicos, ateos, que no precisamente carecían de conocimiento de Dios, y empieza a endiosarse, digámoslo así, al hombre. Y otro acontecimiento es muy importante, y es en 1808-1910, en este caso hablando precisamente de Portugal, se derroca a la monarquía portuguesa. Después de 700 años de monarquía portuguesa, es caída a través de un golpe de Estado, y en este caso toman el poder del gobierno portugués los partidos políticos masones. Bueno,
0: debido a esto,
1: acá llega ese comentario que hace Lenin. Ajá. Con respecto a Portugal, en este momento en que cae la monarquía y que llega la masonería al poder, Lenin, esa figura que es muy controvertida, tristemente controvertida, llega a afirmar que Portugal en ese momento es el país más ateo de Europa. Entonces, son como pasos bien agigantados del mal, de las tinieblas. Por eso también hemos titulado el programa La Luz que Brilla en las Tinieblas, María, porque se ciernen esas tinieblas densas y cerradas sobre Portugal, y digamos, viviendo en ese momento, seguro que la esperanza de todos los hombres se viene abajo, ¿no? Y ya están bajo una dictadura, ¿no? Bueno, vamos a escuchar la canción que Gloria nos tiene preparada, que se llama Tu Madre Nos Acoges, de Monseñor Marco Frisina.

Continuamos aquí en nuestro programa Jóvenes para la Eternidad con este tema maravilloso de María, la luz que brilla en las tinieblas, y le agradecemos a Gloria Ríos que nos ha puesto esta canción tan hermosa de Monseñor Marco Frisina, María que es madre que nos acoge. Y ahora es el momento en que invitamos a nuestros oyentes para participar en el programa. Si ustedes, queridos oyentes, se encuentran en Estados Unidos o Puerto Rico, gratuitamente, pueden llamar al 1-866-398-6377. Si se encuentran fuera de Estados Unidos o Puerto Rico, pueden llamar al 1-205-271-2976.

cabeza fría. Bueno, y queremos preguntar a nuestros oyentes, para usted, querido oyente, ¿quién es la Santísima Virgen María? Y si usted ha visto la intervención de ella, de esta Madre Bendita, en su vida, en la de sus familiares, en otras vidas que usted haya contemplado, ese amor maternal que se ha hecho presente, o en una ciudad, en su país, para que nos lo comente aquí, por las líneas que hemos dicho. Y retomando un poquito lo que nos estaba diciendo Henry, acá se ve pues lo que ya hemos comentado otras veces y lo que todos los cristianos sabemos, que en la Iglesia Católica lo tenemos bien claro en la Sagrada Escritura, esa lucha de la luz y de las tinieblas. Siempre se ha entablado esa lucha desde que entró el pecado en el mundo, porque Dios hizo todas las cosas bien hechas. Esa voluntad nuestra, que se equivocó, que erró, que pecó, pues fue la que trajo esa maldición a la tierra, y está esta lucha presente siempre. Y pues lo decimos por esto de Lutero, ese primer punto que ha tocado Henry en esta línea del tiempo, pues es muy importante y muy decisiva la obra negra de este hombre, de Martín Lutero, porque tras él vino todo esto de la laicización de los estados, que es independizar a los estados, y pues en los estados están todos los ciudadanos, entonces mover a los ciudadanos a independizarse de toda influencia religiosa y que Dios quede relegado al ámbito privado. Familiarmente podemos hablar de Dios, pero ya, digamos, la fe que se enseña a los pueblos, eso ya se cierra, ¿no? Se pone un muro allí, y hemos visto poco a poco en el tiempo cómo esto ha tenido sus efectos, y hoy lo vivimos también. Cada vez Dios más relegado, más arrinconado, y pues también cada vez más violencia, cada vez más mal, y nosotros tenemos que levantar nuestra mirada a la Santísima Virgen María. Ha sido algo importante, digamos, todo este panorama negro que un poquito nos ha ido presentando Henry, que también nos va a seguir diciendo, porque entonces es motivo para que la misericordia de Dios se manifieste a través de la Santísima Virgen María, ¿no? Como dicen que donde abundó el pecado, sobreabundó la gracia. Y como dice el pregón pascual, feliz culpa la que nos ha traído tal Redentor. Entonces aquí también podemos decir feliz culpa la que junto con el Redentor nos ha traído a la Santísima Virgen María, nuestra

0: madre. Claro, hermana y querido radio oyentes, es muy bonito ver cómo Dios siempre sale al encuentro a pesar de todas nuestras necedades, a pesar de nuestros pecados, cómo Él siempre está al auxilio de nosotros, cómo Él busca la manera, porque son muchas maneras que Él busca para salvar un alma, para que no se condene, porque recordemos que nuestra vida no es acá en lo terreno, sino que es en la eternidad, en el cielo, porque Él quiere que nosotros estemos con Él. Entonces Él viene al auxilio, y el auxilio más bonito que nos ha dado es la Santísima Virgen María, porque como usted decía al principio, hermana, o sea, ¿qué hace una madre? Busca de todas las maneras para que su hijo no se pierda. Y eso hizo la Virgen, porque mire todos los desastres que Henry nos contaba en esta línea del tiempo, todas las consecuencias devastadoras por dejar a Dios en un rincón. O sea, todas las consecuencias devastadoras, y que todavía lo estamos viviendo, que está ahorita muy disfrazado, porque a veces ahorita el mal se está vistiendo de luz y está muy ruidoso, pero no lo captamos, porque hoy en día el mensaje de Fátima es actual, no es de hace 100 años que estamos pues ahorita mencionando, sino que hoy estamos viviendo lo que la Virgen María le pidió a estos tres pastorcitos.
1: Y es que lo que dices de la actualidad del mensaje de Fátima, ahora recuerdo las palabras de San Juan Pablo II, que él dice acerca del mensaje de Fátima, que es la verdad y el llamamiento del propio Evangelio. Y la Virgen Santísima siempre nos dice, haced lo que Él os diga. Entonces ella siempre nos refiere a Jesús para que hagamos esa voluntad divina.
2: Y por supuesto, hermana, que bueno, es la Santísima, bueno, el mensaje de Fátima, como dice Jennifer, sigue siendo pues más presente que nunca después de 109 años de las apariciones de la Virgen de Fátima. Mire que pues me gusta pensar mucho, hermana, que la Santísima Virgen María en Fátima se aparece tal cual como una madre que en su cotidianidad le dice a su hijo, no te me subas a ese árbol que te caes, no, cuidado con esta amistad, sea juicioso, llégueme temprano a la casa, o sea, advirtiéndolo siempre de la situación, de cuidándolo y advirtiéndole de las situaciones que se pueden presentar si ese hijo no le obedece, o si se junta con esa mala amistad, si no estudia juicioso, si no se queda quieto como debe ser. Es exactamente lo que pasa en Portugal con la Santísima Virgen María, o sea, viene como madre nuestra, como madre de la Iglesia, y llega precisamente a advertirnos de todas esas situaciones que nos pueden pasar, o que le pueden pasar en este caso a la humanidad, a nivel mundial, a nivel global, si nosotros no somos obedientes, si no reparamos nuestros errores, si no nos acercamos al Señor, si no rezamos, si no hacemos penitencia. Entonces, la aparición de la Santísima Virgen de Fátima, tal cual, es completamente maternal, ¿cierto?
1: Y pues qué bueno que usted nos contara un poco ese contexto histórico de Portugal, concretamente, ahora que estamos hablando de la Virgen de Fátima, qué pasaba antes con la religión. Entonces, vemos a Lutero, luego que viene la Revolución Francesa, luego viene la caída de la monarquía en Portugal y viene el gobierno masón allí a dirigir Portugal, y pues que se dice que Portugal es el país más ateo, según Lenin. Entonces, ¿qué más pasó ahí? Para que veamos a dónde puede llevarnos como nuestra obstinación en apartarnos de Dios. Claro. Y saber para qué lado coger cuando caemos en la cuenta de nuestro error.
2: Por supuesto, hermana, y precisamente mencionábamos que el 5 de octubre de 1910, cuando cae la monarquía portuguesa, la realeza portuguesa, precisamente por el golpe de Estado de los mandatarios masones, claro, empieza un ataque contra la Iglesia muy grande, y prácticamente este ataque es desde 1910 a 1917, 7 años de constantes violencia contra la Iglesia Católica, asesinatos. Se estableció precisamente entonces la separación de la Iglesia y del Estado. Dicen los historiadores que es el tiempo más oscuro que ha vivido Portugal en toda su historia. Imagínense lo que vivieron. Entonces, claro, como los gobiernos eran masones, promovieron el saqueo de las iglesias, de las capillas, por supuesto, con todo ello la profanación de las sagradas formas. aparecieron decretos de libres pensadores, donde inclusive ellos proclamaban en estos decretos que necesitaban solamente dos generaciones en Portugal para extinguir el catolicismo. Imagínense. Los años siguieron, pues, de la revolución, muy oscuros. Se aprovechaba el caos, pues, para destruir a la religión. Se suprimieron las relaciones con el Vaticano, se prohibió que muchos obispos vivieran en sus diócesis, se expulsaron de Portugal muchas congregaciones religiosas, no se permitía inclusive que los sacerdotes utilizaran su sotana, se dice que se redujeron los seminarios solamente a 3 seminarios en todo Portugal, imagínense, se empobreció el clero y no se dejaba circular libremente los documentos pontificios, las encíclicas papales. Y bueno, la enseñanza de educación de los niños se empezó a hacer de laica en las escuelas, tanto que inclusive los historiadores dicen que los niños en las escuelas desfilaban llevando pancartas en las que se leía ni Dios ni religión. Entonces este era como el presente entre 1910 y 1917 de la situación política y social de Portugal, donde querían precisamente acabar con Dios y con la Iglesia.
1: Y bueno, yo quisiera hacer aquí como una propaganda en cuanto a contarles a nuestros oyentes que aquí en Colombia estamos próximos a tener elecciones presidenciales, entonces les queremos pedir sus oraciones porque pues sabemos que este avance que el comunismo ha tenido año tras año y que justamente era lo que la Virgen Santísima en Fátima quería impedir con la consagración a su Inmaculado Corazón, sino que como la consagración se hizo más tarde, varios años después, el comunismo empezó a extender sus ramas, toda esa negrura que posee en sí mismo porque es tratar de hundir la verdad y deformarla. Entonces, claro, ya ese comunismo se ha ido ramificando a través del mundo entero. También toca a Colombia, entonces queremos pedirles sinceramente sus oraciones y sacrificios para que Colombia pueda seguir siendo pues ese país que acoja al corazón de Jesús, que pueda vivir según las leyes de Cristo, y para eso necesitamos gobiernos que pues nos permitan vivir la fe, que vivan la fe ellos y que nos permitan a nosotros, los ciudadanos, vivir la fe. Así que contamos con sus oraciones. Y nuevamente los invitamos a participar en nuestro programa, llamando. Siempre es muy interesante lo que ustedes nos pueden contar. Esas experiencias a todos nos enriquecen. ¿Quién es la Virgen Santísima para ustedes? O lo que ustedes quieran decir acerca de ella, porque de Santa María nunca bastante. Y pues creemos que también la Virgen en sus vidas ha influido, se ha hecho presente, no propiamente con apariciones, pero sí con ayuda en lo que le hemos pedido, o en nuestro barrio, o en nuestro pueblo, población, ciudad, se ha manifestado la Virgen ayudándonos como necesitábamos. Qué bueno que lo compartamos en el programa del día de hoy. Bueno, yo interrumpí a Henry para hacer esta propaganda, pero
2: no, está bien, hermana.
0: No, y hermana, y es muy bonito porque ayer también ocurrió algo muy especial acá en Colombia, uh-huh, que fue la consagración de Colombia al Inmaculado Corazón de María. Y ya a medida pues del programa vemos, o de la historia, vemos que cuando se consagra un país o nos consagramos a la Santísima Virgen María, tenemos un escudo protector contra el mal. Entonces eso es algo muy muy tremendo, porque me acordaba de una aparición, del mensaje de Fátima en un mes, donde ella detenía al ángel con su mano.
1: Eso es hermoso.
0: Entonces es muy bonito porque así hago la relación, el consagrarnos a la Santísima Virgen María es ella deteniendo esa maldad con su mano para que no llegue a nosotros y a nuestros países, porque recordemos que todo el mal, que pueda expandirse, pues nos va a hacer mucho daño. Y recordemos que el mal no es solamente la guerra, estamos hablando del pecado en sí. Lo que debemos de tener más es al pecado, A eso es lo que nosotros debemos de temer, es al pecar,
1: claro,
0: el ofender a Dios.
1: La guerra ya es la consecuencia.
0: Exactamente, de esto. Uh-huh. Entonces, muy bonito pues de que a nivel familiar, a nivel de país, de comunidad, nos consagremos siempre a su Inmaculado Corazón, y eso es lo que ella pide en Fátima.
1: Y ahora que haces mención de esa parte del mensaje de Fátima, es esa imagen, pero pues que es real en cuanto a lo como una visión que tuvieron los pastorcitos cuando aparece el ángel con la espada
0: de fuego.
1: Y es una espada de fuego, y en el relato dicen los pastorcitos que era capaz esa espada de fuego de abrazar al mundo entero para destruirlo, porque pues eso, los hombres, ¿cómo le hemos respondido a Dios muchas veces? Pues con nuestros pecados, con nuestra ingratitud, con volverle la espalda. Entonces está el ángel ahí con la espada dispuesta para abrazar al mundo en fuego, para destruirlo, y la Virgen María aparece en esa imagen, y ella como que extiende su mano y sale un pequeño resplandor, porque pues de una mujer no sale un gran resplandor, más será del varón. Y ese pequeño resplandor de la Virgen María apacigua ese furor de la ira divina para destruir, porque el hombre no se deja conducir por Dios para los caminos del bien, de la reconciliación, de la misericordia. Entonces, qué hermoso ese recuerdo que has tenido, Jennifer. Y bueno, así como hemos dicho un poco acontecer, uh-huh, que vino después de la caída de la monarquía, bueno, que lo hemos iniciado con Lutero, Revolución Francesa, caída, uh-huh, de la monarquía en Portugal, pues sería también muy bonito que les contáramos a los oyentes pues qué pasó después, ¿no? Porque que veamos que si hay un negro panorama, siempre Dios está dispuesto a poner la luz en las tinieblas a través de María Santísima. Entonces, que contemos qué pasó después, porque que no nos quedemos con esa imagen solamente negra.
2: Claro, hermana, y explicamos, estamos hablando pues como el lado oscuro, ¿cierto? Como el lado oscuro de la historia de la humanidad. En ese, pues ya mencionamos, por ejemplo, lo que pasaba en Portugal en ese momento a raíz de la caída de la monarquía. Inclusive, pero a nivel mundial, por ejemplo, en 1914 estallaba la Primera Guerra Mundial, ¿cierto? En 1917... se celebraban los 200 años del aniversario de la fundación de la masonería, ¿sí? Pero ese era como el lado oscuro.
1: Perdone, usted que toca ese tema, uh-huh, ahí dice que salía como con unos escudos cuando hacen esa celebración del aniversario de la masonería, aparecían, no sé, unas pancartas o unos escudos donde aparecía San Miguel Arcángel derrotado por el demonio. Y otra cosa más que no recuerdo ahora en esas pancartas o en esos escudos.
2: Pues no, ellos se vanagloriaban con sus pancartas y esos escudos, precisamente de tener la imagen de San Miguel derribado en este caso por Lucifer, ¿cierto? Bueno, y con todos esos signos en ese caso que manejan ellos, digámoslo así, diabólicos.
1: O sea, ¿sí? Y es que eso tiene una gran trascendencia, claro, porque el Inmaculado Corazón de María triunfará, ella lo ha prometido y así será. Pero miren que se arrastra muchas almas y las mandan al infierno realmente. Claro, a mí no me mandan obligado. Yo accedo a cerrarme a Dios. Entonces, eso tiene una gran trascendencia y por eso es tan importante que caigamos en la cuenta. Que si vamos equivocados en nuestra vida o en nuestro barrio o nuestra población, nuestro país, tenemos que enderezarnos, y que la oración y sacrificio de unos pocos, porque cuando hablaba la historia para un tema de Austria, pues sí era una multitud, pero comparado con lo que es el mundo entero, es un pequeño resto,
0: hermana,
1: son poquitos los que rezan.
2: Claro.
0: Y queridos radioyentes, por ejemplo, haciendo ahí en Polonia, con Sor Faustina, usted diciendo que solamente bastaba una persona para que detuvieran el mal, y por Sor Faustina, que era por Santa Faustina, se detuvo ahí también el comunismo, también se salvó Polonia, solo por una persona fiel y temerosa de Dios, pero sobre todo que amaba mucho a Dios, solo por una persona. O sea, el Señor no necesita cantidades, solo con una persona pudo salvar a Polonia.
1: Pero bueno, si somos cantidades, mucho mejor.
0: Claro, claro, o sea, porque mejor. Eso es lo ideal, hermana, lo sí. ideal es, por eso es que, o sea, por eso este programa, y por eso invitar a nuestros queridos radioyentes a hacer oración, penitencia, tener verdadera conversión, que nos está pidiendo la Santísima claro. Virgen María, porque hay otro acontecimiento en Portugal, o sea, muy preciso, en Portugal el comunismo iba a arrasar, pero la Virgen, Sor Lucía, le pidió a la Virgen ayuda y ella le dijo, necesito 1 millón de familias portuguesas rezando el Santo Rosario y Portugal se salvará, 1 millón. Entonces, claro, si somos más, va a haber más beneficio para nosotros.
1: Claro, sin duda.
2: Y es precisamente lo que nos pide la Santísima Virgen en sus apariciones de Fátima, hacer el rosario, hacer penitencia, ¿cierto? Para que Rusia, y consagrar a Rusia al Inmaculado Corazón de María, para que Rusia no esparza sus errores por el mundo. Sí, entonces esa es la responsabilidad de nosotros como ciudadanos y como nación, rezar por nuestro país.
1: Entonces ahora contemos un poco qué pasó después de que vino toda esta invasión, pues del mal en Portugal, ¿cuál fue la reacción de los católicos?
2: Hermana, después de la caída de la monarquía, ya después de 1917, donde se empiezan las manifestaciones de la Santísima Virgen María de Fátima a los tres pastorcitos. Qué bonito, aquí ya es, digámoslo así, yo diría donde empieza a salir el sol, ¿cierto? La aurora de la mañana, por eso la Santísima Virgen María es la aurora de la mañana, ¿sí? En las letanías. Entonces, el país, Portugal, empieza a dar signos evidentes de apaciguamiento y de recuperación. Entonces, se empieza, la prensa, inclusive los medios de comunicación, empiezan a defender la libertad religiosa, ¿sí?
1: Llegan. Pero esto es a partir de la aparición de Fátima. No, o creo que un poquito antes, el pueblo católico, porque claro, cuando yo me veo bajo un yugo, bajo una esclavitud, todos gritamos, auxilio, Dios mío, sálvame, aunque yo he sido el que no he querido ceder a tus inspiraciones, pero ahora vengo para pedirte misericordia, ¿no? Entonces ya el pueblo, antes de la aparición, un poquito antes de la aparición de Fátima, ya clamaba al Señor, a la Virgen Santísima, ya le componía oraciones, versos a la Virgen implorando el don de la paz.
2: Claro, hermana, o sea, esos, digámoslo así, esos pocos grupos o movimientos católicos que quedaban en Portugal, ¿sí?, se empezaron, pues digámoslo así, a activarse, así como decimos los católicos, a ponerse en las pilas, empiezan a agruparse a través de las acciones sociales de la iglesia, empiezan, digámoslo así, a formar grupos de oración, a crear institutos de cruzadas del rezo del Santo Rosario, por supuesto acompañados de la oración, e inclusive un diario católico casualmente el 13 de mayo de 1917, el día de las apariciones de la Virgen, publica una plegaria donde le pide, menciona a la Santísima Virgen María como Reina de la Paz, implorando precisamente la paz para Portugal. Y a raíz, entonces, ya después de la aparición de la Santísima Virgen María en Fátima, entonces, claro, empieza la recuperación de Portugal, se empiezan a apaciguar, digámoslo así, los ánimos caldeados por estas revoluciones masónicas. Los obispos empiezan otra vez, a pesar de que hay un gobierno liberal en ese momento, permite en este caso la libertad religiosa, permite que los obispos desterrados vuelvan a sus diócesis, que se puedan volver a reunir los obispos en Lisboa. Los obispos escriben al Papa sobre lo que está pasando en Portugal, sobre los favores que viene pasando en el pueblo portugal, y en este caso el Papa que había de turno, que era el Papa Benedicto XV, él atribuye la mejora de Portugal al socorro extraordinario de la Santísima Virgen María, y por supuesto también a la devoción de los portugueses a la Santísima Virgen María. Entonces, inclusive empiezan a cambiar las leyes. e inclusive se permite otra vez que la iglesia vuelva a ser parte de las fuerzas militares, se restablecen, lo contrario que mencionábamos ahorita, se restablecen las relaciones otra vez con el Vaticano, los católicos animados por las apariciones de la Virgen de Fátima se organizan más y se reconstruyen nuevamente los seminarios, regresan otra vez las órdenes religiosas, empiezan las peregrinaciones a Fátima, ocurren una cantidad de milagros en diferentes ciudades de Portugal, bueno, y el episcopado, en este caso portugués, vuelve otra vez a Portugal.
1: O sea, en verdad que así como hubo un río de mal,
2: sí,
1: de tiniebla, de negrura, ahora viene este río cristalino, uh-huh, de la bendición de Dios, claro, que siempre es mucho más generosa que lo que han sido nuestros pecados, ¿no? Uh-huh. Entonces, realmente que si nosotros vemos eso, nuestra vida contraria a la voluntad de Dios, reconduzcámosla, volvamos al Señor, que Él desea bendecirnos, y luego vendrán esos ríos de bendición mucho más abundantes que nuestros pecados. Entonces, bueno, pues ahora vamos a compartir, es importante que sepamos qué vamos a hacer nosotros, porque todos nos damos cuenta que pues que el mundo ha estado más envuelto cada vez más por el mal, pero porque le hemos abierto las puertas al enemigo.
2: Claro.
1: Entonces, vamos a escuchar qué vamos a proponer a los oyentes para poner en práctica.
3: En acción.
1: Bueno, entonces, como dice la cortina, en acción nos tenemos que poner, porque no se trata de escuchar solamente, sino que hay que escuchar y cumplir, como dice la palabra de Dios. El que escucha mi voluntad y la pone en práctica, ese es el que verdaderamente me honra.
0: Claro, y recordemos que los errores de Rusia están esparcidos ya por el mundo. Se hizo la consagración, fue válida por San Juan Pablo II, pero sus errores se esparcieron. Entonces, para contrarrestar esto, ¿qué hemos de hacer? Primero, mantenernos firmes en la fe, que es primero, o sea, no claudicar, estar siempre convencidos de lo que creemos, uh-huh, y no dejarnos llevar por otras corrientes, que eso es lo que tenemos que tener claro, pues como eso.
1: Pero entonces es necesario, para mantenernos en la fe, hacer oración.
0: Hacer oración.
1: Si no hacemos oración, no vamos a contemplar las verdades de la fe. ¿En qué me voy a mantener firme si no la conozco, si no conozco la fe que profeso? Entonces necesito coger el catecismo, pero en ambiente de oración, leyéndolo concentradito, con una imagen delante que me ayude a tener la presencia de Dios, y hablando con el Señor sobre eso que me va enseñando. Y allí sí, afirmarme en la oración, en esa firmeza de la fe, que es la fe verdadera.
0: Claro, y ser fieles en los sacramentos, hermana, en la Santa Eucaristía, en la reconciliación, en el sacramento de la penitencia, en el rezo del Santo Rosario, individual y en familia sería mucho mejor.
1: Y todos los días.
0: Y todos los días, no solamente un día, lo mismo con la Santa Eucaristía, que no solamente sea los domingos, sino que podamos ir más seguido, porque ahí está el Señor. O sea, si nosotros pedimos el auxilio de Él, ¿quién más vamos a recurrir?
1: Claro, y acá entonces podríamos decir a nuestros oyentes, como un resumen, que abarque todo esto que nos está diciendo Jennifer, pues que cojan el librito del mensaje de Fátima y lo lean. Es breve, no es muy largo y contiene todas estas verdades y prácticas que nos ayudan a volver al Señor, y recibiremos la bendición de Dios si nos ponemos en sus manos. Bueno, queridos amigos, ya hemos llegado al final de nuestro programa. Quedamos entonces unidos en oración, les pedimos sus oraciones por Colombia y nos encontraremos, escucharemos nuevamente en Jóvenes para la Eternidad.

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3: La comunidad misionera del Verbum Dei en Sacramento invita a un retiro de hombres. Padre, me pongo en tus manos. Sábado 13 de junio, de 8:30 a.m. a 1:30 p.m. en la parroquia de San Joseph en Elgrove. 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Más información con David Guevara al 916-769-5608. Ya se aproxima el clásico de básquetbol entre sacerdotes y seminaristas. La oficina de vocaciones nos invita a unirnos al obispo Rey Berzabal, a los sacerdotes y seminaristas de nuestra diócesis para una velada de comunidad y convivencia alegre para apoyar las vocaciones y a nuestros seminaristas. Martes 16 de junio en el gimnasio de la escuela Christian Brothers. Costo $5 para estudiantes, 15 adultos y 60 para grupos de 6 personas. Informes al 916-733-0258. Ven a animar a tu jugador favorito. ¿El aborto le ha dejado con un corazón roto? Hay esperanza y sanación después de un aborto. El retiro del viñedo de Raquel ofrece un entorno de apoyo y sin prejuicios para transformar el dolor del pasado en amor y esperanza. Es un lugar seguro donde hombres y mujeres pueden renovar, reconstruir y redimir los corazones rotos por el aborto. El próximo fin de semana será del 15 al 17 de mayo. Informes en la línea confidencial con Gloria Maldonado al 510-384-6875.

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3: Mensaje para hoy, 14 de mayo, jueves de la sexta semana de Pascua, en que seguimos meditando la vida del cristiano como el canto nuevo, un canto de alabanza, de acción de gracias a Dios, un canto que es una vida distinta, una vida que se mueve por la lógica del reino de Dios, una forma de vivir que domina al cuerpo y que el cuerpo obedece las necesidades del alma, que entiende por la fe en la palabra de Cristo. La palabra de Cristo nos revela una forma de vivir totalmente distinta. Y vemos que esa forma de vivir en realidad es una bendición para el mundo y es un sello de calidad humana totalmente superior, que lo puedes ver aquí, aunque el mundo lo desprecie. Hoy tenemos la celebración de San Matías, aquel que vino a llenar el hueco de San Judas, pero fue algo muy irónico también, porque para Dios un apóstol es aquel que se dedica de lleno. Por ejemplo, San Pablo es un apóstol. No conoció a Cristo en persona, pero vaya apóstol se convirtió. San Lucas no es un apóstol, pero es un evangelista, que ni siquiera es judío, es griego. Aquel que llena el hueco es aquel que es fiel a Cristo.
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0: Y el día de hoy tenemos un programa súper especial. Estamos en estos especiales de Día de las Madres. Y todos estos especiales, pues, son parte de las memorias de nuestra Radio Santísimo Sacramento. Y las convertimos, pues, en programas que se guardan para la posteridad. Y el día de hoy, pues, no es la excepción. Es un programa muy especial que tenemos porque tenemos tres generaciones aquí y estamos celebrando el Día de las Madres. Entonces, la que viene a celebrar a madre y abuela, pues que las presente. Estoy con Andreita de Young Soul Alma Joven. ¿Cómo estás, Andrea?
1: Hola, feliz Día de las Madres. Pues gracias a Dios estoy agradecida por otro día más, por tener a mi mamá y a mi abuela conmigo. Uh-huh. Y pues estoy muy emocionada pues que estén acá.
0: Andreita, cuéntanos, ¿cuántos años tienes tú?
1: Yo tengo 25 años.
0: 25 uh-huh. años. ¿Y tú ya naciste aquí?
1: Sí, nací en Davis, California.
0: Oh, uh-huh. Preséntanos a tu mami.
1: Bueno, aquí a mi lado derecho está mi mamá, que se llama Marisol. Todos le dicen Marisol, aunque en, you know, en paperwork es Eugenia. Y mi abuela se llama Eugenia, María Eugenia, pero todos decimos Eugenia.
0: Y ella es Maru. es Andrea y es la mamá Eugenia Martín para el mundo civil, mejor conocida en el bajo mundo como Marisol. ¿Cómo está Marisol? Muy buenos días.
2: Buenos días. Pues contenta de estar aquí, un poco nerviosa. Estoy encantada de conocer la radio.
0: ¿No la conocías? No,
2: después de muchos años.
0: Bendito sea Dios. Pero ya, ¿desde cuándo escuchas la radio?
2: Desde cuando hicieron el quinto aniversario ya la escuchaba.
0: Ya en el quinto aniversario. Qué interesante, me encanta la idea. Y tenemos también con nosotros, ahora tú presenta a tu mamá.
2: Pues nos acompaña mi mamá Eugenia, que es la mera mera.
0: Es la mera mera,
1: es la más de la casa. Sí.
0: ¿Cómo estás, Eugenia? ¿Sí? María Eugenia.
3: Pues bendito
0: Eugenia.
3: Dios, que estoy muy bien. Uh-huh. Bien bendecida con mis nietos, con mi hija, con mis nueras, con mis hijos.
0: ¿Cuántos hijos?
3: 5.
0: ¿Y cuántos nietos?
3: 9.
0: ¿Y bisnietos?
3: Ninguno.
0: ¿Todavía?
3: No, todavía. No se anima a casarse.
0: ¿Quién es la más grande?
3: Andrea.
0: ¿Andrea? Qué divertido, Andrea. Me da mucho gusto porque todos están, no presión, todo el mundo está así como... ¿A qué horas? ¿Cuándo? No presión.
2: Ella es libre de escoger lo que ella quiere.
0: Bendito sea Dios. Qué diferentes nuestros tiempos, ¿verdad? Qué diferentes.
3: Pero se tiene uno que actualizar.
0: Vamos a ir platicando con las tres porque son generaciones distintas. Y yo invito a que toda nuestra audiencia vaya reflexionando en estas cosas porque son tres generaciones. Hay familias que no se tocan las tres generaciones. O sea, no hay manera de que conozcan a la abuela o de que convivan con la abuela. Incluso hay generaciones en las que no tenemos ni siquiera madre e hija juntas desde hace muchísimos años. Entonces creo que ahorita es muy baluarte, es un valor muy grande el que podamos tener aquí a estas tres generaciones. Es un programa especial por Día de las Madres, las de ayer, que son madres mexicanas, y las que vienen, las madres americanas, que son este domingo, y bueno, vamos a festejarlas en grande. Una reflexión y regresamos para platicar ampliamente con estas tres generaciones. Está con nosotros María Eugenia, está Eugenia Martín Marisol y está Andreita. Todas a platicar sobre este Día de las Madres.

Y el día de hoy, una reflexión del Papa Francisco sobre las mamás. Él dice que una sociedad sin madres sería una sociedad deshumana, porque las madres siempre saben testimoniar, incluso en los peores momentos. Ahí sale la ternura, la dedicación, la fuerza moral y la fuerza espiritual. Amores, Letitia. Las madres, dijo el Papa, son el antídoto más fuerte a la difusión del individualismo egoísta. Individuo quiere decir que no puede ser dividido. Las madres, en cambio, se dividen a partir del momento en el que acogen a un hijo para darlo al mundo y criarlo. Y si tienen muchos hijos, se dividen en muchas partes. Puede

0: Estamos. Ahí estamos en vivo. A ver si nos ayudan. Sí, ahí estamos en vivo. Ahí estamos.
1: Ahí estamos en vivo.
0: Bueno, ahora sí, vamos con el clima, Juanito.
1: Si nos ayudan, sí, ahí estamos en vivo.
0: Y bueno, le cuento cómo está la temperatura actualmente. Y la temperatura estamos actualmente sintiendo estos 56 grados, está nublado ahorita, un poco nublado en algunos lugares, soleado completamente en otros, pero estará completamente soleado el día después de las 8 de la mañana en todas partes, 56 grados de temperatura actual. La temperatura máxima el día de hoy será 88 grados, que los alcanzamos a las 4 de la tarde. Ajá. Y luego le quiero comentar que los vientos el día de hoy no hay como ayer, o sea, se va a sentir más calorcito, 5 millas por hora la temperatura máxima. En Redding 60 grados actualmente y van a llegar a 88, igual que aquí más o menos, nada más que llegan a los 88 grados más temprano, por ahí de las 2 de la tarde allá en Redding. Así es como está la temperatura el día de hoy. Y vamos a ver lo que pasa con las carreteras una mañana del 14 de mayo 2026. Si usted se dirige hacia el centro de Sacramento, pues vamos a ver, el 99 tiene un poco de carga vehicular, también el 50, nada de que alarmarse, van avanzando sin problema hacia el centro de Sacramento. Sí le quiero informar que el 50 tiene cerrada la rampa de salida hacia el Stockton Boulevard, tómelo en cuenta si esa era su salida. Y luego la ciudad de Davis, ahí donde se juntan las dos carreteras, sí hay carga vehicular, van avanzando a vuelta de rueda, pero es un tramo muy pequeñito, no se me desespere, porque después de este lugar donde se juntan las dos carreteras, avanza prácticamente con normalidad. Si usted viene con del 99 desde el área del Berta, va a encontrar la línea, una línea de la carretera bloqueada. No está provocando mayor carga vehicular, pero sí le tengo que avisar que tenga usted precaución. Así están las carreteras esta mañana.
2: La palabra del día. Evangelio según San Juan. En aquel tiempo Jesús dijo a sus discípulos: como el Padre me ama, así los amo yo. Permanezcan en mí, en mi amor. Si cumplen mis mandamientos, permanecen en mi amor. Lo mismo que yo cumplo los mandamientos de mi Padre y permanezco en su amor. Les he dicho esto para que mi alegría esté en ustedes y su alegría sea plena. Este es mi mandamiento, que se amen los unos a los otros como yo los he amado. Nadie tiene amor más grande a sus amigos que el que da la vida por ellos. Ustedes son mis amigos si hacen lo que yo les mando. Ya no los llamo siervos, porque el siervo no sabe lo que hace su amo. A ustedes los llamo amigos, porque les he dado a conocer todo lo que he oído a mi Padre. No son ustedes los que me han elegido, soy yo quien los ha elegido y los ha destinado para que vayan y den fruto, y su fruto permanezca. De modo que el Padre les conceda cuanto le pidan en mi nombre. Esto es lo que les mando, que se amen los unos a los otros. Palabra de Dios. En este día en que celebramos la fiesta de San Matías, este apóstol que vino a tomar el lugar de Judas Iscariote, el que traicionó a nuestro Señor. En la primera lectura escucharemos cómo los apóstoles se reúnen y deciden quién va a ser el que tome el lugar de Judas. Oran y eligen a Matías, este hombre de fe, un hombre que caminó con nuestro Señor Jesucristo, un hombre que cumplía todos los requisitos, que era haber estado con el Señor, más trágicas. Esos eran los requisitos de alguien para poder ser llamado apóstol. Y Matías cumplía con todos sus requisitos. Matías, que se sabe poco de él después de este momento, pero sabemos que también, como los demás apóstoles, murió de manera trágica, de manera cruenta. ¿Por qué Matías además? Matías había escuchado de Jesús esas palabras. Matías se sabía no un esclavo, sino se sabía un discípulo, se sabía un amigo de Jesús, se sabía amado de Jesús nuestro Señor. Una condición para poder ser un discípulo de Cristo es que nos experimentemos amados de Él, que el Señor nos elige, que Él nos escoge. No somos nosotros los humanos los que hemos elegido a Dios. Él es quien nos ha elegido. Él es quien nos ha rescatado de las tinieblas y nos lleva a la vida eterna. Él es quien nos perdona y nos lleva hacia el camino de la salvación. Por eso el día de hoy meditamos acerca de esas palabras, de esa palabra de Dios tan bella. Reconozcamos que somos de Dios, que a Dios vamos, que Él nos elige y que nos necesita no como su esclavo, sino como sus amigos, aquellos que conocen el amor de Dios, aquellos que saben que Dios los ama y los acompaña.

0: Ya estamos de regreso, ya estamos con el pan de cada día, ya tenemos cafecito y tenemos a Marisela, a Janet de Salud Mental, del Instituto del Ministerio Católico de Salud Mental. Padre Memo, muchísimas gracias por el pan y estamos platicando porque en este mes de la salud mental me pasaron un póster que me encantó. No sé si usted también tuvo la oportunidad, padre, de poderlo revisar, pero se me hizo tan adecuado porque a veces pensamos en los santos como pues personas tan buenas, tan buenecitos que no pasaban por ninguna dificultad, pero en realidad ellos, pues muchos de ellos pasaron por estos problemas de salud mental y salieron adelante gracias a Dios. A ver, Janet, cuéntanos.
1: Nuestros santos sirven como inspiración, ¿verdad? Que todos estamos llamados a la santidad, aunque vivimos con desafíos de la salud mental. Aquí tenemos en este folleto a Santa Teresita del Niño Jesús, también conocida como Santa Teresita de Lisieux. Ella pasó por ansiedad porque su mamá murió cuando ella era joven y había muchos cambios en su vida. Sus hermanas se fueron al convento, ¿verdad? Y ella sufrió esa separación, ansiedad de separación. So, aún estas heridas que ella vivía y ese desafío de ansiedad, ahora es una de nuestras santas tan queridas, ¿verdad?
0: Y es muy cierto y como ella escribió su propio libro, Historia de un Alma, ahí Teresita decía cómo desesperaba a la gente, porque era un lloradero y parecía una niña caprichosa, pero en realidad ella tenía pues un asunto más profundo de ansiedad. Una persona que ha perdido un ser querido, y también a mí me pasó con una amiga de la escuela, perdió a su papá, y después de que perdió a su papá, la niña no quería que las personas que tomaba como un ancla nos separáramos de ella ni un minuto. Es muy común ver que una niña, un niño, después de que perdió a un papá o mamá, un ser muy querido dentro de la casa, no se quiere separar del que le queda, ni un segundo, ¿no? Y cuando no comprendemos eso, cuando no nos damos cuenta que es parte de su duelo, de su parte de la comprensión, hay mucho sufrimiento.
1: Sí, claro. Y yo conecto mucho con Santa Teresita porque yo también padezco de la ansiedad. So ella me da mucha esperanza y rezo mucho en intercesión de ella. Otra santa aquí que tenemos es Santa Divna. Este viernes mañana celebramos su día festivo en mayo 15 y ella es la patrona de las personas que viven con desafíos de salud mental, ansiedad y sufrimiento emocional. Su vida inspira esperanza, acompañamiento y compasión hacia quienes sufren. Su historia también es muy profunda porque ella sufrió el trauma de crecer con un padre que padecía de enfermedad mental, ¿verdad? Y había violencia en su hogar. Y eso es una
0: Podemos identificarnos, ¿no? También con Divna. Me estaba comentando nuestro señor obispo, padre Memo, que los jovencitos estaban escogiendo, para nombre de su confirmación, estaban escogiendo a Divna más que a cualquier otro.
2: Eso llamó la atención. O sea, en primer lugar, me da gusto que las maestras y los maestros de catecismo tengan la conciencia y ellos hablen de esta santa tan, tan importante en la vida real del ser humano, como es que experimentó la situación, la enfermedad mental. Por una parte es eso, yo felicito a las catequistas y a los catequistas por eso. Y por otra, qué bueno que esos niños tengan la conciencia de que necesitan el apoyo de una santa como ella.
0: Sí, es algo muy grande, especialmente ella vivió muchas cosas difíciles. Hablando de la violencia mental severa de su padre, yo le quiero comentar que mañana llegan los libros, todos los libros de cómo abrazar a un puercoespín, para aquellos que tengan un puercoespín en casa, también puedan guiarse un poquito, ¿eh? Mañana tenemos esos libros. Pero bueno, seguimos, Janet. San Oscar Romero, cuando leí esta, padre, me llamó mucho la atención. porque no sabía de este desafío dental de San Óscar Romero.
1: Sí, San Óscar Romero es uno de mis, digo, mis santos, que es como mi ángel de la guarda. Él, a mí, como dicen los santos, no escogemos a sus santos, ellos nos escogen a nosotros, ¿verdad? Soy él en muchas etapas de mi vida, ha estado presente en diferentes maneras. Hice un grupo llamado después de él. Tuve la bendición de ir a su canonización a Roma. Y él sufrió de escrupulosidad y el TOC, que es trastorno obsesivo compulsivo. Él, como dicen a veces, era un teólogo. Era una hablaba mucho de dice como él era sus palabras eran tan profundas, y él era muy, como dice, a veces perfeccionista, ¿verdad? Pero Santo Romero me llama mucho el corazón, especialmente hoy en día, los desafíos que vivimos en nuestras comunidades, ¿verdad? De gente que están en las márgenes, donde hay violencia. Él era el obispo durante la Guerra Civil de El Salvador, de 1977 a 1980. Él fue mártir, él fue asesinado en la iglesia mientras daba la Eucaristía, estaba consagrando la Eucaristía, y él acompañó profundamente el sufrimiento humano, el trauma y el dolor social del pueblo, que yo creo que también eso lo impactó a él, ¿verdad? Mirando, escuchando mucho de las muertes, los desaparecidos, apoyando a las familias. Eso me imagino que incrementó su también todo lo que vivía, el bienestar ¿verdad? Mental. Y luego promoviendo esperanza, dignidad y justicia de la fe. Como dice, es la voz de los que no tienen voz.
0: Es algo cierto. Nada más yo quería comentar en cuanto al trastorno obsesivo compulsivo nervioso. A veces nos quedamos con la idea de que son las personas que se lavan mucho las manos, pero no solamente es eso. Es una persona que sus pensamientos le invaden a tal manera que ya sufre por lo que piensa que podría llegar a ser, pero sufre profundamente como si fuera un hecho. No sé, Marisela, si quisieras comentarnos un poco más acerca del trastorno obsesivo nervioso. Yo lo conozco muy de cerca por mi hermana, junto con otros trastornos, se hace presente cuando hay una crisis.
3: Pues siendo que tú tienes experiencia propia y tienes un entendimiento, creo que la definición o la manera que lo explicaste es correcta. Pero claro, mirando que se va a manifestar diferente en cada persona. Entonces, también eso puede mirarse como comentaste sobre Santa Teresita, que también se ve como a veces como ansiedad, y es difícil a veces estar alrededor de una persona que padece de este trastorno, porque sí, la perfección, a veces lo hacen sentir a veces a uno alrededor que somos quizás menos o no estamos a la altura de esa persona porque son a veces exigentes. Pero teniendo un mejor entendimiento, como tú lo tienes, y viviendo con alguien que lo padecía, nos ayuda a nosotros mismos regularnos mejor y tener mejores relaciones con las personas que padecen esos trastornos.
0: Solamente comentarles que sí tiene mucho sufrimiento una persona que tiene ese trastorno y que nos tardamos en darnos cuenta de que está ahí ese trastorno. Antes de eso ya lo oprimimos bastante, ya lo regañamos bastante, ya le dijimos, o sea, ya es una persona que tiene un sufrimiento de largo tiempo.
3: Y los etiquetamos, ¿verdad? La
0: Los
3: etiqueta. Es
0: etiquetamos.
3: neurótico, es que y ya los vamos etiquetando así, así como tal a la persona.
0: Exactamente. Tenemos dos más. Vamos a comentar estos dos más, Janet, antes de irnos a la oración por la salud mental.
1: Sí, claro. Aquí también tenemos a Santo Marco Chi, que es de Chi, que es de China. Él era un doctor y él ayudaba mucho a la gente en la comunidad. Dándoles apoyo médico gratis. Era de gran corazón en el pueblo, ¿verdad? Él sufría mucho fuertes dolores del estómago, estomagal, y los médicos le recetaron opio. Él era médico, pero también lo recetaron opio, y él, porque tenía ese dolor estomagal muy fuerte, que eso es la cosa lo que le ayudaba, ¿verdad? Aliviar ese dolor. Pero aún así, él desarrolló.

0: Pasó por una enfermedad mental y crisis espiritual. Él a los 27 años sufrió y tuvo un colapso mental profundo, el cual lo llevó a ir a un instituto, ¿verdad?, para apoyarlo. Tuvo delirios, alucinaciones, ideas obsesivas y un gran tormenta interior. Y después de su recuperación, él integró su vida al servicio. Y él, muchos hacen escucharon, él después apoyó mucho a la gente que sufría de enfermedades mentales y fundó la orden hospitalaria, que ahora existe en tan muchas partes del mundo y apoyando a gente y a hospitalos, hospitalarios que ayudan a la gente que están padeciendo de la salud mental. Es un gran santo también que nos enseña que todos estamos llamados a la santidad, ¿verdad?
1: Así es. Padre Guillermo, ¿qué nos comenta de todos estos santos? ¿Tiene alguno de los preferidos, alguna cosa que le impacte?
2: De algunos ya sabía algo, como San Juan de Dios, Santa Dimna, pero no sabía como tú, así del padre del obispo Oscar Romero, de Santa Teresita de Lisieux. Son como información nueva que me agrada y me hace sentir bien también, porque veo que los santos, muchas veces uno se los imagina como personas perfectas en lo que como seres humanos entendemos la perfección, que cada quien entiende perfección de manera distinta, pues, pero creemos que no tenían esas dificultades, que eran personas llenas de luz, llenas de paz, llenas de la gracia de Dios, que su vida era tan dedicada al servicio de los demás que no tenían que padecer lo que nosotros seres humanos normales padecemos. Y no, ellos padecían de lo mismo que nosotros y aún peor. Ellos vivían en una época donde no se reconocía la salud mental como tal. Seguramente se les tildó de chiqueados, de locos, de vete a saber de qué tanta cosa, ¿no? Y tuvieron que vivir con ese estigma en su sociedad y salir adelante, además de su problema mental o de adicción, salir adelante en una sociedad que no entendía lo que les pasaba y una sociedad que no les apoyaba en lo más mínimo. Y sin embargo llegaron a ser grandes santos porque aprendieron a obedecer a Dios en medio de su debilidad. Y no se espantaron de su debilidad, sino, como dice Jesús, le dice Jesús a San Pablo, en tu debilidad yo soy fuerte. Entonces ellos seguramente descubrieron en su debilidad la fortaleza de Dios. Y eso es una gran enseñanza para mí, para todos los que estamos en este camino. Y ahora pues voy a poder utilizar estos ejemplos de estos santos cuando hable con alguna persona, que seguido me toca hablar con personas que tienen problemas de algún tipo de adicción o de padecimiento mental, o con los familiares de algún niño que sufre de alguna situación mental. Voy a poder hablar de estos santos como personas que pueden ser un ejemplo a otros para seguir a Cristo en medio de las dificultades.
1: Ya lo creo, padre. Pues vamos a hacer una pequeña pausa porque vamos a regresar para ver cómo podemos cuidar nuestra salud mental, saber que es un acto de amor a Dios y a nosotros mismos. Aquí hay 6 cosas que nos están sugiriendo dentro del mismo póster que yo les voy a compartir en un momento. Y entonces lo que les voy a pedir es si el padre me puede ayudar con la oración por la salud mental. Vamos a ponerla hoy para todos los niños, pero también para todos los que nos están escuchando, esta oración por la salud mental.

0: Ok. Oración por la salud mental. Nuestro Padre amoroso, tú que conoces lo más profundo de nuestro ser, nuestras alegrías, nuestras heridas y nuestras luchas, te pedimos por nuestra salud mental.
1: Danos tu paz en medio de la ansiedad, tu consuelo en la tristeza, tu fortaleza en el cansancio y tu esperanza en la desesperanza.
0: Ayúdanos a cuidar nuestra mente, nuestro corazón y nuestro espíritu. Enséñanos a ser compasivos con nosotros mismos y a buscar ayuda cuando la necesitamos.

0: Que tu luz disipe toda oscuridad y que tu amor nos sostenga cada día de nuestra vida.
1: Te lo pedimos por Cristo nuestro Señor.

0: Muy hermosa, estamos escuchando una versión del Magnificat y que me iluminó muchísimo cuando el doctor Luis Portal, que va a tener su programa a partir del miércoles que entra, un programa también de mente sana, con el corazón de Dios, muy bonito. Él me comentó que este canto del Magnificat lo hizo precisamente Nuestra Madre Santísima, fue su respuesta en un momento de mucho miedo, ¿no? Y entonces, esta forma de decir, proclama mi alma la grandeza del Señor, se alegra mi corazón, y estaba en un momento de alta preocupación. ¿Qué manera de responder a un momento, a una situación tan fuerte que nos puede generar ansiedad, miedo y etcétera, muchas cosas, porque nuestra Madre Santísima pues era tan humana como nosotros, ¿no, Padre? Llena de gracia, eso sí.
1: La verdad es que sí. No me había puesto a pensar en eso, pero es cierto. Porque viéndolo por el lado humano, María quedó embarazada sin estar casada. María que salió de su pueblo, que algo no era común para una mujer salir de su pueblo sola. María que tenía que atravesar ahora el rechazo de su futuro esposo José. María que no sabía qué hacer con un niño, era una niña ella misma, no sabía qué hacer con un niño sola. Entonces, tiene razón, nunca lo había visto desde ese punto de vista y me gusta lo que te dijo el doctor. Y tiene mucho sentido porque un santo, ajá, ese que glorifica a Dios en medio de la pobreza, en medio de la desesperación, es una persona que entrega su vida justamente cuando las cosas están saliendo mal. En vez de querer controlar, como lo queremos hacer todos nosotros por nuestro orgullo, cuando las cosas van mal queremos controlarlas todo, María se entrega totalmente a Dios y simplemente le da gracias porque Dios se ha fijado en la humildad de ella. Me gusta.
0: Ahí está, es algo muy, muy hermoso. Yo le quiero decir a mis cafeteros, ya incluí a todos los que me pidieron el día de ayer pertenecer a Café Pan y Fe. Les estoy mandando ahorita el cafecito de la mañana, pero también pero también les estoy mandando este póster de todo lo que hemos estado platicando, de todos los santos, y esta oración de salud mental también se la estoy poniendo por ahí. Si todavía no eres de los cafeteros de la radio, o sea, de los que están en Café Pan y Fe, solamente escríbeme un WhatsApp y con mucho gusto te ingreso al grupo de los cafeteros en WhatsApp y pues vas recibiendo todas estas cosas de nuestro Café Pan y Fe. También ya está puesto en Facebook para todas las personas que quisieran escucharlo, verlo, leerlo y compartirlo, ya está puesto ahí en el Facebook. Entonces, para que lo tengamos. Pero entonces, en este póster también me gustó mucho. Marisela, si nos quieres compartir un poco estas seis cosas que vienen en la parte de abajo, son muy interesantes. A ver.
2: Aquí lo tengo, sí. Perdón. A ver. Uh-huh. Sí, básicamente es una invitación a mirar que cómo cuidar nuestra salud mental es, como dijiste, es un acto de amor y a Dios y a nosotros mismos. Y también a nuestro prójimo, ¿no? ¿Cómo es que el cuidarme a mí mismo puede ser una manera de amar al prójimo? Porque cuando estamos nosotros pasando por momentos o retos de salud mental, ayer estaba, de hecho, en una conferencia con el diácono Ed Schoner, y él habla abiertamente también sobre cómo él padece de depresión y pues de una manera compartió que también la persona que se ve afectada y que ha sido afectada por años es su compañera de vida, que es su esposa, y que pues a veces tienen que manejar esos momentos juntos, ¿no? Pero no, es una invitación y una de las maneras de cuidarnos a nosotros mismos es a través de la oración. Es hacer ese tiempo, ese espacio para la oración. Y siempre nos somos recordados de qué tan fácil puede ser la oración, pero cuando estamos atravesando un momento difícil, nuestra mente no puede enfocarse y siempre hemos sido recordados tan sencillo de decir Jesús. El simple hecho de decir el nombre de Jesús ya es una oración. Entonces también es una invitación a hacerlo de esa manera, a hablar con Dios todos los días. Él nos va a escuchar. La otra manera de cuidar en nuestra salud mental es a través del acompañamiento, ya sea que tú vayas a acompañar a alguien o buscar quién te pueda acompañar a ti, que es algo que pues que estamos trabajamos nosotros a través del trabajo que hacemos de la Asociación de Ministros Católicos de Salud Mental, de hablar abiertamente de la importancia del acompañamiento y cómo eso nos afecta positivamente a nuestro bienestar mental. ¿Cómo puedes cuidar tu mente? El descanso, el dormir las horas que son adecuadas por edad. Todos tenemos unas horas que son adecuadas para por la edad de cada uno, ya sea desde que eres un bebé hasta nosotros ya la edad adulta. Entonces, asegurarnos que estemos durmiendo. Pero el descanso también a veces nos vamos a dormir y nos despertamos el día siguiente y decimos como que no descansé, no me siento que en verdad tuve un descanso reparador. Es distinto el poder dormir, y a veces ese descanso reparador no viene por tan abrumados que nos sentimos, pero el asegurarnos de poder dormir las horas, y es diferente.
0: Claro, y también el tener ese descanso profundo, que es algo que es de nuestro cuidado personal, pero también todas estas cosas que nos dice, que es alimentarnos bien, tener tiempo para nosotros mismos, que esas son cosas que especialmente la comunidad hispana las vamos dejando a un lado, esta parte de el sano esparcimiento, esta parte del poder pasar un tiempo sin hacer nada, o sea, sin tener una productividad necesariamente, sino simplemente estar con nosotros mismos, es algo que no sabemos hacer, que nos cuesta mucho trabajo, que pensamos que podríamos estar generando dinero, que podríamos, y sin embargo es parte de nuestro cuidado de salud mental el tener tiempo para nosotros mismos, ¿no?
2: Y Jesús mismo nos hace esa invitación. Ahorita no se me viene a la mente en español, pero en inglés se me viene a la mente, you know, rest, come and rest. Rest for a while, you know, come away and rest for a while. Entonces, también uno tiene que, y por eso precisamente también a veces son los retiros, ¿no? Que también hay una invitación de los retiros, retirarte el ambiente a veces en el que estamos, que también puede ser la razón por la cual no podemos tener ese descanso reparador. Uh-huh. Otra manera de cuidado, otro ejemplo es el compartir, el hablar abiertamente de lo que sientes con alguien de confianza. Súper importante. ¿Quién es de confianza? ¿Quién está alrededor de ti? Y si no tenemos o pensamos que no tenemos a nadie cercano a nosotros que le podemos confiar nuestros retos y nuestros problemas, pues siempre está Jesús ahí, hablar con él, la importancia de eso.
0: También solamente quería comentar, a ver si padre nos podrías ayudar con esto, porque creo que una persona que trae un problema, una situación de salud mental, sufre mucho antes de poderla sacar, antes de poderla decir, pero la iglesia es uno de los recipientes más comunes para una persona que está padeciendo salud mental, el confesionario o simplemente el ir a la oficina parroquial y decir, necesito hablar con el padre.
1: Sí, de hecho estaba yo copiando en mi mente todos estos elementos, no ha acabado todavía Marisela, pues, pero estos elementos de que son los que los sacerdotes normalmente damos en una consejería espiritual, de orar, pedir a las personas que sigan orando, que no dejen la oración, ser acompañadas por la iglesia, por la comunidad parroquial, porque los sacerdotes no podemos hacer todo, pero sí los laicos pueden acompañar de manera muy especial y muy cercana a los que están afligidos por alguna enfermedad de este tipo. Algo que yo recomiendo mucho a las personas, y a veces les dejo eso de penitencia en la confesión, es descansa, tómate unas vacaciones. Y esa es la penitencia que a veces les dejo a las personas, porque les veo súper estresados, súper ansiosos. Y esto de compartir, desgraciadamente no todo el mundo lo hace. No todo el mundo lo hace. Sobre todo yo desde el punto de vista de hombre veo que los hombres no compartimos esto. Cuando nos sentimos agobiados nos lo quedamos y lo convertimos en adicciones. lo convertimos en otra situación más difícil en vez de hablarlo. ¿Por qué? Porque no tenemos también ese espacio para poder hablar. Es algo que, por ejemplo, que los grupos de AA, los grupos de Alcohólicos Anónimos, de Adictos Anónimos, Adictos al Sexo, tienen estos espacios para poder hablar y para poder compartir cómo están, cómo se sienten. O sea, este tipo de organizaciones han descubierto a través de la historia de lo importante que es compartir. Ser, que en inglés será accountable to someone else. Poder tener a alguien a quien yo le voy diciendo lo que va pasando conmigo. Eso es algo tan importante. Bueno, es lo que quiera compartir. Marisela, seguimos contigo.
2: Sí, la otra manera de cuidarnos nuestra salud mental es a través de la confianza, de confiar que Dios camina contigo en cada momento. Eso no es fácil. Se puede decir que es fácil, solamente confía en Dios, pero para una persona que está ansiosa, que está preocupada, que quizás está pasando por un episodio depresivo, no se le viene fácil a esa persona a veces. Pero por eso, a través del acompañamiento, que alguien más te esté acompañando, también se hace un poquito más fácil. También Jesús nos recuerda que ahorita me está escapando las palabras en español. Cast your burdens on me and your yoke will be lighter, you know. Padre, ¿cómo se dice eso en español?
1: Es mucho tiempo para mí para pensar.
0: Descansen en mí los que están cansados
2: y agobiados.
1: Vengan a mí todos los que están cansados y agobiados por la carga y yo los aliviaré.
2: Así es.
1: Tomen sobre ustedes mi yugo que es suave y mi carga ligera.
2: Así es, gracias Padre. Entonces, eso también es un recordatorio, pero no quiere decir que es fácil la confianza, pero Dios nos invita que confiemos, que Él está con nosotros. Entonces, también es un recordatorio de que no estás solo, no estás solo por más que te sientas solo.
0: Y, en la cuestión de la fe, creo, Marisela, que tiene también mucho que ver con esta iniciativa, porque la fe no es cuando todo es cierto, cuando todo está claro. La fe es precisamente cuando no sabemos, cuando no estamos seguros, cuando estamos en una situación de salud mental, en nuestra oración todavía nos preguntamos si hay alguien ahí detrás del velo, pero lo importante es todavía hacer la oración, como los santos, ¿no? Todavía ir a la iglesia, todavía ir a la comunión, las certezas vendrán después, pero todavía reafirmarnos que nuestro Señor, que tengo que hacer las acciones que me tocan y que nuestro Señor se presentará cuando sea el momento, ¿no?
2: Sí, así es. Y por último, en este caso, en esto que les compartimos, es la espera, la esperanza en Dios nunca defrauda. Entonces, siempre hablamos de la sanación y la esperanza y que nuestra esperanza es en Cristo. Entonces, también ahí es la diferencia entre la esperanza que se habla quizás en lo secular cuando hablamos de la salud mental, pero la diferencia entre nosotros y nuestra fe es que nuestra esperanza es en Cristo. Entonces, haciendo todo esto básicamente nos ayuda al bienestar mental.
0: Esta parte, a ver si nos puede comentar el padre un poquito, porque también por ahí lo que sabemos es que no hay nada que sea más grave que la desesperanza, porque es darle la espalda a Dios. Una desesperación es eso, es quitarse la esperanza, es darle la espalda a Dios, y es en lo que no debemos de caer, ¿no?
1: Pero la esperanza es lo peor que nos puede suceder. La gente muere por falta de esperanza. El típico ejemplo que escuchamos muchas veces en las charlas, de que las personas que sufren de naufragio, las que sobreviven son las que guardaron la esperanza, o los que vivieron en Auschwitz, en el centro de concentración. Los que perdieron la esperanza son los que más rápido murieron. Entonces, la esperanza es la que nos mantiene siempre de pie y siempre con fuerza para seguir adelante. Sobre todo cuando la esperanza es en Dios. Porque la esperanza en nosotros o en las personas, eso se acaba y nos defrauda rápido. Pero cuando la esperanza está en Dios, que yo sé que Dios me va a ayudar, que Dios me va a salvar, que no me va a dejar solo, que no me va a dejar sola, que Dios está conmigo, que Dios entiende de mi problema mental, que Dios entiende de mi ansiedad, eso es algo que salva y es algo que sana. Definitivamente.
0: Ya lo creo, y especialmente cuando todavía no sabemos qué tenemos, qué nos está pasando. Janet, hay muchos recursos que tiene la asociación. Yo voy a poner ahorita la página donde están los recursos, pero si tú nos pudieras decir un poquito en qué constan todos estos recursos que ofrece la asociación.
3: Sí, claro. Entendemos también que dentro de la comunidad hispana y nuestra comunidad de fe existe una profunda necesidad de recursos, ¿verdad? Formación y espacios de diálogo que sean culturalmente accesibles. Y es por eso que mi rol en la asociación es brindar, crear esos recursos para la comunidad, ¿verdad? En español. Y eso es un ejemplo, este folleto que creé para, como de formación, conocimiento y brindar esa esperanza y poder usarlo, como dice el padre, ya ahora sabe que hay más santos, ¿verdad? Que han sufrido de estos crisis espiritual más emocional de mental, ¿verdad? Y hay muchos más. En nuestro sitio de web hay una sección de santos que no nombré todos. Hay muchos más como San Ignacio de Loyola, Santa de Teresa de Calcuta. Hay muchos más que han sufrido de estos desafíos de salud mental y nuestro sitio de web tiene una lista de esos santos y aún voy a agregar más que ha aprendido sobre. Y ahorita estoy en tratando de crear un sitio de web, una página que sea más fácil para acceder a todos esos recursos en un lugar, como un lugar central. Ahorita todavía estoy haciendo eso, pero yo soy una persona que estoy abierta para conectarme una a un acompañamiento, ¿verdad? Y luego si alguien necesita un recurso, también puede dirigir esa necesidad a mí y yo puedo apoyar en ayudar, sino buscar o crear ese recurso. Pero recursos son muy importantes porque muchas personas enfrentan estas barreras relacionadas con el idioma, ¿verdad?
0: Janet, ¿nos podrías dar, entonces, si alguien quisiera conectar contigo? Porque yo te voy a poner en nuestra página de Facebook, están los recursos como tal, y están en español, ¿eh? O sea, no todos sí estarán en español, pero aquí hay acompañamiento, adicción, apoyo en el duelo, eutanasia, recursos para retiros, trauma, alfabetización en salud mental, financia tu ministerio. Hay muchísimos de estos, suicidio. Pero si alguien quisiera contactar directamente contigo, decirte, ¿sabes qué? Me está pasando esto, tengo esta situación. ¿A dónde se pueden comunicar contigo, Janet?
3: Sí, claro. También mi información está en el sitio de web, pero pueden por WhatsApp. Tenemos un grupo de, se llama CMHN en español, y aquí voy a agregar el enlace. Y también mi correo electrónico, janet@catholicmhm.org.com y pero yo estoy, y luego también esa es la mejor manera de comunicarse conmigo y estoy dispuesta y abierta a caminar con ustedes para brindar esos recursos que necesitan en su comunidad de fe.
0: Creo que es justo lo que necesitamos. Muchísimas gracias, Janet. Muchísimas gracias, Marisela, por toda esta información. Creo que es maravilloso, padre, siempre contar con ellas, ¿no?
1: A mí me gusta mucho que coincido el jueves en el que me toca estar con ellas. O sea, que Dios algo me quiere decir. Dios sabe de mis problemas mentales y de mis ansiedades. Y Dios me quiere ayudar a través de estas grandes señoritas.
2: Un gusto siempre acompañarles, la verdad.
0: La gente por el WhatsApp me dice, ¿es el padre Guillermo? ¿En serio? Sí, yo lo tengo capturado. Bueno, pero para las personas que quieran ver al padre Guillermo, él está en
1: San José en Vacaville.
0: San José, la parroquia allá en Vacaville. Con el padre Carlos, no. Usted está en San José y el padre en St. Mary, ¿verdad?
1: En St. Mary's.
0: Exactamente, sí. Ahí está. Muchísimas gracias, vamos a despedirnos ya de este programa. Viene el día de hoy el diácono Genaro a celebrar su cumpleaños aquí en Ganadores en la Fe, ahí con Juanito. Le agradecemos mucho a Juanito que haya operado este programa. Gracias, nos operaste como un cirujano, tal cual. Gracias, Juanito. Y nos despedimos a las 11 de la mañana. Lo que es bueno, es bueno. Bendiciones.
1: Gracias a todos, bendiciones.
3: Gracias, Memo, Marisela y todos. Gracias.

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Jerusalén. En el nombre del Padre, del Hijo y del Espíritu Santo. El Señor que resucitó a Jesús de entre los muertos, rompiendo las ataduras de la muerte, esté con todos ustedes. Buenos días. Saludamos a aquellos que nos sintonizan por Radio Santísimo Sacramento y alrededor del mundo por Radio Católica Mundial. Hoy en muchas partes del mundo se celebra la Ascensión del Señor. En Estados Unidos, nuestra provincia celebra, no la Ascensión porque se celebra, se transfiere al domingo, celebra hoy San Matías. Hermanos, hermanas, somos pecadores, preparémonos para celebrar dignamente estos sagrados misterios. Yo confieso ante Dios Todopoderoso y ante ustedes, hermanos, que he pecado mucho de pensamiento, palabra, obra y omisión, por mi culpa, por mi culpa, por mi gran culpa. Por eso ruego a Santa María, siempre Virgen, a los ángeles, a los santos y a ustedes, hermanos, que intercedan por mí ante Dios nuestro Señor. Dios Todopoderoso, tenga misericordia de nosotros, perdone nuestros pecados y nos lleve a la vida eterna. Amén.

Gloria a Dios en el cielo, y en la tierra paz a los hombres que ama el Señor. Por tu inmensa gloria te alabamos, te bendecimos, te adoramos, te glorificamos. Te damos gracias, Señor Dios, Rey Celestial, Dios Padre Todopoderoso, Señor Hijo Único Jesucristo, Señor Dios Cordero de Dios, Hijo del Padre. Tú que quitas el pecado del mundo, ten piedad de nosotros. Tú que quitas el pecado del mundo, atiende nuestra súplica. Tú que estás sentado a la derecha del Padre, ten piedad de nosotros. Porque solo tú eres santo, solo tú, Señor, solo tú, Altísimo Jesucristo, con el Espíritu Santo, en la gloria de Dios Padre. Amén. En esta Eucaristía pedimos por las intenciones de Eva y Amen Bechara, por María Cruz López, por el eterno descanso de Alberto Arroyo, José Trinidad, por Marta Estela García, en su aniversario luctuoso. Oremos. Dios nuestro, que asociaste a San Matías al colegio de los apóstoles, concédenos por su intercesión que, teniendo la dicha de ser amados por ti, merezcamos ser contados entre tus elegidos. Por nuestro Señor Jesucristo, tu Hijo, que vive y reina contigo.

Del libro de los Hechos de los Apóstoles. En aquellos días, Pedro se puso de pie en medio de los hermanos, que eran unos 120, y dijo: Hermanos, tenía que cumplirse aquel pasaje de la Escritura, en la que el Espíritu Santo, por boca de David, hizo una predicción tocante a Judas, quien fue el que guió a los que apresaron a Jesús. Él era de nuestro grupo y había sido llamado a desempeñar con nosotros este ministerio. Ahora bien, en el libro de los Salmos está escrito que su morada quede desierta y que no haya quien habite en ella, que su cargo lo ocupe otro. Hace falta, por lo tanto, que uno se asocie a nosotros como testigo de la resurrección de Jesús. Uno que sea de los que nos acompañaron mientras convivió con nosotros el Señor Jesús, desde que Juan bautizaba hasta el día de la ascensión. Propusieron entonces a dos, a José Bersabá, por sobrenombre el Justo, y a Matías, y se pusieron a orar de este modo: Tú, Señor, que conoces los corazones de todos, muestra a cuál de estos dos has elegido para desempeñar este ministerio y apostolado, del que Judas desertó para irse a su propio lugar. Echaron suertes. Le tocó a Matías y lo asociaron a los 11 apóstoles. Palabra de Dios. Lo puso el Señor entre los jefes de su pueblo. Lo puso el Señor entre los jefes de su pueblo. Bendito sea el Señor, alábelo sus siervos. Bendito sea el Señor, desde ahora y para siempre. Lo puso el Señor entre los jefes de su pueblo. Desde que sale el sol hasta el ocaso, alabado sea el nombre del Señor. Dios está sobre todas las naciones, su gloria por encima de los cielos. Lo puso el Señor entre los jefes de su pueblo. ¿Quién hay como el Señor? ¿Quién iguala al Dios nuestro? ¿Quién tiene las alturas su morada? Y sin embargo de esto, bajarse digna su mirada para ver tierra y cielo. Lo puso el Señor entre los jefes de su pueblo. Él levanta del polvo al desvalido y saca al indigente del estiércol para hacerlo sentar entre los grandes, los jefes de su pueblo. Lo puso el Señor entre los jefes de su pueblo. Aleluya, aleluya. Yo los he elegido del mundo, dice el Señor, para que vayan y den fruto, y su fruto permanezca. Aleluya, aleluya.

1. En aquel tiempo Jesús dijo a sus discípulos, «Como el Padre me ama, así los amo yo. Permanezcan en mi amor. Si cumplen mis mandamientos, permanecerán en mi amor, lo mismo que yo cumplo los mandamientos de mi Padre y permanezco en su amor. Les he dicho esto para que mi alegría esté en ustedes y su alegría sea plena. Este es mi mandamiento, que se amen los unos a los otros como yo los he amado. Nadie tiene amor más grande a sus amigos que el que da la vida por ellos. Ustedes son mis amigos si hacen lo que les mando. Ya no los llamo siervos, porque el siervo no sabe lo que hace su amo. A ustedes los llamo amigos, porque les he dado a conocer todo lo que he oído a mi Padre. No son ustedes los que me han elegido. Soy yo quien los ha elegido, y los he destinado para que vayan y den fruto, y su fruto permanezca, de modo que el Padre les conceda cuanto le pidan en mi nombre. Esto es lo que les mando, que se amen los unos a los otros».

sentados. La mayoría hemos tenido la experiencia en algún juego de ser escogidos, partido de fútbol, un jueguito, y a veces la experiencia de que no nos escogen. Y a veces sentirnos, ¿y yo qué? ¿Por qué a mí no me escogieron? Hace 2 semanas andábamos jugando fútbol, varios de aquí del santuario, y uno, pues, como que se nos pasó. Estaba el padre Nelson y yo escogiendo, y se nos pasó uno, y fue el único que quedaba sin equipo, y dice, ¿y yo qué? Y a veces así se siente uno, como que Dios no lo ha escogido, como que no tiene las características como para ser enviado, como que no tomado en cuenta. Y a veces pone uno tanto énfasis en eso que se le olvida uno una verdad que necesitamos, en la cual necesitamos deleitarnos. Que antes de ser escogidos, que nosotros escojamos a Dios, Él ha pensado en nosotros, Él nos ha elegido. Al llegar aquí en Estados Unidos hace más de 20 años, vi con alegría, con mucha complacencia, ver cuántos se hacen católicos. Y yo empecé a escucharlos que decir, escogí ser católico, elegí ser católico. Y también escuché con tristeza a muchos católicos decir, yo no escogí ser católico. Y por lo tanto, porque no escogí ser católico, ahora escojo ser protestante o escojo no tener religión. Y a veces ponemos tanto ese énfasis en el que nosotros escogemos a Dios. Eso no es cristiano. El cristianismo, el Evangelio nos recuerda a Cristo, que no fuimos nosotros los que lo elegimos a Él. Él fue el que nos eligió a nosotros. Antes de ver tus características físicas, antes de ver tus dones y talentos, antes de que hicieras cosas impresionantes, Él pensó en cada uno de nosotros. Y eso de nosotros que no escogimos ser católicos, que no escogimos ser bautizados, qué bueno, porque Él escogió, Él te eligió para que fueras su hijo o hija en el bautismo. Tú no lo escogiste, Él te eligió. Qué verdad tan plena y tan bonita que nosotros necesitamos recordarnos que Él nos eligió. Nosotros, en muchas ocasiones, para ser amados dentro de nuestra propia familia, desafortunadamente pensamos que tenemos que hacer algo para que nos noten, para que nos quieran. ¿Cuántas mamás, para que el marido las note, tienen que hacer muchas cosas? Circo, maroma y teatro. ¿Para qué? Para que las noten. O lo mismo el marido, para que la mujer lo note. Tiene que hacer mucho. O a veces, ¿cuánto los papás hacen por sus hijos? Y al final, ¿qué pasa? Ni siquiera le dan las gracias. Ni siquiera notan. Cuando se trata de las cosas de Dios, la elección divina es más importante que lo que otros digan. ¿Cuántos de nosotros somos como Matías? Matías no era el elegido, no era uno de los 12, no era aquel el que resaltaba por sus cualidades, y estaba ahí desde el inicio. Y por eso lo escogieron. ¿Por qué? Precisamente porque fue uno de los que escuchó a Cristo, escuchó su mensaje, vio los milagros, y no era alguien impresionante. De hecho, se menciona solo 2 ocasiones en el Nuevo Testamento su nombre, Matías. Y sin embargo, fue él el elegido. Yo diría que muchos de nosotros podemos relacionarnos con este apóstol. Al final de nuestras vidas, no vas a estar en una cámara. Nadie te va a ver en YouTube. Nadie te va a ver en TikTok. Nadie va a escribir un libro, o tú no vas a escribir un libro.
Sin embargo, sí te escogió. Te escogió, te eligió, nos eligió. Y nos eligió no para ser como una maceta en el jardín que decora. Nos eligió precisamente porque nos ama y no por lo que hayamos hecho. He aquí la importancia de la elección divina. Dios nos eligió y nos amó y nos envía. Lo único que nos pide es que nosotros, los que somos elegidos, permanezcamos en su amor, que sigamos regresando a la fuente. El hecho de que estemos aquí en cada Eucaristía, que nos recuerda, no fuiste tú el que te eligió para que tengas un lugar en mi mesa, fui yo el que te elegí para que tengas un lugar en mi mesa, la mesa de la Eucaristía, y soy yo el que te envía. Que el ejemplo de San Matías nos ayude para permanecer fieles a Él, para sentirnos amados del Padre y enviados por Él. ¿Cuál es tu misión? Él tuvo su misión y nunca fue notado. Sin embargo, Él regresó siempre a la fuente del que lo eligió, del que lo amó y del que lo envió. ¿Cuál es tu misión? Aunque no te noten, aunque no te aplaudan, hay que seguir siendo fieles a aquel que nos eligió desde la eternidad, que nos ama y nos envía.

0: Pidamos, hermanos y hermanas, al Señor Dios nuestro, que escuche la oración de la Iglesia reunida para celebrar la fiesta del apóstol San Matías, y se muestre propicio a nuestros deseos.
1: Para que el Señor otorgue a nuestro obispo Jaime Soto y a los otros obispos de la Iglesia una conciencia viva de su misión de anunciadores de la palabra apostólica y de continuadores del oficio de los apóstoles, roguemos al Señor.
0: Te rogamos, Señor.
1: Para que Dios renueve la faz de la tierra y todos los hombres se sientan hijos de Dios y miembros de una misma familia, roguemos al Señor.
0: Te rogamos, Señor.
1: Para que quienes sufren adquieran la paz interior y en medio de sus padecimientos sepan descubrir en el Evangelio la esperanza de que serán liberados de sus males, roguemos al Señor.
0: Te rogamos, Señor.
1: Para que el Señor nos haga saborear en unión con toda la Iglesia los bienes que ha prometido a los que lo aman, roguemos al Señor.
0: Te rogamos, Señor. Pidámosle al dueño de la mies que envíe abundancia de vocaciones a su Iglesia, al sacerdocio, a la vida consagrada religiosa, al matrimonio, al diaconado, por laicos que aman a la Iglesia y la sirven, roguemos al Señor. Oremos por aquellos que están enfermos y nos han pedido sus oraciones, por aquellos que sufren en mente, cuerpo, alma. Por sus necesidades, roguemos al Señor.
2: Te rogamos.
0: Por los moribundos y aquellos que ya partieron a la casa del Padre, por los que lloran su partida, para que el Señor sea su consuelo y la promesa de la vida eterna, nuestra esperanza, roguemos al Señor. En silencio presentemos nuestras intenciones. Roguemos al Señor.
2: Te rogamos.
0: Contempla, Señor, a tu familia que, gozosa al celebrar la fiesta del apóstol San Matías, acude confiada a tu bondad y concédele la abundancia los bienes que te ha pedido por Jesucristo nuestro Señor.
3: Amén. Te presentamos.

Oren, hermanos y hermanas, para que este sacrificio mío y de ustedes sea agradable a Dios Padre Todopoderoso.

0: Acepta, Señor, los dones que tu iglesia te presenta con devoción en la festividad de San Matías, y por ellos fortalécenos con el poder de tu gracia, por Jesucristo nuestro Señor.
1: Amén.
0: El Señor esté con ustedes.

para que sea gobernado, gobernada por aquellos mismos pastores que le diste como vicarios de tu Hijo. Por eso, con los ángeles y los arcángeles, con los tronos y dominaciones, y con todos los coros celestiales, cantamos sin cesar el himno de tu gloria. Santo.

Santo, eres en verdad, Señor, fuente de toda santidad. Por eso te pedimos que santifiques estos dones con la efusión de tu Espíritu, de manera que se conviertan para nosotros en el cuerpo y la sangre de Jesucristo nuestro Señor, el cual, cuando iba a ser entregado a su pasión voluntariamente aceptada, tomó pan, dándote gracias, lo partió y lo dio a sus discípulos, diciendo: tomen y coman todos él, porque esto es mi cuerpo que será entregado por ustedes.

Del mismo modo, acabada la cena, tomó el cáliz, dándote gracias de nuevo, lo pasó a sus discípulos, diciendo: tomen y beban todos de él, porque ese es el cáliz de mi sangre, sangre de la alianza nueva y eterna, que será derramada por ustedes y por muchos para el perdón de los pecados. Hagan esto en conmemoración mía.

Este es el misterio de la fe. Cristo se entregó por nosotros. Salvador del mundo, sálvanos. Tú que nos has liberado por tu cruz y resurrección. Así pues, Padre, al celebrar ahora el memorial de la muerte y resurrección de tu Hijo, te ofrecemos el pan de vida y el cáliz de salvación, y te damos gracias porque nos haces dignos de servirte en tu presencia. Te pedimos humildemente que el Espíritu Santo congregue en la unidad a cuantos participamos del cuerpo y la sangre de Cristo. Acuérdate, Señor, de tu Iglesia extendida por toda la tierra, y con el Papa León, con nuestro Obispo Jaime, con Rey Berzabal, el Obispo Auxiliar, y todos los pastores que cuidan de tu pueblo, llévala a la perfección por la caridad. Acuérdate también de nuestros hermanos y hermanas que se durmieron en la esperanza de la resurrección, y de todos los que han muerto en tu misericordia, admítelos a contemplar la luz de tu rostro. Ten misericordia de todos nosotros, y así como María

la Virgen Madre de Dios, su esposo San José, los apóstoles, con San Matías. Y cuantos vivieron en tu amistad a través de los tiempos, merezcamos por tu Hijo Jesucristo compartir la vida eterna y cantar tus alabanzas. Por Cristo, con Él y en Él, a ti Dios Padre Omnipotente, la unidad del Espíritu Santo, todo honor y toda gloria por los siglos de los siglos. Fieles a la recomendación del Salvador y siguiendo su divina enseñanza, nos atrevemos a decir: Padre nuestro que estás en el cielo, santificado sea tu nombre. Venga a nosotros tu reino. Hágase tu voluntad en la tierra como en el cielo. Danos hoy nuestro pan de cada día. Perdona nuestras ofensas, como también nosotros perdonamos a los que nos ofenden. No nos dejes caer la tentación y líbranos del mal. Líbranos de todos los males, Señor, y concédenos la paz en nuestros días, para que, ayudados por tu misericordia, vivamos siempre libres de pecado y protegidos de toda perturbación, mientras esperamos la gloriosa venida de nuestro Salvador Jesucristo. Señor Jesucristo, que dijiste a tus apóstoles: la paz les dejo, mi paz les doy. No tengas en cuenta nuestros pecados, sino la fe de tu Iglesia, y conforme a tu palabra concede la paz y la unidad, tú que vives y reinas por los siglos de los siglos. La paz del Señor esté siempre con ustedes. Dense fraternalmente la paz. Este es el Cordero de Dios, que quita el pecado del mundo. Dichosos los invitados a la cena del Señor. Señor, pero una palabra de Dios. Cuerpo y la sangre de Cristo, guarde mi alma para la vida eterna. Este es mi mandamiento, que se amen los unos a los otros, como yo los he amado, dice el Señor. Aleluya. Aleluya.

0: Oremos. Señor, tú que das con abundancia a tu familia estos dones celestiales por la intercesión de San Matías, dígnate recibirnos en la claridad de tu luz, para que tengamos parte con los santos, por Jesucristo nuestro Señor.
1: Amén.
0: El Señor esté con ustedes. Que los bendiga y guarde el Padre, el Hijo y el Espíritu Santo. Vayamos en paz, la misa ha terminado. Que pasen buen día.

Alabemos y demos gracias en cada instante y momento. Creo en ti, Señor, pero aumenta mi fe. Padre nuestro que estás en el cielo, santificado sea tu nombre. Venga a nosotros tu reino. Hágase tu voluntad en la tierra como en el cielo.

Dios te salve María, llena eres de gracia, el Señor es contigo. Bendita eres entre las mujeres y bendito es el fruto de tu vientre Jesús. Gloria al Padre y al Hijo y al Espíritu Santo. En los cielos y en la tierra sea para siempre alabado. Espero en ti, Señor, pero aumenta mi esperanza. Padre nuestro que estás en el cielo, santificado sea tu nombre. Venga a nosotros tu reino. Hágase tu voluntad en la tierra como en el cielo. Dios te salve María, llena eres de gracia, el Señor es contigo. Bendita eres entre las mujeres, y bendito es el fruto de tu vientre Jesús. Gloria al Padre, y al Hijo, y al Espíritu Santo. Alabemos y demos gracias en cada instante y momento. Te amo, Señor, pero aumenta mi amor. Padre nuestro que estás en el cielo, santificado sea tu nombre. Venga a nosotros tu reino. Hágase tu voluntad en la tierra como en el cielo. Dios te salve María, llena eres de gracia, el Señor es contigo. Bendita eres entre las mujeres y bendito es el fruto de tu vientre Jesús. Gloria al Padre y al Hijo y al Espíritu Santo.

Señor Jesucristo, que en este sacramento admirable nos dejaste el memorial de tu pasión, te pedimos nos concedas venerar de tal modo los sagrados misterios de tu cuerpo y de tu sangre, que experimentemos constantemente nosotros el fruto de tu redención. Tú que vives

Bendito sea Dios. Bendito sea su santo nombre. Bendito sea Jesucristo, verdadero Dios y verdadero hombre. Bendito sea el nombre de Jesús. Bendito sea su sacratísimo corazón. Bendita sea su preciosísima sangre. Bendito sea Jesús en el santísimo sacramento del altar. Bendito sea el Espíritu Santo Consolador. Bendita sea la excelsa Madre de Dios, María Santísima. Bendita sea su Santa Inmaculada Concepción. Bendita sea su gloriosa Asunción. Bendito sea el nombre de María, Virgen y Madre. Bendito sea San José, su castísimo esposo. Bendito sea Dios en sus ángeles y en sus santos. Amén.

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La mañana del mes más hermoso del año, el mes de nuestra Madre Santísima, el mes de la Virgen María, ya casi llegándole al ombligo de este mes. Bueno, se puede considerar que ya es el ombligo, estamos a 14 de mayo, mañana y pasado estaremos en ese ombligo de este mes. Si todavía no se ha acercado, no se ha puesto, no se ha postrado a los pies de nuestra Madre Santísima, ¿qué está esperando? Ella lo ha estado esperando desde siempre. ¿Ah? Bien, y con esto arrancamos este programa.

0: estás? Y bueno, aquí está un pastelito.
1: Aquí gracias, venimos a traerle un pastelito a nuestro querido diácono Genaro, que estuvo de cumpleaños el día de ayer, ¿verdad? Entonces no queríamos pasar
0: esta
1: fecha.
0: Esta es una
1: fecha.
0: Fiesta de cumpleaños para el atrasado del diácono.
1: Para el atrasado. También, también le hacemos entrega de un ramito de flores muy bonito que le mandan esta Margarita, nuestra querida
0: gracias, Margarita,
1: embajadora, que se
0: me
1: acordó de usted.
0: Me lo sospeché desde un principio.
1: ¿A poco no pensó que yo podría hacer algo así, diácono?
0: Seguramente que sí, pero es, yo conozco el arte de nuestra querida
1: sí,
0: Margarita.
1: Sí, pues muchísimas felicidades, diácono. Realmente pedimos a Dios que lo bendiga, que lo siga llenando de esa alegría, de ese entusiasmo que nos transmite a través de su programa, donde aprendemos mucho y bueno, pues que con el favor de Dios todavía le conceda muchos, muchos años más.
0: Ojalá que sí. Que Dios te escuche, querida Edith, y gracias a todos los miembros del staff, aunque no todos están aquí, pero yo sé que esto viene de parte de todos los miembros del staff. Sobre todo gracias a todas sus oraciones, queridos amigos, querida audiencia, y aunque ya pasó mi cumpleaños el día de ayer, no estaría de más elevar una oración por un servidor a Dios nuestro Señor el día de hoy. Y como ya todos quieren comer pastel, entonces voy a soplar las velitas, ¿no? Bueno, ahí va. Mis mejores deseos. Y esta oración que leo al Señor mientras apago estas velas. Qué bueno que alguien hubiera tomado foto, pero no, no importa que no haya foto. Se preocupan de todo, menos de tomarle foto al atrasado del diácono.
2: En vivo y en directo,
0: sí. Bueno, los que no están en Facebook se lo perdieron. Y no sé si ya estamos en Facebook. Juanito me dice, Juanito, que sí. El único que no está conectado soy yo. Y pues le doy la bienvenida a este Ganadores en la Fe 14 de mayo, completamente en vivo y festejando el cumpleaños del atrasado del diácono Genaro González, su servidor. Vamos a ver si nos podemos conectar. Tengo que refrescar la página. Ya se me ha olvidado. Aquí se trata de refrescar páginas. Hoy tenemos un super programa preparado para todos. Ya tenemos 12,000 personas conectadas aquí en Facebook. Ya tenemos aquí a... Tenemos a Esmeralda Bustamante. Feliz cumpleaños, diácono Genaro. Ros Helen, feliz cumpleaños. Gracias, Ros Helen. Margarita Torres, gracias por este hermoso regalo, que es una canasta de rosas blancas y con la imagen de nuestro Señor San José cargando al niño Jesús. Gracias, Margarita Torres, la quiero mucho. Erika Delgado, feliz cumpleaños, nos dice. Feliz cumpleaños, diácono, qué bendición tenerlo con nosotros. Yo lo sigo bendiciendo siempre. Tenemos a Mónica Aguilar, feliz cumpleaños, que Dios los siga bendiciendo, gracias Mónica Aguilar. Valeria Viña, feliz cumpleaños, Genaro, gracias querida Valeria, que Dios te bendiga siempre para que nos sigas compartiendo de tu sabiduría. Se hace lo que se puede, se hace lo que se puede. Gracias a ustedes que no me dejan solo cada semana, que están ahí con un servidor. Y bueno, espero no defraudarles esta mañana. Tenemos un super programa preparado para todos y cada uno de ustedes. Y tengo en los controles, como ya es costumbre últimamente, a mi querido don Juan Vargas, que ya no pertenece a Placerville, sino que ahora pertenece a Folsom. Gracias, querido Juanito, por estar aquí haciendo posible esta transmisión. Y con esto te pido, mi querido don Juan Vargas, que nos lleves a la primera ronda de preguntas. ¡Vámonos!
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0: Y abróchese los cinturones porque las preguntas de hoy no están ni muy difíciles, pero tampoco están muy fáciles. Y aquí le va la primera pregunta del día de hoy. Y con esto les invito y les digo que tenemos un número aquí en cabina, que es el 916-469-9092, al cual puede marcar si usted gusta, si quiere participar o simplemente llamar para hacerle alguna pregunta al diácono o para desearle feliz cumpleaños. También, hoy sí se puede. Hoy me lo permitió Lorena, que yo podría recibir llamadas si alguien quería felicitar al diácono. Así que también está la línea abierta para eso. Ya sea para que yo le haga una pregunta, hacer una pregunta, o simplemente quiere desearle un feliz cumpleaños al diácono, también es muy, muy bien recibido. Y hasta ahí la pregunta para ustedes, y nos dice así: ¿cuál fue el propósito principal de la visión del infierno mostrada en Fátima? Por si no lo sabían, nuestra Madre Santísima le mostró a los pastorcitos una visión del infierno. Sí, eso puede sonar algo aterrador y escalofriante, sobre todo para unos niños. Pero había un propósito para esto. Y hay cuatro opciones para usted. Opción A, anunciar el fin del mundo. Opción B, castigar psicológicamente a los niños. Opción C, motivar la conversión y la reparación por los pecadores. Opción D, revelar el tercer secreto. Vamos a ver si ya tenemos alguna respuesta. Yo creo que sí. Si no las veo es porque no he refrescado la página. Ya tenemos 18,000 personas conectadas. Gracias por acompañarnos. Y vamos a ver. Ya hay muchas respuestas. Esmeralda Bustamante nos dice que es la C. Mónica Aguilar, nuestra querida Mónica Aguilar, que está aquí presente, nos dice que es la C. Y este primer premio del día de hoy se lo lleva ni más ni menos que nuestra querida Esmeralda Bustamante. ¡Felicidades, Esmeralda! Ya tiene su primer premio, ¿eh? Bueno, pero no se te olvide que aquí está Mónica Aguilar. Vámonos con... antes de irnos con la siguiente pregunta, quiero decirles que sí, que es la C. Y nuestra Madre Santísima les mostró el infierno a los niños con el propósito principal de motivar a la conversión y a la reparación por los pecadores. La Virgen no les mostró el infierno para asustarlos, sino para despertar, no nomás en ellos, eran unos niños, más que nada en nosotros, los adultos, una responsabilidad que tenemos delante de Dios, de procurar vivir en su gracia. Y el día de hoy, en estos tiempos, mis queridos hermanos, vivimos una cultura que evita hablar del pecado. O sea, como que el pecado no existe. Evita hablar del juicio, evita hablar de la eternidad, del infierno. Y sin embargo, el mensaje de Fátima nos recuerda que nuestras decisiones en este mundo tienen consecuencias eternas. Dios no condena a nadie, a nadie. Nosotros voluntariamente escogemos dónde queremos estar por toda la eternidad. Y es por eso que nos presenta estas advertencias a través de nuestra Madre Santísima, nos llama a la conversión, ya que Él nos está esperando con los brazos abiertos, llenos de misericordia. Y nuestra Madre Santísima prefiere que nos acerquemos a la misericordia de Dios antes que enfrentar su justicia. Mis queridos hermanos, el verdadero amor, el amor de nuestra Madre Santísima, también nos puede corregir y nos puede despertar. Nos vamos con la siguiente pregunta, que nos dice así. Ahí les va. ¿Qué diferencia espiritual describe Sor Lucía entre las apariciones del ángel y de la Virgen? Para todos aquellos que no están familiarizados con las apariciones del ángel, quiero decirles que antes de las apariciones de Nuestra Señora de Fátima, vino un ángel al cual le llamamos el ángel de Portugal. ¿Sí? Y se tuvieron apariciones de este ángel, pero había ciertas diferencias entre las apariciones de este ángel y las apariciones de la Virgen. ¿Cuál es la diferencia espiritual que describe Sor Lucía entre estas dos apariciones? Opción A, el ángel producía alegría y María temor. Opción B, el ángel generaba una experiencia más intensa de la santidad divina. Opción C, María hablaba menos que el ángel. Opción D, el ángel nunca les enseñó oraciones. ¿Cuál cree usted que es la respuesta correcta? Por favor, coméntenlos. A ver, vamos a refrescar la página, a ver si ya están entrando las respuestas. Yo creo que sí. Vamos a ver. Le prometo que para la semana que viene voy a traer otra computadora, ¿eh? Ya está arreglado. Vamos a traer otra computadora para no estar refrescando la página, a ver si el problema es esta computadora. Bien, ya tenemos la respuesta. Mónica Aguilar nos dice que es la A. Esmeralda Bustamante nos dice que es la D. Irma López, que es la A. Valeria Viñas, la A. Magdalena Valladares nos dice que es la A. Y lo siento mucho, I'm so sorry, pero no. Nadie se lleva este premio. Lo siento mucho, pero nadie se lo lleva. La respuesta correcta es la B. Aunque usted le sorprenda, el ángel generaba una experiencia más intensa de la santidad divina. Vaya que eso nos puede sorprender a todos, pero en las mismas palabras de Sor Lucía describe que ante el ángel sentían casi un aniquilamiento, como que sentían desvanecerse, desaparecerse ante la presencia divina que irradiaba. Mientras que con María experimentaban libertad y ternura. Esto nos recuerda el papel maternal de la Virgen, acercarnos a Dios sin disminuir su santidad. María no reemplaza a Cristo, nos prepara para soportar la luz de Cristo. Ella es madre, refugio y puente hacia el cielo. Recuerde lo que ocurrió allá en la transfiguración, cuando Jesús se transfigura, y esto es antes de que Jesús entrara en su gloria, ¿sí? Antes de resucitar y que entrara en su gloria. ¿Cómo será el Jesús ahora que está glorioso y reinante? ¿Cómo será ese rostro? Si los apóstoles no pudieron soportar el resplandor que irradiaba el rostro de nuestro Señor. Y este ángel traía, acarreaba esta luz impresionante, esta presencia divina, por decirlo de una manera, que ellos sentían un aniquilamiento. Bueno, lo siento mucho, nadie se llevó el premio, pero ya sabes, este programa es para aprender. Yo les dije que las preguntas no eran ni difíciles ni tan fáciles. Entonces traté de hacer como un balance en esta mañana y creo que lo estoy consiguiendo, así que felicidades al atrasado del diácono que está celebrando su cumpleaños el día de hoy. Ahí les va otra pregunta y dice así: ¿qué papa es mencionado explícitamente en el segundo secreto de Fátima? ¿Qué papa es mencionado explícitamente en el segundo secreto de Fátima? Opción A, San Juan Pablo II. Opción B, Benedicto XV. Opción C, Pío XII. Opción D, Pío XI. Vamos a ver si ya entran las respuestas. Pues sí. Si usted no había escuchado acerca de estos secretos de Fátima, estaba el primer secreto, el segundo secreto y el tercer secreto. Y la pregunta aquí es acerca del segundo secreto. ¿Qué papa es mencionado explícitamente en el segundo secreto de Fátima? Vamos a ver si ya están entrando las respuestas. Y gracias a mi querida audiencia que está por ahí, aunque no están en Facebook, pero yo sé que están ahí conectados, aprendiendo junto con nosotros. Gracias por su fiel compañía. Y yo de veras les pido el día de hoy que tengan en cuenta al alma de este pobre diácono, que oren mucho por él, por su santidad y por muchas vocaciones santas, tanto a la vida sacerdotal en este jueves eucarístico, también a la vida religiosa, y también por más vocaciones a los diáconos, y más vocaciones a la vida de santidad dentro del hogar. Bien, vamos a ver si ya están entrando la respuesta. Yo imagino que ya tendrán ahí un par de minutos. Refrescamos la página y vemos que sí hay respuestas. ¿Qué papa es mencionado explícitamente en el segundo secreto de Fátima? Esmeralda Bustamante nos dice que es la A, San Juan Pablo II, Irma López nos dice que es la A, María Redondo nos dice que es la A, Magdalena Valladares, Rose Helen nos dice que es la A, Magdalena Valladares y Valeria Aviña nos dice que es la C, y Mónica Aguilar, que anda un poquito atrasada con sus respuestas esta mañana, no sé por qué, pero Mónica Aguilar, no están entrando sus respuestas en primer lugar, ¿eh? Y hasta ahorita no se ha llevado ningún premio. Algo está pasando con nuestra querida Mónica Aguilar. Bien, vamos a ver quién tiene la respuesta correcta. Y quiero decirles que la respuesta correcta es la letra de Pío XI. Sobre él habla el segundo secreto de Fátima y nadie, Juanito, se lleva este premio. Gracias, Juanito. Otra vez. Mis queridos hermanos, la precisión profética del mensaje de Fátima impresiona profundamente. Décadas antes de los grandes conflictos mundiales ya se hablaba de otra guerra peor si el mundo no se convertía. Esto nos recuerda que el pecado personal termina afectando también estructuras enteras, familias, sociedades y naciones. La paz mundial comienza primero en el corazón humano reconciliado con Dios. La respuesta correcta era el Papa Pío XI. ¿Por qué Papa Pío XI? Bueno, si usted conoce un poquito de historia, el Papa Pío XI fue el Papa que estuvo reinando, que fue el Papa durante la Segunda Guerra Mundial. Y la Virgen Santísima lo advirtió, que si no nos poníamos las pilas, o si no se ponían las pilas la generación de aquellos tiempos, si no se convertían, si no hacían más oración, si no hacían ayunos, penitencias, sacrificios, algo más grande se iba a venir. Recordemos que las apariciones de Nuestra Señora en Fátima se dan dentro del contexto de la Primera Guerra Mundial, ¿sí? Y ella advirtió que si no nos convertíamos, algo peor vendría. ¿Y vamos a esperar una Tercera Guerra Mundial? ¿Por qué no oramos? ¿Por qué no nos mantenemos más en contacto con el Señor? Hay que hacer sacrificios, ofrecer solas a Dios, actos de reparación. Vamos a unirnos y ayudar a que el mundo sea un mundo mejor, ¿sí? Y evitar una Tercera Guerra Mundial, que una Tercera Guerra Mundial realmente sí pondría a este mundo de rodillas, en un caos. Sería algo catastrófico. Bien, la siguiente pregunta nos dice así. Pero buen intento, ¿eh? Gracias por estar ahí. No importa que se equivoquen, espero sus respuestas. Creo que ahorita nada más ha habido un premio. ¿Qué oración enseñó el ángel de Portugal a los pastorcitos? ¿Qué oración enseñó el ángel de Portugal a los pastorcitos? Opción A, el Magnificat. Opción B, el Credo Niceno. Opción C, Dios mío, yo creo, adoro, espero y os amo. Opción D, la Salve Regina. Vamos a ver qué nos da la respuesta correcta. Y les sigo recordando que tenemos un número aquí en cabina, 916-469-9092. Y si usted quiere un pedazo de mi pastel, que creo que es de zanahoria, ¿no, Juanito? Juanito dice que él no sabe, que él no le interesa nada. Que cuando ya llegue su cumpleaños, él se preocupará a qué sabe el pastel. Pero que por lo pronto, él no tiene ningún interés de saber. Y está bien, Juanito. Más me toca, Juanito. Pero si usted quiere una rebanada de pastel, por favor, mándeme un mensaje. 916-969-2567. Y con mucho gusto, le comparto un pedacito de este rico pastel, que yo creo que es de zanahoria. Sí, es de zanahoria. Puedo oler los spices, las especias del pastel de zanahoria. Eso se ve muy rico. Bien, vamos a ver si ya están entrando las respuestas. Y tenemos que... Si hay respuesta. Nada más más que yo me tardo un poco porque ando un poco atrasado. Ándale. No, ahorita no, porque se me atraganta la garganta, Edith. No, ahorita no podemos comer pastel, me matas. Ándale, sí. Mónica Aguilar nos dice que la C que viene siendo: Dios mío, yo creo, adoro, espero y os amo. Mónica Aguilar, bien, la C. Magdalena Valladares, la C. Esmeralda Bustamante, la C. O Lorena Uribe, Dios mío, yo creo, exactamente, la C también. Margarita Torres, la C. Mónica Aguilar. Y dice Mónica Aguilar que ella quiere un pedazo de pastel. Mire, Mónica, le voy a llevar este. ¿Me? ¿Sí lo ve aquí? Ese, no, es tan pequeño, Edith. Es para Mónica Aguilar. Bueno, Mónica, yo me quedo con este y usted se queda con este. ¿Qué le parece? Queda con el resto. ¿Sale? Bien. ¿Qué dice Mónica Aguilar? Contésteme aquí en el chat, por favor. Sí, sí, sí quiere el resto del pastel. Y este premio y este pastel se lo lleva nuestra querida Mónica Aguilar, que se lleva el primer premio. Ya son las 9:25, Mónica, y es el primer premio que se lleva esta mañana, ¿eh? Pero qué bueno que ya se está poniendo las pilas. Muchas felicidades. Con todo y pastel. Pues sí, la oración que le enseñó el ángel de Portugal a los pastorcitos es esa hermosísima oración que ya todos nos la deberíamos saber de memoria. Esa del Dios mío, yo creo, yo adoro, espero y os amo. Esta es una oración, más que nada por la reparación, por aquellos que no creen, que no esperan y que no aman. Esa es como quien dice la oración completa: Dios mío, yo creo, adoro, espero y te amo. Te pido perdón por los que no creen, no adoran, no esperan, no te aman. Así de cortita. Más cortita que el Gloria, más cortita que el Ave María. ¿Ya se la sabe usted? Espero que sí. Espero que sí. La oración del ángel es una reparación por aquellos que todavía no creen. Queridos hermanos, vivimos en un mundo rodeado de indiferencia hacia lo espiritual. Y no es gente precisamente que odia a Dios, sino simplemente que viven su vida como si Dios no existiera. Viven su vida como si nunca fueran a morirse y mueren como si nunca hubieran vivido. Esa oración sigue siendo urgentemente actual. Cada vez que la rezamos, intercedemos silenciosamente por el mundo distraído, herido y espiritualmente cansado. Bien. Esta se la pongo fácil. La siguiente pregunta es más fácil que todas. Esta sí es la más fácil de las más fáciles de todas las preguntas.

0: como el diácono anda un poquito atrasado, se me olvidó, y ahí está la pregunta. Hay algunas preguntas que las vengo acarreando desde la semana pasada, y bueno, aquí aparecieron nuevamente. ¿Qué quiere usted que yo haga? Así que, por favor, denos su respuesta. Vamos a refrescar la página. Si usted se quiere operar para una nueva computadora para el diácono, acepto donación, especialmente por el día de mi cumpleaños. Una computadora, una tableta, lo que usted quiera, para lo que usted quiera aportar. Sí, también para una estola, para el diácono. Sí, también. Puede, WhatsApp, perdón, por cel, por Vemo puede mandar su donación. Ahorita le doy el número. Ay, Juanito, esta computadora. Juanito, están respuestas, ¿no? Juanito dice que no le interesa si entran o no. Él está feliz de la vida. A ver, Lorena nos dice que es la C. Bueno, pero ¿eso es Lorena o es Juanito? ¿Es Lorena? ¿Es Lorena Albarrán? También está participando. Bien, ¿qué acontecimiento ocurrió antes de las apariciones marianas de 1917? Y Magdalena Valladares nos dice que es la D, la canonización de los pastorcitos. Valeria Viña nos dice que es la C. Lorena, de Radio Santísimo Sacramento, la C. Rosel en la C. Esmeralda Bustamante, la A. Erika Delgado, la C. María Redondo, la A. Y la respuesta correcta y este premio se lo lleva Valeria Aviña, porque es la C. Esta pregunta estaba súper fácil, porque pues no se habían podido canonizar a los pastorcitos. No va el 2 antes del 1, pero bueno. Yo ahí les hice esa pregunta así con un poco de trampita, pero no la agarraron. Y esto fue las apariciones del ángel de Portugal en 1916. Así es. Esto fue lo que ocurrió primero. Y hoy nos vamos con esta pregunta que tiene que ver con nuestro santo de hoy, porque llegamos a la media y nos vamos a la siguiente ronda de preguntas. Juanito, por favor.
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0: Bien, antes del pan pan y el vino vino, le quiero, sin así, sin cortinillas, sin nada, así en seco, le quiero compartir un ¿sabía usted qué? Oiga, ¿sabía usted que el proyectil o la bala que hirió gravemente a San Juan Pablo II en el atentado cometido en la Plaza de San Pedro el día 13 de mayo de 1981? Fue engarzada en la corona de la imagen de Nuestra Señora de Fátima, que preside el santuario de Cova de Iría. El propio Papa entregó la bala a Monseñor Alberto Cosme, obispo de Le Iría. Para todos aquellos que son así como generación XZ, que no saben de este acontecimiento, creo que los milenios sí saben, pero no estoy seguro. Es algo que todos los católicos de esta generación pues deberíamos de saberlo, ¿no? De este gran milagro. El Papa San Juan Pablo II sufrió un atentado. Mero 13 de mayo le disparó un hombre y les trajeron esa bala exitosamente, y el Papa pudo continuar con vida. Posteriormente el Papa Juan Pablo II, que pues como sabemos, ya en vida era un gran santo, irradiaba santidad este hombre. Fue a la cárcel a visitar a su agresor, lo perdonó, oró con él, y posteriormente entregó esa bala que Nuestra Madre Santísima impidió que cometiera daños mayores en él, daños mortales. Y esta bala está engarzada en la corona de la imagen de Nuestra Señora de Fátima, allí mismo en el santuario de Cova de Iría. ¿Qué le parece este sabio usted? Que espero que le haya gustado. Y ahora sí, nos vamos.

0: esta primera pregunta de esta ronda, al pan pan y al vino vino. Y ahí está la pregunta, que yo no la veo, y ya sé por qué no la veo, que necesito otra computadora, así de fácil. Pero ahí está, dice así la pregunta: ¿por qué fue elegido San Matías? Recordemos que el día de hoy estamos celebrando a este gran apóstol, San Matías. Iba a decir al último de los apóstoles, pero no. No. ¿Sabe quién? ¿Usted sabe quién fue el último de los apóstoles? O sea, si lo sabe, coméntelo aquí en el chat y le doy un premio, que nunca había hecho yo esa pregunta. ¿Cuál fue el último de los apóstoles? Muchos pensaríamos que fue San Matías, ¿no? Porque después de que Judas se suicidó, el colegio apostólico se quedó con 11 hombres nada más. Entonces, ellos entendieron que debían de buscar a alguien que supliera a Judas. Uh-huh. Y la pregunta es, ¿por qué fue elegido San Matías? Opción A, porque era primo de Jesús. Opción B, porque sustituyó a Judas Iscariote. Opción C, porque escribió un evangelio. Opción D, porque fue el primero en morir mártir. Vamos a ver si ya tenemos algunas respuestas.
1: Tenemos aquí a Esmeralda Bustamante, que dice B. Rosé Helen, que dice B. B. Magdalena Valladares, C. Valeria Vina, D. Mónica Aguilar, B. Erika Delgado, B. Y Esmeralda Bustamante dando una respuesta al último apóstol, diácono.
0: No, pero fíjate que Esmeralda no está dando una respuesta, Juanito. Nos está haciendo una pregunta. ¿Sí te fijas que tiene un signo de interrogación? Pero le vamos a dar un premio a Esmeralda Bustamante, porque eso es correcto. El último de los apóstoles es Pablo. Porque Pablo es un apóstol, ¿eh? Quiero decirle, Jesús mismo lo llamó. Y aunque lo que se distingue de los apóstoles y por las razones que escogieron a San Matías o a Matías, no solamente porque necesitaban reemplazar el espacio que dejó Judas, sino que buscaban a un hombre que hubiera andado con ellos, que hubiera sido testigo de la muerte y resurrección de Jesús. Y él cubría con esas características, él cumplía con esas características, y eso también era parte del criterio que ellos diseñaron para escoger a un hombre que reemplazara a Judas. Pero Pablo, aunque no conoció a Jesús, él no fue testigo de la muerte y resurrección de Cristo. Jesús mismo es quien lo llama. Cuando lo tumba, dicen que del caballo, cuando lo tumba el caballo, cuando iba camino a Damasco. Pero el premio de esta pregunta se lo lleva ni más ni menos que a ver, Esmeralda Bustamante se lleva doble premio. Felicidades, Esmeralda, ya tienes tres premios. Y viene la siguiente pregunta. Pero sí, San Matías, queridos hermanos, San Matías fue escogido para ser uno de esos apóstoles. ¿Saben qué? Esta mañana yo venía reflexionando en el personaje de San Matías. ¿Cómo este hombre seguramente andaba detrás de nuestro Señor Jesucristo, ¿no? Y pues yo creo que de alguna forma la gente de alguna manera reconocía cuál era ese grupo principal que acompañaba a Jesús, que eran los apóstoles, porque a ellos les explicaba, en algunas ocasiones les explicaba aparte alguna parábola, les daba alguna instrucción especial, y a los otros no. Entonces, este era un grupo muy exclusivo. Recordemos que dentro de ese grupo exclusivo de los 12 había otro grupo más exclusivo de 3 hombres, Pedro, Santiago y Juan, que estuvieron en los momentos muy claves, muy críticos de la vida de nuestro Señor Jesucristo. Y yo venía reflexionando en San Matías. ¿Cuándo él se iba a imaginar que la vida iba a dar esa voltereta? No voltereta, pero iba a tomar ese pequeño giro. ¿Cómo él podía esperar que algún día él fuera parte de esos 12, porque ya estaban completos, porque el número 12 es simbólico para los hebreos. Simbolismo también significa que algo está completo. El 7 significa plenitud y el 12 significa que algo está completo. Qué sorpresa, ¿no? Qué sorpresa para este hombre. Entonces yo le quiero decir a usted que esté escuchando este programa, Dios está permitiendo que escuche este programa no por casualidad. Y esta inspiración que me regaló a mí el Señor esta mañana, quizás sea para usted. Quizá usted ha vivido como espectador, como seguidor de nuestro Señor, seguidor de la radio, pero que no sabemos qué Dios tenga preparado para usted. ¿Sí? Todos los que estamos aquí detrás del micrófono, todos comenzamos como usted, escuchando esta radio mientras trabajábamos. Uh-huh. Mientras trapeábamos, mientras cocinábamos. Todo comenzó así. Y de pronto, algunos de nosotros terminamos aterrizando aquí detrás de los micrófonos y Juanito en los controles. Juanito, ¿dónde estabas hace 5 años?
1: Hace 5 años, uff.
0: Uff, es que hace tanto tiempo que Juanito ya no se acuerda.
1: Ya ni me acuerdo.
0: Juanito no se acuerda ni de lo que hizo ayer. ¿Cómo le vamos a preguntar dónde estabas de 5 años, querido Juanito, don Juan? Bien, es que con el matrimonio se pierde la memoria, ¿eh?
1: Comenzamos de nuevo, más bien sí. Comienzo mi vida ahí, ¿verdad? Uh-huh.
0: A mí no me están entrando, ¿no he puesto la pregunta? ¿O no? Es que no he puesto otra pregunta.
1: No, sí, ya pusiste una pregunta.
0: Me quedé en la reflexión, ¿no?
1: Sí pusiste la pregunta, ¿sí? Y ya tenemos 3 respuestas a esa pregunta.
0: Pues ya refresqué la página y no veo nada.
1: Aquí tenemos a Nelly que dice C, Magdalena que nos dice D y Valeria que nos dice C.
0: Uh-huh. ¿Y quién nos dio primero la C, Juanito?
1: Nelly Núñez.
0: Nelly Núñez, te has llevado este premio porque eso es correcto, es la C. Y te llevas tu primer premio. Yo no te recuerdo, Nelly Núñez, no sé si ya has estado aquí y si has estado aquí. I'm so sorry, perdón, porque el diácono también le falla la memoria. No te recuerdo, coméntanos, ¿ya habías estado con nosotros? Y si habías estado, me parece que este es tu primer premio. Si es la primera vez que vienes y ya te llevaste un premio, pues has comenzado con el pie derecho. Pero si es la C, ¿qué requisito debía cumplir quien fuera elegido apóstol? Haber acompañado a Jesús desde el bautismo de Juan. Eso es correcto. Bien, viene una pregunta súper fácil. Bueno, no súper fácil, pero para los que saben, pues, tiene que estar fácil. Antes de ascender al cielo, Jesús dijo. ¿Qué dijo Jesús? Antes de ascender al cielo, ¿qué dijo? Opción A, vayan solo al pueblo de Israel. Opción B, el que no crea será destruido inmediatamente. Opción C, recibirán la fuerza del Espíritu Santo. Opción D, ya no volveré jamás. ¿Cuál? ¿Qué fue lo que dijo Jesús antes de ascender a los cielos? Ya tenemos que tener las respuestas. Uh-huh, vamos a ver. Alguien por ahí te dijo, hola Juanito. ¿Te conocen, Juanito?
1: Sí, seguramente dijeron, parte Juanito. De la familia radial. Saludos, reina, hermana, benditos uh-huh. a Dios.
0: Oye, ¿está bien que yo te diga don Juan o prefieres Juanito?
1: Yo prefiero lo que ustedes quieran, sinceramente. Yo no
0: estoy... Juanito es tan noble, ustedes tienen que conocer a Juanito. Juanito es tan noble.
1: Ya tenemos respuestas, diácono, tenemos aquí a Valeria.
0: Nelly Núñez dice sí, pero no muy constante. Ah, pues qué bien, Nelly Núñez. Valeria Viña nos dice que la C, ¿no?
1: Sí, exacto.
0: Hermana Bustamante, la C. Erika Delgado, la C. Magdalena Valladares, la C. Reina Tiscareno, la C. Y este premio se lo lleva ni más ni menos que Valeria Aviña. ¡Felicidades! Creo que ya tiene 2 premios nuestra querida Valeria Aviña. Y sí, Jesús, cuando antes de irse al cielo o al irse al cielo, le dice que recibirán la fuerza del Espíritu Santo. Y este fin de semana estamos celebrando la ascensión. En algunos países se celebra el día de hoy. Uh-huh. Hoy es la solemnidad de la ascensión del Señor, pero aquí en los Estados Unidos esta fiesta se muda hasta el domingo siguiente, porque pues ni modo que la iglesia se sea tan mala que nos quiera hacer ir a misa dos veces en la misma semana, ¿verdad? Pues aunque usted no lo crea, por eso se movió, se empujó al domingo siguiente, para dejarnos trabajar y hacer nuestros menesteres. Y aún así, sabiendo eso, que la iglesia nos apoya, nos ayuda para que no nos perdamos de esta festividad, ¿qué es lo que vamos a hacer nosotros en agradecimiento? Pues sí, ir este domingo a misa, porque te cuento, Juanito, que este domingo pasado, en mi parroquia al menos, como ya pasaron las primeras comuniones, pasaron las confirmaciones, ya la iglesia estaba semivacía. Y ese es como un efecto que se experimenta en este verano. Como que no existe Dios, como que no hay Dios, no hay ninguna obligación, ningún deber durante el verano. Es una gran pena, especialmente en estas solemnidades tan grandes. Bueno, todas las solemnidades son grandes, ¿no? Eso es un pleonasmo, pero si la iglesia misma nos ayuda moviendo esta solemnidad al domingo, nosotros de todas maneras nos vamos, pues ¿qué le vamos a contestar? ¿Qué le vamos a responder a nuestro buen Dios? Viene la siguiente pregunta. ¿Qué hicieron los discípulos inmediatamente después de la ascensión? ¿Qué hicieron los discípulos inmediatamente después de la ascensión? ¿Qué harían los discípulos? Me pregunto, ¿qué harían? Yo pienso que se debe quedar un poquito desconsolado, ¿no? Ya se fue. Resucitó, estuvo con otros 40 días, pues ya se fue. Opción A, regresaron a pescar. Opción B, se escondieron por miedo. Opción C, volvieron a Jerusalén y perseveraron en oración. Opción D, se fueron directamente a Roma. Sí, a tomar la ciudad. ¿Qué fue lo que hicieron los discípulos inmediatamente después de que Jesús subió a los cielos? ¿Ya tienen sus respuestas? Dénosla, por favor. Y están entrando, vamos a ver. Y tenemos que Valeria Aviña. A ver. Verónica Jiménez dice, felicidades, que su don siga bendiciendo por Dios y el Espíritu Santo, mucho éxito y prosperidad en su vida, bendiciones, y una vez más, feliz cumpleaños nuevo, año de salud, prosperidad y fe. Verónica Jiménez, muchas gracias. Valera Viña nos dice que la letra AC, Mónica Aguilar. Magdalena Valladares, Reina Tiscareno, Juana Mezcua y Eddie Montes, todo mundo nos dice que es la letra C. Y eso es correcto, Valeria Viña, ya tienes 3 premios. A Bárbara. Hoy Valeria Viña está imparable, querido Juanito. Creo que nunca se había llevado tantos premios y ahorita va a la... Bueno, creo que va empatada con Esmeralda Bustamante. Vamos a ver si se rompe esto, aunque... Quiero decirte que todavía faltan 9 minutos y todo puede pasar y Mónica Aguilar se puede ir fácilmente a la delantera, ¿eh? Ahí les va la siguiente pregunta, pero sí, después de que Jesús ascendió a los cielos, los discípulos aprendieron a ser pacientes, a esperar, y se fueron a hacer oración antes de comenzar esa misión, pues Jesús les dijo que les enviaría un paráclito, un abogado, alguien que estuviera con ellos y les recordara todo lo que les había enseñado, y más aún que les continuara de una manera revelando, dándoles claridad a otros, digamos, otros asuntos que fueron surgiendo conforme fue creciendo la comunidad cristiana. Y ese fue el Espíritu Santo, entonces sí, ellos se fueron a orar. La siguiente pregunta que ya la tienen ahí, ¿cómo se llamaban los esposos judíos que ayudaron a San Pablo? ¿Cómo se llamaban los esposos judíos que ayudaron a San Pablo? Opción A, Timoteo y Lidia. Opción B, Aquila y Priscila. Opción C, Bernabé y María. Opción D, Silas y Marta. Oiga, me da una risa aquí porque como que ya... Aquí estamos en empatando a ciertos personajes que pues, nada que ver. De estas cuatro opciones, solamente la respuesta correcta, ellos eran pareja, un matrimonio de judíos que ayudaron a San Pablo. ¿Quiénes serán? Vamos a ver si ya tenemos las respuestas correctas. Timoteo y Lidia, Aquila y Priscila, Bernabé y María o Silas y Marta.
1: Ahorita tenemos ya respuesta de nuestra hermana en Cristo, Nelly Núñez, que es B, Aquila y Priscila.
0: Ajá. ¿Y quién más, Juanito?
1: Ahorita todavía no, creo que es la única respuesta hasta ahorita.
0: Hasta ahorita es la única. Y no tenemos que esperar más porque eso es correcto y se lleva su segundo premio, nuestra querida Nelly Núñez. Felicidades, Nelly. Aquila y Priscila muestran la belleza de lo que es un matrimonio evangelizador. No todos predican desde un púlpito. Algunos evangelizan desde su casa, su trabajo y su hospitalidad. Los matrimonios cristianos tienen un poder enorme cuando ponen su hogar al servicio del Evangelio. Y para todos nosotros los que estamos casados y que más o menos ahí andamos caminando con el Señor, no se nos olvide que tenemos una gran responsabilidad de ir a evangelizar, pero como pareja. Dice, ¿cómo, qué bonito sería? Si de por sí se ve bonito, don Juan Vargas, cuando vemos las parejas en misa, cuando vemos las familias completas en misa, ese es un deleite a la vista. Ese es un deleite a la vista, ver familias completas, parejitas, enamoradas, yendo a misa cada domingo. Ahora imagínese usted que los dos se pongan a trabajar en uno o varios ministerios, porque hay parejas que, mis respetos, don Juan Vargas, que los dos trabajan juntitos. Ustedes ya son un ejemplo de eso, tú y Andrea.
1: Gloria a Dios.
0: Que son catequistas, Juanito, ¿qué más hacen juntos?
1: Aquí, pues, benditos a Dios, también es voluntaria y aquí en Young Soul Mahon, más bien, ajá, aquí nos conocimos. Ajá. Y a vez en cuando Dios nos da el privilegio de también apoyar al movimiento de Search juntos, sirviendo en ese grupo de jóvenes.
0: Queridos o queridas parejas enamoradas, vamos a trabajar en la evangelización hombro con hombro. Bien, nos vamos con la siguiente pregunta y nos quedan 4 minutos nada más. Y dice así. ¿Quién era Apolo según Hechos 18? Era una nave espacial. No, esa me la estoy inventando. Opción A, era un soldado romano convertido. Opción B, era un predicador elocuente que conocía parcialmente el Evangelio. Opción C, era el gobernador de Corinto. Opción D, era un perseguidor de los cristianos. Vamos a ver quién nos da esta respuesta y casi nos vamos. ¿Quién era Apolo? Apolo, que es un nombre griego. Acuérdense que está el dios Apolo. Yo pienso que esa nave espacial que ha enviado la NASA al espacio, y pues yo pienso que se inspira precisamente en esa deidad, en esa falsa deidad griega. Pero recuerde que en aquellos tiempos, aparte de la cultura romana, bueno, la cultura griega era algo muy fuerte, algo que se expandió por muchas partes del mundo, y parte de esos nombres griegos o deidades griegas, bueno, también llegaron a estas comunidades donde se empezaba a extender el Evangelio. De hecho, bueno, Corinto pues es una ciudad en Grecia, así que es lógico que tengamos el nombre de Apolo, ¿sí? Vamos a ver si ya están entrando la respuesta, mi querido Juanito Vargas.
1: Ya tenemos respuesta aquí, Valeria Viña, que nos dice A, Esmeralda Bustamante, que nos dice A, Nelly Núñez, que nos dice A, y Magdalena Valladares, que nos dice D.
0: Uh-huh. Entonces, ¿cuántas A tenemos?
1: 3 A's enseguidas.
0: Ajá. Oye, también, ¿sí viste que Mónica Aguilar también puso ahí algo?
1: Oh, sí puso...
0: Y este premio se lo lleva nuestra querida Mónica Aguilar. ¡Felicidades, Mónica! Yo sabía que no me iba a defraudar. No me iba a defraudar. Viene la última pregunta. La última pregunta. A ver quién la contesta. Y el que la conteste primero se lleva el último premio de este ganador es en la fe y un pedazo de pastel. ¿Cuántos años cumplió ayer el atrasado del diácono? Digo, el diácono que está celebrando su cumpleaños un día después. ¿Cuántos años cumplió el diácono? Vamos a ver quién tiene la respuesta antes que nadie, querido Juanito. Y Mónica Aguilar, que no defrauda, se lleva este premio. Ella pone ahí 55 años. Gracias, Señor, por esta vida que me has dado, por todo lo que has puesto en mi vida, por tantas bendiciones, por todos mis amigos, hermanos, compañeros de jornada, conocidos, y por todas aquellas almas que de alguna forma me ayudas a guiar, a acompañar, y me encomiendo a ti y a tu Madre Santísima para que me permitas seguir creciendo en santidad y en todas las virtudes que tu Madre Santísima nos vino a enseñar. Muchas gracias por tanto cariño, por tanto amor. Yo me despido, los espero la semana que viene para otro Ganadores en la Fe. Bendiciones.
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13: 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Dios.

0: Tania, buenos días, good morning, ¿cómo está? Feliz de saludarlos, feliz de acompañarlos, feliz de estar con ustedes. Estoy sentada, saludo y les abrazo. Y el día de hoy voy a hablarte de un tema muy necesario, muy importante. ¿Se acuerdan que ayer les hablaba de todas aquellas emociones reprimidas, de todas aquellas emociones restringidas y de todo aquello negativo? Hoy voy a hablarte de otra cosa sumamente importante, ¿sí? Hoy te voy a hablar de la regla de hablar con amor. Híjole, aprende a hablar con amor. Es un tema muy bonito, muy bello. Es un tema que yo sé que hay mucha gente muy buena, muy amable, muy linda, pero su forma de hablar, su forma de expresarse y su forma de hacer sentir al otro no es la mejor. ¿Y por qué hay que aprender a hablar con amor? ¿Sí? ¿Por qué hay que aprender a hablar con compasión? Porque hay que aprender a dirigirte con ternura. ¿Por qué? Fíjate que muchas veces los vínculos que tú tienes, que yo tengo, se ven afectados por la forma de expresarnos. No es lo mismo que yo te diga, dime en qué te puedo ayudar, a que te diga, ¿qué quieres? ¿Cierto? Si yo te digo, ¿qué quieres? Tú interpretas que no me importa lo que tú tienes que decirme. Y ahí es donde mucha gente dice, es que mis hijos no quieren hablar conmigo, mi pareja no me explica, no me habla, mi trabajo me tratan mal. Pero es que tú no estás viendo tu lado, tú no estás viendo cómo tú hablas. Quiero citar al señor Miguel Ruiz, un libro muy bello que se llama Los Cuatro Acuerdos. Y hay uno de los acuerdos para una vida feliz, que es, vuélvete impecable con tus palabras. Es decir, no hacer sentir mal a nadie, tratar de ser una persona que quien se te acerque encuentre una palabra de amor. Y esto también lo saco de un libro que estoy releyendo, que les invito a que lo lean. La verdad es que desconozco la denominación, les mentiría, no lo sé. Pero el libro se llama ¿Qué haría Jesús? Y es un libro muy bonito porque te habla del comportamiento de Jesús, de la conducta de Jesús. Como él, por ejemplo, cuando llegaban los enfermos, nunca escuchaste que se negara, ¿verdad? Nunca escuchaste que hablara mal o que les dijera algo malo o que dijera estoy cansado y no quiero. Jamás, ¿cierto? Pues hoy quiero que hablemos de por qué la gente empieza a hablar mal, de por qué la gente no conecta su corazón con sus palabras. Y curiosamente, bueno, yo les quiero decir a todos ustedes que tenemos muchos filtros para las fotos, ¿verdad? Demasiados. Pero no tenemos filtro para lo que decimos. Vamos pues con la oración del día.
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0: Señor Jesús, en este momento queremos hablarte directo a tu corazón. Te alabamos y te bendecimos por el don de la vida, por el regalo del amor, por la gracia de ser tus hijos. Gracias, Señor, porque nos das la oportunidad de comunicarnos unos con los otros. En este momento te queremos pedir tu amor y tu gracia. Te suplicamos con todas nuestras almas que nos des la fuerza de seguir adelante, de hablarte, de pedirte, de suplicarte, pero también de hablar con los nuestros, con nuestra familia, con los que verdaderamente nos aman y amamos. Qué bonito es una persona, Señor, que te consagra todo lo que dice. Que cada cosa que va a decir quiere que pase por el filtro de tu amor, por el filtro de tu gracia y de tu misericordia. En este momento, todo lo ponemos en tus manos y en tu corazón. Tú que vives y reinas por los siglos de los siglos. Amén. Voy a hablarte de la comunicación asertiva. La comunicación asertiva es sumamente importante. No es lo mismo decirte, me siento triste o estoy molesto por algo que pasó, que gritarte por algo que pasó. No es lo mismo para nada hablarte de mi desesperación por algo que ocurrió que desesperarme y hablarte desde ahí, ¿sí? En este momento quiero explicarte con todo el amor lo que es la asertividad. ¿Qué es la asertividad? La asertividad es la capacidad de decir lo que yo quiero y necesito sin tener que lastimar a nadie. Esa es la asertividad. La asertividad es aprender a decir sí cuando quiero decir sí, a decir no cuando quiero decir no, y a poner límites claros. Límites claros. ¿Cómo es un límite claro? Un límite claro es aquel que lo pone desde el amor. No quiero pelear, quiero dialogar. El diálogo es y empiezas, ¿cierto? Empiezas. En este momento, yo quiero que me platiques sobre tu frustración. ¿Qué tan frustrado te sientes? ¿Qué tan enojado te sientes? Y para eso yo utilizo una técnica en terapia que se llama nombra tus emociones. ¿Estás enojado? ¿Estás triste? ¿Estás molesto? ¿Estás desagradado? ¿Cómo estás? ¿Cómo te sientes? ¿Sí? Porque muchas veces dices, hoy no me siento bien. Ok, pero ¿qué tienes? ¿Qué te pasa? Y no sabes decirlo. Y es cuando alguien viene y te quiere hablar y entonces tú ya no estás receptivo. Ya no estás receptiva. ¿Por qué? Porque sientes que de todas maneras, ¿para qué? Si no te va a entender. En este momento, quiero que empecemos a hablar desde un lugar de paz, desde un lugar de amor, de armonía, ¿sí? Quiero abrir las líneas telefónicas. comunícate con nosotros, porque tú eres quien hace posible este programa.
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0: Así es, mi queridísima familia. 916-999-1240, el número del WhatsApp, y 916-469-9092. Qué hermosa es una persona capaz de comunicar lo que siente sin lastimar y sin herir. ¿Por qué dejamos esa bendita comunicación? ¿Por qué la olvidamos? Porque nos han estado dando malas enseñanzas. Una de ellas es: enójate, grita, abre la boca, di lo que sientes. Yo no tengo problema en que eso pase, pero haciendo eso, ¿qué te ganas? ¿Qué te has ganado? Gritando, irritándote, haciendo cosas que no. ¿Qué te has ganado? Yo quiero que hoy tú empieces. Levántate en la mañana y cuestiónate. ¿Cómo me siento? ¿Qué siento? ¿Qué pasa por mi cabeza? ¿Qué pasa por mi mente? El día de hoy, ¿por qué no le pedimos a Dios la capacidad de hablar con amor, con empatía, con paciencia, con sabiduría, con compasión, con ternura? ¿Cómo les hablaba Jesús a los pecadores? ¿Los culpaba, los juzgaba? No. Vete y no peques más. ¿Se acuerdan? Vete y no peques más. ¿Tú crees que alguien iba a tener deseos de seguir pecando cuando el Rey de Reyes te habla de esa manera? Por supuesto que no. Vete y no peques más. Lloró por la muerte de Lázaro. lamentó la muerte de Juan el Bautista. Pero nunca vociferó. Nunca fue grosero. Aún y cuando el pueblo decía que lo crucificaran, aún ahí, Jesús se mantenía en silencio. Y nosotros nos hemos vuelto reactivos. Nos hemos vuelto, pues, respondones, contestones, porque pensamos que eso es lo correcto, ¿verdad? El día de hoy descubres que no. No es lo correcto. Lo correcto es confiar. Pero te van a romper el corazón. Pues sí, pero al final de cuentas también sé que es mejor vivir confiando que vivir amargado, ¿cierto? Mucho mejor. Yo quiero que en este momento tú te tomes la oportunidad de ser alguien que puede, por ejemplo, levantar la voz, pero elige no hacerlo. Elige no hacerlo. ¿Sí? Elige no hacerlo. Por favor, elige. Te voy a invitar a que elijas. Elige. Elige ser esa persona impecable con sus palabras. Impecables con lo que verdaderamente vale la pena. Por ejemplo, a ver, alguien me confía algo, alguien me habla. ¿Sí? Por favor, te pido que analices cómo le estás hablando tú a la gente. Piensa los demás cómo te ven. ¿Te tienen miedo? ¿Sabías tú que hay mucha gente que disfruta eso? Es como, no, a mí me ven y firmes. Papás que se jactan de eso, ¿sí? Por favor, ¿te gusta que te tengan miedo? ¿Te gusta que la persona diga, ay, con él no se puede hablar? A él no se le puede decir nada, a ella no se le puede decir nada. Les pido de favor que envíen los números de los mensajes de WhatsApp al 916-999-1240, y también que llamen al 916-469-9092. Son los números donde estamos ahorita en vivo, para que me puedan preguntar, por favor. Pero aquí hay preguntas también. Una de ellas dice, ¿qué pasa si por hablar de ternura, asertividad, de ser tranquilo, de ser compasivo, de ser comprensivo, me toman como débil, como tonto? Es que depende. La gente que no tiene inteligencia emocional, que ahorita voy a hablar de Goleman, que es el precursor principal de lo que es la inteligencia emocional. Si tú no tienes inteligencia emocional, tú vas a acusar al otro de tonto, de débil, de vulnerable, porque no te grita. Pero no tienes idea lo fuerte que es una persona, un ser humano, que no tiene que gritar para ganarse respeto. Eso es súper importante. En este momento, te hago una invitación. Una invitación muy importante. Quiero que analicemos el caso de la semana. Hoy sí, perdónenme. Ayer estaba yo más perdida que mandaba a hacer, pero hoy sí toca el caso de la semana. Y quiero que lo analicemos con cuidado. Nuevamente, los números telefónicos: 916-469-9092 y 916-999-1240 es para el número de WhatsApp. Vamos con el jueves, caso de la semana.
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0: Hola, Sandy. Quiero abrirte mi corazón y quiero que, por favor, la audiencia pueda darme un consejo. Actualmente estoy en proceso de divorcio, lo cual me parte el corazón, porque somos una pareja que tenemos juntos más de 20 años. Pero estoy en un proceso de divorcio porque mi esposo dice que no se puede hablar conmigo, que yo no sé escuchar, que siempre estoy gritando, que cuando me comparte algo siempre lo estoy corrigiendo, que por lo regular no le gustaría que yo le diera un consejo, sino más bien que lo escuchara y lo dejara hablar. Ha dicho que él quisiera tener una mujer a su lado que lo entendiera, que lo apreciara y que lo hiciera sentir que él puede externar opiniones sin necesidad de pensar que ella se va a enojar. Sí, creo que tiene razón. Creo que no lo vi y no lo había pensado. Yo durante mucho tiempo pensé que era corrigiendo, gritando, induciendo a los demás a hacer lo correcto que se podría lograr. Pero ahora me doy cuenta que no es así. Me doy cuenta que estoy sufriendo porque a mi esposo eso no le gusta. Me doy cuenta que estoy sola porque a mis hijos eso no les encanta y no les parece. Pero ahora, ¿qué hago? Estoy desesperada. No quiero divorciarme y no quiero sentir eso. ¿Pero cómo le hago? ¿Cómo lo manejo? Te dejo este caso porque sé que como yo hay muchísimas mujeres, hombres y mujeres que se están evitando comunicar por miedo. Miedo al juicio. Miedo a sentirse vulnerables. Yo no quiero perder mi familia ni mi matrimonio. Sé que he cometido errores, pero estoy lista para enmendarlos. Pregunta, Sandy Caldera. ¿Crees tú que después de tantos años en los que yo fui así y le hablé feo a mi marido, ahora aún puedo recuperarlo? Bueno, no me gustaría dar una opinión así al aire, al garete, ¿verdad? No conozco la situación completa. Pero si aún existe amor, si aún existe la posibilidad de luchar por el matrimonio, no veo por qué no. El problema es que muchas veces lo que se pierde es la credibilidad. ¿Y por qué se pierde? Porque yo no he sido claro. yo no he sido clara. ¿Sí? Entonces, a ver. Este momento, yo te quiero suplicar que no, escucha lo que te voy a decir, no te rindas. No digas, ya perdí mi matrimonio por mi carácter, pues bueno, ya ni modo. Yo creo que mientras que hay vida hay esperanza. Y si tu marido no se ha ido, probablemente todavía podemos intentar algo. No te lo quiero garantizar, porque repito, desconozco la magnitud del problema. Pero si aún es en tu casa, si aún te habla aunque sea un poco, creo que se puede salvar ese matrimonio. Lo podemos intentar. Pero no intentando así como, ay, bueno, yo voy a hacer mi parte a ver qué pasa. No. Hazlo porque

0: ¿Cómo le puedo ayudar?
1: ¡Wow! ¡Qué pregunta tan valiente! Muchas gracias, familia bella. ¿Cómo le puedes ayudar? Confrontando y diciéndole cómo te hace sentir. Oye, yo sé que tú no me has pedido disculpas, pero quiero que sepas que me dolió. Oye, yo sé que para ti a lo mejor no pasó nada, pero solo quiero que sepas que me siento lastimado. ¿Qué les invito? No tengan pena de hablar. Yo sé que de pronto la gente te va a decir, ¡ay, es que qué poco aguantas! ¡Ay, es que qué poquito para que te sientas mal, para que te sientas enojada, enojado! ¿Saben a quién le pasa mucho eso? A los hombres. Por ejemplo, el hombre llega y te dice, es que me siento triste, y tú de que, ay, ahora resulta que estás triste. Ajá. Siento que invalidamos demasiado los sentimientos de los demás. Siento que con frecuencia hasta me burlo. No te burles de una persona que te abre el corazón. No intentes hacerle quedar mal por abrir su alma. No hagas las cosas más difíciles. Si la gente no se comunica, el 90% es porque tiene miedo. Si tengo miedo de hablar, y por ejemplo, he hablado una y otra vez y no funciona, ¿qué sigue? ¿Qué sigue? Hay que empezar a crear momentos en los cuales sí puedas hablar. Hoy habla con ternura. Mañana no sabes si vas a poder. Mañana no sabes si vas a tener el tiempo, si vas a tener el espacio para hacerlo, si vas a tener la oportunidad, si vas a estar con las mismas personas. Pero hoy habla con ternura, de veras. O sea, no te vas a arrepentir, créemelo. Créemelo. Te va a ir bien. Quiero irme directamente con este segmento que me encanta. Vamos con un consejo para ti. Uno, dos.
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1: No importa cómo te contesten los demás. ¿Qué? ¿Qué dices, Andy Caldera? Sí. No importa cómo te contesten los demás. Eso fue lo que dije. Importa cómo tú le hables al resto del mundo. Importa cómo tú seas con el resto del mundo. No importa qué te dijeron los demás. Lo que importa es cómo tú reaccionaste en consecuencia.

0: porque yo no me puedo responsabilizar por el lenguaje de otros, ni por los hechos de otros. Pero sí me puedo responsabilizar . Entonces, este consejo va encaminado a eso. Apapacha con tus palabras. Bendice con tus palabras. Toca el corazón con tus palabras. Sé impecable con tus palabras. Te pido eso. Hoy te invito. Cierra los ojos. Antes de emitir una palabra, cierra los ojos. Habla más lento. Piensa lo que vas a decir. Conecta tu cerebro con tu corazón y desde ahí habla. Te prometo que no te vas a arrepentir. Vas a notar diferencia en todo y en todos. Te vas a dar cuenta de que la gente va a responder en consecuencia. Y si no es así, no importa. Pero lo más importante es que te vas a dar cuenta de tu paz interna. Una paz que viene de Dios. Y que tal vez, solamente tal vez, nunca la habías vivido. Tómate ese tiempo para poder recapitular qué significa ser impecable con tus palabras. Y empieza a hacerlo. Sé que no es fácil, pero también acepto y reconozco que no es imposible. Familia Bella, tenemos un mensaje de WhatsApp. Adelante, Camina.
1: Este mensaje es más consejo que pregunta. Es: hola, hermanita Sandy. Yo tengo un problema con mi hija, que porque no quiere trabajar ni hace nada en la casa, se enoja si le decimos algo y eso me irrita. Me siento que es tiempo que ella se vaya de la casa para su bien y el mío. Ella tiene 25 años y un niño de 4 años. Ella solo se preocupa por ella. Ella no me sé comunicar con ella, pero gracias por sus consejos y que Dios la bendiga siempre.
0: Me encanta. Dice: no me sé comunicar con ella. Es que, miren, ahí está la clave. Cuando yo digo no sé, por eso les digo, cierren los ojos. A mí me gusta mucho cerrar los ojos cuando escucho algo. Y a pesar de que no puedo ver bien, y de todas maneras creo en el poder de cerrar los ojos. Porque abre los ojos del corazón. Entonces, qué hermoso. Qué hermoso cuando dices, no sé comunicarme. Porque quiere decir que lo puedes aprender. Que es un arte. Puedes aprender a comunicarte. Puedes hacerlo desde un lugar de amor y de paz. Puedes trabajarlo desde un lugar de ternura. ¿Puede ser que la ternura sea exclusivamente masculina o femenina? No. De hecho, algo que me duele mucho es que a los hombres les han enseñado que no pueden ser tiernos, que no pueden ser amorosos, que no pueden hablar bonito, que eso es de mujeres. Y eso no es cierto, familia chula. También los hombres pueden hablarse bonito y hablar bonito entre ellos. con mayor razón hablarle bonito a su pareja. Te suplico, te pido y te imploro que te dejes abrazar. Que dejes que la paz de Dios llegue a tu vida, que dejes que la armonía llegue a tu vida. Te lo pido de gran favor. Y me encantaría que en gran parte puedas tú ser ese hombre o esa mujer enfocado en la paz suya y de los otros. Es que cuando tú estás en paz, tú puedes brindar paz a otros. Y por supuesto que se puede. Pero es un trabajo arduo, importante, necesario. Sé que puedes. Sé que quieres. Y estoy segura de que Dios te va a dar la fuerza para empezar a meter paz en medio de la discordia, por medio del diálogo, por medio de la prudencia, por medio de todo eso que es tan bonito y que se está perdiendo. Te invito con todo el corazón. Vamos a un segmento que me gusta mucho y que es justamente los números telefónicos y los números locales.
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0: Qué bonito, familia. Claro que sí, estamos completamente listos para recibir sus llamadas, para recibir sus mensajes, para poderlos atender. Tenemos consultorios presenciales y también virtuales. Oigan, acá me están llegando preguntas bien interesantes, pero les invito a que todo se canalice por la radio. 916-999-1240. En el WhatsApp, 916-999-1240. Mi gente de TikTok, también envíenlo por ahí al 916-999-1240. O bien llamen al 916-469-9092. Una de las preguntas que hay aquí que me impactó y me dejó así como, ah, ok. Dice, ¿habrá personas que no puedan comunicarse tiernamente? No, yo no creo, Yo creo que todos podemos. Yo creo que sí tenemos cómo, pero se nos ha ido quitando como el deseo. Justamente porque, pues, tristemente, pensamos que hablar tierno es debilidad. Que hablar tierno es como vulnerabilidad y no nos gusta sentirnos así. Pero claro que se puede. Por supuesto que se puede. A lo mejor no va a ser tu primera opción, O sea, y probablemente te vas a sentir bien raro. o bien rara. Pero sí se puede. También llegó otra pregunta aquí y dice, ¿tú crees que uno se va poniendo caretas a la hora de hablar por todo lo que nos ha pasado? Claro, es que tiene mucho sentido. O sea, yo a medida que creo que el ser humano se va cerrando es porque, obvio, le van pasando cosas, le duele, le lastima, se siente mal. Sí, claro. Pero ¿tú quién crees que pierde con eso? Obviamente tú. Obviamente tú. Tú pierdes. ¿Por qué? Porque hay personas que les es más cómodo quedarse en esa zona de confort. Hablando feo, siendo gruñones. Se me vino a la mente la película de Shrek, ¿se acuerdan? Ese ogro verde. A simple vista, un ogro fiero, feroz, grandote. Pero cuando estaba con la princesa, ¿cómo era? Era tierno, amable. Porque amaba a la princesa. ¿Cómo eres tú con los de tu casa? Porque aquí hay otra pregunta. Que dice, ¿qué pasa con la gente que ante los demás es súper linda, súper tierna, súper buena, pero en la casa? En la casa nomás no. Y es que eso pasa por el exceso de confianza. Hay un gran exceso de confianza que dice, aunque les hable como les hable, son mis hijos, es mi mujer, no se va a ir. Pero qué triste y qué feo que des por sentada a las personas. Y que no les hagas saber. Lo increíbles que son. Lo mucho que te bendice su presencia. Entonces, hoy, ¿qué aprendí? Asertividad, o sea, voy a decir que no cuando quiera decir que no. Voy a decir que sí cuando quiera decir que sí. Voy a invitarme a ser diferente. Voy a acompañarme a ser diferente. Voy a ayudarme a ser diferente. Sé que sí puedes. También sé que no va a ser fácil. Pero sé que puedes. Cuida, por favor, todo aquello que te aparte de Dios. Y una de las cosas que nos apartan de Dios, perdón, son las groserías, las palabras feas, los gritos, lo negativo. Hoy, regálate esa oportunidad. Sé bueno con tus palabras. Sé impecable con ellas. Hoy, dile a Dios que ya te cansaste de hablar mal, de ser esa fea versión, esa fea persona. Dile a Dios, por favor, que vas a empezar de nuevo. Que a lo mejor te vas a equivocar, pero que sí lo quieres hacer. Soy Sandy Caldera, familia bella. Gracias por estar con nosotros. Gracias por compartir. Gracias por permanecer en este programa. Acuérdense, cada que vaya a emitir una palabra fea, piense, ¿qué diría Jesús? ¿Cómo trataría Jesús a los demás? Les mando un abrazo, los quiero mucho, cuídense. No les digo adiós, sino hasta mañana, si Dios nos da vida. Bendiciones.
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0: de lo hola, que ¿qué tal? Muy, muy bienvenidos a Lo que es bueno. ¡Es bueno! Hoy en este día, que bueno, en ausencia de Bernel Ploche, estamos aquí con mucho gusto acompañándolos, mis compañeros.
1: Soy Pati López, muy buenos días, los saludo con mucho gusto y les mandamos un gran saludo donde quiera que se encuentren.
2: Y aquí José Maestra, también acompañando este gran programa de Bernel, que es Lo que es bueno, y definitivamente vamos a hacerlo lo más ameno posible para ustedes, ¿no es cierto?
0: Así es, así es. Entonces, bueno, pues como saben, lo que es bueno, necesita de la participación de todos ustedes. Si saben de algún evento, alguna actividad que van a tener en su parroquia, compártala con nosotros para que todos podamos escuchar esa información, esa invitación y poder participar con ustedes allá en su parroquia, donde quiera que se encuentren. Nos pueden llamar al 916-469-9092 y darnos esa información tan importante que tienen ahí en sus parroquias, con sus párrocos, en los grupos de catecismo, grupos de oración, hora santa, retiros, todos los eventos que tengan por ahí, por favor llámenos y compartan con toda la audiencia. Entonces, antes de comenzar, José, ¿qué te parece si iniciamos con la oración?
2: Claro que sí, lo más importante del día. Señor, en este día tan especial, que tú lo creaste para nosotros, para que podamos vivir en fraternidad, en amor, compañía, ternura, en acompañar al prójimo en su necesidad, Señor. Te pedimos hoy en especial por aquellos que se sienten solos, que se sienten sin compañía de nadie, Señor, que por alguna razón u otra estarán sufriendo de soledad, para que puedas tú, con tu amor eterno, darle ese calor infinito de amor, Señor. Bien, te pido por aquellos que sufren una enfermedad, probablemente crónica, que tú sabes que, al final de cuentas, al entregar ese sufrimiento a ti, Señor, tú puedes tomar ese mérito y hacer grandes frutos con ese sufrimiento, Señor. Pido por cada uno de estos enfermos, para que ellos puedan sentir tu presencia y al mismo tiempo puedan entregar ese sufrimiento a ti para que tú hagas maravillas con ese sufrimiento. También, Padre, por todos los jóvenes en el mundo, tú sabes cuánto están sufriendo, cuánto necesitan de ti, al hecho que están confundidos por tantas cosas que el mundo propone y que realmente, pues, no tiene sentido, Señor, todas las adicciones, la pornografía, las cosas que nos proponen como jóvenes que no sabemos cómo actuar, Señor. Para que puedas encontrar, enseñarles cómo tener sentido en sus vidas, Señor, y cómo poder seguir adelante en compañía de personas que sepan que tienen la verdad y que lo demuestran con sus acciones, Señor. También te pido, Padre, por los matrimonios, Señor. Tú sabes que hay tantos matrimonios en el mundo que en este momento no tienen la bendición de tener el sacramento del matrimonio. Te pido por ellos en especial, Señor, para que puedan encontrar esa sabiduría en saber que, estando tú en el medio de ellos, puedes lograr grandes cosas, ya que a través de ti, Señor, cumplimos esa trinidad en nuestro hogar, que sabemos que es tan necesaria para cuidar a nuestros hijos y que para que le demos un buen ejemplo, siempre poniendo a ti adelante, Señor. También te pido, Padre, por Delta en especial, por Samia, por Carmen Ruiz, para que puedan salir de estas situaciones que están pasando, en estas enfermedades tan críticas que tienen, Señor. Pues todo esto te lo ponemos en tus manos, Señor, y te pedimos por tu preciosísima sangre y agua del costado de tu corazón, para que actúes y nos brindes ese amor. Amén.
3: Bueno.
2: Bueno, y empezamos con los anuncios. ¿Qué te parece, Edith? ¿Tienes alguno por ahí o empiezo yo?

0: Perfecto, y empezamos a ver. Mira, voy a traer este, que es el juego de los sacerdotes contra los seminaristas.
1: ¿Quién? Ah, no, o sea, yo quería dar todo ese anuncio.
0: Bueno, dale tú, bien. Pues.
1: No, dale tú, ya me lo ganaste.
0: Ya te lo gané, pues. Es que este juego de, ¿no es cierto? Este juego de básquetbol es impresionante. Aquellos que ya básicamente lo han vivido, ¿cuánto tiempo ya vienen haciendo esta? ¿Cuatro años por lo menos?
1: No, mucho.
0: ¿Me quedé
1: más
0: corto?
1: Sí.
0: Pues bueno, el tiempo que lo vienen haciendo es realmente muy bueno y cada vez va más y más gente, así que no se lo pierdan.
1: Es un clásico. Clásico.
0: Y bueno, va a ser para este martes 16 de junio. Va a ser, la hora va a ser a partir de las 6 de la tarde.
1: Las puertas abren a las 6:30 de la tarde.
0: Sí, 6
1: y para media. Comenzar el partido puntualito a las 7.
0: 7, exactamente. Bueno, sí tiene un costo, es de $15 por adulto y hay un especial que es para aquellos que quieren el grupo, que pueden pagar $60 por el grupo de 6 adultos en persona. Quiere decir que tendrían un buen ahorro ahí, que $5 por persona, claro que hace la diferencia.
1: Entonces, sí.
0: Así que pues hay que tomar ventaja de eso. En nuestra website, inclusive si van al área de eventos, pueden ir al área de donde dice compra tu boleto y te manda específicamente donde puedes ya comprar tu boleto. Entonces está en nuestra website también para que puedan agregarlos ahí. Y si no, pueden directamente a la diócesis, a la página de la diócesis de Sacramento y lo van a encontrar ahí, ¿no es cierto? Pues sí, va a ser donde siempre, que es en la escuela de Christian Brother, que está ubicada en el 4315 Martin Luther King Boulevard, y obviamente esto es en Sacramento.
1: Así es. Si quieren ya ir comprando sus boletos, se pueden meter en la página de la diócesis, que es www.scd.org/basketball. O también pueden llamar a la oficina de vocaciones al 916-733-0258 para obtener más información, obtener sus boletos y pues que se vayan preparando, porque la verdad es que aparte de que es un momento de convivir, de pasar un buen rato con la familia, se arma un ambiente allá adentro, las porras están a todo lo que da. Obviamente, pues las parroquias se unen para echarle porras a su sacerdote, o hay quienes van a apoyar a algún seminarista, tienen sus preferidos, entonces siempre se arma un ambiente muy, muy bonito. Si no han ido, realmente muy recomendado. Y aparte de que pues uno va y se pasa un buen rato, conoce a los diferentes seminaristas, convive con ellos, con nuestros sacerdotes, pues también nosotros ponemos nuestro granito de arena para apoyar a nuestros seminaristas en su formación al sacerdocio, que es tan importante que nosotros podamos contar con sacerdotes bien preparados en su fe, bien preparados en su formación. Y bueno, es una manera de apoyarlos, aparte de nuestras oraciones, siempre el apoyar de esta manera a nuestros seminaristas, pues es algo que nos corresponde, nos toca, así es que a invitar a la familia, a los amigos, a los vecinos, a los compañeros de ministerio para formar estos grupos de 6 personas.
0: Sí, exactamente. También hay otro número que encontré por ahí, que es el 916-733-2568, porque a veces, pues si no contesta uno, pueden llamar al otro. Y si no, también nuestra website tienen el link donde pueden comprar el boleto desde ahí, así que está incluido para que aquellos que no encuentren dónde comprarlos pueden ir al website de la radio y pueden ubicarlo ahí también.
1: Ahí está, bueno, ese fue nuestro primer anuncio. Y si ustedes tienen algún anuncio, no se esperen hasta el final. Vayan buscando rápido la información y márquenos aquí al 916-469-9092. Y bueno, vamos a pasar a la siguiente invitación. Esta invitación viene de la Renovación Católica Carismática, que nos invitan a el primer congreso carismático con el padre Ricardo Campos. Esto se llevará a cabo el sábado 23 de mayo a partir de las 8 de la mañana y hasta las 6 de la tarde en la parroquia de la Santa Cruz en West Sacramento. Es gratuito y si quieren más información hay que llamar a la oficina de la parroquia al 916-371-3000. 12-11. Fíjate que la parroquia de la Santa Cruz, ahí en West Sacramento, tiene muchas actividades. Es una parroquia muy viva, con los ministerios muy activos, y siempre tienen algo, algo para nosotros, algo que nos puede ayudar a convivir, a crecer en nuestra fe. Y bueno, pues esta invitación de la renovación carismática no es de excepción. Ojalá que todos podamos asistir y escuchar y ser parte de este primer congreso carismático allá en West Sacramento.
0: Créeme que las veces que he visto fotos, ¿no es cierto? No he tenido la oportunidad de ir yo personalmente, pero las fotos que hemos visto, sí, se junta muchísima gente, así que...
1: Es que aparte tienen un espacio enorme, hermoso, afuera tienen un jardín enorme, y también tienen pues obviamente su sala de conferencias y el gimnasio, pero es una parroquia muy bonita, con mucho espacio, y pues sí, se puede juntar mucha gente.
0: Exactamente. Bueno, yo quiero pasar ya el día 12, empezamos con el 12 de este mes, empezamos con la preparación para la consagración al Inmaculado Corazón de María, y va a ser del 12 de mayo al 13 de junio, así que todavía aquellos que se han perdido unos días, estamos al 14, solo se han perdido dos días, pueden ir al website de Radio Santísimo Sacramento y ahí pueden encontrar, ¿no es cierto?, donde sale la preparación. Si le dan donde dice clic más información, los lleva directamente al website de la consagración y tienen, ¿no es cierto?, el formato PDF, el librito, que lo pueden, ¿no es cierto?, descargar e ir leyéndolo. Y cada día tienen, ¿no es cierto?, básicamente para hacer la coronilla de virtudes, que es indispensable para hacer, ¿no es cierto?, la consagración. Y las lecturas están en el archivo PDF. Si quieren, ¿no es cierto?, ustedes, ¿no es cierto?, tener el libro, pues sí, nos pueden llamar a nosotros y tenemos el libro ya impreso. También tenemos la coronilla de virtudes, tenemos ese paquetito que viene la Virgen, ¿no es cierto?, del Rosario.
1: Patrona.
0: Que es nuestra patrona. Tenemos la coronilla de virtudes, tenemos el libro de la coronilla de virtudes, el manual de cómo rezar a la coronilla de virtudes. Y también un rosario que viene, sí, es un regalito, pero ese es de plástico. Pero el paquete sale $25. Si ustedes quieren venir a comprar en la radio, pueden hacerlo. Y si necesitan que se los enviemos, también podemos enviarlo por correo. El costo de envío, Edith,
1: que $5.
0: Normalmente en Sacramento. Si es afuera de Sacramento, un poquito más, pero es lo que sale. Pero sí, esta información está en nuestra website y ahí tienen los links donde pueden, ¿no es cierto?, tocando cada uno de esos días que corresponde. Hoy estaríamos en el tercer día y sí, el programa lo pasamos a la 1:00 p.m, ¿no es cierto?
1: Así es.
0: Así que definitivamente hay que prestar atención a la consagración al Inmaculado Corazón de María.
1: No, la devoción del corazón, sí, se me hace que sí, es a la 1:00.
0: A la 1:00, sí.
1: Ajá. Ahí está muy bien. Bueno, pues no veo que timbren los teléfonos, ¿no, verdad, Tony? Nada, por favor, háblenos y platíquenos, aunque sea, qué han hecho, si ya pasó algún evento en su parroquia, que quieran compartir, cómo les fue, qué actividades vienen, qué están planeando. Llámenos, por favor, al 916-469-9092. Y mientras espera, ¡ahí está ya! Mira, veo algo. Vamos a ver si tenemos por ahí ya a alguien. Hola, ¿qué tal? Buenos días. ¿Quién nos llama?
2: Sí, buenas tardes. Buenos días.
1: ¿Quién habla?
0: ¿A ti? ¿O me parece?
2: Sí.
0: Podemos reconocerte.
2: Bueno.
1: ¿Sí nos escuchas? Creo que no nos escuchaba. Hola, ¿qué tal? Buenos días.
2: Hola, ¿cómo están? Buenos días. Ahora sí nos escucho.
1: Ahora sí nos escuchas. ¿Eres Pati?
2: Sí, ¿cómo están?
1: Muy bien, Pati Gómez, nuestra compañera de por allá del norte de la diócesis. Platícanos, Pati, ¿qué eventos hay por aquel lado?
2: Así es, el día de hoy en Paradise, y el próximo miércoles 20 de mayo se estará dando un taller que habla acerca de cómo proteger a tu familia antes de que suceda algo peor, algo inesperado, o más problemas. Se hablará de los riesgos ocultos en algunas aplicaciones o las redes sociales, entre ellas es Roblox, Snapchat, y otros más. Son aplicaciones que a veces nuestros hijos o nuestros primos tienen corren el riesgo o lo juegan ellos o se meten ellos. Entonces, esta presentación la está ofreciendo Northern Valley Catholic Services junto a Radio Santísimo Sacramento, acá en el área norte. Entonces, esto será, lo repito, el miércoles 20 de mayo a las 6 de la tarde en Nuestra Señora de la Merced, en Reading. Estás cordialmente invitado a una presentación donde aprenderemos los riesgos que corren nuestros niños, adolescentes, al estar expuestos en las redes sociales, y aprenderemos juntos maneras de comunicación y cómo manejar y controlar momentos de depresión y ansiedad.
1: Oye, suena muy interesante esto, Patty. Me dices que el miércoles 20 es allá en Reading, ¿a qué hora?
2: A las 6 de la tarde.
1: 6 de la tarde, y hoy en Paradise, ¿a qué hora va a ser y en dónde?
2: Okay, en Paradise será en Santo Tomás, la parroquia de Santo Tomás, en Paradise, que está ubicado en el 767 Elliot Road en Paradise.
1: ¿Y también en hoy, la tarde?
2: Sí, a las 6, de 6 a 7 y media, las dos ocasiones.
1: Uh-huh. Muy
2: y
1: bien.
2: Si quiere más información, puede comunicarse a la radio, ahí a Edith o alguien más les da nuestro número de teléfono o a dónde comunicarse.
0: Sí, lo estamos poniendo también en el website, así que lo estamos incluyendo en el calendario de la comunidad para que también lo puedan encontrar ahí, Patty. Así que definitivamente para apoyar la comunidad del área norte y puedan saber, ¿no es cierto?, qué está ocurriendo por allá para apoyar, ¿no es cierto?, a esta comunidad tan hermosa.
1: Y ojalá que de veras, si nos están escuchando, los que tengan la oportunidad de ir a alguna de estas dos presentaciones, de verdad las aprovechen, hagan todo lo posible para poder ir. Es información muy importante, de veras nosotros no sabemos la magnitud de estas redes sociales, el daño que pueden llegar a hacer a nuestros hijos si no se manejan correctamente. No estamos diciendo que no vamos a tener que nuestros niños jueguen videojuegos es malo o que estén en estas redes sociales es malo, no los podemos apartar de las redes sociales, pero como padres tenemos la responsabilidad de educarlos, de guiarlos y de monitorear lo que ellos hacen cuando están en su teléfono, en su tableta. Tenemos esa obligación, esa responsabilidad, y muchas veces pues no sabemos cómo. O sea, está cambiando tan rápidamente todo esto de las redes sociales, la tecnología. Entonces, me parece muy importante que se den a la tarea de dar estos talleres informativos y que los aprovechemos. Muchas gracias, Patty.
2: Algo que mencionaste muy importante, Edith, es que hay veces que decimos, no, pues ni modo que no jueguen los niños, ¿no? O sea, ¿cómo los vamos a distraer o no sé? El martes pasado fue en Corning esta presentación y hubo, bueno, hasta yo la escuché, mucho aprendizaje, porque no es que no jueguen, demuestra la manera de controlar qué pueden ver y qué no, y de todas maneras seguir usando las redes sociales de una forma segura.
0: Sí, exactamente. Entonces, cuando mencionas eso, Patty, es yo que tengo varios niños chiquititos todavía, y ahí nosotros es el Roblox, tiene para poner limitaciones en todo, desde, ¿no es cierto?, que no se conecten con otras personas, cuánto tiempo le deja jugar, a qué juegos le deja jugar y a qué no. Entonces realmente tienen las opciones. El problema es como la gente muchas veces no sabe cómo activar esos parental control, esos controles para la familia, pues no toma ventaja, y pues obviamente pues los niños se pasan de listo porque saben más de tecnología que nosotros. Pero por eso es importantísimo estos eventos, para que básicamente puedan ir a aprender y sepan como padres que realmente tenemos que cuidar a nuestros hijos.
1: Así es.
2: Peligros ocultos, ella nos decía también, como TikTok, cosas que los niños usan, o varios niños usan todo el tiempo, adolescentes, Instagram y varios videojuegos. Entonces, Ana, que es de Northern Valley Catholic Services, te ayuda. Si tú no sabes mover a veces esas aplicaciones, ella te ayuda cómo buscar la manera correcta para que tus hijos, pues es que ha pasado acoso, se puede decir acoso digital.
1: Ajá.
2: Hay depredadores, hay personas que engañan a los niños y a veces no sabemos. Entonces, es una manera más segura que nuestros hijos pueden seguir usando nuestro celular, nuestras tabletas, las redes sociales. Así y es. También otra cosa que quería mencionar, estará una representante allí mismo, hoy jueves y, como estaba diciendo, el próximo miércoles 20 de mayo, representando y dándonos asesoría legal de inmigración, que es 100% gratuito y confidencial. Entonces, okay. Si ustedes tienen también preguntas de inmigración, estará una representante allí para, pues, si tenemos dudas, pues se las podemos preguntar sin ningún compromiso, gratis, y pues ahí los esperamos el próximo 20 de mayo a las 6, de 6 a 7 y media en Redding y hoy en Paradise, y al mismo horario, de 6 a 7:30 de la tarde.
1: Muchas gracias, Patty, por llamarnos, darnos esta información. Ojalá que muchas personas puedan tener la oportunidad de participar. Y bueno, pues seguimos en contacto allá con lo que pasa en el norte. Muchas gracias.
2: Claro que sí. Muchas gracias a ustedes. Saludos a todos. Que tengan gracias. Un excelente día.
0: Gracias, Patty. Bendiciones. Gracias. Pues, ¿tenemos llamadas o no? Y si no, pues seguimos nosotros con más anuncios. A ver, acá tengo algo importantísimo que realmente estuvimos creando para ustedes y es básicamente sobre consagrar Estados Unidos al Sagrado Corazón de Jesús.
1: Uh-huh.
0: Y esto es importantísimo porque básicamente los obispos de todo Estados Unidos están promoviendo este esta gran consagración para el país y definitivamente la radio lo está apoyando. La radio lo está apoyando de una manera especial, donde pedimos, así le hemos llamado, 150 latidos en preparación para la consagración de los Estados Unidos al Sagrado Corazón de Jesús. Y en nuestra página web pueden entrar y van a ver que en segundo bloque, ¿no es cierto?, van a encontrar sobre los dos, sobre la consagración al Inmaculado Corazón de María y el de Jesús. Si le dan clic ahí, van a ir al website y te dan las instrucciones, que son bastante sencillas. En realidad, para participar necesitamos de 250 personas que puedan, ¿no es cierto?, involucrarse en qué. Bueno, va a ser hacer como, por ejemplo, una hora de adoración y una obra de misericordia. La adoración, pues, pueden ser de muchas formas, por ejemplo, haciendo una hora santa, ¿no es cierto?, de vida, una hora santa de paz, con la Eucaristía, una hora santa con de vocaciones. Pues las instrucciones están en el website para las diferentes horas santas que pueden hacer. Y las obras de misericordia también se encuentran en el website, donde, ¿no es cierto?, uno puede ir a visitar a un enfermo, dándote un ejemplo, darle de comer a alguien, ¿no es cierto?, en necesidad. Hay muchas opciones, ayudarle, por ejemplo, en la parroquia cuando tengan algún evento que te puedas involucrar, pero hay muchas opciones que puedes meterte, ¿no es cierto?, ahí te indica cómo poder llegar a hacer las obras de misericordia y también la hora que te están pidiendo frente al Santísimo, Y una vez que lo hagas, lo más importante es que necesitamos que pongas tu información. De ahí hay una parte donde dice que pongas tu nombre, apellido, tu email, tu teléfono, luego cuál fue tu obra de misericordia y luego la, ¿no es cierto?, la hora santa que hiciste, en qué parroquia, ¿no es cierto?, y la fecha y la hora que la hiciste. Y una vez que lo proceses, lo más importante es que vas a ir viendo cómo hay una, como un whiteboard que te deja ver, ¿no es cierto?, a todas las personas que han hecho esto, y debajo de este van a ver pues los participantes que han hecho esas 250 horas. Así que es una muy buena opción para apoyar, ¿no es cierto?, a que consagremos al país, a Estados Unidos, ¿no es cierto?, al Sagrado Corazón de Jesús, y definitivamente les ¿no es cierto?, les pedimos que también apoyen esto para poder, ¿no es cierto?, consagrar el país a nuestro querido Jesús.
1: Una iniciativa de nuestro señor obispo aquí en la diócesis, estas 250 horas, que se van a estar llevando a cabo también en cada parroquia. Tal vez ustedes van a escuchar próximamente en sus parroquias esta invitación a que sean parte de las 250 personas de su parroquia. Pero como dice José, nosotros en la radio también quisimos hacer esta iniciativa, invitarlos a que participen en su parroquia, a que participen con la radio para que podamos lograr estas 250 latidos del Sagrado Corazón de Jesús. Muy bonito, José, vétanse a la página, realmente es algo muy bonito. Vamos a hacer un póster al final con todos los nombres de las personas que participaron, cómo fue que participaron, y creo que también hay manera de que, si quieren, pueden subir una fotografía de lo que ustedes hicieron, si van a visitar un enfermo, si están en la hora santa en su parroquia. Igual, si gustan compartirnos alguna foto que podamos también publicar en nuestra página para que esté junto a su nombre, lo podemos hacer. No es obligatorio, pero es una opción para que todos podamos hacer comunidad, podamos unirnos en oración y prepararnos todos juntos para este evento tan importante que va a ser la consagración de Estados Unidos al Sagrado Corazón de Jesús, ya el mes de junio. Así es que una manera de participar.
0: Amén, amén, amén.
1: Ahí está. Bueno, pues todavía nos queda algo de tiempo. Si quieren llamarnos al 916-469-9092 para que también participen con la información de sus eventos, anuncios que tengan en sus parroquias, llámenos, las líneas están bien desocupaditas. Y mientras esperamos su llamada, seguimos con anuncios que tenemos nosotros aquí. Fíjate que ya se acerca el Día de los Veteranos y los cementerios y centros funerarios de la Diócesis de Sacramento nos invitan a recordar a nuestros seres queridos este Día de los Caídos, Día de los Veteranos. Los centros funerarios van a unirse y en los tres cementerios, en el cementerio de Santa María aquí en Sacramento, el del Calvario en Citrus Heights y el cementerio de All Souls en Vallejo, van a tener esta celebración el lunes 25 de mayo a las 10 de la mañana. Va a haber un

0: Marianos en Francia, que nuestro querido padre ya más está organizando, y esto va a ser del 4 de octubre al 13 de octubre, y salen desde el aeropuerto de San Francisco y bueno, van directamente allá a París, y el padre ya más va a estar, no es cierto, guiando la peregrinación. Tiene un costo de 500... perdón, no 500, ojalá fuera
1: 500. 500, yo voy,
0: son,
1: yo voy.
0: Sí, $5,375. Así que los 500 es el depósito para poder, ¿no es cierto? Oh. Comenzar, ¿no es cierto? A luego hacer pagos para poder, bueno, que es en pagos, así que no, para que no se haga tan difícil. Pero para poder, ¿no es cierto?, ir haciéndolo en pagos, tienes que depositar $500. Puedes llamar para más información al 1-800-653-0017 con Canterbury, que son los que están ayudando al padre en uh-huh. organizar.
1: Creo que la persona se llama Teresa.
0: La persona se llama Teresa. También hay un email donde pueden mandar email a Teresa. El email es hello@canterburypilgrimage.com. Y el website también, inclusive, está en la página de Radio Santísimo Sacramento, en el área de eventos, está la información y pueden ir a la compra de entradas y lo manda al website de Canterbury, donde le va a salir el número si quieren, ¿no es cierto?, inscribirse también. Pero definitivamente nuestro querido padre pues, está organizando esta hermosa peregrinación que va a ir a Lourdes, a Lisieux, a Nevers. Entonces va a ser algo muy, muy, pero muy interesante.
1: Sí, acompañar a nuestro querido padre Rodolfo ya en su año de jubilación. Pues ya él se retira este año y en agradecimiento está haciendo esta peregrinación donde va a ir allá a celebrar misas en estos lugares tan hermosos. Y qué mejor manera de apoyarlo, bueno, desacompañarlo en esta peregrinación. Así es que ahí está la información para todos los que puedan, quieran ir. Ahí está.
0: Muy, pero muy bien.
1: Ajá.
0: ¿Algo más, Edito?
1: Sí, mira, aquí tenemos. Bueno, llámenos. Repetimos el número 916-469-9092. Pero sí, mira, vamos a hacer, hay varios, ¿cuál haremos primero? Ok, los que se aproximan ya.
0: Eso, los que tienen urgencia.
1: Sábado 23 de mayo, anótenlo, en la parroquia de Santa Rosa de Lima, ya en Roseville, con nuestra embajadora Deyanira, que ella siempre habla este programa y no estaba dejando este mensaje, y a lo mejor nos habla y yo ya se lo di, pero no nos ha hablado, así es que yo se los voy a dar. Van a tener un retiro que se llama Guiados por el Espíritu Santo. Mira, qué bonito. Qué bonito ahora ya que viene Pentecostés, pues este retiro va a estar muy bonito. Va a ser con el padre Mauricio Hurtado y con Natanael Reyes. Entonces, estos eventos que hacen ahí en Santa Rosa de Lima, fíjate, José, que a mí me gusta mucho porque siempre tienen cuidado de niños.
0: Eso es buenísimo, créanme que a mí me hace falta.
1: A mí me hace falta. Sí, desafortunadamente no todos tenemos la oportunidad de dar cuidado de niños en nuestros eventos, pero allá en Santa Rosa de Lima, en Roseville, tienen un grupo que se compromete siempre, me imagino que la mayoría han de ser catequistas, que apoyan para cuidar a los niños mientras los padres de familia pues están recibiendo esta formación, están recibiendo pues todos estos regalos y dones que Dios nos da en estos retiros. Así es que ahí está la invitación para que acompañen al padre Mauricio allá en Santa Rosa de Lima, en Roseville, el sábado 23 de mayo, a partir de las 8:30 a.m. hasta las 6:00 p.m. Pero no se preocupen porque todo ese tiempo los niños van a estar muy contentos ahí jugando, aprendiendo ellos también con otros niños. Si quieren tener más información, pues llamen al 775-995-8684.
0: Qué buena información. Y mire, yo sigo con más peregrinaciones. Esta
1: ¿ahora
0: es
1: dónde
0: una
1: nos
0: peregrinación
1: vamos?
0: Que la radio está haciendo. Entonces, esta peregrinación va a ser para el 2027 y nos vamos a ir desde el 19 de abril al 1 de mayo. Y créanme que esta peregrinación va a estar fabulosa. ¿Por qué? Porque es una peregrinación de santuarios marianos, pero bastante extensiva. ¿A qué me refiero? Miren, vamos a ir a Lisboa, en Portugal, a Fátima también, Portugal, Ávila, Madrid, Zaragoza, eso va a ser en España, Montserrat también en España, Manresa y Barcelona en España, pero también vamos a ir a Lourdes. Así que definitivamente es una peregrinación bastante extensa, bastante larga, pero muy buena. El costo de esta peregrinación

0: Sí, va a ser de $6,573. Y también puedes hacer un inicio de pagos de $500, un depósito en $500 para empezar a hacerlo en pagos. Lo bueno es que esto es para el 2027. Entonces,
1: okay,
0: realmente
1: entonces en pagos a lo mejor sí se puede empezar a hacer, a programar los pagos tales mensuales, quincenales, como ustedes se quieran programar para poder lograr acompañar a la radio en esta peregrinación. Casi siempre, bueno, siempre va con nosotros un sacerdote que es nuestro guía espiritual, quien nos acompaña para poder hacer a la celebración de la Santa Misa en los diferentes lugares que vamos visitando. Así es que, bueno, creo que es para los que estén interesados, pueden ya empezar a programarse y ver si se pueden anotar, empezar a hacer sus pagos y acompañar a la radio a esta peregrinación. Tú estás diciendo, nos vamos. Yo creo que tú ya estás listo para irte, José.
0: Una cosa dice, que esté listo.
1: Vamos
0: otra,
1: a ir
0: otra,
1: y
0: otra
1: vamos
0: cosa
1: a...
0: Que el dinero
1: yo
0: esté,
1: por
0: no
1: eso
0: sea...
1: no digo vamos, porque yo lo veo muy difícil, pero si Dios quiere...
0: Me refiero
1: no.
0: En general, alguien de la radio va a ir a acompañarlos. No exactamente voy a ser yo, pero definitivamente...
1: A mí se me hace que sí,
0: somos partes de, ¿no es cierto?, del grupo de la radio y nos consideramos todos uno. Cuando fuimos a Santiago de Compostela, pues me iban acompañando a Juanito y a mí.
1: Todos fuimos con ustedes.
0: Exactamente. 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
1: Tours. 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
0: 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O si no, en la página web de la radio también está en los eventos, está ya esta peregrinación donde pueden ver todos los detalles de cada día, inclusive está el itinerario, y pueden hacer ya las registraciones desde ahí.
1: Ahí está la información. Bueno, pues también seguimos con más anuncios, más invitaciones. Esta invitación es de la comunidad misionera del Verbum Dei, hermanita Yolanda, hermanita Rocío. Bueno, pues como saben, ellos también, esta comunidad del Verbum Dei aquí en Sacramento es muy activa. Acaban de tener su retiro por el Día de las Madres, que ayer vi a la hermana y no le no vi a la hermana. Quería preguntarle cómo les fue en ese retiro. Bueno, pues también van a tener uno para los papás por el Día del Padre y se llama Padre, me pongo en tus manos. Este retiro para hombres... Padres de familia, va a ser el sábado 13 de junio de 8:30 de la mañana a 1:30 de la tarde en la parroquia de San Joseph allá en Elk Grove. Entonces, si quieren obtener más información, pueden hablar a David Guevara al 916-769-5608.
0: Benedict, parece que tenemos una llamada. Muy buenos días. ¿A quién tenemos en la línea?
2: Buenos días, mi nombre es Sonia Castañeda y estoy hablando de la parroquia de Santa Rosa de Lima.
1: Ajá.
2: De Rosville.
1: Ok.
0: Qué bueno, Sonia.
2: Ok, dinos. Me gustaría hacer una invitación para, tenemos este martes 19 a las 7 de la noche, una misa con el padre Héctor Montoya para los enfermos.
1: Hola.
2: Una misa para los enfermos. Y pueden traer sus sacramentales, aceite, sal o algo que rosario, y el padre los bendice.
1: ¿A qué hora va a ser esta misa?
2: Esta misa es el martes 19 a las 7 de la noche.
1: 7. En Santa Rosa de Lima, en Rosville. Ok, muy bien. Entonces, con el padre Héctor Montoya, las misas de enfermos de sanación con el padre Héctor Montoya son muy, muy bonitas. Si no han tenido la oportunidad de participar en una de ellas, bueno, pues aquí va a estar en en Roseville este martes 19 a partir de las 7 de la tarde. Bueno, pues muchísimas gracias. Nos comentas que también las personas pueden llevar sus sacramentales, ¿verdad? ¿Los van a bendecir al final de la misa?
2: Sí, al final de la misa el Padre hace la bendición de todos los sacramentales, desde sal, aceite, agua, cualquier sacramental que la persona lleve, él se los bendice.
1: Muy bonito, qué bueno, muy buena oportunidad. Muchas gracias por llamarnos y compartirnos.
2: Me gustaría hacer otro, ¿puedo hacer otra invitación?
1: Ah, claro que sí, todos los que quieras.
2: Okay. Somos también de la Renovación Carismática Católica de la Diócesis de Sacramento. Ajá. Y este mayo 16 tendremos una nuestra celebración juntos para Pentecostés. Entonces, será en la Iglesia San José del Padre Llamas.
1: Oh, ajá.
2: Ajá, en la 1717 el Monte Avenida en Sacramento. Uh-huh. Y será de 8 a 6 de la tarde, por si alguna persona también nos gusta acompañar.
1: Muy bien, y esta va a ser una celebración
2: de Pentecostés.
1: ¿Y en qué va a consistir? ¿Qué van a tener en esa celebración?
2: Tendremos prédicas, alabanza, la infusión del Espíritu Santo, iniciaremos con la Santa Misa a las 8 de la mañana, y también tenemos horas santas, y pues, prédicas, es muy bonito, ¿sí? Uh-huh. Alabanza, adoración, y pues más que nada la infusión del Espíritu Santo, ¿verdad? Porque pues Pentecostés es nuestra fiesta. Que
1: claro
2: tiene
1: que sí,
2: Santo.
1: Claro que sí, la Renovación Carismática, puro Espíritu Santo, qué bonito.
2: También tenemos nuestra Madre Santísima, que verdad que la respetamos mucho, pero y da el Espíritu Santo, nuestro Señor Jesucristo, que es nuestro Salvador. Pues la Santísima Trinidad está presente, pero esta fiesta pues también es muy importante porque ahí están todos juntos.
1: Así es, pues ahí está la invitación. Muchísimas gracias por estas dos invitaciones que nos acabas de hacer. Ahí está. Así es que todos los que puedan participar, ahí están invitados. Muchas gracias.
2: Muchas gracias. Gracias por contestar y ayudarme. Gracias, que tengan buen día.
1: Igualmente, bendiciones. Nos vemos. Hasta luego.
2: Adiós.
1: Así es. Bueno, pues continuamos con lo que es bueno. Es bueno. Más anuncios, y entonces, bueno, vamos a continuar aquí, porque fíjense que el Ministerio de Evangelización Católica de San Francisco de Asís va a tener dos eventos, encuentros de sanación y conversión próximamente, uno para hombres y otro para mujeres. Estos encuentros van a ser en la parroquia de San Francisco de Asís en Concord. El primer retiro es el retiro para mujeres, que va a ser del 11 al 15 de junio, y ya después será el de hombres del 18 al 21 de junio. Estos retiros tienen un costo de $130, donde incluye pues los gastos de estancia y material, todo lo que ustedes van a ocupar, ahí está incluido. Hay un cupo limitado, pues ya que pues el lugar pues no tiene su cupo limitado, así es que si ustedes están interesados en vivir este retiro de sanación y conversión con el Ministerio de Evangelización Católica de San Francisco de Asís, es muy buena oportunidad, y sobre todo, bueno, pues que estamos en el jubileo, ¿verdad?, de San Francisco de Asís, así es que va a estar muy, muy bonito, muy interesante, así es que si quieren tener más información o inscribirse, para el retiro de mujeres es con Noemí Vázquez. A ella la pueden encontrar, llamar al 925-877-4778. Y para el retiro de hombres pueden llamar a Sergio Zárate al 925-639-5327. Está esta invitación para estos dos retiros allá en Concord. Muy muy recomendados para que podamos también nosotros pues estar preparados, estar pues en esta celebración, en este año de San Francisco. Ahí está la invitación. Oh. Y Bueno, se me están acabando los anuncios, así es que si ustedes quieren llamarnos, por favor, llámenos aquí a la cabina al 916-469-9092. Y bueno, quiero invitarlos, tengo una invitación del Centro de Retiros Pasionista Cristo y Rey, allá en Citrus Heights. Este mes de mayo tienen una procesión mariana y el rezo del Santo Rosario todos los viernes a las 7 de la tarde ahí en la Gruta Mariana. Y si ustedes no han tenido la oportunidad de conocer este centro de retiros, traten de ir un viernes a este rosario, es muy bonito. Yo estuve la oportunidad de estar el día de ayer allá, que hicimos el rosario pues por Nuestra Señora de Fátima. Tienen una capillita de Nuestra Señora de Fátima ahí, fue algo muy bonito. Es un grupo pequeño que nos reunimos ahí para diferentes actividades del Ministerio Hispano. Y pues bueno, todo el mes, el viernes a las 7 de la tarde, se reza este rosario, se hace una pequeña procesión con velas. Y pues bueno, pueden ir con toda la familia y pues pasar un tiempo de oración y encuentro con nuestra Santa Madre. Pueden también llevar sus flores para ofrecer a la Virgen durante el rezo del Santo Rosario. ¿Quieren tener más información? Pueden llamar al 916-725-4720. Ahí está esta invitación del Centro de Retiros Pasionista Cristo Rey, Christ the King, en Citrus Heights. Me están preguntando por el teléfono, el número para el retiro de hombres. Si está por ahí escuchando, tiene por ahí para anotar. El retiro para hombres va a ser el de hombres, se va a llevar a cabo del 18 al 21 de junio. Y puede llamar a Sergio Zárate al 925-639-5327. Ya lo tiene ahí el número, Tony, 925-639-5327. Ahorita se lo va a pasar la persona que está en el teléfono. 5327. Ok. Muy bien, ya tenemos un interesado para el retiro. Sí, hombres, llamen e inscríbanse a este retiro tan bonito que van a tener por allá en Concord. Ok, bueno, también tenemos otra invitación. Esta también viene por parte de aquí de la diócesis de Sacramento, porque ya viene otra vez la procesión de Corpus Christi. Si ustedes han tenido la oportunidad de participar, que esto va a ser el tercer año en que se hace esta procesión con el Santísimo Sacramento, que viene recorriendo pues desde por allá, desde Río Vista. Viene por el río y luego llega aquí a la catedral, nos reunimos todos en catedral, así es que quieren participar, vengan a celebrar con nosotros esta solemnidad del Corpus Christi, que se va a realizar el 7 de junio. Va a ser celebraciones de misa a lo largo de todo el día. Va a haber una misa en San Joseph en Río Vista, que va a ser a las 8 de la mañana. La de la catedral ese mismo día va a ser a las 4:30 de la tarde. Empieza la oración vespertina y luego ya la misa a las 5. Porque es cuando va a ir llegando la procesión caminando. Si ustedes se quieren unir a esta procesión caminando, con procesión eucarística a pie, por aquí por Sacramento, bueno, hay tres recorridos que pueden iniciar su recorrido. Primero desde San Joseph en Río Vista, en San Francis y en la parroquia de Holy Spirit, o en el puente, ahí en el río del Tower Bridge, van a empezar estas peregrinaciones, y cada ruta se unirá en devoción caminando hasta la Catedral del Santísimo Sacramento. Así es que pues inviten a todos sus amigos, traigan a toda su familia para formar parte de esta hermosa celebración diocesana. Pueden confirmar su asistencia o pueden tener más detalles en la página de la diócesis www.scd.org/Corpus Christi Procession. A ahí va a estar toda esta información para esta peregrinación de Corpus Christi. Muy bien.
3: Yo quisiera compartir un retiro de jóvenes que de Search que vamos a tenerlo en junio 27, 28 y 29 de junio. Para cualquier jóvenes adultos de las edades 18 a 39, hay muchos compañeros aquí de la radio que hemos vivido el retiro de Search. Juanito, yo, Alex, Antonio, que a veces le escuchan durante el Young Soul Alma Joven. Les mando esta invitación para los que tal vez estén buscando dónde pueden empezar este caminar con la fe. Search es la oportunidad perfecta para poder vivir esa experiencia. Está en el nombre Search, búsqueda. Estamos buscando esa conexión para ya plantar nuestros pies y empezar corriendo y empezar a ese caminar, no solos pero juntos, con compañeros, con amigos y con gente que también están pasándolo por lo mismo. No vamos a decir que unos son más altos que otros, todos seguimos en nuestro propio caminar. Y tener unos amigos que pueden compartir en esa experiencia lo hace sentir mucho más bello. Entonces les mandamos esa invitación en junio de 26, 28, 29 de jóvenes de 18 a 39. Espacios es limitado, entonces lo más pronto se puede, lo mejor. Deben encontrarles un número para contactar.
1: Sí, un número de teléfono es muy importante. No sé, pero los muchachos, a mí me encanta que hagan ese retiro y que lo hagan varias veces en el año, porque hay veces que uno invita a sus hijos y a los muchachos y dicen, ah, no, es que ahorita no, mejor para la otra. Y lo volvemos, ya sabemos que viene otra y les volvemos a hacer la invitación, ah, mejor para la otra. Entonces, ya viene la otra. Y yo voy a hacer la invitación a mis hijas porque es lo que me han estado diciendo desde hace 2 años. Y yo creo que ya es tiempo de que se animen porque la verdad, nada más de ver a Tony, a Juanito, a Alex, todos ellos jóvenes llenos de entusiasmo, de alegría, que hablan con una certeza de su fe y la comparten con todos los demás aquí en la radio, en sus grupos, en sus parroquias. Entonces es un grupo muy bonito, todos los padres de familia, es lo que deseamos, que nuestros hijos tengan ese encuentro con Jesús, ese encuentro con Dios y que recobren todas esas semillitas que nosotros sembramos en ellos desde chiquitos de nuestra fe, que las vivan ya desde ahorita de jóvenes adultos en esta etapa en la que hay tantos cambios, tantas decisiones importantes que ellos tienen que tomar para su vida y haciéndolo de la mano de Dios, pues qué mejor manera. ¿A quién podemos llamar, Tony, para tener más información?
3: El número aquí es de Aide Sainz. Ella es una de las coordinadoras de este retiro. Su número es 707-816-6629. Una vez más, es 707-816-6629. Y como mencionaste, es muy bello tener muchos retiros en un año. Y para la gente que tal vez cree que sus hijos tal vez no van a entender lo español, tenemos hasta retiros en inglés que pueden asistir. Ese retiro de inglés sería en septiembre, pero ya acercándose a la fecha, anunciaríamos mucho más de eso. Para los que están interesados, que tal vez creen que sus hijos no lo van a entender o tal vez no va a tener el mismo sentimiento, ahí vamos a ofrecer esos retiros de inglés también.
1: Ahí está la invitación. Bueno, pues luego los muchachos hablan Spanglish también. Aunque sea español, ahí se hablan Spanglish y entre ellos se entienden. Pues muy bien, bueno, pues hemos terminado. Gracias a Dios en este día. Lo que es bueno. Gracias a los que llamaron para darnos la información de sus actividades. Y si no tuvieron oportunidad o ya viene alguna actividad, esténse pendientes para el próximo programa. Nos puedan llamar a lo que es bueno. Muchísimas gracias y bendiciones.

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4: Mensaje para hoy, 14 de mayo, jueves de la sexta semana de Pascua, en que seguimos meditando la vida del cristiano como el canto nuevo, un canto de alabanza, de acción de gracias a Dios, un canto que es una vida distinta, una vida que se mueve por la lógica del reino de Dios, una forma de vivir que domina al cuerpo y que el cuerpo obedece las necesidades del alma, que entiende por la fe en la palabra de Cristo. La palabra de Cristo nos revela una forma de vivir totalmente distinta. Y vemos que esa forma de vivir en realidad es una bendición para el mundo y es un sello de calidad humana totalmente superior, que lo puedes ver aquí, aunque el mundo lo desprecie. Hoy tenemos la celebración de San Matías, aquel que vino a llenar el hueco de San Judas, pero fue algo muy irónico también, porque para Dios un apóstol es aquel que se dedica de lleno. Por ejemplo, San Pablo es un apóstol. No conoció a Cristo en persona, pero vaya apóstol se convirtió. San Lucas no es un apóstol, pero es un evangelista, que ni siquiera es judío, es griego. Aquel que llena el hueco es aquel que es fiel a Cristo.
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6: Alégrate, Reina del Cielo. Aleluya.
7: Porque el Señor, a quien has llevado en tu vientre, aleluya,
6: ha resucitado, según predijo. Aleluya.
7: Ruega por nosotros a Dios. Aleluya.
6: Gózate y alégrate, Virgen María. Aleluya.
7: Porque ha resucitado Dios verdaderamente. Aleluya.
6: Dios te salve María, llena eres de gracias, el Señor es contigo. Bendita tú eres entre todas las mujeres, y bendito es el fruto de tu vientre, Jesús.
8: Santa María, Madre de Dios, ruega por nosotros pecadores, ahora y en la hora de nuestra muerte. Amén.
6: Oh Dios, que por la resurrección de tu Hijo, nuestro Señor Jesucristo, has llenado al mundo de alegría, concédenos por intercesión de tu Madre, la Virgen María, alcanzar el gozo de la vida eterna. Por el mismo Jesucristo nuestro Señor.
8: Amén.
6: Gloria al Padre, al Hijo y al Espíritu Santo,
7: como era en el principio, ahora y siempre, por los siglos de los siglos. Amén.
6: Gloria al Padre, al Hijo y al Espíritu Santo,
7: como era en el principio, ahora y siempre, por los siglos de los siglos. Amén.
6: Gloria al Padre, al Hijo y al Espíritu Santo,
7: como era en el principio, ahora y siempre, por los siglos de los siglos. Amén.
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14: Ustedes bien. ¿Cuánto me alegro? Porque aquí estoy feliz. Encantado de la vida. Bienvenidos a este espacio dedicado a rezo de la coronilla a la Divina Misericordia. Soy Pedro de Acevedo, desde los estudios de Radio Católica Mundial, en Jacksonville, Florida, para usted y para el mundo. Ante todo, demos gracias a Dios por este tiempo que nos regala, donde tantas almas nos unimos para suplicarle su infinita misericordia. Comenzaremos en breve, queridos, a recibir sus llamadas con sus peticiones. Voy a recordarles los números de teléfono a llamar. En los Estados Unidos de Norteamérica, en Puerto Rico, tenemos un número de teléfono que es gratis. 1-866-398-6377. 1-866-398-6377. Fuera de los Estados Unidos de Norteamérica, fuera de Puerto Rico, tenemos este otro número de teléfono que es internacional. 001-205-271-2976. 001-205-271-2976. Les recuerdo, mis queridos, que este número de teléfono lo podemos usar también dentro de Puerto Rico. Dentro de los Estados Unidos de Norteamérica, 205-271-2976. Hay un correo electrónico donde usted nos puede escribir con sus intenciones: catolicapaz@hotmail.com.

Bueno, pues tengo entendido, mis queridos, que el número 866 no está en función en estos momentos, nada más que vamos a disponer de las tres líneas que tenemos viables, ¿verdad? Que es el 205-271-2976. Les voy a pedir, por favor, que en estas, como tenemos tres líneas, haga su petición y vamos entonces a rápidamente a pasar a otra llamada para que los demás hermanos posibles puedan entrar, ¿verdad? Gracias, mis queridos. Un abrazo para ustedes. Ahora los invito para que oremos juntos la reflexión de la tarde de hoy. Vamos a reflexionar con el título Curiosidad de los ojos. Curiosidad de los ojos.

Jesús nos habla. Hijo mío, muchos pensamientos pecaminosos y malos deseos entran en tu alma por tu curiosidad por ver cosas. Esta falta te lleva hacia atracciones peligrosas del mundo. La memoria trae representaciones a las cosas que hemos visto y en cierto sentido las haces tuyas. Por medio de un razonable control de tus ojos encontrarás más facilidad en permanecer unido conmigo a lo largo del día. Las tentaciones exteriores herirán como con más dificultad tu imaginación. Tendrás menos pensamientos pecaminosos y deseos de que perturben la paz de tu alma. Muchas tentaciones provienen de tu falta de control de los ojos. Esta falta de control a menudo proviene de pereza o de falta de cuidado. A menudo miras un objeto para tener un conocimiento y juicio, siquiera parcial, sobre lo que está prohibido. Esto no es más que una componenda con la que tratas de servir a dos señores, tu deseo irracional y a mí. Algunas veces te sentirás afatigados de mi compañía, porque no estás disfrutando de lo que yo amo. En tales casos, buscarás escapar de ti mismo por un más libre uso de tu vista. Yo no prohíbo la razonable necesidad de refrescar tu espíritu con un cambio de escenario, una nueva mirada o nuevas ideas. No hago más que precaverte contra el libre e incontrolado uso de tus ojos. A menudo, lo que en realidad necesitas es renovar tus buenas intenciones y tus motivos para servirme. Qué bien se sigue de estar continuamente buscando nuevos paisajes. No hacen sino distraerte de tu fin sobrenatural. Nos desees más cambios que los necesarios para mejorar los quilates de tus buenas obras y plegarias. Los hombres del mundo continuamente están corriendo, intentando escapar de sí mismos, distrayéndose y dando rienda suelta a su curiosidad. El hombre de Dios busca tener ante sí el glorioso fin de su vida, ganar el cielo. Controla tu curiosidad, porque esta disminuye tu autocontrol y estropea tu contacto conmigo.

0: Bien, hermanos, vamos a comenzar ya a recibir sus llamadas con sus peticiones. Pasamos primeramente con Michelle. Michelle, buenas tardes, bienvenida.
1: Buenas tardes, Pedrito, ¿cómo está?
0: Muy bien, muchacha, yo estoy feliz, encantado de la vida.
1: Me gusta escucharlo.
0: Gracias, Michelle.
1: Todos los días.
0: A mí también me gusta escucharte cuando tú nos llamas,
1: Sí.
0: Es un verdadero placer tenerte aquí con nosotros. Cuéntanos, ¿qué intenciones tienes?
1: Yo quiero pedir por la paz del mundo, por todos los enfermitos, por su familia de usted, por mi familia y por todas las familias que estamos rezando todos los días, y también por todos los que van a morir hoy o mañana o en este momento.
0: Cómo no, Michelle, vamos a orar por estas intenciones que nos has presentado tú en la tarde de hoy, ¿de acuerdo? Y oramos por tu papi y por tu mami.
1: Muchísimas gracias.
0: Y por ti también, mi vida. Gracias a ti, Michelle. Muchas bendiciones.
1: Amén.
0: Hasta siempre, muchacha. María Luisa, buenas tardes, bienvenida.
2: Buenas tardes, Pedrito.
0: Buenas tardes, muchachita. ¿Cómo se encuentra usted en el día de hoy?
2: Pues no muy bien, pero gracias a Dios por lo menos estoy viva y tengo vida.
0: Amén. Eso es más que suficiente.
2: ¿Cómo está?
0: Yo feliz, encantado de la vida.
2: Qué bueno, Pedrito, me da mucho gusto siempre que usted siempre está muy alegre, muy contento de la vida, qué bueno.
0: Amén, mujer, amén. Cuéntenos.
2: Mire, Pedrito, yo le voy a hablar muy rápido, que tengo muchas peticiones, pero pues algunas se van a quedar en mi corazón. Le quiero pedir por mi hijo, que me lo ponga en el banco de oración o porque mi hijo pues sigue tomando mucho, toma, y pues él se está dañando mucho su vida, y se murió últimamente un amigo y se siente muy dolido y muy muy triste, pero también pues él no piensa que tiene familia, tiene sus hijas y tiene a sus padres que nos preocupamos por él y nos está causando mucha tristeza a nosotros verlo así.
0: Claro.
2: Y quiero que me lo ponga allí, y también le pido por mi hija que está ahorita en el hospital porque le van a quitar la vesícula, y tiene una niña chiquita de 3 meses y yo aquí la estoy cuidando hoy para que todo salga bien en su operación, y por mis otras hijas también para que encuentren un trabajo, y el papá de la niña Victoria que le dio la chiquita, que encuentre un trabajo porque se movió de un pueblo a otro y pues allá tenía su trabajo, pero pues se movió, anda buscando trabajo acá, y para que encuentren un trabajo y la Divina Misericordia les ayude, y también por el eterno descanso de una señora que yo le limpio su casa, que se murió hace 2 semanas, se llama Beth, Beth Ekrar, y por el eterno descanso de todas las almas, pues verdad, y las almas del Santísimo Purgatorio. Y le pido también por mí, por mi salud, que ya tengo como medio año con un pie que me duele y un oído que así como ahora en la cuaresma me empezó, se me tapó y no me encuentra nada en el oído y lo tengo tapado.
0: Ya, bueno, vamos a orar por usted, por todas estas intenciones que usted nos ha presentado en la tarde de hoy, mi vida. De acuerdo,
2: sí,
0: María Luisa.
2: Por favor, y le pido también por el eterno descanso de la niña Marisol, que siempre nos inspiraba mucho con su sabiduría,
0: sí, sí.
2: Y me recuerda mucho la niña Michelle cuando sale, me recuerda siempre a Marisol, la niña que murió, también por ella y por su mamá, que todavía la ha de extrañar mucho.
0: Seguro, mi vida. Los hijos se extrañan mucho.
2: Y por favor, Pedrito, y por usted, pues que Dios lo bendiga y lo siga bendiciendo y le dé mucha sabiduría para que nos siga ayudando a nosotros.
0: Gracias, mujer. Gracias, María Luisa. Le agradezco infinitamente, mujer. Acompañe, no, no nos acompañe porque es que tenemos tres líneas nada más y estoy tratando de que otros hermanos participen también, ¿verdad? Por favor.
2: Está bien, Pedrito, yo nomás lo escucho.
0: Vuélvanos a llamar si acaso entre un ratito, ¿de acuerdo?
2: Sí, gracias.
0: Gracias, mi vida, muchas bendiciones. Pasamos ahora con nuestra hermana Yolanda. Yolanda, buenas tardes, bienvenida.
3: Buenas tardes, Pedrito.
0: Buenas gracias. Tardes. Gracias a usted, mi vida. Cuéntenos, ¿qué intenciones tiene usted?
3: Pedrito, por todas las familias, por todos los, realmente los matrimonios, Pedrito, que seamos ejemplo de los jóvenes y que, pues, por todas las madres que tienen tanto dolor por sus hijos, especialmente cuando andan en vicios, que es muy difícil.
0: Sí.
3: Me imagino yo, Pedrito, muy duro.
0: Sí,
3: para algo, una madre.
0: Es algo bien difícil, bien difícil. Y sobre todo para la madre, ¿verdad?
3: Sí.
0: Ay, señor.
3: Sí, sí, Pedrito. Sí. Es algo que no se explica, Pedrito. ¿Qué es lo mejor? Me imagino, se le viene mucho cosas a uno en su cabeza. Sin poder hacer mucho. Es todo, Pedrito. Por todos los matrimonios, por todos, Pedrito.
0: Gracias,
3: por usted,
0: Yolanda.
3: Por los nuestros.
0: Gracias,
3: por
0: mi
3: nada,
0: vida.
3: Pedrito. Gracias a usted.
0: Muy amable por su participación. Le iba a decir que se quedara, pero es que estamos con las tres líneas y estamos tratando de llamarnos dentro de un poquito. Así que tenemos dos líneas disponibles, ¿eh, hermanos? Así que ustedes pueden llamar.
3: Sí, Pedrito.
0: Gracias.
3: Siempre lo oímos, estamos con usted de todas maneras. Muchas gracias, Pedrito. Muy
0: gracias,
3: amable.
0: Mi vida. Muchas bendiciones para usted. ...205-271-2976...

0: Rosa, buenas tardes, mujer, bienvenida.
1: Buenas tardes, Pedrito.
0: Buenas tardes, muchacha. Cuéntenos, ¿qué intenciones
1: Pedrito,
0: tiene?
1: Hoy yo voy a poner en el resto de la coronilla a Pedrito de Acevedo y a Rosa Navarro Velázquez, Pedrito.
0: Ok, vamos a orar por ellos.
1: Sí, Pedrito, para que a usted Dios no lo haga un santo y a mí Dios me siga obrando grandemente para que yo adquiera mucha paciencia, mucha fe, mucha sabiduría y todo lo que necesito, Pedrito.
0: Amén, Rosa. Vamos a orar por esta intención tan particular suya, mi vida.
1: Sí, Pedrito.
0: De acuerdo. Acompáñenos de acuerdo, en una decena. Pedrito. Quédese para que nos acompañe usted. Si puede.
1: Seguro que sí, Pedrito. Seguro.
0: Gracias. Ceci, buenas tardes, mujer. Bienvenida.
2: Buenas tardes, Pedrito. ¿Cómo estás?
0: Muy bien, Ceci, yo estoy feliz, encantado de la vida.
2: Ay, yo igual que estoy encantada de la vida y agradecida con Dios por el regalo de la vida y por la salud.
0: Amén.
2: Pero quiero pedir todo si me puedo poner en oración a mi hijo Brian, a todos los jóvenes que están haciendo su servicio militar, por todos los enfermos, especialmente por Diana Dueris y por Juan Muñoz.
0: Juan Muñoz.
2: También si me puede poner, por favor, a mi mamá, que ella tiene Alzheimer. Ella se llama Celia Almanza.
0: Celia Almanza. Ok. Vamos a orar por ella también.
2: Y por todos los padres de familia. Perdón.
0: ¿Cómo no? Sí. Me da
2: por
0: el nombre.
2: Todos los padres de familia, sí. Disculpe. Continúa.
0: No, está bien. Todos los padres de familia. Me da el nombre de su esposo.
2: José Rivera.
0: José Rivera. Acuérdese, no se le olvide el nombre de su esposo, mi vida.
2: No.
0: Los esposos también no. Necesitan oraciones, ¿eh?
2: Sí, claro, claro que sí, Pedrito.
0: Gracias, Ceci. Muy amable de su parte.
2: Quiero decirle que yo siempre lo acompaño espiritualmente, todos los días lo escucho y lo acompaño en oración.
0: Gracias,
2: mi vida. Pedrito, que Dios lo bendiga y lo haga un santo.
0: Gracias a usted, amor. Muchas bendiciones para usted y le agradezco que nos acompañe. Aunque no esté usted en la línea. Así que acompáñenos en esta ocasión, ya que está en la línea, si puede.
2: Sí, está bien, estoy trabajando, pero si no se me corta, aquí me quedo.
0: ¿Qué? Gracias, Ceci. Muchas bendiciones. Gracias, para usted. Amén.
2: Igualmente.
0: Laura, buenas tardes, mujer, bienvenida.
3: Buenas tardes, Pedrito. ¿Cómo se encuentra el día de hoy?
0: Muy bien, amor, yo estoy feliz, encantado de la vida.
3: Bendito sea el Señor, Pedrito, esas palabras nos levantan los ánimos, ¿eh?
0: Amén, mujer, amén, amén.
3: Pedrito, pues yo quiero pedir por mi esposo Francisco.
0: ¿Cómo no?
3: Mi hijo Francisco. Mi hijo Omar. Y mi hijo Jesús.
0: ¿Y su hija cómo se llama?
3: Mi hijo, son puros niños, Jesús.
0: Pero bueno, pero tiene que haber una niña por ahí, por alguna parte, ¿no?
3: No, Pedrito, Diosito me prestó tres hombrecitos.
0: Ay, ay, ay, mi vida, va a ser muy duro para usted, ¿eh? Como mamá.
3: Ay, Pedrito, también quiero pedir por la paz del mundo entero.
0: ¿Cómo no?
3: Por los sacerdotes. Por los maestros, por todos los niños, por todos los jóvenes, Pedrito, por las mamás para que estén al pendiente de sus hijos, por todos los niños que se van a graduar, Pedrito, y por los enfermos, y por los ancianitos, y por toda la gente que está sufriendo.
0: Amén, mujer, amén. Vamos a orar por todas estas intenciones que usted nos ha presentado en la tarde del día de hoy, mi vida.
3: Y por usted, Pedrito, y por su familia, Pedrito.
0: Gracias, Laura. Le agradezco infinitamente. Gracias, amor.
3: Y, Pedrito, si no me han ganado la doxología, me encantaría.
0: Ah, por supuesto. Usted nos va a acompañar en la doxología. Aunque tenemos tres líneas, le va a tocar hacer una decena también.
3: Ok, perfecto, Pedrito. Encantada de la vida, Pedrito.
0: Gracias, mi vida. Muchas bendiciones para usted.
3: A usted igual, Pedrito.
0: Gracias. Bien, hermanos, vamos ahora a escuchar un poquito de esta música. Y a continuación, atentos, concentraditos, comenzaremos el rezo de la coronilla a la Divina Misericordia.

Mi querido Señor Jesús, aquí estamos ante tu presencia. Hemos venido a suplicar tu infinita misericordia. Ante todo, Señor, te suplicamos misericordia para nuestros hermanos, esos que justo en este preciso instante, en algún lugar del mundo, están partiendo de este cuerpo físico para sus familias. Rogamos misericordia también. Nuestros hermanos, enfermos físicos, enfermos espirituales, familiares, necesitan, Jesús, de tu misericordia. Te la suplicamos, Señor. Nuestros hermanos, presos físicos, presos espirituales, familiares, ten misericordia de todos y cada uno de ellos. Para este mundo, Señor, imploramos tu infinita misericordia. Cada hogar, cada familia, cada matrimonio, nuestros hijos, nuestra juventud, ten misericordia, Jesús. Derrama tu misericordia, Señor, en tu santidad el Papa, en todo el clero, tu Iglesia, nuestros hermanos seminaristas, hermanas novicias, hermanos diáconos, hermanas y hermanos de vida consagrada. Ten misericordia, Jesús. Rogamos

hermanos vigilantes, hermanos agricultores y familiares de ellos respectivamente. Ten misericordia por todas las intenciones, peticiones que se te han entregado en la tarde del día de hoy. Recíbelas y dale cumplimiento según tu santísima voluntad. Gracias, Jesús. Gracias, Jesús, porque tú siempre nos escuchas. Gracias, Jesús, por la paciencia que nos tienes, Señor, a cada uno de nosotros, comenzando por mí. Gracias por tu amor. Gracias por tu infinita misericordia. Señor, amén. En el nombre del Padre, y del Hijo, y del Espíritu Santo. Amén. Expiraste, Jesús, pero la fuente de vida brotó para las almas, y el mar de misericordia se abrió para el mundo entero. Oh, fuente de vida, insondable misericordia divina, abarca al mundo entero y derrámate sobre nosotros. Oh, sangre y agua, que brotaste del corazón de Jesús como una fuente de misericordia para nosotros, en ti confío. Oh, sangre y agua, que brotaste del corazón de Jesús como una fuente de misericordia para nosotros, en ti confío. Oh, sangre y agua, que brotaste del corazón de Jesús como una fuente de misericordia para nosotros, en ti confío. Amén. Padre nuestro que estás en el cielo, santificado sea tu nombre. Venga a nosotros tu reino. Hágase tu voluntad en la tierra como en el cielo. Danos hoy nuestro pan de cada día. Perdona nuestras ofensas, como también nosotros perdonamos a los que nos ofenden. No nos dejes caer en la tentación, y líbranos del mal. Amén. Dios te salve María, llena eres de gracia, el Señor es contigo. Bendita tú eres entre todas las mujeres, y bendito es el fruto de tu vientre, Jesús. Santa María, Madre de Dios, ruega por nosotros, pecadores, ahora y en la hora de nuestra muerte. Amén. Creo en Dios Padre, Todopoderoso, Creador del cielo y de la tierra. Creo en Jesucristo, su único Hijo, nuestro Señor, que fue concebido por obra y gracia del Espíritu Santo. Nació de Santa María Virgen, padeció bajo el poder de Poncio Pilato, fue crucificado, muerto y sepultado, descendió a los infiernos, al tercer día resucitó de entre los muertos, subió al cielo y está sentado a la derecha de Dios Padre Todopoderoso. Desde allí ha de venir a juzgar a los vivos y a los muertos. Creo en el Espíritu Santo, la Santa

0: Santa Iglesia Católica, la comunión de los santos, el perdón de los pecados, la resurrección de la carne y la vida eterna. Amén. Padre eterno, te ofrezco el cuerpo y la sangre, el alma y la divinidad de tu amadísimo Hijo, nuestro Señor Jesucristo, como propiciación de nuestros pecados y los del mundo entero. Rosa. Por su dolorosa pasión,
1: ten misericordia de nosotros y del mundo entero.
0: Por su dolorosa pasión,
1: ten misericordia de nosotros y del mundo entero.
0: Por su dolorosa pasión,
1: ten misericordia de nosotros y del mundo entero.
0: Por su dolorosa pasión,
1: ten misericordia de nosotros y del mundo entero.
0: Por su dolorosa pasión,
1: ten misericordia de nosotros y del mundo entero.
0: Por su dolorosa pasión,
1: ten misericordia de nosotros y del mundo entero.
0: Por su dolorosa pasión,
1: ten misericordia de nosotros y del mundo entero.
0: Por su dolorosa pasión,
1: ten misericordia de nosotros y del mundo entero.
0: Por su dolorosa pasión,
1: ten misericordia de nosotros y del mundo entero.
0: Por su dolorosa pasión,
1: ten misericordia de nosotros y del mundo entero.
0: Amén.
1: Amén. Bendiciones, Pedrito.
0: Bendiciones, Rosa. Padre eterno, te ofrezco el cuerpo y la sangre, el alma y la divinidad de tu amadísimo Hijo, nuestro Señor Jesucristo, como propiciación de nuestros pecados y los del mundo entero. Ceci, por su dolorosa pasión.
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0: Ceci.
3: Ten misericordia de nosotros y del mundo entero.
0: Por su dolorosa pasión.
3: Ten misericordia de nosotros y del mundo entero.
0: Por su dolorosa pasión.
3: Ten misericordia de nosotros y del mundo entero.
0: Por su dolorosa pasión.
3: Ten misericordia de nosotros y del mundo entero.
0: Por su dolorosa pasión.
3: Ten misericordia de nosotros y del mundo entero.
0: Por su dolorosa pasión.
3: Ten misericordia de nosotros y del mundo entero.
0: Por su dolorosa pasión.
3: Ten misericordia de nosotros y del mundo entero.
0: Por su dolorosa pasión.
3: Ten misericordia de nosotros y del mundo entero.
0: Por su dolorosa pasión.
3: Ten misericordia de nosotros y del mundo entero.
0: Por su dolorosa pasión.
3: Ten misericordia de nosotros y del mundo entero.
0: Amén.
3: Amén, Pedrito. Dios lo bendiga.
0: Muchas bendiciones para usted, Ceci. Padre eterno, te ofrezco el cuerpo y la sangre, el alma y la divinidad de tu amadísimo Hijo, nuestro Señor Jesucristo, como propiciación de nuestros pecados y los del mundo entero. Laura, por su dolorosa pasión,
4: ten misericordia de nosotros y del mundo entero.
0: Por su dolorosa pasión,
4: ten misericordia de nosotros y del mundo entero.
0: Por su dolorosa pasión,
4: ten misericordia de nosotros y del mundo entero.
0: Por su dolorosa pasión,
4: ten misericordia de nosotros y del mundo entero.
0: Por su dolorosa pasión,
4: ten misericordia de nosotros y del mundo entero.
0: Por su dolorosa pasión,
4: ten misericordia de nosotros y del mundo entero.
0: Por su dolorosa pasión,
4: ten misericordia de nosotros y del mundo entero.
0: Por su dolorosa pasión,
4: ten misericordia de nosotros y del mundo entero.
0: Por su dolorosa pasión,
4: ten misericordia de nosotros y del mundo entero.
0: Por su dolorosa pasión,
4: ten misericordia de nosotros y del mundo entero.
0: Amén.
4: Amén, Pedrito.
0: Bendiciones, no se me vaya. Tenemos una línea disponible en el 205-271-2976. Padre eterno, te ofrezco el cuerpo y la sangre, el alma y la divinidad de tu amadísimo Hijo, nuestro Señor Jesucristo, como propiciación de nuestros pecados y los del mundo entero. Rosa, por su dolorosa pasión,
5: ten misericordia de nosotros y del mundo entero.
0: Por su dolorosa pasión,
5: ten misericordia de nosotros y del mundo entero.
0: Por su dolorosa pasión,
5: ten misericordia de nosotros y del mundo entero.
0: Por su dolorosa pasión,
5: ten misericordia de nosotros y del mundo entero.
0: Por su dolorosa pasión,
5: ten misericordia de nosotros y del mundo entero.
0: Por su dolorosa pasión,
5: ten misericordia de nosotros y del mundo entero.
0: Por su dolorosa pasión,
5: ten misericordia de nosotros y del mundo entero.
0: Por su dolorosa pasión,
5: ten misericordia de nosotros y del mundo entero.
0: Por su dolorosa pasión,
5: ten misericordia de nosotros y del mundo entero.
0: Por su dolorosa pasión,
5: ten misericordia de nosotros y del mundo entero.
0: Amén.
5: Amén. Bendiciones, Pedrito.
0: Bendiciones, mi cariño. Un abrazo. Padre eterno, te ofrezco el cuerpo y la sangre, el alma y la divinidad de tu amadísimo Hijo, nuestro Señor Jesucristo, como propiciación de nuestros pecados y los del mundo entero. Por su dolorosa pasión,
4: ten misericordia de nosotros y del mundo entero.
0: Por su dolorosa pasión,
4: ten misericordia de nosotros y del mundo entero.
0: Por su dolorosa pasión,
4: ten misericordia de nosotros y del mundo entero.
0: Por su dolorosa pasión,
4: ten misericordia de nosotros y del mundo entero.
0: Por su dolorosa pasión,
4: ten misericordia de nosotros y del mundo entero.
0: por su dolorosa pasión.
6: Ten misericordia de nosotros y del mundo entero.
0: Por su dolorosa pasión.
6: Ten misericordia de nosotros y del mundo entero.
0: Por su dolorosa pasión.
6: Ten misericordia de nosotros y del mundo entero.
0: Por su dolorosa pasión.
6: Ten misericordia de nosotros y del mundo entero.
0: Por su dolorosa pasión.
6: Ten misericordia de nosotros y del mundo entero.
0: Amén.
6: Amén, hermano Pedrito. Me da mucho gusto que me haya recibido la llamada, porque le he estado marcando en las noches y no entra mi llamada. Ay. Espero que se acuerde de mí y me ponga en sus oraciones, porque he estado un poco delicada de salud. Y por mi hija también, que ya tiene 3 días enfermita, que no puede comer nada, no se le queda nada en su estómago. Y por la paz del mundo entero, hermano, y por todas las redadas para que pare todo eso, y por todos los niños que son abortados, y por la necesidad del Papa León XIV, por nuestra Santa Madre Iglesia Católica, por los sacerdotes, por todas las almas del purgatorio y por todas sus necesidades, hermano, para que Dios lo siga guiando y nos siga acompañando en el resto de la coronilla, hermano. Y muchas gracias, muchas felicidades por haberme recibido, hermano.
0: Es un verdadero
6: placer. No sé si se acuerda de mí o no se acuerda de mí, hermano.
0: No, o sea, la trato de recordar, pero me suena su voz, pero no la ubico con el nombre.
6: ¿El nombre de la Virgen?
0: Guadalupe.
6: La Virgen María.
0: Ah, María.
6: La Virgen María, sí, hermano, la misma que viste y calza mi aquí de Fresno, California.
0: Ay, mi vida, me da mucha pena, pero es que, o sea, le reconocía su voz, pero no me acordaba de su nombre.
6: Sí, no se acordaba. No, pues es que ya tenemos mucho tiempo que no hemos podido, pues no me he podido comunicar con usted, pero ay, pues ahí póngame mis oraciones. Y le tengo una, que ya mi hija ya ha venido 2 veces a verme, hermano. El año pasado vino, va a ser un mes que vino, un año, el 22 de este, y en diciembre vino a visitarme mi niña.
0: Bueno, vamos a
6: ahí póngamela, por favor, en sus oraciones, hermano.
0: Por supuesto, mi vida. Muchas bendiciones para usted, María. Cuídese.
6: Igualmente, hermano, que Dios la bendiga mucho a usted y a toda su familia. Lo quiero mucho. Un fuerte abrazo en Cristo Jesús, hermano.
0: Gracias, María. Lo propio para usted, mi vida. Vamos ahora, queridos, a orar la doxología. Le pedimos a nuestra hermana Laura nos acompañe en este propósito. Santo Dios, Santo fuerte, Santo inmortal.
7: Ten piedad de nosotros y del mundo entero.
0: Santo Dios, Santo fuerte, Santo inmortal.
7: Ten piedad de nosotros y del mundo entero.
0: Santo Dios, Santo fuerte, Santo inmortal.
7: Ten piedad de nosotros y del mundo entero.
0: Oh sangre y agua.
7: Oh sangre y agua, que brotaste del corazón de Jesús como manantial de misericordia para todos nosotros, en ti confío. Amén.
0: Amén. Oh Dios eterno.
7: Oh Dios eterno, en que la misericordia es infinita y el tesoro de compasión inagotable. Vuelve a nosotros tu mirada bondadosa y aumenta tu misericordia en nosotros, para que en momentos difíciles no nos desesperemos ni nos desalentemos, sino que con gran confianza nos sometamos a tu santa voluntad, que es el amor y la misericordia misma. Amén.
0: Amén. Oh María.
7: Oh María, madre y señora mía, te ofrezco mi alma, mi cuerpo, mi vida y mi muerte, y todo lo que vendrá después de ello, pongo todo en tus manos, oh mi madre. Cubre mi alma con tu manto virginal y concédeme la gracia de la pureza de corazón, alma y cuerpo. Con tu poder, defiéndeme de todo enemigo, especialmente de aquellos que esconden su malicia bajo una máscara de virtud. Fortalece mi alma para que el dolor no la quebrante. Madre de la gracia, enséñame a vivir en Dios. Oh María, una espada terrible ha traspasado tu santa alma. Nadie sabe de tu sufrimiento, excepto Dios. Tu alma no se quebranta, sino que es valiente porque está con Jesús. Dulce María, une mi alma a Jesús, porque solo entonces podré resistir todas las pruebas y tribulaciones. Y solo durante la unión con Jesús, mis pequeños sacrificios complacerán a Dios. Dulcísima Madre, continúa enseñándome sobre la vida interior, que la espada del sufrimiento no me abata jamás. Oh Virgen pura, derrama valor en mi corazón y protégelo. Amén.
0: Amén. Gracias, mi querida Laura.
7: Y no se olvide pedir por el descanso de nuestro hermano Sergio y la niña Marisol y su familia, y de Leonor, su esposa de Sergio.
0: Por supuesto, mi cariño. A Sergio lo tenemos muy presente.
7: Y Mayra y todos los enfermos, Pedrito, y por todas las necesidades del mundo, Pedrito, y por usted, para que nos siga guiando en esa hermosa coronilla que nos levanta los días.
0: Gracias, mi vida. Muchas bendiciones para usted. Muchas gracias. Hasta siempre, amor.
7: Hasta siempre, Pedrito. Un abrazo en Cristo nuestro Señor.
0: Amén. Recíproco.

Y así, mi querida hermana, mi querido hermano, llegamos al final de este espacio dedicado a Rezo de la Coronilla, la Divina Misericordia. Una vez más, demos gracias a Dios por este tiempo que nos regaló. Mañana, con el favor de Él, si lo permite, nos reencontraremos nuevamente aquí. Por el momento, mis queridos, tengan todos unas muy, pero que muy buenas y santas tardes.

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19: En el amanecer de su triunfo, Nuestra Señora trae un mensaje de esperanza y de paz para el mundo. Ella habla de su amor y de su deseo de abrazar a cada uno de nosotros, sus hijos.
20: Requerimientos. Ángel mío, Dios Padre pide a las almas que la consagración y devoción a mi Inmaculado Corazón sean considerados de suma importancia. Por estas razones te pido que reces el Santo Rosario todos los días, practiques la devoción de los primeros 5 sábados, me entregues a mí tus peticiones y debilidades para yo llevarlas ante Él. Haz estas cosas por amor a mí, y yo ofreceré todo por amor a ti. Tercer día, mensaje de Nuestra Santísima Madre. Ángel mío, te pido que me renueves tu consagración a mí de una manera muy especial. En el día de tu consagración, pido que todos mis hijos se unan a mí, que vengan todos juntos y se consagren a mi Inmaculado Corazón. Ustedes no perciben cuántas gracias hay encerradas en este acto. Anhelo llevarlos a todos en mis brazos maternales y presentarlos a Dios Padre en el cielo. Yo te presento a mi Hijo, que es tu verdad, tu vida y el camino hacia la vida eterna en el cielo. Vengo a la tierra tan frecuentemente porque el mundo está influenciado por decepciones y por maldad. Deseo guiarlos hacia el mensaje completo del Evangelio. De esta manera, ustedes podrán moldear sus vidas y así ganar la corona del cielo. Te advierto, querido ángel, el mundo sucumbirá ante las tinieblas de las grandes tribulaciones. Les ruego que todos se entrelacen con mi Inmaculado Corazón, que pueda protegerlos y guiarlos a través de tanta oscuridad. Les aseguro que ustedes no saben qué difícil es, queridos hijos, escapar a las trampas de la maldad que Satanás les prepara. Sus seducciones se han hecho atractivas y tan sutiles que solo mediante la unión de nuestros corazones ustedes podrán salvarse de ellas. Cada día será más claro que el rebaño que está consagrado a mi corazón y llevado en mis brazos en esta hora final serán aquellos que son fieles al mensaje del Evangelio, al Vicario de Cristo y que adoran la presencia de mi Hijo en la Eucaristía. Estos serán envueltos en los pliegues de mi manto mediante la consagración a mi Inmaculado Corazón. Es esta la forma como yo deseo guiarlos a la glorificación de la Santísima Trinidad. Ustedes encontrarán el paso por la puerta de mi corazón y por este medio esparcirán la luz del esplendor divino. Cuando la luz que ustedes contienen sea esparcida sobre la tierra y mi parte, como portadora de esa luz se haya ya cumplido, mi Jesús reclamará el reinado de su Sagrado Corazón y restaurará su reino. Con los esfuerzos más pequeños, ustedes derramarán esta gloria y así permanecerá en sus manos el triunfo y la proclamación de nuestros dos corazones en la humanidad.
21: Guía. La preparación para la consagración le da al alma una base para recibir una gracia excepcional, porque para que Dios conceda una gracia al alma, esta tiene que estar preparada para recibirla. La preparación es un acto de purificación del alma y este acto de preparación debe ser completado a un nivel comparable con la grandeza de la gracia que será otorgada por Dios. Este acto de consagración es una comunión espiritual con Él, por medio del corazón de María, y nunca debe ser hecho a la ligera. Debemos hacer nuestra consagración con un profundo sentido de la realidad de la gracia que está contenida en este acto. La preparación que precede al acto debe ser tomada muy seriamente. El propósito de esta preparación es darle al alma una base para recibir esta gracia tan grande. Nuestra Señora dice que antes que Dios pueda conceder una gracia en toda su plenitud, el alma debe estar preparada para recibirla.
0: Dirección. Lo primero que debemos buscar en nosotros es un ardiente deseo de perfección en el alma. Este es el medio por el cual se adquiere la santidad. Nuestra consagración al Inmaculado Corazón de María nos facilita la perfección en el alma. Primero, tenemos que progresar en virtud y aspirar al grado más alto de santidad por medio de nuestro propio deseo. Los deseos santos son las almas benditas con las cuales uno escapa de los lazos mundanos. Por este medio, nosotros estaremos aptos para volar hacia las alturas de perfección, donde encontraremos la paz que el mundo no puede darnos. Meditación. Oh Inmaculado Corazón de María, ayúdame a abrir mi alma para recibir la gracia inmensa que Dios desea concederme, que yo me prepare con un entero conocimiento de los dones que mi alma va a recibir, que me entregue con toda sinceridad, humildad y pureza para obtener lo que Dios se digne extender sobre mí sin que yo lo merezca. La voluntad de Dios es que se hagan santos. Primera de Tesalonicenses 4:3.

Oraciones diarias. Las siguientes oraciones deben ser recitadas antes o después de la meditación de cada día, según el texto de cada uno de los días. Creo en Dios, Padre Todopoderoso, Creador del cielo y de la tierra. Creo en Jesucristo, su único Hijo, nuestro Señor, que fue concebido por obra y gracia del Espíritu Santo. Nació de Santa María Virgen, padeció bajo el poder de Poncio Pilato, fue crucificado, muerto y sepultado, descendió a los infiernos, al tercer día resucitó de entre los muertos, subió a los cielos y está sentado a la derecha de Dios, Padre Todopoderoso. Desde ahí ha de venir a juzgar a vivos y muertos. Creo en el Espíritu Santo, la Santa Iglesia Católica, la comunión de los santos, el perdón de los pecados, la resurrección de la carne y la

0: consagración a la Santísima Virgen. Oh Señora mía, oh Madre mía, yo me entrego enteramente a vos, y en prueba de mi filial afecto, os consagro en este día, y para siempre, mis ojos, mis oídos, mi lengua, mi corazón, en una palabra, todo mi ser, ya que soy todo vuestro, oh Madre de bondad, guárdame y defiéndeme como hijo y posesión vuestra. Amén.
1: Oración del Ángelus. El ángel del Señor anunció a María,
2: y ella concibió por obra y gracia del Espíritu Santo. Dios te salve María, llena eres de gracia, el Señor es contigo, bendita eres entre todas las mujeres, y bendito es el fruto de tu vientre Jesús.
1: Santa María, Madre de Dios, ruega por nosotros los pecadores, ahora y en la hora de nuestra muerte. Amén. He aquí la esclava del Señor.
2: Hágase en mí según tu palabra. Dios te salve María, llena eres de gracia, el Señor es contigo, bendita eres entre todas las mujeres, y bendito es el fruto de tu vientre Jesús.
1: Santa María, Madre de Dios, ruega por nosotros los pecadores, ahora y en la hora de nuestra muerte. Amén. Y el Verbo se hizo carne,
2: y habitó entre nosotros. Dios te salve María, llena eres de gracia, el Señor es contigo, bendita tú eres entre todas las mujeres, y bendito es el fruto de tu vientre Jesús.
1: Santa María, Madre de Dios, ruega por nosotros los pecadores, ahora y en la hora de nuestra muerte. Amén. Ruega por nosotros, Santa Madre de Dios,
2: para que seamos dignos de alcanzar las promesas y gracias de nuestro Señor Jesucristo.
1: Oremos. Infunde, Señor, tu gracia en nuestros corazones, para que, habiendo conocido por la voz del ángel el misterio de la encarnación de tu Hijo, podamos llegar por los méritos de su pasión y su cruz a la gloria de su resurrección, por el mismo Cristo nuestro Señor. Amén.
0: Coronilla de virtudes.
3: Oh María, yo te pido para mí, para mi familia, mi iglesia y para el mundo entero, la virtud de la fe. Padre nuestro que estás en los cielos, santificado sea tu nombre, venga a nosotros tu reino, hágase Señor tu voluntad en la tierra como en el cielo. Danos hoy nuestro pan de cada día, perdona nuestras ofensas como también nosotros perdonamos a los que nos ofenden. No nos dejes caer en la tentación y líbranos de todo mal. Amén. Gloria al Padre, al Hijo y al Espíritu Santo, como era en un principio, ahora y siempre, por los siglos de los siglos. Amén. Oración al Espíritu Santo. Ven, Espíritu Santo, ilumina mi corazón para ver las cosas que son de Dios. Ven, Espíritu Santo, dentro de mi mente, para conocer las cosas que son de Dios. Ven, Espíritu Santo, dentro de mi alma, que yo le pertenezco solamente a Dios. Santifica todo lo que yo piense, diga y haga, para que todo sea para gloria de Dios. Amén. Oh María, yo te pido para mí, para mi familia, mi iglesia y para el mundo entero, la virtud de la esperanza. Padre nuestro que estás en los cielos, santificado sea tu nombre, venga a nosotros tu reino, hágase Señor tu voluntad en la tierra como en el cielo. Danos hoy nuestro pan de cada día, perdona nuestras ofensas como también nosotros perdonamos a los que nos ofenden. No nos dejes caer en la tentación y líbranos de todo mal. Amén. Gloria al Padre, al Hijo y al Espíritu Santo, como era en un principio, ahora y siempre, por los siglos de los siglos. Amén. Oración al Espíritu Santo. Ven, Espíritu Santo, ilumina mi corazón para ver las cosas que son de Dios. Ven, Espíritu Santo, dentro de mi mente para conocer las cosas que son de Dios. Ven, Espíritu Santo, dentro de mi alma, que yo le pertenezco solamente a Dios. Santifica todo lo que yo piense, diga y haga, para que todo sea para gloria de Dios. Amén. Oh María, yo te pido para mí, para mi familia, mi iglesia y para el mundo entero, la virtud de la caridad. Padre nuestro que estás en los cielos, santificado sea tu nombre. Venga a nosotros tu reino. Hágase, Señor, tu voluntad en la tierra como en el cielo. Danos hoy nuestro pan de cada día. Perdona nuestras ofensas, como también nosotros perdonamos a los que nos ofenden. No nos dejes caer en la tentación y líbranos de todo mal. Amén. Gloria al Padre, al Hijo y al Espíritu Santo, como era en un principio, ahora y siempre, por los siglos de los siglos. Amén. Oración al Espíritu Santo. Ven, Espíritu Santo, ilumina mi corazón para ver las cosas que son de Dios. Ven, Espíritu Santo, dentro de mi mente para conocer las cosas que son de Dios. Ven, Espíritu Santo, dentro de mi alma, que yo le pertenezco solamente a Dios. Santifica todo lo que yo piense, diga y haga, para que todo sea para gloria de Dios. Amén. Oh María, yo te pido para mí, para mi familia, mi iglesia y para el mundo entero, la virtud de la humildad. Padre nuestro que estás en los cielos, santificado sea tu nombre. Venga a nosotros tu reino. Hágase, Señor, tu voluntad en la tierra como en el cielo. Danos hoy nuestro pan de cada día. Perdona nuestras ofensas, como también nosotros perdonamos a los que nos ofenden. No nos dejes caer en la tentación y líbranos de todo mal. Amén. Gloria al Padre, al Hijo y al Espíritu Santo, como era en un principio, ahora y siempre, por los siglos de los siglos. Amén. Oración al Espíritu Santo. Ven, Espíritu Santo, ilumina mi corazón para ver las cosas que son de Dios. Ven, Espíritu Santo, dentro de mi mente para conocer las cosas que son de Dios. Ven, Espíritu Santo, dentro de mi alma, que yo le pertenezco solamente a Dios. Santifica todo lo que yo piense, diga y haga, para que todo sea para gloria de Dios. Amén. Oh María, yo te pido para mí, para mi familia, mi iglesia y para el mundo entero, la virtud de la paciencia. Padre nuestro que estás en los cielos, santificado sea tu nombre. Venga a nosotros tu reino. Hágase, Señor, tu voluntad en la tierra como en el cielo. Danos hoy nuestro pan de cada día. Perdona nuestras ofensas, como también nosotros perdonamos a los que nos ofenden. No nos dejes caer en la tentación y líbranos de todo mal. Amén. Gloria al Padre, al Hijo y al Espíritu Santo, como era en un principio, ahora y siempre, por los siglos de los siglos. Amén. Oración al Espíritu Santo. Ven, Espíritu Santo, ilumina mi corazón para ver las cosas que son de Dios. Ven, Espíritu Santo, dentro de mi mente para conocer las cosas que son de Dios. Ven, Espíritu Santo, dentro de mi alma, que yo le pertenezco solamente a Dios. Santifica todo lo que yo piense, diga y haga, para que todo sea para gloria de Dios. Amén. Oh María, yo te pido para mí, para mi familia, mi iglesia y para el mundo entero, la virtud de la obediencia. Padre nuestro que estás en los cielos, santificado sea tu nombre. Venga a nosotros tu reino. Hágase, Señor, tu voluntad en la tierra como en el cielo. Danos hoy nuestro pan de cada día. Perdona nuestras ofensas, como también nosotros perdonamos a los que nos ofenden. No nos dejes caer en la tentación y líbranos de todo mal. Amén. Gloria al Padre, al Hijo y al Espíritu Santo, como era en un principio, ahora y siempre, por los siglos de los siglos. Amén. Oración al Espíritu Santo. Ven, Espíritu Santo, ilumina mi corazón para ver las cosas que son de Dios. Ven, Espíritu Santo, dentro de mi mente para conocer las cosas que son de Dios. Ven, Espíritu Santo, dentro de mi alma, que yo le pertenezco solamente a Dios. Santifica todo lo que yo piense, diga y haga, para que todo sea para gloria de Dios. Amén. Oh María, yo te pido para mí, para mi familia, mi iglesia y para el mundo entero, la virtud de la perseverancia. Padre nuestro que estás en los cielos, santificado sea tu nombre. Venga a nosotros tu reino. Hágase, Señor, tu voluntad en la tierra como en el cielo. Danos hoy nuestro pan de cada día. Perdona nuestras ofensas, como también nosotros perdonamos a los que nos ofenden. No nos dejes caer en la tentación y líbranos de todo mal. Amén. Gloria al Padre, al Hijo y al Espíritu Santo, como era en un principio, ahora y siempre, por los siglos de los siglos. Amén. Oración al Espíritu Santo. Ven, Espíritu Santo, ilumina mi corazón para ver las cosas que son de Dios. Ven, Espíritu Santo, dentro de mi mente para conocer las cosas que son de Dios. Ven, Espíritu Santo, dentro de mi alma, que yo le pertenezco solamente a Dios. Santifica todo lo que yo piense, diga y haga, para que todo sea para gloria de Dios. Amén. Oración final. Oh María, transforma mi corazón como el tuyo. Colócale alrededor una corona de pureza adornada con virtud. Toma mi corazón, querida Madre, consagrado como tuyo propio. Preséntaselo a Dios Padre como una ofrenda de mí para ti. Ayúdame, oh María, en hacer tu corazón más conocido cada día. Espíritu de Cristo, despiértame. Espíritu de Cristo, muéveme. Espíritu de Cristo, lléname. Espíritu de Cristo, séllame. Oh Padre Celestial, conságrame a tu corazón y voluntad. Sé en mí una fuente de virtudes. Sella mi alma como la tuya, para que tu reflejo en mí sea una luz que todos vean.

0: oración dada por Nuestra Señora, que nuestros corazones estén abiertos para reconocer y aceptar los obsequios del Espíritu Santo, y así avancemos confiadamente en esta batalla por el triunfo del Inmaculado Corazón. Estamos llamados para transformarnos en el reflejo de Cristo, un reflejo del rostro de Dios que será una atracción para todos, para que su gloria sea magnificada a través de nuestras vidas. Mis queridos hijos, hoy ustedes le traen tanta alegría a mi Jesús. Yo les doy a ustedes una gran bendición de Dios. Él desea crear en sus hijos unidad y gloria a su nombre.
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0: audífonos para escuchar con ustedes la música de nuestros grupos y cantantes católicos de todo el mundo hispano. Hoy, amigos, tenemos estrenos, novedades, lanzamientos, como prácticamente cada día. Por eso, nunca se puede perder ni un solo programa de Fe Hecha Canción si quieres estar al día de todas las nuevas canciones que van saliendo. Y bueno, tenemos tiempo también para que pongamos su canción favorita, así que si ustedes quieren llamarnos, ya tengo las líneas abiertas. Desde los Estados Unidos nos pueden llamar al 1-866-398-6377. O desde fuera de los Estados Unidos, llámenos por el 1-205-271-2976. ¿Quieren enviarme un correo electrónico? Bueno, pues escríbanme a fehechacancion@ewtn.com y Facebook también. Nos pueden buscar por Facebook, Fe Hecha Canción, y por Instagram, ahí la cuenta es Arquero de Dios.
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coro de Palo Santo y quédense aquí conectados con nuestra nueva canción Yo Soy Un Hijo de Ella, versión en español. Esta canción es de Brasil, ¿ok? Escúchala. Bye, bye.

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1: Esa es la nueva canción de Palo Santo. Sí, amigos, es el grupo colombiano Palo Santo que ha regresado en este último año con nueva música, y esta es una que salió el día de hoy. Como dijo Feyo, es un cover de una canción muy conocida en Brasil. Y entonces Palo Santo ha hecho una versión en español de este canto que se llama Yo Soy Un Hijo de Ella. Y bueno, pues seguimos, amigos, seguimos con más estrenos y más novedades para ustedes el día de hoy, y tenemos una nueva canción de la cantante costarricense, ¿no? Ejo, ayúdame. Bueno, ella se llama Sabrina Ortiz, y bueno, ahí ustedes pues se dan cuenta de que pues al final soy gringo, pues qué voy a hacer, a veces me equivoco, incluso yo me equivoco con el español. Pero bueno, Sabrina Ortiz de Costa Rica ha lanzado una nueva canción en vistas de la solemnidad de Pentecostés que se acerca, y esta canción se llama Santo Espíritu. Aquí está.

Se llama Sabrina Ortiz, de Costa Rica, y escuchamos su más reciente, que se llama Santo Espíritu. Y bueno, pues amigos, seguimos con más estrenos, con más novedades el día de hoy. Ahora vamos con un cantautor mexicano que se llama Ángel Villa, y él está... Bueno, esta canción salió hace unas cuantas semanas, se me escapó. Así que, pues gracias a Dios, me enteré de esta nueva canción para poderla compartir con ustedes el día de hoy. Se llama Abrázame, Ángel Villa de Colombia.

Qué bonita canción, amigos. Ángel Vía de Colombia, se llama Abrázame. Y bueno, pues, amigos, si nos quieren enviar algún mensaje, algún saludo, escríbanos por correo electrónico fehechacancion@ewtn.com o por las redes sociales Facebook, Fe Hecha Canción, Instagram, Arquero de Dios. Saludos a Marcos, que me escribe desde Lima, Perú. Muchas gracias, Marcos, por tu mensaje. Mi esposa estuvo por allá hace unos días. Acaba de regresar. Así que estuvo por ahí por San Isidro, Marcos. Así que bueno, cerca de ti. Así que bueno, gracias, hermano, por tu mensaje. Y Iván, que me escribe siempre desde Rosario, Argentina. Muchas gracias, Iván, por tu mensaje, caballero. Gracias por escuchar. Bueno, vamos, amigos, con este tema que salió hace unos días, que es lo más reciente de Uriel Arcodacci, de Argentina. Canción a la Virgen de la Ternura.

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1: Escuchamos ahí a Uriel Arcodachi de Argentina con su canción A la Virgen de la Ternura. Y bueno, pues amigos, hoy es jueves y bueno, tradicionalmente es el día en que la iglesia celebra la Ascensión del Señor. Y pues ya iniciamos la gran espera de 9 días por la fiesta, la llegada, la venida del Espíritu Santo. Así que, pues miren, aquí tengo esta nueva canción que salió hace un par de días de Marco Antonio Espín junto con los Ascoy y Said Nazar de Colombia. Bueno, es una nueva versión de este canto de Marco Antonio Espín que se llama Espíritu de Dios.

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22: Muy buenas tardes, qué gusto saludarlos. Gracias porque nos acompañan a esta hora, porque sintonizan Radio Santísimo Sacramento a la hora más bella, que es la hora de la belleza de María. Le saluda Patty López y le agradezco a Juanito Vargas que me apoya el día de hoy en los controles. Y bueno, como lo prometido es deuda, hoy tenemos la continuación del día de ayer. Había muchas cosas que comentar sobre estas apariciones de la Virgen de Fátima que la celebramos ayer, y hoy vamos a continuar con eso. Y para empezar, vamos a transmitir el audio de un momento histórico. Vamos a eliminar hoy la oración, pero fíjense, la vamos a cambiar por esto. Vamos a escuchar ese momento histórico, que es cuando el Papa Juan Pablo II hace el acto de consagración del mundo al Inmaculado Corazón de María ahí en Fátima. Y esta oración tiene una estructura como de letanía. Aquí el Papa suplicó específicamente la protección contra la guerra y la autodestrucción. Así que, además de que suplicó por muchas más cosas, pero en este momento viene muy a bien recordar este acto tan maravilloso del Papa San Juan Pablo II, y lo haremos a modo de la oración del programa. También quiero avisarles desde este momento que mañana, viernes, como estamos transmitiendo los viernes el Dulce Pacto, que es la preparación de la consagración de las familias al Sagrado Corazón de Jesús a la 1:00 p.m, entonces la consagración al Inmaculado Corazón de María se va a transmitir a la hora de la belleza de María, solamente los viernes. La vamos a transmitir a las 2:00 p.m, mientras dure esta consagración al Corazón de Jesús en este programa Dulce Pacto. Entonces les aviso, mañana la consagración al Inmaculado Corazón de María será a las 2:00 p.m. Vamos entonces a escuchar este acto que fue tan significativo, porque aquí fue cuando se realizó en unión, fíjense, con todos los obispos del mundo, cumpliéndose así una petición que la misma Virgen había hecho en su aparición en Fátima. Y ya sabemos que el Papa San Juan Pablo tenía una relación tan especial con esta advocación, porque bueno, a ella le había atribuido ese milagro de haber desviado esa bala en ese atentado que él había sufrido también en una fecha como el día de ayer, 13 de mayo. Vamos entonces a escuchar este audio.
1: O madre degli uomini e dei popoli,
22: o madre de los hombres y de los pueblos,
1: tú que conosci tutte le loro
22: tú que conoces todos sus sufrimientos
1: e le loro speranze, tú que senti maternamente,
22: tú que sientes maternamente
1: tutte le lotte,
22: todas las
1: il bene e il male,
22: entre el bien y el mal,
1: tra la luce e le tenebre,
22: entre la luz y las tinieblas,
1: che scuotono il mondo contemporaneo,
22: que invaden el mundo contemporáneo,
1: accogli il nostro grido,
22: acoge nuestro grito,
1: che mossi dallo Spirito Santo,
22: que movidos por el Espíritu
1: rivolgiamo
22: Santo,
1: direttamente al tuo cuore,
22: dirigimos directamente a tu corazón,
1: abbraccia con amore di madre,
22: abraza con amor de madre
1: questo nostro mondo umano,
22: este mundo humano nuestro,
1: che ti affidiamo e consacriamo,
22: que te confiamos y consagramos,
1: pieni di inquietudine,
22: llenos de inquietud,
1: per la sorte terrena ed eterna,
22: por la suerte terrena,
1: degli uomini e dei popoli,
22: de los hombres y de los pueblos.
1: O cuore immacolato,
22: o corazón inmaculado,
1: dalla fame, dalla guerra,
22: del hambre y de la guerra,
1: da un'autodistruzione incalcolabile,
22: de una destrucción incalculable,
1: liberaci,
22: libéranos,
1: dai peccati contro la vita dell'uomo,
22: del pecado contra la vida del hombre,
1: sin dai suoi albori,
22: desde su primer instante,
1: liberaci,
22: libéranos,
1: dall'odio, liberaci,
22: del odio, liberanos,
1: da ogni genere di ingiustizia nella vita sociale,
22: de todo género de injusticia en la vida social, nacional e internacional,
1: liberaci,
22: liberanos,
1: dalla facilità di calpestare i comandamenti di Dio,
22: de la facilidad para pisotear los mandamientos de Dios, liberanos,
1: dal tentativo di offuscare nei cuori umani,
22: dall'intento di oscurecer nel corazón humano,
1: di Dio,
22: la verdad misma de Dios,
1: liberaci,
22: liberanos,
1: dallo smarrimento delle coscienze del bene e del male,
22: del extravío de la conciencia del bien y del mal,
1: liberaci,
22: liberanos,
1: dai peccati contro lo Spirito Santo,
22: del pecado contra el Espíritu Santo,
1: liberaci,
22: liberanos,
1: liberaci,
22: liberanos,
1: oh madre di Cristo,
22: oh madre de Cristo,
1: si riveli,
22: que se manifieste
1: l'infinita potenza salvifica,
22: el infinito poder salvífico de la redención,
1: que eso arresti il male,
22: que esto detenga el mal,
1: nel tuo cuore immacolato,
22: que en tu corazón inmaculado
1: si sveli,
22: se abra a
1: per
22: todos
1: tutti, la luce della speranza,
22: la luz de la esperanza.
1: Amén.
22: Amén.

Gracias que continúen con nosotros aquí en La Belleza de María. Hoy estamos de continuación con la celebración de Nuestra Señora de Fátima. Ayer platicábamos de este año de preparación que tuvieron los pastorcitos Lucía, Jacinta y Francisco con este ángel precursor, el ángel de la paz, que vino justamente a preparar a estos niños para lo que venía después para ellos. Y ahora quedamos pendientes el día de ayer de hablar sobre esas visiones celestiales que ellos tuvieron. Cuando se dio este milagro del sol, cuando el sol parecía que bailaba, mientras todo el mundo que se congregó ahí, que eran como unas 70,000 personas, y todos estaban muertos de miedo porque sentían que el sol se iba a caer justo encima de todos los asistentes, estos tres niños estaban en profunda paz. Porque ellos, lejos de estar viendo esa imagen de que el sol se iba a caer, ellos estaban viendo otra cosa. Ellos tuvieron unas visiones muy especiales, celestiales, que explican el propósito profundo de las apariciones ahí en Fátima. Ahí fue como si el cielo les proyectara a estos pequeñitos una película mientras el resto del mundo miraba el sol. Y platicábamos ayer que estas visiones representan tres estados de la vida y la devoción de nosotros, católicos. La primera visión que tuvieron estos pequeñitos fue la visión de la Sagrada Familia, los misterios gozosos. Primero, los niños vieron al lado del sol a San José con el niño Jesús y a la Virgen María. San José y el niño estaban bendiciendo al mundo, haciendo la señal de la cruz con la mano. Esto representa la santificación de las familias. En ese mundo que se vivía en aquel entonces, donde se empezaba ya a atacar la unidad de las familias, como ahora también lo estamos viviendo, el cielo reafirmó en aquel entonces y reafirma ahora que la familia es la base de todo, la base de la sociedad, y que San José es el protector de la Iglesia universal. Esto es el significado de esta primera visión. En la segunda visión vieron a Nuestra Señora de los Dolores, que tiene que ver con los misterios dolorosos. Después de que vieron a la Sagrada Familia, Lucía vio a Jesús cargado de dolor y a la Virgen bajo la advocación de Nuestra Señora de los Dolores. Lucía vio que Jesús bendecía otra vez al mundo. Y María no tenía la espada en el pecho como se suele representar. Esto simboliza algo muy importante. Esto simboliza su triunfo a través del sufrimiento. Finalmente, la tercera visión es de Nuestra Señora del Carmen, que tiene que ver con los misterios gloriosos. La visión entonces, esa visión de dolor, se transformó en una figura gloriosa y resplandeciente. Lucía vio a la Virgen como Nuestra Señora del Carmen, coronada como reina del cielo y de la tierra. Lucía, quien años más tarde se hizo carmelita descalza, vio que la Virgen llevaba el escapulario en su mano. Sabemos que el escapulario es un signo de consagración y de protección. Años después, Lucía misma diría, el rosario y el escapulario son inseparables. Así que mientras el sol parecía, como les digo, que iba a destruir la tierra y muchos de los presentes, se oía que gritaban, perdón, Señor, perdón, creyendo que era el fin del mundo. Y los niños simplemente veían estas imágenes de paz y de bendición. Y esto a todos nosotros nos enseña algo importante. Cuando el mundo parece que está colapsando y cayendo sobre nosotros, cuando nosotros sentimos eso en nuestras vidas, nosotros como católicos, fíjense, debemos de levantar la mirada al cielo como lo hicieron estos chiquitos. Lo que para el mundo en ese momento era un terror, para el alma
que está con María es una bendición. Y la bendición, estos niños la vieron a través de San José, de Jesús y de la misma Reina del Cielo. Bueno, vamos a escuchar otro pedacito de esta canción tan bonita y regresamos aquí en La Belleza.

Gracias que continúan con nosotros aquí en La Belleza de María. Bueno, estábamos platicando de estas visiones celestiales que estos tres pastorcitos tuvieron cuando también se estaba dando esa danza del sol, ¿verdad? Ese milagro que no fue precisamente el 13 de mayo, día de la primera aparición. Esto fue en la última aparición, el 13 de octubre de ese mismo año. Y bueno, la historia nos dice que estaba ahí en la plaza congregada una gran cantidad de personas. Obviamente la plaza no estaba como está en la actualidad, ¿verdad? Era pues un pueblito ahí. Y había una cantidad grande, grande de personas. Eran aproximadamente, cuenta la historia, que unas 70,000 personas. Y había de todo. Había creyentes, habría no creyentes, había curiosos, había de todo. Pero entre ellos había también periodistas y ahí asistió uno que era muy especial. Porque, bueno, era parte de estos que habían asistido también para burlarse. Y al final terminaron narrando este fenómeno con muchísimo asombro. Esta es una prueba histórica de que el mensaje era para todos, para creyentes y para no creyentes. Bueno, este periodista en particular se llamaba Avelino de Almeida y no era precisamente un amigo de la iglesia, claro que no. Él era el redactor en jefe de un diario que era en aquel entonces el más influyente en Lisboa y el periódico era masónico, era pro gobierno y también era muy, muy anticlerical. Este periodista, Avelino, pues había ido ahí a Covadeiría en esta fecha, pero con una intención muy clara, muy lejos de lo que él iba también a experimentar en ese día. Él lo que intentaba era documentar el ridículo de los creyentes, el ridículo de la fe y el fracaso de esta supuesta aparición, porque bueno, no creía, ¿verdad?, que efectivamente la Madre de Dios se había aparecido ahí a estos pequeños. De hecho, esa misma mañana de ese día, él había publicado un artículo en el que realmente se burlaba sobre estas supersticiones de los campesinos, así él la llamó. Pero lo que ocurrió fue tan, tan impactante. Ese fenómeno del sol fue tan fuerte que el mismo Avelino, por honestidad profesional, no pudo ni ocultar. Dos días después de que se había dado esta danza del sol, el periódico publicó, y fíjense dónde, en primera plana, un artículo que había dejado a todo Portugal con los ojos abiertos. El titular en primera plana decía, cosas asombrosas, cómo el sol bailó a mediodía en Fátima. Ese era el titular del periódico. Avelino escribió que el sol parecía un disco de plata que se podía mirar, lo podían mirar sin deslumbrarnos, y que empezó a girar de tal manera sobre él mismo como si fuera una rueda de fuego, pareciendo que se iba a desprender del cielo y que iba a caer sobre toda la multitud. Un dato muy relevante que este periodista registró fue de que a pesar de que había caído, ya sabemos, una lluvia torrencial que duró horas y horas ahí y que todos estaban pues bien mojados de las ropas, del cabello, de todo, y el suelo estaba convertido en un lodazal. Y él mismo documenta que después del fenómeno del sol, la ropa de toda la gente que estaba ahí y el suelo también estaban completamente secos. Textualmente, Avelino escribe, ante los ojos asombrados de la multitud, cuya actitud nos transportaba a los tiempos bíblicos, el sol tembló, realizó movimientos bruscos nunca vistos, fuera de todas las leyes cósmicas. Esto escribía Avelino. ¿Qué pasó con este personaje después?
¿Qué pasó con este periodista? Porque el impacto en su vida, el impacto de este milagro, de este suceso, fue grandísimo. Bueno, pues resulta que fue después duramente criticado por mucha gente, incluso por sus mismos compañeros periodistas que no habían asistido ese día. Y entonces lo estaban acusando de que se había vuelto loco y de que había sido comprado por la iglesia para que escribiera y documentara lo que había pasado ese día. Pero a pesar de toda la presión, nunca se retractó. Nunca dijo que no había visto lo que había visto, o que era mentira, o que se lo había imaginado, no. Él simplemente defendió lo que él había visto como un hecho físico. O sea, él no lo llamó milagro ni lo documentó de otra forma. Él simplemente lo relataba como un hecho físico. Y aunque Avelino no se pronunció necesariamente sobre el origen divino, ¿verdad?, de este suceso, para él como periodista, el compromiso era con la verdad de lo que sus ojos habían visto. Históricamente no hay registros de que este Avelino haya tenido una conversión al catolicismo o de que se haya vuelto un hombre de la iglesia. No hay nada que lo registre como tal. Pero su testimonio sí es considerado por los historiadores católicos como uno de los más valiosos. ¿Por qué? Porque él no tenía ningún motivo para mentir a favor del milagro. Al contrario, escribir eso no solo dañaba y dañó su reputación ante sus jefes y sus compañeros y su círculo social de este periodista. Pero aquí vemos cómo Dios utiliza incluso a quienes no creen para dar fe de su gloria. Avelino, sin quererlo, fue el que llevó a todas las casas de Portugal, a las casas de los creyentes, de los no creyentes, de los ateos, a las casas de todo el mundo, él fue el que llevó, el que documentó este gran milagro de Fátima. Fue realmente algo asombroso. Y bueno, finalmente les quiero dar un dato curioso, porque, bueno, la palabra Fátima tiene un origen árabe. Y esto también para nuestra iglesia es como un dato curioso, porque nos habla de como un signo de la providencia. Parece que la Señora del Rosario había elegido un lugar con nombre musulmán para traer un mensaje de paz universal, convirtiéndose en un puente de unión. Bueno, hemos llegado al final del programa. Les agradezco mucho el favor de su atención y les recuerdo que el día de mañana, a las 2 de la tarde, se transmitirá la consagración al Inmaculado Corazón de María. Que pasen excelente tarde.

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6: Hola, ¿qué tal? Bienvenidos nuevamente. Estamos aquí en su programa favorito, Conversando la Fe. Con mucho amor y alegría les saluda Blanca Maravilla. Gracias a todos quienes nos están escuchando, ya sea aquí a través de en nuestra área, ¿verdad? Aquí en el norte de California, en cualquier parte, ¿verdad? Aquí de, a través de Radio Santísimo Sacramento. Gracias a Dios por estas ondas benditas y también a todos quienes nos escuchan en cualquier parte del mundo, porque sí sabemos que nos escuchan, ya sea en España, en México, de cualquier parte. Ojalá un día se atrevan a mandarnos un mensaje, un WhatsApp o un mensaje en Facebook para que nos dejen saber de dónde nos escuchan y poder enviarles también a ustedes saludos con nombre. Pero bueno, gracias a EWTN que hace posible que nos estén escuchando, que todos nos enlacemos desde donde estemos, porque el mundo así que le pertenece a nuestro Dios y por eso todos estamos conectados. Gracias por continuar y dándonos ese voto de confianza, porque al prender la radio, al prender este programa, nos están también dando ese voto de confianza, y sabemos que no es a nosotros, es a nuestro Señor, porque Él nos tiene aquí, y por algo nos tiene aquí, para algo grande nos tiene aquí, lo estoy segura. Estamos ya en el capítulo tercero de este nuevo libro, Pasen la Voz, que estamos en nueva temporada, en un nuevo libro que estamos meditando y que yo he leído que es uno de los mejores libros acerca de la devoción al Sagrado Corazón. El libro que escribió Jean Croisset, el director espiritual de Santa Margarita.
1: Uno
6: de los guías, que él fue teólogo. El primer guía espiritual fue el padre de la Colombier, los dos jesuitas.
1: Los jesuitas, sí.
6: El primero que Dios le manda a Santa Margarita fue el padre Claudio de la Colombier. Él era de familia muy muy piadosa y muy acomodada en Francia. Uh-huh. Y conociendo a los jesuitas, su corazón dice que él sintió en el corazón que se le ardió y dijo, yo quiero ser jesuita. Y ahí lo formaron un gran predicador. Por eso es que llegó a dar prédicas y conoció a Santa Margarita, porque vino a dar una prédica a donde el convento de ellas en Paray-le-Monial. Pero bueno, después llega a su vida este director espiritual, un teólogo, que también los dos se enamoraron del Sagrado Corazón. Los dos dieron ese sí al Sagrado Corazón. Y por algo estamos aquí, espero yo en Dios y pido que todos los que estamos escuchando acerca de las revelaciones podamos consagrarnos y podamos verdaderamente tratar con la ayuda y la gracia de Dios vivir esta devoción a su Sagrado Corazón. Bueno, aquí está nuestro equipo el día de hoy.
7: Feliz jueves a todos. Rubén Arreguín mandándole un cordial saludo a todos esos fieles radioescuchas, esos que han estado aquí participando desde que no estábamos nosotros aquí hasta que ahora estamos nosotros aquí con ustedes. Gracias por su sintonía.
4: Hola, ¿qué tal? Yo soy Guillermo Robles, del Santuario Nacional de Nuestra Señora de Guadalupe en Sacramento, y también mandándole saludos a todos aquellos que están trabajando en una cocina y nos están escuchando.
1: Y yo soy Yolanda Barajas, misionera de la Fraternidad Verbum Dei, que agradece su sintonía. Muchísimas gracias por permitirnos llegar con este mensaje. Yo cuando imagino que es donde estén cada uno, y como nosotros también hablamos con esa, dejándonos inspirar por Dios, pienso que así como el ángel fue y entró a la Virgen donde estaba, así entra por las ondas este mensaje del cielo, que porque lo hemos preparado con mucha disponibilidad del corazón, para que Dios pase a través de estas ondas sonoras, de estos micrófonos, y que les dé hoy es el mensaje que tú necesitabas escuchar para que este corazón de Cristo que está ardiendo nos queme, ¿verdad? Qué bonito. Yo decía, Señor, prende tu fuego en mi corazón para

0: que podamos vivirnos así donde estamos cada uno. Gracias por permitirnos sintonizar y entrar a sus hogares.
1: Y aquí el padre Rodolfo Llamas, que soy de San José, todavía, ¿verdad? La parroquia de San José.
2: Hasta que lo disponga, padre.
1: Hasta que Dios lo disponga. Y también pues tengo muchísimo gusto de compartir con ustedes todas estas verdades, dialogarlas, saborearlas, asimilarlas, porque no se crean que nosotros solamente se las estamos dando a ustedes, las estamos asimilando y gozando y saboreando también junto con todos ustedes. Y por eso también es importante que nos den sus opiniones ahí en el chat, ¿verdad? Del WhatsApp o en email o por donde quieran, porque también todo esto también nos mueve a ir, nos da ideas para ir conduciendo nuestro diálogo aquí entre nosotros, que a todos nos está ayudando, porque se ve clarísimo que del Espíritu Santo, el que está aquí, tanto para dar como para recibir, Él nos inspira en todo esto. Este esfuerzo, este trabajo, este gozo que estamos haciendo de entrar, de mantenernos dentro del Sagrado Corazón de Jesús, es sinceramente una gozada. El poder conocer, cuando tú, yo he tenido como bonita sensación de contar con un buen amigo, contar con una buena relación con personas con quienes tú puedes hablar a corazón abierto, ¿verdad? A corazón abierto estás dialogando y tú sabes que vas a ser acogido con amor, con cariño. Eso es muy bonito. Yo, por ejemplo, tengo casas en donde yo les digo a ellos, ustedes son mi Betania. Porque era cuando Jesús llegaba y compartía con esa familia que era Lázaro, Marta y María. Sabía que esa era su casa. Sabía que iba a ser recibido sin preguntas, con un corazón también, con corazones totalmente abiertos. Así, eso es muy bonito. Pues eso, cuando te pones con Jesús y dialogas con Él, Él así te recibe en su corazón. Aquí estoy, para que tú estés contento, estés en casa. Yo me acuerdo también que había, vi en una casa de por ahí de por Woodland, si alguien que me está escuchando en Woodland, ¿verdad? En una casa de Woodland vi, que así en un rinconcito tenían un cuadrito con marco de un gato que estaba allí, metido en una maceta. Y dice, ahí donde tú estás en paz, ese es tu hogar. Decía. Y se me hizo muy bonito, se me quedó grabado hasta ahorita, ¿no? Porque sí es cierto. Pues bueno, tú eres el gatito que está en la maceta de Jesús. Ahí estás tranquilo, a gusto, en un corazón que sabes que te acoge, que no te va a defraudar. Pienso que esto, para mí, te evita muchas visitas al psicólogo, porque te sana tu alma, te sana tu mente. Es sinceramente el hogar, es ese cielo anticipado al que vamos.
0: Así es.
1: Hacia allá.
0: Solo nomás para recoger una cosita que decíamos ayer, de que el corazón, el Sagrado Corazón es la santidad por excelencia, decíamos, ¿verdad? Por tanto, todo lo que sale, todos los gestos que salen, palabras y gestos que salen de ese corazón, tienen un valor infinito. Un valor infinito. Todo lo que leemos en la Biblia de que Jesús, yo qué sé, comía, de que Jesús caminaba, de que Jesús escuchaba, de que Jesús, tienen un valor infinito. Y al yo repetirlas con ese mismo ardor de Cristo, primero, me beneficio. Segundo, hago presente la santidad de Cristo en ese evento. Y tercero, voy creciendo en esa inflamación. Por ejemplo, ¿se acuerda que en teología se dice que hechos y palabras de Cristo son profecías? O sea, son nada se desperdicia. De todo lo que hizo Jesús, nada lo hizo por casualidad. Nada. Sí, no es simplemente, mira, es escupió y sacó salivita. Nada es casualidad. Todo tiene una enseñanza infinita y un valor infinito. De tal forma que el que lo vive y lo acepta y lo acoge, por decirlo así, cuando decíamos la traes, la pegaron, o sea, ya eres santo. Entonces, qué bonito cuando vamos analizando del corazón y qué cosas sagradas del corazón salió. Yo, por ejemplo, cuando dice que veía los pájaros, la cesta, el otro y aquello, ¿qué valor tiene eso? Oye, nos enseña a contemplar. El aprender a contemplar en la vida. Que hoy en día, por lo que decíamos el otro día, nos quitaron el gusto a la belleza, pero también ahora nos han quitado el gusto a saber contemplar. La gente ya no sabe contemplar. ¿Se acuerdan que antes nos poníamos en nuestras calles y contemplábamos las estrellas y a contar estrellas y a ver? Y ahora ya no sabemos, los niños, como vamos con el teléfono, ya no sabes levantar el cielo, no sabes ver un amanecer, no sabes alegrarte de los benditos pájaros tan curiosos. Y el otro día decía, ¿cómo es que había un pajarero en la carretera? Digo, ¿qué comerán, asfalto o qué? Porque era un pajarero y en la carretera
1: semillas regadas ahí, yo creo.
0: Pues lo que, claro que no comen así, pero es contemplar el pájaro. Oye, cuando anoche yo iba al baño, digo, y oyes los pájaros, chica, chica, chica, chica, chica, digo, que estos no duermen. Y cómo dormir a un pájaro en una rama, o sea, cosas así que te enseñan, que te hacen vivir la naturaleza de la vida, porque Jesús nos enseñó a sus discípulos a contemplar. ¿Por qué andas tan preocupado?
1: Exacto. Y justamente hablando de esto, vamos a leer el próximo, pero me gusta mucho cómo cierra el parrafito que leímos ayer, cómo cerró, cuando dice que es el corazón de Cristo es el trono de todas las almas santas. Fíjense qué bonito. Es el trono, no dice solamente el lugar, es el trono, es el lugar lleno de dignidad, un lugar que te da dignidad, que te da un título. O sea, eres rey con el rey. El trono de todas las almas santas. Esto me recuerda aquello que dice en el Apocalipsis. Ustedes se sentarán conmigo en mi trono. Fíjate qué curioso. Uy, qué trono más grandote, ¿verdad? Todos vamos a sentarnos allí, pero es que somos su cuerpo. Es el trono de Cristo. Y por eso precisamente siento yo que veo la razón del por qué le dijo a Santiago y a Juan, cuando le dijeron, queremos sentarnos a la derecha o a la izquierda. No saben lo que están pidiendo. Yo no quiero ni a la derecha ni a la izquierda, yo creo en mi trono. Fíjate qué bonito, ¿eh? Ustedes no saben lo que están pidiendo. Pues vamos a seguir con el párrafo siguiente, después de que cierra con esto de que Él es el trono, el corazón de Cristo es el trono, el manantial de todas las bendiciones y el trono de todas las almas santas. Sigue diciendo así: las principales virtudes que podemos encontrar en su sagrado corazón son, en primer lugar, un amor ardiente de Dios, su Padre, y una humildad jamás vista. En segundo lugar, una paciencia infinita ante los males, un gran dolor a los pecados con los que cargó, y la confianza de un buen hijo. Y en tercer lugar, una compasión hacia nuestras miserias, un amor inmenso para con los hombres a pesar de nuestras miserias. Y aunque todas estas virtudes se encuentran en el grado más alto, se conjugan con una tranquilidad inalterable que nace de una unión perfecta con la voluntad de Dios, pues ningún acontecimiento puede turbarle, aunque parezca contrario a su celo, a su humildad, a su dolor y a todas las demás virtudes que se asientan en su corazón. Además, su adorable corazón sigue aún con los mismos sentimientos y virtudes en el grado más alto y ardiendo de amor. siempre abierto para otorgarnos toda suerte de gracias y bendiciones, conmovido por nuestros males, ansioso por hacernos partícipes de sus tesoros y por dársenos a sí mismo, siempre dispuesto a recibirnos y servirnos de asilo y de morada en esta vida. Aún así, no haya en los hombres sino dureza, desprecio e ingratitud. ¿No son estos motivos capaces de movernos a honrar al Sagrado Corazón de Cristo y a reparar tantos ultrajes? ¡Qué bonito! O sea, nos está moviendo de una manera muy grande. Aquí hay algo que a mí me llamó muchísimo la atención. Fíjense cómo lo dice. A ver, ¿dónde está? Aquí. Dice, y aunque todas estas virtudes se encuentran en el grado más alto, se conjugan con una tranquilidad inalterable que nace de una unión perfecta con la voluntad de Dios. Yo lo que veo aquí es algo, precisamente es algo que uno, con la edad, con la experiencia, con el tiempo, con las caídas y las levantadas, los tropezones y las humillaciones, uno va aprendiendo. Porque nosotros los seres humanos somos muy extremistas, somos muy extremosos aquí, ya están por ejemplo, yo ahora, ya cuando estoy contemplando ya así de viejo, ¿verdad? Estoy contemplando todas estas...
0: Ya llegó a la meta, padre, ya desde la meta, sí, contempla desde la meta ya.
1: Todos estos bandazos, que las izquierdas, que las derechas y que todo esto, son extremos... Que, o sea, es caer en extremos en donde no hay balance. Y entonces, el que nosotros como somos, no estamos jugándole el juego al mundo extremoso. No nos metemos en esas políticas de derechas ni de izquierdas. Por eso fíjense cómo la iglesia que está siempre, y la iglesia ya es grande, ya tiene 2025 años. La iglesia ya tiene callo.
0: Tiene estómago, padre. Tiene estómago.
1: Ya tiene callo en haber sabido coexistir con todas las formas de gobierno, sin mezclarse en ellas. Y cuando se mezcló un poquito, bien que sufrió y la regó y se tuvo que levantar, ¿verdad? Porque ya la iglesia ya aprendió que mezclarse con la política no tiene nada bueno. Allá en la Edad Media y todo eso, no vale la pena enredarse. Ha sabido la iglesia coexistir con diferentes formas de gobierno, coexistir, pero sin mezclarse con ellos, sin meterse en la política. Entonces, lo mismo, fíjense, es lo que yo veo aquí con esta tranquilidad, dice. La tranquilidad de la eternidad, del amor infinito. Y yo, están enredándose ahí, a ver cuándo se despiertan y dejan de meterse en sus extremos.
0: Que es lo que Jesús decía, padre, dale al César lo que es del César. Exacto. Y a Dios y lo que es de Dios.
1: Exacto. Entonces, ¿para qué gastar sentimientos, salivas, todo, en discutir politiquerías? No, ahí enrédense ustedes si quieren. Pero acá mi única política es el reino de Dios. Yo no voy a amar a un ser humano porque es de derechas o porque es de izquierdas o porque es gordo, porque es flaco, o porque es hombre, o porque es mujer, o porque es negro, o porque es blanco, porque no, yo no me meto en esas cosas. Nosotros con el amor de Cristo amamos al ser humano porque es ser humano y punto. Qué bonito es eso. Ahí es donde yo veo la tranquilidad que dice aquí. Con tranquilidad, hilvana todos estos extremismos que son medio ridículos, ¿verdad?
0: Pues a mí este párrafo lo que me inspiraba era, okay. Si Cristo es como el trono de desde donde se desprende toda esta santidad, y luego que lo vivió con esa tranquilidad, y que esa santidad quedó abierta, o sea, quedó esa forma, se me hizo tan bonito, esa santidad quedó abierta para seguirla compartiendo con las próximas generaciones. Pero esos tres principios que habla que caracterizaban esa santidad de Cristo, tres principios. ¿Y cuáles son esos tres principios para yo tenerlos? Para yo cuando a veces nos preguntan, ¿y qué es lo que te gusta de la vida de Jesús? A veces pues decimos cositas y así, pero aquí este teólogo nos formula en tres principios. ¿Cuál es lo que se desprendía de ese atractivo, de esa santidad del corazón de Cristo? Y dice, un amor al Padre y un amor ardiente al Padre y la humildad, primer principio. Entonces uno ya dice, ¿tengo yo ese principio? Pues no, yo tengo un amor de cerillo. Pues préndele mecha. Llegar a pedirle a Jesús ese amor que él tenía al Padre. Porque en definitiva esa santidad es, Cristo nos enseñó a vivir la vida en referencia al Padre. Ok, entonces ya me va a decir, mira, si tú quieres ser hija, hija como yo, y ya estamos llegando al yo hasta le daba gracias a Dios de estar meditando este temita. Porque qué tal que nos petateamos terminando esto, porque el que se murió fue, no sé si ella o él, a los 8 días de que se terminó este librito. Por si acaso. Ella. Entonces dije, por si acaso, vamos a preparar bien la tumbita, ¿verdad? Porque dice aquí tres principios que fueron como el brillo de ese fuego que tenía Jesús y esa serenidad. Y era como, tengo yo ese ardiente amor al Padre. El Padre es mi centro, mi eje, mi atractivo. Ese papito, ese papá. Estos días yo recibí una noticia de una sobrina mía, pobrecita, sus tres hijos con unas enfermedades raritas. Pero yo no sé por qué siento que no van a tener la última palabra. Y yo le decía con mucha fuerza a ella, porque luego tienen una de las mejores aseguranzas, digo, no.
1: Cosa.
0: Es curioso, y a veces no sabes si hay enfermedades inventadas o lo que sea, ¿verdad? Entonces, digo, y creer, cuando yo le decía, confía en Dios, yo lo decía con una convicción de que algo bueno va a salir de todo esto. Y dice, y una humildad. Porque es verdad, Jesús siendo el Hijo de Dios, oye, elegir a esas personas que eligió tan, tan catetas. O sea, un Pedro, qué humildad el Hijo de Dios, cuando ves nuestros políticos que se eligen a los mejores y que a ver, y a ver quién despunta más, y a ver ahorita, ves ahorita la política, como usted decía, a ver quién tiene más poder y más músculo de guerra y no sé qué, y no sé, qué ridiculez. Y ver un Jesús tan humilde. El Hijo de Dios, o sea, humilde, que vivió en un pueblechillo peor del que yo nací, o sea, esa humildad, segundo principio, esa capacidad infinita sobre los males, el sufrimiento. Oye, cuando vimos la pasión, cuando vimos el sufrimiento, cuando hemos visto la Semana Santa, ¡ay, Señor, te pasaste de sufrir y aguantarnos! Y el tercer principio, ¿no? Esa comprensión y esa misericordia hacia el otro. ¿Cómo a mí me denunciaba mi falta de comprensión? Porque a veces te falta comprender, oye, te hacen cualquier defectito el otro y ya tienes listo ahí como, ¿a qué horas le tengo que decir el defectito que le di el otro día? O sea, ¡no hay misericordia! Entonces yo sí le pedí al Señor, ay, Señor, ya que estamos hablando de ti, danos estos tres principios, estas tres virtudes que se desprenden de tu corazón sagrado para poderlos practicar, ¿verdad?
2: Qué hermoso. Y yo los subrayé también eso, pero algo que también está allí entre los principios que dice, y un gran dolor a los pecados con los que cargó. Y a mí me llegaba mucho porque estaban platicando ayer en el programa de ayer, ¿verdad? Cerca, y quería comentar eso y me llegó eso del gran dolor por los pecados. Que también él sabe que somos, pues ya, somos frágiles y la concupiscencia ahí está y tenemos que luchar cada día. Y si caemos, nos levantamos, pero el dolor del pecado, como usted dice, pídelo. Es una gracia.
0: Es gracia.
2: Es una gracia. Dios mío, dame dolor por mis pecados. Y como madre, tanto me ha enseñado Dios el amor de Él por el amor a nuestros hijos. Y el otro día les comparto que así se me salió, no lo pensé. Estábamos hablando de nuestro hijo menor es como medio chistoso, le gusta hacerme renegar y él lo hace jugando, pero hasta que ya me ve como de verdad no frustrándome, pero y le da risa y me dice, oh sí, yo voy a contactar a estas personas. Y yo digo, Rubén, por favor, mi hijo, no, mamá, sí los voy a contactar. Y le dice, estaba nuestra hija, dice, Rubén, mi mamá está muy seria al respecto, ella ha sufrido mucho por eso. Y yo le dije, mijo, si en algo valoras mi amor y mi entrega, tú no haces eso. Y me resonó como, ¿tú crees que mi padre Dios no me lo dice cuando yo estoy como juzgando o cayendo en el pecado, cayendo en el mal? Me voy a recordar eso cada vez y yo siento que eso me va a ayudar mucho. Sí. Si en algo valoras mi amor y mi entrega, no hagas eso.
3: Que es muy bello porque, bueno, esto nos pasa, yo creo que a todos, no creo que sea la única, ¿verdad? De repente yo creo que tenemos situaciones y como decía hace unos días la hermana, despertamos mal, pero no tenemos derecho a cambiar, ¿no? O sea, tenemos que seguir el amor de Dios igual. Y no por decir así, pero las reglas, ¿no? O sea, seguirlo, mantenernos en nuestra línea de amarlo, de entenderlo y de comprender a los demás. A veces es muy difícil, o sea, yo no lo voy a negar, a veces es difícil, a mí me pasa lo mismo. Yo tengo situaciones en mi trabajo, con mis hijos, en las que dices, híjole, mejor lo que más te conviene es quedarte callado por un momento, reflexionar y pensar lo que quieres decir, porque de repente puedes equivocarte. Y hacer lo que menos quisieras hacer y decir lo que menos quisieras decir. Y siempre cuando piensas en decir, es muy chistoso porque siempre que dices, a veces se nos olvida que somos católicos y que somos hijos de Dios. Y si entonces abres la boca y dices cosas y dices cosas y de repente dices tú, ¿por qué no pensé en qué haría Jesucristo? ¿Por qué no le dijiste, oye, qué hago? O sea, ¿qué pienso, verdad? Uh-huh. Pero bueno, así se nos pasa.
2: Sí, qué hermoso. Con eso nos quedamos y nos despedimos de ustedes. Estuvieron con ustedes Blanca Maravilla,
4: Rubén Arreguín,
1: Guillermo Robles,
0: Yolanda Barajas, misionera del Verbo Dei,
5: el Padre Rodolfo Llamas, que les da la bendición de Dios Todopoderoso, que el Padre, el Hijo y el Espíritu Santo descienda sobre ustedes.
3: Amén. Hasta la próxima.

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1: Se puede llorar todos los días y aún así ser profundamente feliz. Eso, mi gente hermosa, soy tu amiga Luz Yvonne, como ya escuchaste. Gracias. Gracias de corazón por estar en este espacio donde te invitamos a ser generador de esperanza, portador de... Siempre saludo a nuestros productores, en este caso a nuestro querido Douglas y a todas nuestras estaciones afiliadas. Y como ya sabes, cada lunes ofrecemos este programa con tantísimo amor a Dios, pero también le ponemos nombre y apellido. Entonces, pensando en la maravillosa invitada que el Espíritu Santo nos trajo el día de hoy, una maravillosa mujer, hija de Dios, esposa, madre profesional, que también ha sabido convertir esas lágrimas en oración. ¿Qué te parece si tú y yo le ofrecemos este espacio a Papá Dios? Justo por esas mujeres que han tenido esa capacidad, esa valentía, que sabemos que todo es don, de transformar las alegrías en dones, en bendiciones, en alegrías. Y entonces, ¿a quién se lo ofrecemos? Claro, al 99.9% de mujeres. Y claro, vamos a incluir a todos los caballeros que también han sabido transformar esas penas, si lo pongo entre comillas, tristezas, abatimientos, vicisitudes, en la gloria de Dios. Así es que en este momento te invito a que tú y yo nos pongamos en oración así. En el nombre del Padre, del Hijo y del Espíritu Santo. Amén. Padre bueno, te amo por sobre todas las cosas y te reconozco como mi único Dios y Señor. Te doy gracias por el día de hoy, por el don de la vida, por todo lo que me das y todo lo que me quitas. Si en tu infinita sabiduría permites que hoy experimente tristeza, entonces, mi Señor, también en la tristeza te alabo, porque mis lágrimas son las plegarias de mi alma que llora en silencio. Mi Señor, en el nombre de tu amadísimo Cristo Jesús y por intercesión de su Santísima Madre, te suplico me perdones por las veces que no he sabido corresponder ni a tu amor ni a tu gracia santificante. Humildemente te imploro que quites de mí todo aquello que no te he sabido entregar y estar abierta a recibir todo aquello que no te he sabido pedir. Aparta de mí lo que me aparte de ti, y nunca permitas que ningún amor humano, ningún bien material, ni ninguna circunstancia de mi vida me separe de tu corazón ni de la verdad, porque deseo ser solo tuya, mi Señor, vivir en ti y morir para ti. Amén, amén, amén. Amén, Señor, toda la gloria solo para ti. Bueno, el día de hoy sabemos que hay historias, mi gente hermosa, hay historias que no se cuentan para ser entendidas, se comparten para ser acogidas. Historias que no caben en las palabras porque nacen de ese lugar donde el alma se rompe y misteriosamente empieza a ensancharse. Todos, mi gente, todos en algún momento hemos rozado, yo sí, ese límite donde las preguntas ya no encuentran respuestas, donde el dolor no se puede explicar. Yo, Yvonne, sí lo he pasado y muchas veces, y solo queda permanecer, y sin embargo, es ahí, justo ahí, donde algo invisible comienza a suceder. Hoy nos visita una mujer que ha atravesado ese umbral, no desde la teoría, sino desde la vida, desde la herida abierta y aún mejor, ofrecida. Una mujer que aprendió a leer su historia no solo en lo que entendía, sino en aquello que dolía sin sentido. Que descubrió que Dios no siempre cambia las circunstancias, pero sí, mi gente, sí transforma el corazón que se abandona en Él. Que en la noche más oscura no encontró explicaciones fáciles, pero sí una presencia. Una presencia que no evitó el dolor, pero lo sostuvo desde adentro. Y desde ese encuentro silencioso, profundo, real. Porque hay un momento, mi gente hermosa, en el camino en el que uno deja de resistirse y empieza, casi sin darse cuenta, a confiar. Y entonces, solo entonces, la herida ya no es solo herida. Se convierte en lugar de paso, un espacio de encuentro, en fuente. Hoy nosotros abrimos un micrófono, mi gente. Abrimos un espacio para lo esencial. Un espacio donde no hace falta entenderlo todo, pero sí dejarse tocar, porque hay testimonios que no vienen a impresionar. Testimonios que vienen a recordar. Recordar que incluso en lo más oscuro, la luz no deja de existir. Así es que, sin más, bienvenida mi querida Laura, que desde España se conecta con nosotros. Gracias, Laura, por estar en EWTN Radio Católica Mundial. ¡Qué gozo tenerte finalmente!
2: Sí, la verdad es que estoy contentísima de estar aquí esta mañana con vosotros. Así que, nada, ahí vamos.
1: Que de verdad que ustedes, mi gente, no están para saberlo ni yo para contarlo, pero bueno, después de muchos intentos, sí, aquí estamos. Qué gozo, Laura, de verdad que sí. O sea, lo tengo que decir, eres de esas gemas que uno va encontrando en la vida, de esos dones de Dios, que Dios nos permite coincidir y que Dios permita que hasta el cielo juntas no paremos. Gracias, gracias de corazón. Y bueno, pues vamos a comenzar, mi querida Laura. Laura, si hoy tuvieras que decir quién eres en lo más profundo, ¿cómo te definirías?
2: Pues voy a definirme como siempre me defino cuando doy una charla o hablo de mí. Lo primero, soy hija de Dios, ¿vale? Lo segundo, soy esposa, ¿eh? Lo tercero, soy madre de tres niños, una biológica y dos que han sido un regalo, y luego contaré, ¿no?, porque hablaremos. Sí. Y ya me dedico, soy médico de familia, es mi profesión y a lo que yo me dedico. Y en cuarto lugar, soy una persona que ha tenido una experiencia de vida, pues a mí misma me sorprende, ¿no?, en el sentido de que nunca esperé algo así como lo que me ha pasado, ¿no? Y un día descubrí que las cosas buenas se cuentan, que hay esperanza en el dolor y que Dios es un padre amoroso que no abandona, ¿no? Entonces sentí la necesidad de salir de mí misma y contar y compartir con el mundo ese tesoro que yo había descubierto. Y esa soy yo, esa es Laura Montesinos.
1: Qué bonito, Laura. Y claro, vamos a entrar más a fondo a esta historia maravillosa, sobre todo platicar el presente que se está viniendo, que estás tú viviendo. De verdad que toda tu historia, a mí en lo personal, Ivonne, me llegó muchísimo al corazón. No voy a espolear nada, ni mucho menos, pero en mi vida yo viví algo parecido donde yo tuve una madrastra. Pero brincos, como en México decimos, brincos diera hubiera rebuznado por tener una como tú. Porque la mía sí fue, lo tengo que decir, como la de los cuentos, digamos que como un enorme área de oportunidad en su corazón, una persona muy herida que no me dio más que, o no nos dio más que lo que tenía para dar. Entonces, me llegó muchísimo y no tuve menos que darle gracias a Dios, decir, Señor, gracias, gracias por lo que has hecho en las personas como ella, como él, y ¿qué te digo? ¿Qué te digo, Laura? Me hubiera fascinado tener una Laura en mi vida, pero bueno, doy gracias a Dios que alguien más sí la tiene. Y bueno, Laura, que antes de que nos metamos ya más en tu historia, ¿qué significa para ti? ¿Qué significa para ti vivir con el corazón despierto?
2: Bueno, pues significa todo, porque en el despertar de mi corazón yo he descubierto el sentido de mi vida. Es decir, mi corazón no es que estuviera dormido, pero estaba muy aterrizado en esta tierra, ¿no? Entonces, yo desperté una noche, en el peor momento de mi vida hasta el día de hoy, y desde ese momento no he vuelto a... Mi corazón no se ha vuelto a dormir, o por lo menos intenta no adormecerse, ¿no? Porque han pasado de esto ya casi 8 años, va a ser ahora en mayo, y claro, pues bueno, siempre digo que siempre tengo que volver al origen, ¿no? Al origen de cuando a mí se me cayó la venda de los ojos, cuando mi corazón empezó a latir de verdad y cuando empecé a vivir de verdad a pesar de lo duro de la situación que se me presentaba en ese momento de forma súbita, sin esperarlo, sin causa alguna, y bueno, pues porque así la vida quiso que ocurriera, y que a día de hoy, pues bueno, después de 8 años, a pesar del dolor tan profundo que he sentido y que incluso ahora, con todo lo que vivo, sigo sintiendo, ¿no?, porque es un dolor muy profundo, pues solo puedo dar gracias por ese despertar, por ese corazón despierto y por haber descubierto la verdad de mi vida, ¿no?
1: Qué bonito. O sea, de verdad que te escucho y no me la van a creer, pero en este instante en México también decimos, me cae el 20, o sea, me doy cuenta. Me está cayendo ese 20 de por qué hubo tanto atropello en cambios de fecha y lo que tú quieras, claro. Hoy es lunes 11 de mayo, acabamos de pasar del festejo, tanto en Estados Unidos como en México, el Día de las Madres. Y este que me cae el 20, me parece que es Dios diciéndome, mira mi creación perfecta de una madre como Laura, que sí, Ivonne, te hubiera encantado tener a alguien como Laura en tu vida, pero el mundo la tiene. Así es que gracias a Dios, porque en este mundo de Dios no hay coincidencias. Qué maravilla que podemos traer a una mamá como tú justo el día de hoy, para que le está diciendo sí a la vida siempre, con gozo, con alegría, con... ¿Qué te digo, Laura? Estoy conmovida y no puedo menos que darle gracias a Dios por ti, por tu vida y por todo lo que ha hecho a ti. Y bueno, siempre. Antes de que nos metamos un poquito más en tu historia, ¿en qué momento de tu vida, Laura, sientes que estás ahora mismo interiormente?
2: Pues estoy en un momento de cambio y de volverme a reconocer a mí misma, ¿no? Yo pensé que hace 8 años, como te he dicho, ¿no?, pues había descubierto el sentido de mi vida y demás, y así fue realmente, pero estoy en un redescubrirme continuamente, ¿no?, en un momento de decir, o sea, de dejarme en manos de Dios y de empezar a valorar lo que es el verdadero amor en la tierra, ¿no?, porque, o sea, el amor es algo que es maravilloso, pero es algo que cuesta mucho. Es algo que hay que currárselo, como decimos aquí en España, ¿no? Hay que trabajárselo todos los días. Y estoy en ese momento de descubrir lo que Dios quiere de mí, y Dios quiere de mí y de todos, ¿no?, que nos vayamos al cielo con Él, es decir, que seamos santos, ¿no? Entonces, mi deseo es llegar a ser santa, y solo voy a llegar a ser santa si de verdad amo como Dios espera de mí, ¿no? Entonces estoy en ese momento en el que me estoy dando cuenta de que sin amor no voy a ningún lado. Y entonces, pues ahí estamos luchando cada día por amar como Dios quiere, desea y ha planeado para mi vida, ¿no?
1: Qué bonito, y qué bonito que lo digas, como que a veces se nos olvida que justo esa es la vocación más importante que tenemos, la vocación a la santidad, y que seremos medidos en el amor. Yo también a veces pienso en mí, Laura, Señor, si me llamaras en este momento y me mides en el amor, no, hombre, tengo mucho que deberte, mejor todavía no me llames. Tengo mucho aquí, o sea, mucho aquí en pedirle perdón, mucho amor por dar y mucho cochambre que quitar de mi corazón para amar con esa perfección que Él me, o sea, un amor a su medida, vaya. Y bueno, ahora sí vamos a meternos un poquitín al acontecimiento que lo cambió todo. No nos vamos a meter, o nos vamos a meter tan profundo como tú quieras, entrando en detalles o sin entrar en detalles. Pero bueno, ¿qué cambió dentro de ti aquella noche, Laura?
2: Bueno, pues estamos hablando del 18 de mayo del 2018, y aquella noche, pues yo hasta ese momento, hasta las 12:42 de ese día, de la noche, ¿no?, de la madrugada del 18 de mayo, yo era una persona muy terrena, con una vida aparentemente perfecta para mí y para el mundo, que lo tenía absolutamente todo, ¿no? Estaba casada con un hombre maravilloso, con el hombre que siempre había deseado. Él tenía todo lo que yo deseaba en un hombre, ¿no? Tenía una hija en ese momento, que nuestra hija tenía 2 años, yo tenía 32 y mi marido 36. Pues esa misma noche, porque Dios lo decidió así, porque no hay explicación humana, él muere de forma súbita, sin causa aparente de muerte, mientras estaba durmiendo, y pues yo esa noche, en ese momento, no en ese momento inmediato, pero me estoy explicando, pues los minutos, horas después, porque fue algo muy chocante, pues descubro el sentido de mi vida. Es como si se me hubiera caído la venda de los ojos. Estamos hablando de que mi marido Manu había hecho un retiro de Emaús hacía 4 o 5 meses y él había cambiado ya su corazón. De una forma sutil, no era una cosa muy llamativa, ni que fuera por ahí dando abrazos, ni cantando, ni nada, sino simplemente yo había visto que él se había convertido, ¿no? Y en un momento antes de morir tuvimos una conversación en la que él me cuenta que era el día más importante de su vida aquella noche, ¿no? En una de las noches en el retiro de Emaús. Y entonces yo descubrí que el día más importante de su vida había sido el día de su muerte, ¿no? Y el día de su entrada en el cielo. Y es como yo entendí el sentido de mi vida, ¿no? O sea, es como si mi marido Manu me hubiera presentado a ese Dios amor con el que él se había encontrado y entonces yo, pues se me cayó la venda y a pesar de un dolor terrible, de un dolor inexplicable, de una película de terror, porque encima yo soy médico de familia, os podréis imaginar, pues en medio de ese dolor terrible y tremendo, tuve una paz interior muy grande de saber que mi marido estaba, era el día más importante de su vida, porque era el día que se había encontrado con el Señor, y que todos estamos llamados a eso, a encontrarnos con el Señor, y que uno solo se encuentra con el Señor y vive con él eternamente si decide vivir amando, ¿no? Y entonces ahí es cuando, pues eso, cambió mi vida para siempre y fui otra persona. O sea, dejé de ser tan terrena, porque a veces vuelvo a la tierra, porque aquí es donde hemos nacido y hemos aterrizado, y yo soy muy humana, a pesar de que esté contando estas cosas, soy muy humana. Pero es verdad que empecé a vivir con los pies en la tierra, pero con la mirada en el cielo, ¿no? Y eso cambió para siempre mi vida, porque descubrí a un Dios que se me había presentado. Yo siempre decía que era una católica de herencia, una católica, pues bueno, que le habían enseñado a rezar, que le habían enseñado quién era Jesús, que iba a misa los domingos y ya, pues bueno, pues porque sabía que por lo menos tenía que dedicarle 30 minutos, ¿no?, a Dios, pero de repente encontré a ese Dios heredado, a ese Dios teórico, se hizo un Dios vivo en mi corazón y hasta el día de hoy pues sigue vivo. Y ahí así sigo luchando para que lo sea. Y como digo, si algún momento se me olvida porque soy humana y porque vuelvo a la tierra, siempre intento volver a ese día, ese 18 de mayo, donde se me cayó la venda de los ojos y descubrí a ese Dios amor que mi corazón había estado buscando siempre, ¿no? Pero yo creo que todo el mundo, todas las personas, buscamos, porque estamos hechos a imagen y semejanza de Dios, ¿no? Entonces buscamos ese Dios amor, pero yo ese día lo encontré, no es que lo viera ni se me apareciera, nada de eso. Simplemente mi corazón encontró ese amor a través de la muerte de mi marido. Yo siempre digo que mi marido me presentó a Jesús y a partir de ahí cambió mi vida para siempre.
1: ¿Cómo? A ver, quiero pensar en ese momento, claro, o sea, por eso decimos que Dios está en la situación, no en la imaginación. Uh-huh. A ver, ¿cómo en medio de esa vorágine, de ese dolor, de ese no entender, de si quieres psicológicamente en estado de shock, si tú quieres,
2: sí.
1: ¿Cómo se logra que suceda todo eso que a ti te sucedió? Viéndolo también desde el punto de vista espiritual, porque no hay explicación. Sobre todo tú siendo médico, que a todo le tenemos que dar una explicación. O sea, ¿cómo? Y también pienso, ¿por qué a ti sí? Y a lo mejor a muchos también, pero no lograron darse cuenta de ese regalo. O sea, ¿cómo, Laura? ¿Cómo? Es que es un don, es que no tienes explicación.
2: Pues es que no hay otra explicación. Mira, yo estoy aquí por esto. O sea, yo a Dios le debo mi vida. No sé si me explico. Sí. O sea, se lo debo todo. Entonces, por eso, por ese regalo que Dios me dio, aquella noche estoy hoy aquí hablando. Ya te digo que si uno puede descubrir un tesoro y quedárselo para él, ¿vale? Pero yo me prometí a mí misma que había sido tan grande el regalo y el don que yo había recibido. Es que es una gracia especial, es que no sé explicarlo, no tiene explicación humana. Yo, esa noche es como que mi corazón cambió. Mucha gente que me conoce y, o sea, podrías preguntar, ¿no? Amigas, del otro día fui a dar una charla aquí a Granada y mi amiga le contaba a las chicas que me habían llamado, porque me fui con una amiga, le contaba cómo yo, o sea, cómo ella vio, ¿no? Cómo me vio desde fuera, ¿no? Y es que Laura era otra persona, de un día para otro, ¿no? Pues, ¿por qué? Pues porque cuando uno descubre el amor de Dios ya no puede vivir igual. Entonces yo pues tuve una gracia enorme, un regalo enorme, y por eso que tuve ese regalo enorme, pues se lo debo todo al Señor y lo llevaré hasta los confines de la tierra, hablaré de Él, de su amor, de su misericordia, y de que Él no hace, o sea, que no hay equivocación en ninguna de las cosas que nos ocurren en nuestra vida, aunque aparentemente aparezcan rocambolescas o duras, ¿sabes? Pero que no hay error, no hay error en la vida, en mi vida concretamente, en este caso, ¿no? O sea, es un regalo que yo recibí y no puedo dar más gracias y gloria a Dios con mis palabras, con lo que yo he vivido, y como siempre, pues lo defenderé al Señor de la manera y desde mi limitación, porque soy humana, ¿no? Y me puedo equivocar, pero lo defenderé hasta que puedan mis fuerzas.
1: No, tengo que decirte que lo estás haciendo muy bien. A mí me llamó mucho la atención, me encantó y por eso te contactamos. Qué cosa más hermosa, tu alegría, tu manera de vivir, tu manera de llevarte. Se nota el padre, tenemos un padre que queremos mucho aquí en EWTN, que es el padre Willy, y él siempre dice, amas a Cristo, crees en Cristo, que se te note. Pues a ti, mi querida Laura, se te nota. Oye, y hablas de esto de cómo has dejado también tu vida anterior, digamos, este cambio tan radical de 180 grados en ti. ¿Qué parte de tu vida anterior dejó de tener sentido de golpe?
2: Pues dejó de tener sentido el vivir para mí. Yo vivía para mí. Vivía para mis deseos, vivía para mis planes, vivía para mis anhelos. Y aquí mucha gente que me estará escuchando le pasa eso y en parte es normal. Pero lo que yo no podía hacer es que mi vida girara en torno a mí misma y a mis deseos y a mis afanes. Entonces, eso es lo que yo dejé y no quiero volver a tener. Y si alguna vez tengo alguna tentación, porque soy humana y porque cuando pasa el tiempo de todas estas cosas que uno ha vivido, uno vuelve un poco, ¿no? O sea, es como aquello, tienes un pico, pero luego vuelves un poco, ¿no?, a tu vida. Y entonces, eso es lo que yo no quiero. No quiero volver a eso. Yo quiero volver a vivir para Dios, con Dios y amando al prójimo, ¿no? Porque amarás a Dios y al prójimo como a ti mismo. O sea, es lo único que nos pide el Señor, ¿no? Es el mandamiento estándar, o sea, el fetén, no sé cómo llamarlo, ¿no? O sea, es lo que estamos llamados. Entonces, yo quiero o lucho diariamente por negarme a mí misma, coger mi cruz, como dice el Señor, y seguirle, ¿no? Y eso es una lucha diaria, es una lucha que cuesta, porque cuesta mucho negarse a uno mismo. Somos egocéntricos, somos soberbios por naturaleza, y tenemos que luchar contra eso, ¿no? Pero ahí estoy yo en esa lucha de no volver a ser tan terrena, a que me importen tanto las cosas de la tierra. O sea, es que estamos absorbidos por las cosas de la tierra y no nos damos cuenta de que aquí no nos vamos a llevar absolutamente nada. ¿De qué le sirve al hombre ganar el mundo si se pierde a sí mismo, ¿no? Lo dice el mismo Señor. Entonces, no podemos perdernos a nosotros mismos. No está mal atesorar riquezas, no está mal vivir, pero siempre con una trascendencia y sabiendo que es un don de Dios y sabiendo que todo se lo debemos a Dios, ¿no? O sea, desde lo que estudiamos, desde lo que trabajamos. ¿Por qué? Porque Él nos da los dones para llegar ahí. Entonces, yo ya no quiero vivir para mí misma. Quiero vivir en la medida en la que pueda y en la que me vuelva a equivocar y volver a empezar, ¿no? Vivir para mi familia, para el Señor, para los demás, ¿no? Y hacer lo que Dios espera de mí. Eso es lo que yo quiero.
1: Sí, claro. Y pensando en ese encuentro que tuviste con Dios desde la herida, vaya, ¿qué has descubierto de Dios que solo se entiende justo desde la herida?
2: Yo he descubierto que Dios, en el dolor más profundo, es capaz de darte una paz tremenda y que ese dolor se convierta en amor. O sea, eso es lo que yo he descubierto. Y yo siempre digo, yo tengo esperanza, hay esperanza en el dolor. Yo sé que hay mucha gente que ahora me estará escuchando y está sufriendo y no encuentra esa esperanza. Y yo lo sé, pero hay esperanza. O sea, Dios es capaz de transformar ese dolor horroroso, profundo, desgarrador, terrible, en amor profundo, ¿no? Y eso da una paz, eso da una tranquilidad, eso da un saber que estás en manos de un Dios amado que no quiere nada malo para ti, sino todo lo contrario, ¿no? Que espera de ti, o sea, que te abandones en Él y que confíes, ¿no? O sea, yo lo que hice y lo que intento seguir haciendo es confiar ciegamente en el Señor, ¿no? O sea, todo lo que Dios tiene para nosotros es un regalo, es nuestro camino al cielo. Y en la medida en que lo acogemos lo aceptamos y tiramos con eso para adelante, pues vamos a ser felices, porque Dios no se equivoca. O sea, Dios quiere nuestra felicidad, Dios no nos quiere tristes, Dios no nos quiere, a pesar de que nos pasen cosas malas, llorando por las esquinas. Todo lo contrario, Dios quiere que en ese dolor encontremos el amor, y es concretamente su amor, ¿no?, para dárselo a él mismo y a los demás, ¿no?
1: Sí, sí, sí. ¿Qué palabras más esperanzadoras? Sin embargo, bien dice, seguramente hay muchas personas escuchándonos que pasan en este momento por un trago amargo, por un cáliz, por una vicisitud. ¿Qué les puedes decir? ¿Cómo se aprende a confiar, Laura? ¿Cómo se aprende, si es que se aprende, a tener esperanza cuando no entiendes nada? Cuando a veces que volteamos al cielo y le decimos a Dios, Dios mío, me cae que esto ya es personal contra mí, ¿qué está sucediendo? Agárrate otro guerrero porque yo ya estoy bien cansado. ¿Cómo se aprende a confiar, a tener esperanza cuando no entiendes nada, Laura? Nada.
2: A mí me ha pasado, ¿no? Y he dicho, Señor, a ver, cuando he ido pasando cosas, ¿no?, a lo largo de mi vida y a partir de, o sea, mira para otro lado, ¿no? Pero, o sea, cuando Dios, o sea, es que Dios, yo repito, nada malo quiere para nosotros. O sea, yo me vi en un momento que dije, es que no tengo, yo lo he perdido todo. Mi marido, Manu, era mi todo. Entonces, cuando tú pierdes tu todo, no tienes nada más que el Señor. Entonces dije, Señor, yo me fío de ti. Yo sé que tú esto que has permitido es una barbaridad, pero tú, o sea, esto tiene que tener un para qué, ¿no? Y a la vista está del para qué. Si nos paramos a hablar de los 8 años que ha pasado y de lo que ha pasado en estos 8 años y de lo que está por venir, pues es que realmente Dios no se equivoca. Hombre, no es la vida que yo hubiera deseado. ¿A quién quiere con 32 años quedarse viuda con una niña de 2 años sola, y con toda tu vida por delante? Pues nadie quiere eso, ¿no? O tantas otras desgracias que pasan, enfermedades, pérdidas de trabajo, problemas familiares, tantísimas cosas. Y no quedamos aquí. Eso, luego hay cosas de mi intimidad que también me callo, ¿no? O sea, pero así, lo gordo, gordo, gordo, ¿no?, que he contado, que he comentado. O sea, Señor, pues yo dije, si Dios ha permitido esta barbaridad, por algo será, para algo será. Y eso me daba mucha paz, saber que yo estaba en manos de Dios. Y entonces Él iba haciendo. O sea, era como que yo estaba abandonada en Él y Él mismo, pues me iba dando herramientas, me iba poniendo personas, iba yo viviendo situaciones que me iban dando luz ante esta misma situación, ¿no?, de un dolor tremendo, pero que yo decía, tengo paz, y así es como he podido, o sea, abandonándome, y es realmente es algo muy complicado, yo lo sé, porque sí, porque es complicado, pero cuando Dios permite alguna cosa de este tipo, que no depende de uno mismo, sino que son cosas que nos sobrepasan, pues hay que fiarse del Señor. El Señor no se equivoca, nuestra vida está bien hecha. Esta vida no es nuestra, esta no es la vida que realmente Dios quiere para nosotros. Dios quiere que lleguemos al cielo, no es para lo que hemos nacido, para el cielo. Entonces, esta es como decía Santa Teresa, un instante entre dos eternidades. Sí. O sea, una noche en una mala posada. Es que es así, y hay que verlo así. Y entonces a veces uno se resiste, ¿no?, a aceptar ese dolor, porque el dolor duele. Hay una frase que la cuento en mi libro y que es un capítulo. No es una frase mía, es una frase que escuché a un sacerdote venezolano, Monseñor Roberto Sipols, un hombre que habla muy bien, ¿no?, y decía, la cruz duele, pero no hace daño. Es decir, la cruz, o sea, te produce dolor, pero cuando algo te hace daño es que es algo malo. La cruz no es mala. La cruz es todo lo contrario, sí. Es una oportunidad en tu vida. Es una bendición. Y entonces dirá alguien que me esté escuchando, ¿pero cómo puede ser una bendición este dolor? Pues sí, se puede convertir en una bendición, porque esa cruz te puede llevar a encontrar tu camino, a encontrar el sentido de tu vida, a darle un vuelco a tu vida, a ser más humano, a desprenderte de las cosas materiales, a vivir en el abandono, a identificarte con Cristo, con ese Dios que murió despojado de todo en una cruz, maltratado por nuestro amor. O sea, ¿de qué manera uno se puede identificar con Cristo si no es en la cruz? Yo siempre hay una frase que digo, es que nosotros aquí seguimos a un crucificado, no seguimos a Batman ni a Superman ni a un superstar, o sea, seguimos a un crucificado y no queremos cruz, entonces eso no es coherente, ¿no? Pero es humano, Dios yo creo que cuenta con ello, ¿no? Pero tenemos que caer en la cuenta de que estamos siguiendo, que para mí mi héroe, a la persona a la que yo sigo a la que amo profundamente, es a Jesucristo, y Jesucristo es un crucificado, y yo, si me quiero parecer a él, tendré que pasar por la cruz. Es la situación idónea para identificarme con Cristo, y Dios es amor, y ahí es cuando uno se identifica de verdad entiende el sentido de su dolor, pues ese dolor se va transformando en amor, y eso es lo que transforma ya directamente el corazón del hombre, porque por mucho que esté sufriendo, un corazón enamorado es un corazón que arrasa con todo, ¿no? Entonces es un amor, pues eso, yo lo que me pasó, ¿no? Dice, yo necesito compartir este amor que me rebosa del corazón.

0: Y no, es sensacional, es un nombre tan lleno de Dios y habla puras verdades. Y luego te escucho y por supuesto, sí es aceptar la voluntad de Dios y aprender a amar su voluntad. Yo por lo menos, Laura, le pido eso mucho a Dios. No solo me dé la capacidad de aceptarla, sino de amarla, de envolverme en tu voluntad, porque es cuando mi voluntad se configura con la de Dios, es cuando el verdadero milagro sucede. Y también esto de las prioridades del amor, donde dices, Manu se me muere y se me murió todo. Claro, porque era tu todo. Y por eso necesitamos regresar y poner en el pedestal al único que le corresponde estar en el pedestal y que no se muere, que tenemos esa certeza, esa garantía que no se muere, que su amor por nosotros es eterno, inamovible, omnipotente, omnipresente, que es el amor de Dios, que es el amor de Jesús, y de ahí se dan todos los amores. Entonces, claro, como dices, la parte humana, Laura, nos va a doler muchísimo, o sea, por supuesto, son de esas cosas inexplicables, pero sosteniendo el amor a ese, al único que tiene derecho a estar en ese pedestal, todo se vuelve a acomodar, Laura. Entonces, sí, claro que lo platicaste de una manera preciosa. Entonces, Laura, ¿en qué momento, ahorita para que ya nos metamos más a lo que estás viviendo hoy, en qué momento el dolor dejó de ser solo dolor y empezó a tener sentido para ti?
1: Pues como he dicho, murió Manu, ¿no? Entonces, pues tengo un dolor terrible, pero tengo un encuentro con Cristo muy grande, ¿no? Y yo, pues, ese dolor, como he dicho, que tenía, en el momento en que voy entendiendo lo que es el sufrimiento, me identifico con Cristo, ¿no? Y ese amor empieza a rebosar en mi corazón y yo tenía necesidad de compartir con el mundo este regalo tan grande, como he dicho al principio, ¿no? ¿Y cómo lo hice? Pues en aquel momento, como Dios me dio a entender, y fue a través de las redes sociales, a través concretamente de Instagram, ¿no? Yo tenía una cuenta que se llama Viajar Entre Líneas, digo se llama porque seguí manteniendo el nombre, ¿no? ¿Por qué? Porque dije viajar, o sea, el viaje más importante, me encantaba y me sigue encantando viajar, pero obviamente tengo una circunstancia distinta, ¿no? Y ya no puedo hacerlo con tanta asiduidad. Pero bueno, mantuve el nombre, ¿no? Porque es el viaje más importante de mi vida, que es el viaje al cielo al que quiero llevarme a muchísima gente, ¿no? Y espero llegar yo y que esa gente llegue conmigo, o sea, que vayamos todos al cielo, ¿no? Entonces, empecé con Viajar Entre Líneas, ¿no? Y ahí, pues, justo con la pandemia empecé a crecer mucho porque empecé a hablar directamente de Dios. Yo siempre hablaba del amor, ¿no? Porque Dios es amor y entonces sustituía la palabra Dios por amor. Y entonces me di cuenta de que en la pandemia dice que yo ya no quería hablar de amor, quería decir la palabra Dios, ¿no? En ese momento empezó hubo un despertar muy grande en las redes sociales y de Dios, ¿no? La gente empezó a hablar de Dios porque era un momento muy crítico y me di cuenta de que mi cuenta empezó a despegar, ¿no? Y entonces, cuando ya empezó a crecer, HarperCollins, que es una editorial, contactó conmigo y me dijo que quería un proyecto editorial y entonces yo pues escribí mi primer libro, que se llama Tu muerte es vida, y que además, por cierto, está en México, o sea que podéis, si queréis, alguien quiere leerlo, pues lo tienen allí, ¿no? Y entonces, allí cuento, en este libro, cuento todo lo que me ha pasado, ¿no? Este libro lo publiqué en 2023, Manu murió en 2018, es decir, 5 años después. Y bueno, pues yo lo publiqué en octubre de 2018, además, todo de casualidad. Me dijeron, ¿tienes el 18? Manu murió el 18. Yo sabía que era día idóneo, ¿no? Para mí los 18 son días de Manu. Sí. Y entonces, como 3 o 4 meses después, contactó conmigo una persona a través de LinkedIn, que yo siempre digo, ¿LinkedIn? ¿Cómo es posible?
0: Laura, no, vamos a parar ahí. Porque vamos a parar ahí y nos vamos a ir un corte, porque eso es de lo más increíble y lo tienen que escuchar. Mi gente hermosa, vamos a ir a un corte, está con nosotros Laura Viajar Entre Líneas. Regresamos.
2: Quédate con nosotros, que sí.

0: ya estamos de vuelta con Siempre Alegres.
1: Mi gente hermosa, gracias por continuar con nosotros. Soy tu amiga Lucy Gon, Siempre Alegres, con nuestra querida Laura, con una historia que de verdad, por lo menos yo tengo el corazón estrujado, pero también súper lleno de gozo, de gratitud, y nos quedamos en ese famoso LinkedIn, o cómo se pronuncie, de alguien que la contactó después de que ella saca su libro. Cuéntanos.
2: Sí, bueno, oye, quería hacer una esto antes de seguir. Que he dicho México, pero bueno, que ahí yo sé que me escucha gente de toda Hispanoamérica, o sea que es que he dicho México, pero digo, está allí en Hispana, o sea, está en varios países, o sea que
1: sí. Nada, esto Latinoamérica, ya, digamos.
2: Exacto, sí, en general, sí. Es que he dicho y México, pero es que no es de sí, México, o sea, me
1: oye, se entendió, amiga, no te apures.
2: Vale. Entonces eso, por un lado, y bueno, entonces, pues una persona, yo publico el libro, ¿no? Y como, pues eso, 4 o 5 meses después, me contacta una persona por LinkedIn, que es algo bastante extraño, porque claro, yo solo hablo en redes sociales, en Instagram. Sí. ¿Qué pasa? Que en Instagram me escribe pues muchísima gente, ¿no? Entonces, pues bueno, yo siempre pienso que fue como una pildorita del señor de atención, ¿no? Porque pues es una manera de focalizar un poco más la atención, no sé. Bueno, total, que esta persona era viuda como yo y bueno, pues es un hombre y tenía 2 hijos. Adolescentes, y bueno, pues contactó conmigo y un día, pues en un encuentro que yo tenía en Madrid, yo soy de Valencia, y me fui a Madrid a una cosa que tenemos de católicos y además de influencers católicos, y justo, pues nada, quedamos para hablar y bueno, pues seguimos hablando. Y el 12 de julio de este 2025 pasados nos hemos casado. O sea que... Tu muerte es vida, yo siempre digo que bueno, pues ha sido como una, o sea, un cerrar una etapa, ¿no? Para empezar otra nueva todavía, pues es que digo yo, es que es interesante, ¿no? O sea, es que es pues eso, míos, tuyos, nuestros, porque es que la cosa no sigue ahí. O sea, bueno, la cuestión es que nos hemos casado, empezamos una vida juntos, ¿no? Esto suena muy bonito, muy de peli, muy peliculero, que digo yo, pero realmente pues es algo, o sea, es fuerte, ¿no? O sea, unir 2 familias, Alejandro tiene 2 hijos, uno de 15 y otra de 14, pero que van a cumplir 15 y 16, ¿no? Yo y mi hija tiene 10 ahora mismo y bueno, pues es unir 2 familias, ¿no? Es algo, un reto apasionante, por eso he dicho al principio de la entrevista que lo que yo quiero es vivir amando, ¿no? Y que estoy en ese momento en el que me doy cuenta de que yo pensaba, ¿no? Que el fin de mi vida era transformar mi dolor en amor, ¿no? Y entonces en las charlas que doy, en las conferencias, en el libro, todo eso, en las redes sociales, ¿no? Pues ayudar a la gente, ¿no? Pero yo creo que Dios tiene unos planes todavía muchísimo más ambiciosos, ¿no? Y entonces me presenta pues la oportunidad, ¿no? De amar a dos niños que han perdido a su madre, amar a otro hombre sin dejar de amar lo que yo tenía, porque él también es viudo, ¿no? Esa es la suerte que tenemos, ¿no? Que nuestros difuntos pues viven con nosotros y están presentes en nuestra vida, ¿no? Y bueno, pues es un reto apasionante, ¿no? Y sobre todo el volver a vivir el matrimonio como Dios quiere que sea vivido, ¿no? Porque mucha gente, hay que pensar que bueno, casi yo ahora mismo tengo 39 para 40, nada cumplo años, y entonces dices, bueno, te vas a casar ahora a estas alturas, con lo cómodo que lo tienes, pues os veis los fines de semana, ¿no? Porque él vivía en Madrid. Y bueno, pues yo dije, mira, el Señor, el matrimonio cristiano es, el Señor lo quiere de una manera concreta y yo quiero vivir las cosas como Dios quiere y espera que quiere que las viva, ¿no? Y eso supone muchas renuncias, supone, hay que pensar que yo llevaba 7 años sola, cuando ya te has acostumbrado a tu soledad, a tus comodidades, a tu hija, a todo, ¿no? Entonces, de repente, todo por el aire otra vez y empezar de nuevo, ¿no? Y formar esta gran familia, ¿no? Que Dios pues espera de nosotros. Alejandro es un hombre muy creyente también, es un hombre muy de Dios y es un hombre que está y ha educado, gracias a Dios, a sus hijos en el amor de Dios, igual que yo lo he hecho o lo hemos intentado, ¿no? Con nuestros hijos, y eso nos ha ayudado muchísimo, porque yo siempre digo que esto que estamos viviendo ahora, sin el amor a Dios y al prójimo, es complicado. O sea, yo entiendo que la gente me dijera, ¿estás loca? ¿Cómo te vas a casar? Es normal, porque es difícil, pero es maravilloso. O sea, es un reto de tal calibre que vamos, yo digo que no, no puedo darle más gracias a Dios, ¿no? Por ponerme, por negarme más a mí misma, ¿no? Es cuando parece que ya, o sea, estás, ya estaba un poco asentada en esa soledad, ¿no? En esa viudedad, ¿no? De repente el Señor viene y te cambia otra vez los planes y a empezar de nuevo, ¿no? Y a empezar un reto muy, muy, muy grande, ¿no? Que es amar a dos hijos con el mismo amor que tengo que amar a mi hija, porque así me lo ha dicho y me los ha presentado Dios, ¿no? Tienen el mismo derecho a ser amados, con esas dificultades que no es nada fácil, ¿no? Pero ahí estamos luchando, y Alejandro igual, ¿no? En amar a mi hija, y creo que es algo maravilloso, ¿no? Esta es la segunda parte de mi vida, pero bueno, como sabes, continúa, todavía no se queda ahí, porque es que el Señor el Señor no se conforma con nada, o sea, el Señor siempre te pide más, tú le das un dedito y Él te coge el brazo, y es maravilloso, Él lo hace por nuestro bien y porque sabe que podemos, cuando Él se pone a, o sea, cuando tú te pones a disposición del Señor, el Señor hace grandes cosas, y son maravillosas, y son apasionantes, y luego te das cuenta, venía hoy, justamente he ido a recoger a mi hija, iba yo paseando por la calle, ¿no? Y entonces decía, es que, o sea, el amor de Dios, es que si la gente lo conociera, o sea, es que es capaz de transformar el corazón, aunque sea a veces, o sea, lo digo porque, claro, nosotros estamos casados, ahora va a ser, creo que son 9 meses, ¿no? De julio a ahora hacen más o menos 9 meses, 10. Ostras, es que, o sea, todo esto es que es para crecer en amor a Dios, o sea, para crecer como personas, para crecer, o sea, es que es una oportunidad maravillosa que te brinda el Señor, ¿no? Yo podía haber dicho que no, con la tentación otra vez de decir, bueno, yo para qué me voy a complicar la vida, ¿no? Porque esto realmente es complicarse la vida, ¿no? La compra, el precio de la compra se ha multiplicado por 4, para que nos hagamos una idea, y así con todo, ¿no? O sea, tu casa, además ellos han venido a Valencia a vivir, o sea, tu casa deja de ser tu casa, es de todos, las comodidades, ¿entendéis, no? O sea, pues es muy bonito a ojos del mundo, pero vivirlo es cuesta, ¿no? Pero te das cuenta, cuando ahora ya vamos un poco asentando la vida, ¿no? Y dices, ostras, es que Dios, es que no se equivoca nunca. Es que esto me ha transformado y me ha ido puliendo y me ha ido, haciéndome más, un poquito más, y lo que me queda, porque tengo 39 años para 40, espero vivir mucho o lo que Dios quiera de mí, ¿no? Pero ahí estamos, ¿no? Y bueno, luego, ¿te cuento la noticia o me espero que me lo preguntes?
1: No, ya estoy así con...
2: Vale, entonces...
1: ¿Lo dices o lo pregunto? Cuéntanos, no, tú dila, tú da.
2: Como Dios, es así, esa es que es una caja de sorpresa, yo digo que es altamente original, entonces ya dices, venga, va, si esto ya era peliculero, pues ahora ya lo vamos a hacer como la película míos, tuyos, nuestros. Y ahora, pues, si Dios quiere, estoy embarazada de un bebé que se llama Juan, Juan va a traer mucho, ya lo veréis. O sea, Juan es la unión de estas dos familias, estoy de 7 meses ahora mismo, 27 semanas, y entonces, sí, pues eso nos ha regalado un bebé, que yo siempre digo, espero que todo vaya bien, pero ya nos lo ha regalado porque Juan se mueve, no para, ¿no? Y pues eso, ahí estamos esperando, ¿no? A ver qué nos trae el Señor con esta nueva etapa, totalmente de peli, ¿no? Y que requiere un segundo libro que ya está... Vamos, ya está, estoy pensando, ¿no? Cuántas cosas debo de contar y sobre todo, pues, experiencias grandes del corazón, ¿no? Con esta nueva vida que Dios ha tenido a bien regalarnos a todos, ¿no?
1: Qué maravilla. Es que Juan es la encarnación viva del amor de ustedes. Claro tengo, es que te escuchaba y claro tenía que dos personitas en el cielo le hablaron a Jesús al oído para que él hiciera algo, para que ustedes dos se conocieran, sí, para que Alejandro y tú se conocieran y pudieran, sí, ser y hacer ese hogar para sus tres y ahora para Juan, para sus cuatro y para los que Dios quiera y para llevar esperanza al mundo con esta historia. Qué fascinante. Tienes, por favor, comparte, ¿cómo fue que les diste la noticia a tus tres hijos de que había, había bebé en camino?
2: Pues nada, se lo dijimos así, o sea, estábamos muy muy en shock porque nosotros realmente, o sea, dijimos, si viene bien, o sea, yo ya soy mayor, entre comillas, Alejandro también es más mayor que yo, pero tampoco era una cosa, ¿sabes? Dijimos, lo que Dios quiera, ¿no? Y entonces pues se lo dijimos, bueno, ellos están encantados, están contentísimos, porque saben lo que supone Juan, ¿no? O sea, Juan es la unión de estas dos familias. Sí. Ahora mismo, mira, se está moviendo. Digo, Juan, muévete, que estás ahí. Y entonces, que se mueve mucho, no para. Entonces, digo, o sea, Juan es lo más. De hecho, se llama Juan porque es el predilecto del Señor, es Juan Evangelista. Oh. Teníamos el de dudas si Bautista Evangelista, pero el de Evangelista era el predilecto, ¿no? Como, no sé, el preferido del Señor. Sí. Y Juan es el preferido del Señor. Juan es el que ha decidido el Señor, ¿no? Que tiene que unir a estas dos familias en sangre y en amor, ¿no? Y bueno, pues ahí estamos, esperando que nazca si Dios quiere. Y pero yo digo que ya vive, o sea, ya Juan ya nos ha cambiado, Juan ya vive, ya está, no sé si me explico. Sí, sí, Juan claro. Ya vive y entonces es impresionante y maravilloso. Están muy contentos, la pequeña también mucho, porque la pequeña, pues bueno, todavía va a ser como su juguete, me la imagino peinándolo, poniéndolo, o sea, directamente, porque ya han jugado muñecas. Y entonces, pues eso, es maravilloso. O sea, es que yo, es lo que decía, o sea, venía yo antes andando y digo, pero es que, ¿cómo es posible, no? O sea, si yo hubiera dicho que no a esto, no sé si me explico, o sea, ¿cuánto sí, te claro. pierdes si le dices que no a Dios, no? O sea, cuando Dios tiene planes para ti, o sea, no dudes en decirle, si hay gente que me está escuchando, o sea, no dudes en decirle, a veces cuesta, ¿eh? O sea, porque negarse a uno mismo y a veces uno lucha contra, pero ostras, es que Dios no defrauda, ¿cómo va a defraudar un padre amor? Es que no defrauda, aunque a veces sean cosas que yo, ¿cómo voy a pensar yo con 25 años o con 30? Una vida como la que tengo hoy. Es que me lo cuentan y vamos, me parto de risa. Pero el que se parte de risa es el Señor, porque dice, pero tú qué te pensabas que era la vida, ¿no? O sea, yo que vivía en mi mundo de yupi, todo ideal, todo perfecto, ¿no? Un marido perfecto, una vida perfecta, no nos faltaba de nada, trabajo, tal. O sea, no teníamos todo, ¿no? Entonces dices, es que a mí todo me ha salido mal. Todos mis planes han salido mal. Es decir, todos los que yo había hecho, es que realmente nada de lo que yo había pensado ha ocurrido. Es impresionante, ¿no? Entonces dices, pero han ocurrido otras cosas maravillosas que luego dices, ostras, ¿no? Y ahora miro a Alejandro, ¿no? Que claro, es que yo digo, es que somos recién casados con vidas de una persona. Claro, tenemos niños de adolescentes y pues las cosas, lo típico, ¿no? De la adolescencia y de tal. Entonces dices, es que tenemos vidas de personas que llevan 20 años casados, pero en realidad somos recién casados. O sea, somos en España dos pipiolos que están empezando, ¿no? Pero con mucha ilusión y bueno, también es verdad que llevamos la experiencia de la vida, no es lo mismo, ¿no? Que con 25 años. Y yo siempre digo que entramos, o sea, cómo entré yo en mi primer a la iglesia de la mano de mi padre en mi primera boda, ¿no? Y cómo entré en esta segunda, o sea, qué diferencia, ¿no? Sí, de primera pues sí. Entras como una niña joven, sin problemas, sin mochila, sin nada. Y en la otra llena de heridas, ¿no? Y de cicatrices y de problemas, pero pareciéndote un poquito más a Cristo. Entonces, sí. es impresionante, ¿no? Entonces, Dios de verdad que hace cosas muy grandes y hay que fiarse de él.
1: Contigo ha hecho maravillas. Sí, ha hecho maravillas, bueno, me queda clarísimo.
2: Pero soy muy humana.
1: Ay, Laura, ya llegamos al final, pero bueno, pues busquen a Laura su historia, sí, ya sé. Gracias, mi querida Laura, busquen en las redes sociales Viajar Entre Líneas. Gracias, Laura, gracias por recordarnos que el dolor no es el final del camino, sino a veces el lugar donde empieza lo eterno. Gracias por enseñarnos que el amor no muere, se ensancha, y que cuando todo parece romperse, Dios no reconstruye lo mismo, crea algo nuevo. Hoy nos dejas algo más que palabras, nos dejas esperanza, de esa que no grita pero permanece. Querida Laura, que tu vida siga siendo un susurro de Dios para tantos corazones heridos. Y que nunca olvidemos que incluso en la cruz ya está escondida la resurrección. Gracias por estar con nosotros, mi gente hermosa. Yo soy tu amiga Lucy. Bonnie, tú y yo tenemos una cita el próximo lunes, 3 de la tarde, tiempo del centro, 4, tiempo del este. Reza por mí, yo rezo por ti. Y nos vemos todos los días en el corazón de Cristo, Eucaristía.

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14: Mensaje para hoy, 14 de mayo, jueves de la sexta semana de Pascua, en que seguimos meditando la vida del cristiano como el canto nuevo, un canto de alabanza, de acción de gracias a Dios, un canto que es una vida distinta, una vida que se mueve por la lógica del reino de Dios, una forma de vivir que domina al cuerpo y que el cuerpo obedece las necesidades del alma, que entiende por la fe en la palabra de Cristo. La palabra de Cristo nos revela una forma de vivir totalmente distinta. Y vemos que esa forma de vivir en realidad es una bendición para el mundo y es un sello de calidad humana totalmente superior, que lo puedes ver aquí, aunque el mundo lo desprecie. Hoy tenemos la celebración de San Matías, aquel que vino a llenar el hueco de San Judas, pero fue algo muy irónico también, porque para Dios un apóstol es aquel que se dedica de lleno. Por ejemplo, San Pablo es un apóstol. No conoció a Cristo en persona, pero vaya apóstol se convirtió. San Lucas no es un apóstol, pero es un evangelista, que ni siquiera es judío, es griego. Aquel que llena el hueco es aquel que es fiel a Cristo.
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¿Sufres? ¿Sientes alguna identificación con esta sintomatología que acabas de escuchar? Pues con mucho cariño, mi persona, la madre Andrea, quiere acompañarte en este momento de dificultad que estás viviendo. A través de esta pequeña conversación que tendremos, mi deseo es poder ayudar a todas aquellas personas que puedan estar sintiendo algún momento de desesperación, porque estás enfermo, porque tienes algún problema económico, porque estás en algún estado depresivo, porque tienes algún problema familiar, porque has perdido un novio, por lo que sea. ¿Cómo poder enfrentar el sufrimiento? De eso vamos a hablar. No te voy a hablar realmente de cosas así como un estudio teológico. Para eso te pido entonces que busques la encíclica del Papa Juan Pablo II, Salvifici Dolores, que te va a ayudar a comprender teológicamente perfectamente lo que es el sentido del sufrimiento. Yo lo que voy a tratar de hacer es ayudarte a cómo enfrentar el sufrimiento en la práctica, cómo poderlo vivir. Y no te voy a hablar de teoría, sino que te voy a hablar de la misma experiencia de vida y de lo que he podido vivir. Es lo que quiero, es compartir la posibilidad de poder hacer más ligera la realidad dificultuosa que puedas o no te estar viviendo. Para eso he tratado de dividir este momento en cuatro. Primero, el dolor, sus consecuencias. Segundo, el dolor nos lleva a un Getsemaní. ¿Qué es un Getsemaní? Tercero, el conocimiento de Dios y el conocimiento de mí mismo. Y cuarto, aprender a ofrecer. Con cariño quiero también a la vez ofrendar esta pequeña conversación que tendremos a dos personas muy queridas, de las cuales he podido aprender muchísimo lo que es el sufrimiento y su valor, y cómo mirarlo positivamente y no negativamente. En primer lugar, a mi madre, y en segundo lugar, a una amiga del alma, ambas con cáncer. La primera murió, que es mamá. La otra todavía tiene vida. Y ha sido maravilloso la experiencia que pudo tener con las dos y la belleza de cómo ambas pudieron enfrentar su situación.

el número 1. Pero para ello vamos a dar inicio con una cita bíblica del capítulo 12 de Romanos a partir del versículo 14, que dice lo siguiente: bendecid a los que os persiguen, no maldigáis, alegraos con los que se alegran, llorad con los que lloran. Tened un mismo sentir los unos para con los otros, sin complaceros en la altivez, atraídos más bien por lo humilde. No os complazcáis en vuestra propia sabiduría, sin devolver a nadie mal por mal, procurando el bien ante todos los hombres. En lo posible y en cuanto de vosotros dependa, en paz con todos los hombres. No tomando la justicia por cuenta vuestra, queridos míos. Dejad lugar a la cólera, pues dice la Escritura: mía es la venganza, yo daré el pago merecido, dice el Señor. Antes, al contrario, si tu enemigo tiene hambre, dale de comer, y si tiene sed, dale de beber. Haciéndolo así, amontonarás ascuas sobre su cabeza. No te dejes vencer por el mal, antes bien, vence al mal con el bien.

Querido hermano, querida hermana, ¿por qué quise dar inicio a esto con esta cita bíblica? Porque todos conocemos muy bien y hemos escuchado de la persona de Jesús, y hemos escuchado de que debemos perdonar y que debemos bendecir, pero poner esto en práctica es muy diferente, porque cuando el dolor llega a la vida del hombre, hay diferentes reacciones. Una, la desesperación. Otra, puede ser la rebeldía. Otra, te peleas con Dios. Y otra, negar totalmente a Dios. Esto es uno de los grandes males que existe precisamente en estos tiempos. Como el sufrimiento no tiene una respuesta racional, lo más lógico es negar a Dios. Dios no existe. Y he escuchado a mucha gente que dice, bueno, pero si Dios existiera de verdad, ¿por qué Dios crea el mal? Y si Dios fuera tan bueno como dicen, ¿por qué Dios permite que tanta gente sufra? ¿Por qué Dios permite que tantos niños tal cosa? ¿Por qué permite que tantos niños tal otra? ¿Por qué permite que hayan guerras? Bien, esa respuesta te la va a dar, ya te lo dije, el Papa Juan Pablo II en la encíclica Salvifici Dolores. Pero yo te quiero decir y explicar que esas son las reacciones que nosotros tenemos cuando toca a la puerta el dolor. Porque el hombre no está hecho para el sufrimiento. Y lógicamente que cuando toca la puerta el dolor, inmediatamente el ser humano brinca. Y como vivimos en una realidad muy facilista y muy cómoda, lógicamente lo que significa el sufrimiento, buscamos todos los medios por poderlo desechar. ¿Cuál es el problema que tenemos cuando llega el dolor? En sí no, el problema no es que llegue el dolor, es que no sabemos enfrentarlo, porque tarde o temprano X realidad de sufrimiento, X momento de lágrimas, X momento de sentirte mal, va a tocar a la puerta de tu vida. Y eso es muy probablemente lo que a ti te está pasando en este momento. Que no tienes una respuesta, que no estás satisfecha o satisfecho ante una situación dificilísima que seguramente podés estar viviendo, y te comprendo. Te comprendo porque lo he vivido y lo he visto sufrir en otras personas. Pero ¿cuál es el problema? Yo por durante 25 años tenía aborrecido el sufrimiento, aborrecía el dolor, no lo entendía ni lo quería, y hacía unas pataletas y unos brincos. Y como decía un día de estos nuestro obispo de aquí, de Cartagena, Murcia, don Juan Antonio Reich Pla, cuando uno no entiende lo que a uno le está pasando, es que Dios está obrando. Claro, comprendí por durante 25 años, yo no entendía por qué tenía que pasar por tantas cosas que me habían llevado a derramar lágrimas en la soledad, incluso sin que nadie las supiera ni se dieran cuenta, y ni siquiera las podía contar. Y seguramente tú, a quien me estás escuchando, me entiendes lo que te estoy diciendo, porque seguramente eres una de esas personas que ha tenido que esconderse detrás de una puerta o debajo de una almohada, o ver a dónde buscabas un rincón en una montaña o en algún rincón de la casa o quién sabe por dónde, donde te pudieras esconder para poder llorar y nadie te viera. Pero hoy te voy a dar una gran noticia. El tiempo me ayudó a comprender que ni la desesperación, que ni la rebeldía, que ni las pataletas, ni la mala crianza, ni el pelearme con Dios me llevaban a nada. Comprendía que más bien eso me hacía cada vez hundirme más y más y más. Y poco a poco me fui dando cuenta que si yo asumía el dolor purificaba mi alma, y además de que me la purificaba, me enamoraba. Entonces, si vamos profundizando en el tema, nos podemos dar cuenta que el dolor no solamente nos puede llevar a una desesperación o a una rebeldía, nos puede llevar a la verdadera felicidad. Entonces, claro, ahora sí yo puedo comprender a muchísimos santos que decían morir o vivir, o decían soy feliz en el sufrimiento. Y ¿cómo puede ser una persona feliz en el sufrimiento? A mí me parecía que era una locura. Yo no podía entender cómo una persona podía decir que era feliz estando sufriendo, o tener una enfermedad, o haber sido abandonada y rechazada por su marido, o haber sido abandonada y rechazada por la familia de su esposo, o haber quedado sin nada de dinero porque le habían dejado en la calle y le habían quitado toda la herencia. ¿Cómo puede una persona ser feliz ante una situación de estas? Es dificilísimo.

0: Pues, ¿cómo puedes tú empezar a asumir el dolor? Pongo ejemplos concretos. Mi madre, mamá tan linda. Yo recuerdo que ella un día me llamó por teléfono y me dice, mira, Andrea, yo tengo un problema grave. Aquí en esta casa nadie me quiere decir nada y yo sé que algo está pasando porque me doy cuenta que lo único que hay es silencio y no me quieren decir nada. Y sé que la que me vas a decir la verdad sos vos. Entonces yo me volví y le dije inmediatamente, mamá, lo que pasa es que Jesús te está llamando a vestirte de lino porque pronto serán las bodas del Cordero contigo. Le anuncié que su cáncer ya era terminal y que pronto moriría. Entonces mamá toda linda se vuelve y me dice, ¡ja! Ya entendí, ahora ya sé qué tengo que hacer. Porque mi mamá dormía en un segundo piso. Ya ella sabía que no podía seguir durmiendo en un segundo piso. E inmediatamente, con toda su buena voluntad, recogió toda su ropita y sus cositas y se bajó a una habitación del primer piso. ¿Qué fue lo que mi madre hizo en ese momento? Una de las cosas más difíciles, y es el segundo punto en el cual entraríamos, que se llama la aceptación del sufrimiento. ¿Cómo te voy a enfocar la realidad de aceptar el sufrimiento? Eso yo lo que llamo un Getsemaní. A mí quien me ha enseñado a comprender esas cosas ha sido Jesús mismo. Me encanta por eso ver la película de la Pasión de Mel Gibson, cuando está el momento de la agonía de Jesús en el huerto. Varios detalles importantes. Escoge a tres: Pedro, Santiago y Juan. Les dice a ellos que le acompañen al huerto a orar. Y les dice, velad y orad si no caéis en tentación. Estos tres ni velaron ni oraron. Y se notó que por no haber orado ni velado, al día siguiente abandonan a Jesús, le traicionan e incluso le niegan. Aunque no vamos a profundizar en estos tres, vamos a profundizar en la persona de Jesús. Es impresionante ver a Jesús en ese momento orando, orando, experimentando hasta en el poro más mínimo o en la parte más mínima del cuerpo de él, la agonía de a lo que él se tenía que enfrentar. Por eso era tanto, tanto el sufrimiento que Jesús suda gotas de sangre. Pero además de la agonía de saber que tenía que aceptar ese sufrimiento, se le aparece el enemigo del alma y lo empieza a torturar mentalmente. Y eso es lo que nos pasa cuando el sufrimiento llega a nuestra vida. Yo no voy a poder con esto. Yo no quiero esto. Yo no soporto esto. Esto no tiene que ser para mí. Inmediatamente lo que empieza a molestar son las ideas que llegan a nuestra cabeza. Y a todo lo vemos malo. Todo lo vemos negativo. Y es lógico, porque eso es lo que está pasando. Pero como por ahí dicen un sacerdote, a mí no me venga con que usted tiene problemas. Deme soluciones. ¿Cuáles son las soluciones que usted tiene? Y es cierto, cuando te llega esa dificultad, ¿cuál es la solución que tenés? Pero no, dejamos que la loca de la casa, que es la cabeza, empiece a dar vueltas y vueltas y vueltas, y nosotros con nuestra propia fuerza queremos resolver esa situación dolorosa que estamos viviendo. Y como esa situación dolorosa nos hace incluso hasta vernos impotentes de que no podemos solucionar aquella realidad, entramos en desesperación, en negación de Dios y en una absoluta y total rebeldía. Jesús te conoce y te entiende y sabe muy bien por lo que vos estás pasando en este momento. Pero al igual que Él, nosotros, pequeñas criaturas, tenemos que aprender a sufrir obedeciendo como lo hizo Jesús. Jesús pudo haberse escapado de aquello. Era Dios, mas no se escapa. Él sabía que en aquel sufrimiento había alguna propuesta que era mucho más allá de lo que podía pensar humanamente cualquier persona. Lo primero que Jesús hace, escúchame bien, querida alma. Jesús, cuando escucha el mal que lo empieza a atormentar y le habla de una manera tan seductora y tan suave y le dice, tú no puedes con tanto sufrimiento. Jesús temblaba, estaba postrado en el suelo, sudaba sangre, agonizaba su alma. Pero Jesús, a pesar de que escuchaba, no escuchaba. Si le ponemos bien atención a esa película, vamos a contemplar que Jesús está orando salmos y ni le mira, sino que en todo momento uno le contempla que él mira hacia los cielos, hacia la nube, hacia aquella oscuridad en la que estaba viendo, hacia la luna, que también estaba toda, toda nublada. En síntesis, lo que estaba mirando era la voluntad del Padre, que en ese momento se le manifestaba a través del dolor. Y el paso más increíble, lo más admirable que hoy te quiero enseñar a ti, querida alma que estás sufriendo, es que le pidas a Dios la gracia de aceptar esa situación difícil que estás viviendo. esa situación difícil que vos y yo no podemos cambiar. Cuando nuestras almas no aceptan esas situaciones duras de la vida, cuando nuestras almas no aceptan el dolor físico, cuando nuestras almas no aceptan lo que sea, se nos hace muchísimo más pesado aquella realidad y de aquel mal, como nos dice la palabra de Dios que les acabo de leer hace un rato, no logramos sacar un bien. Recordemos que al final de la lectura que les hice decía, no te dejes vencer por el mal, antes bien vence al mal con el bien. ¿Y cuáles cosas nos atormentan muchísimo en ese Getsemaní de la vida? Pero es que fulano de tal me la va a pagar. Pero es que tal cosa. Y claro, se nos olvida que la obligación de nosotros es darle de comer al enemigo. Es darle de beber al que tiene sed. Es darle el bien a aquella persona que me ha hecho el mal. Usted me puede decir, hermana, para usted es muy fácil, porque como a usted no fue la que le mataron a un familiar, como a usted no fue la que le dejaron en la calle sin un dinero, sin nada, para usted es muy fácil decir eso. Yo te comprendo, querida alma, te comprendo perfectamente, pero te estoy diciendo que el Señor te dice hoy, dejad lugar a la cólera, porque suya es la venganza, dice el Señor, yo daré el pago merecido. Tú ama, tú confía en el Señor y deja que Dios a su tiempo corrija al que te está haciendo daño. Es que por más que tú la quieras corregir a esa persona que te hizo daño en el pasado o te la está haciendo en este momento, no vas a poder solucionar la situación, sino que antes, al contrario, te vas a envenenar cada vez más de odio. En este momento se me viene a la mente, si alguna vez alguno de ustedes ha visto la película de Santa Rita de Casia, se la recomiendo, a mí me parece maravillosa. Cuando matan al esposo de Rita, los hijos quieren vengar y los hermanos del marido de Rita quieren vengar la muerte del papá de los chicos de Rita. Y los chicos de Rita, incluso en un libro lo leí, que le daban la ropa toda ensangrentada de su padre. Entonces los chicos se escondían en la habitación, veían la sangre de su padre, ellos se enervaban más y se ponían más bravos y más y más y más querían vengar la muerte de su padre. Rita, que era una mujer santa de Dios, es cuando se hinca y le pide al Señor, prefiero ver los muertos antes que ofendiéndote, Señor. Y es tan fuerte la oración de esta mujer, que aquellos chicos, a pesar de que querían vengar la muerte del padre, venció el amor de la madre. Y venciendo el amor de la madre, los chicos mueren en paz y no mueren en pecado. Ahí es a donde está. Si estos chicos hubieran aceptado la muerte del papá, para ellos hubiera sido más fácil y hubieran podido sobrellevar la vida. Pero al escuchar las voces de otros de fuera, vengan la muerte de su padre, vengan la muerte de su padre, vengan la muerte de su padre, los chicos se envenenan y toman la misma actitud de odio y violencia, que en el odio y la violencia jamás resolveremos ninguna situación. Así que, querido hermano o querida hermana que estés escuchando en este momento, si estás viviendo una agonía, si estás viviendo un Getsemaní, te digo en primer lugar, hermano, hermana, te comprendo. Te comprendo perfectamente, sé lo duro que es pasar un momento de dolor y sufrimiento, pero te pido encarecidamente que hagas algo que es muy importante para poder entrar en esta aceptación del dolor, es hacer un acto de humildad. Un acto de humildad, y para ello quiero basarme en unas palabras de San Bernardo que describen a la persona de Jesús. San Bernardo nos dice en un Miércoles Santo las siguientes palabras. Si observas cómo lo hizo, lo verás manso y humilde de corazón. Le humillaron negándole todo derecho. Le acusaban de blasfemo y de falsos crímenes. Y él no respondió. Lo vimos totalmente desfigurado. Lejos de ser el más bello de los hombres, era el desecho de la gente. Lo mismo que un leproso. Lo último del mundo. El hombre del dolor. El herido y humillado por Dios. Carecía de todo encanto y belleza. Sí, el más insignificante y el más importante. El humilde y el sublime. El despreciado de los hombres y el orgullo de los ángeles. Nadie tan sublime ni tan humilde como él. Le escupieron a la cara. Lo colmaron de oprobios. Lo condenaron a una muerte ignominiosa. Y fue tomado como un malhechor. Quedará sin mérito una humildad de esta naturaleza, que supera además toda medida concebible. Si su paciencia es singular, su humildad es admirable. Una y otra rompen todos los moldes. Ese es el camino. Ese es el camino de Jesús. Esa humildad espectacular es la que hoy te quiero ayudar a encontrar. No es fácil. Pedid y se os dará. Tocad y encontraréis. Buscad y se os abrirá.
1: No te sientas solo.

0: te sientas sola.
1: Quédate conmigo, nos veremos en otro momento y te continuaré hablando de cómo aceptar el sufrimiento y poder llegar en él a encontrar

Yo seguía contemplando en mis visiones nocturnas. En las nubes del cielo venía uno como un hijo de hombre. Se dirigió hacia el anciano y fue conducido a su presencia.

Se le dio poder, gloria e imperio, y todos los pueblos, naciones y lenguas le servían. Su poder era un poder eterno, que nunca pasará, y su reino no será destruido jamás. Me volví para ver quién me hablaba. Detrás de mí había 7 candeleros de oro, y en medio de los candeleros vi a uno que es como hijo de hombre, con un vestido que le llegaba hasta los pies, y un cinturón de oro a la altura del pecho. Su cabeza y sus cabellos son blancos, como lana blanca, como nieve, y sus ojos parecen llamas de fuego. Sus pies son semejantes a bronce pulido, cuando está en el horno ardiente. Su voz es como estruendo de grandes ojos.

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1: Acabamos de entrar en la más santa de las semanas, en la semana de nuestra redención. Durante estos días, estamos acompañando a nuestro Señor en el camino de su pasión, en ese camino de dolor y sufrimiento que Él recorrió. Y hemos de recorrer este sendero en compañía de nuestro Señor. Estos sufrimientos que estamos presenciando ahora ocurren por nosotros. Nosotros somos testigos del misterio del amor que nuestro Señor tiene por nosotros. Es un amor tan profundo que Él muere por nosotros en la cruz. Él padeció esa pena y ese dolor por nosotros, para que podamos alcanzar la felicidad, para que podamos conocer la paz. Sigamos pues caminando con Jesús esta semana. Acompañémosle a Él y a nuestra Madre Santísima, María, al conmemorar su pasión y celebrar la gloria de su resurrección.
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2: Quien dice que habita en la luz y odia a su hermano, todavía habita en la oscuridad. Quien ama a su hermano, permanece en la luz y nada lo hará tropezar. Primera de Juan 2:1.

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4: Queridos oyentes de Radio Católica Mundial, bienvenidos a su programa Huellas y Raíces, la bitácora de la Iglesia. Hoy continuaremos hablando acerca de otras dos órdenes mendicantes de la Edad Media. Nos referimos a los carmelitas y los ermitaños agustinos. Acompañemos entonces a los amigos de Maite, Andrea, Sarita y Rafaela, que reunidos en un restaurante se tornan a conversar sobre el tema.
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5: Amigos, qué bueno que nos pudimos encontrar. Con tantos compromisos nunca lográbamos hacerlo. Pero veo que solo falta Diego y Felipe. ¿Será que ellos vendrán?
6: Sí, claro. Dijeron que no se perderían el encuentro ni por nada después de tanto tiempo.
7: Eso es verdad. Si no hubiera sido por el matrimonio de Maite, no nos hubiéramos visto.

0: Vamos.
1: Diego ya está en camino y viene con Felipe. Miren, aquí tengo una carta de Maite desde Canadá. Pero se las leo cuando lleguen todos, ¿no?
2: Sí, qué excelente. Bueno, escuché muy buenos comentarios del Congreso. Por cierto, Rafaela, ¿cómo te fue en Israel? ¿Tienes fotos?
3: ¿Estuviste por allá? Deja ver las fotos. Miren esto. Definitivamente este lugar es espectacular.
1: Este es nada más y nada menos que el Monte Carmelo.
2: ¡Wow!
1: Una pequeña sierra al noroeste de Israel y oeste de Nazaret. Desde los tiempos primitivos se le consideró un lugar sagrado en el que existía un altar para Yahvé. El Monte Carmelo también es célebre en la Biblia por su belleza natural.
3: Sí, claro, eso se nota. Yo no pude ir a conocerlo cuando estuve en Tierra Santa. Y es en este lugar en donde se desarrolló precisamente el enfrentamiento entre el profeta hebreo Elías y los profetas de la divinidad Baal.
1: Pues sí, a quien se le atribuye el nacimiento de una gran orden religiosa, los carmelitas.
2: ¿Pero esta orden no nació por el ermitaño francés San Bertold?
1: Sí y no.
2: ¿Cómo así? Yo tengo entendido que nace recién alrededor como del siglo XII.
1: No se puede negar el nacimiento de la fundación en ese tiempo, pero hubo anacoretas que pusieron sus ermitas en el Monte Carmelo, atraídos tal vez no solo por la belleza del paisaje, sino por el recuerdo del profeta Elías, que era mirado como modelo de contemplativos.
2: Es cosa ya averiguada hacia 1156, San Bertold, caballero cruzado, hijo del conde de Limoges, se retiró a la soledad del Monte Carmelo y se estableció en una cueva que se decía del profeta Elías, si no estoy mal. Y con él comienza la comunidad.
3: ¡Ay! Ya llegaron. Hola, Diego. Hola, Felipe.
4: Mientras los caballeros saludan a las damas y se acomodan, yo les adelanto que hubo un monje de dignidad sacerdotal, oriundo de Calabria, quien después de una revelación del profeta que lo llamaba al monte, construyó una pequeña muralla alrededor de las ruinas de un antiguo monasterio. Edificó una iglesia no muy grande donde habitaba con otros 10 compañeros. Este era Bertold, y decían llamarse ermitaños de Nuestra Señora del Monte Carmelo.

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1: Uy, pero ¿qué tal? Vinieron todas.
2: Este es un milagro, hay que celebrarlo.
1: ¿De qué está hablando el grupo selecto?
3: Felipe, pues figúrate que estamos hablando de la influencia del profeta Elías en la orden carmelita. ¿Qué nos podrías decir tú?
1: Bueno, desde el fundador y los demás carmelitas consideran a Elías como a su patrón, porque miraron siempre a aquel profeta como modelo ejemplar, e inspirados en él, modelaron sus reglas y constituciones.
4: Y tenía una regla bastante estricta, ¿no?
2: Pues sí, todos eran muy entregados.
3: ¿Y cuál era esa regla?
5: La regla original, escrita para ellos en 1209 por el patriarca latino de Jerusalén, Alberto de Vercelli. Era muy severa. Se les ordenaba que haya un prior al que se le debía obediencia. Les exigía vivir en pobreza sin nada propio. Vivir en celdas separadas dedicados a la meditación y al rezo del oficio divino.
2: Debían también ayunar desde la fiesta de la exaltación de la cruz hasta el domingo de resurrección. Nunca comían carne, si no es en caso de enfermedad. Debían guardar estricto silencio desde las vísperas hasta tercia del día siguiente y vivir en soledad.
1: Y esta primera regla fue aprobada en 1226 por el Papa Honorio III.
4: Ha de costar muchísimo vivir este tipo de regla, ¿no?
1: Pero para el que tiene vocación es una entrega agradable, de verdad que sí.
3: Bueno, si tú lo dices, te creo. Es lo que nos explicaste el otro día a Maite y a mí con respecto a tu vocación, ¿no? ¿Al fin ya tienes todo definido?
5: ¿A qué te refieres, Sarita? ¿Qué quiere decir Felipe?
2: Al parecer, tenemos un nuevo amigo que se enamoró y encontró su verdadera vocación.
1: Sí, amigos. Cada día el llamado es más fuerte.
6: Mientras Felipe les pone al tanto a sus amigos sobre su decisión, me adelanto explicándoles que en 1245 en Inglaterra, cuando sucede la reunión del primer capítulo general, eligen como superior de la orden a...
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5: Simón Stott. Este tuvo un largo gobierno y a él se le debe la constitución definitiva de la orden.
2: Así es. San Simón Stock, después de las cruzadas, reorganizó a los carmelitas transformándolos en una orden de frailes mendicantes. Bajo su dirección se cambiaron las reglas para facilitar así un apostolado más atractivo.
1: Aquí sucede algo importante para la orden. Hablamos más o menos del siglo XVI, donde surgen dos ramas independientes de la orden. Los carmelitas calzados, a quienes se les permitía usar zapatos y seguían la regla menos estricta de San Simón Stock. Y los carmelitas descalzos, que no usaban zapatos en señal de austeridad y seguían las reformas del místico español San Juan de la Cruz.
6: Esta reforma constituía un esfuerzo por restaurar el espíritu original de la regla de Alberto de Vercelli. Los objetivos principales de la orden eran la contemplación, el trabajo de las misiones y la teología.
5: Pero no faltaron las dificultades en esta transformación. Ante la oración de muchos frailes, sucedió lo inesperado.
3: ¿Qué, Rafaela? No me digas que se le apareció un ángel.
1: Algo parecido. Mejor aún. ¿Se le apareció la Virgen?
3: ¡No!
8: ¡Sí!
5: Se le apareció a Simón Stock y le animó a continuar. Allí le mostró el escapulario que todo monje debía usar piadosamente. Ella prometió que todo aquel que usara este signo durante toda su vida, guardando una vida evangélica, ella lo asistiría en la hora de la muerte.

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1: Ay, ¿tú lo usas?
2: Sí, mira, es este.
3: ¿Y dónde es que se consigue?
0: Creo que son los carmelitas los que lo confeccionan y los imponen en la fiesta de la Virgen del Carmen, que es el 16 de julio.
3: ¿Y cómo es que lo imponen? ¿Y nunca te lo puedes sacar?
4: La idea es que te lo pongas con devoción y como protección. El sacerdote hace una oración de consagración a la Virgen y te lo coloca.
2: Hay que llevarlo con mucha fe.
3: Uy, yo quisiera saber más acerca de eso.
2: Te sugiero que busques a un sacerdote carmelita o algún conocedor del asunto para que te explique mejor.
1: ¿Y qué pasó luego con esta aparición?
0: Pues los carmelitas no tardaron en propagarse por Europa. Llegaron a tener en Inglaterra 40 conventos. Pasaron a Escocia, Irlanda, Países Bajos, España e Italia.
1: Uy, amigos, todo está muy interesante, pero no sé ustedes, pero a mí ya me dio hambre.
3: Pidamos la carta. ¿Qué quieren comer, bellas damas? Yo invito.
2: Así es, pidan y se les dará. ¿Nos alcanza la carta, por favor?
0: Y Rafaela, pero cuéntanos, ¿cuál es la otra orden mendicante?
4: Es la de los ermitaños agustinos, que nace a partir de la bula de Bonifacio VIII, a mediados del siglo XIII. Estos fueron la reunión de diversas comunidades pequeñas que se fueron multiplicando en Italia de modo arbitrario.
2: Sí, al haber tantas comunidades diferentes, se prohibió en el Concilio Lateranense de 1215 se instituyan nuevas comunidades, sino más bien que estas pequeñas abracen las reglas ya aprobadas, como la de los agustinos.
3: Y fue en 1256 que el Papa Alejandro IV les pidió a las comunidades monásticas que terminaran con esta vida que los mantenía alejados del mundo, para que participaran más activamente en él.
4: Esto dio como resultado la creación de una de las órdenes de frailes mendicantes más grandes de la Edad Media, que se hizo muy conocida por su importante papel dentro de la vida eclesiástica y universitaria. Sus miembros se dedicaban a hacer investigaciones eruditas, a fomentar el aprendizaje y a realizar diversas misiones en el extranjero.
0: Y estos ermitaños se propagaron rápidamente por toda Europa, hasta que muchas comunidades agustinas descuidaron la estricta observancia de su disciplina y tuvieron que ser reformadas. Una de ellas en Alemania, precisamente con los errores de Martín Lutero, la que al fin trajo término condenando a la propia orden y dando origen al protestantismo.
1: ¡Wow, Sarita! ¿Qué esa piensa?
0: Es que preparé un estudio de Martín Lutero y la Revolución Protestante, que más adelante dictaré fuera del país, y para el cual necesitaré de la ayuda de alguno de mis amigos aquí presentes.
1: ¿Qué?
0: Claro que sí. Como todos son eruditos en la materia, necesito la ponencia de ustedes. Pero hay tiempo, así que después les comento. Eso sí, prohibido casarse repentinamente y marcharse.
4: Ay, sí. La pobre Maite tuvo que dejarte de improviso.
3: Lo que pasa es que no podía dejar pasar el amor por segunda vez, así que...
2: Pues sí, debe estar feliz la Flaquis.
1: Pero quien tiene más sorpresas es Rafaela. Escuché por ahí que quedarás como la profesora de historia de la iglesia en la universidad, ¿es cierto?
2: ¿En serio? ¿En reemplazo de Maite?
3: ¡Qué bueno! ¡Felicitaciones!
4: Pues me lo plantearon así de pronto. Maite me recomendó. La verdad, esa mujer confía mucho en mí. Me toca empezar a preparar las clases. Comienzo ya la próxima semana.
1: Rafaela, ¿por qué no nos lees la carta de Maite? ¿La tienes ahí?
5: Aquí tienes su pedido.
4: ¡Claro! Escuchen. Muy queridísimos amigos, seguro están todos reunidos, como siempre, hablando de temas interesantes. Les cuento que Canadá es muy lindo. Empezaré también por aquí a dictar clases. ¿Adivinen de qué?
1: De la historia.
5: Estamos en
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0: Mientras todos los amigos escuchan la carta de Maite, yo concluyo el tema sobre los ermitaños agustinos. Enrique VIII disolvió todos los monasterios en Inglaterra, incluyendo los de los frailes agustinos. Después de 1800, los agustinos fueron suprimidos totalmente en Francia, España y Portugal, y parcialmente en Italia y el sur de Alemania. Actualmente existen unas 100 comunidades de agustinos en Europa y en diversos países de América, donde mantienen una activa labor de tipo educativo y de

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